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0: ¿Qué tal a todos? Bienvenidos. Ahorita va a estar mandando avisos, ¿no? A los que tienen la campanita activada de que ya vamos a empezar. Y bueno, vamos a hablar de Göbekli Tepe. Entonces, por aquí está Ricardo, Julio también en un momentito se integra. ¿Qué tal, Ricardo? ¿Cómo estás?
1: Hola, muy bien, Alejandro. Aquí ya listo.
0: Vamos a hablar de Göbekli Tepe. Sí, que es un lugar, no sé en qué idioma está, pero más o menos así se pronuncia, por lo menos eso espero. Es un sitio arqueológico, ¿verdad? Que se descubrió hace algunos años y como es muy antiguo, pues es interesante y vamos a hablar un poquito de él. Entonces, adelante, Ricardo, con lo que tengas por ahí.
1: Ok, muy bien, muy bien. Gracias, Alejandro. Pues bueno, ahí empezamos a investigar algo respecto a este sitio, que de alguna manera pues es un sitio ya reconocido por la UNESCO y que, bueno, permítanme nada más.
0: Sí,
1: Sí
0: que por
1: está.
0: cierto, ahí, mientras te acomodas,
1: Ajá.
0: creo que lo pronuncié mal, parece que es Gobekli, o sea, la L es después de la K, entonces parece que es Gobekli Tepe, ¿verdad? Ve nomás. Bueno,
1: Sí,
0: ahí está.
1: Göbekli Tepe. Y sí, pues bueno, esta ciudad o este lugar bastante importante ya, se descubre en 1994 y lo descubre un arqueólogo alemán llamado Klaus Schmidt. Y estos están en el sudeste de Turquía, cerca de la ciudad de Sanliurfa. Así creo que se llama. Y bueno, se estima que se construyó alrededor del 10.000 u 8.000 antes de Cristo, época neolítica precerámica, le llaman. Y bueno, lo que lo convierte en un templo o el templo más antiguo de los que se tienen conocidos, ya que anteriormente se tenía como una zona de rituales a Stonehenge y las pirámides de Egipto, pero bueno, este es todavía más antiguo que esas dos zonas. Y bueno, este lugar, pues se supone que es un, bueno, en teoría, porque todavía no hay nada así como muy aterrizado o muy concreto en lo que han investigado, pero se dice que es una zona de agricultura y muy sedentaria y que se predecesía la construcción de monumentos religiosos. O sea, de repente esta situación es como media ambigua, porque si es un lugar religioso, y aparte se dice que es sedentaria, pero posteriormente se indica que era como muy nómada el tema. Entonces, bueno, pero se toma como un monumento religioso. Se sugiere que en ese momento la religión pudo haber sido un factor clave en el desarrollo de la sociedad, o por lo menos de esta sociedad compleja. Y bueno, tiene algunas características este lugar, porque hay unas estructuras megalíticas que consisten en varios círculos de piedra con grandes pilares en forma de T, algunos de hasta 5.5 metros de altura y 15 toneladas de peso, entonces eran bastante grandes. Algunos estaban tallados y bueno, muchos de esos pilares tenían relieves de animales, algo así como zorros, leones, serpientes, buitres, escorpiones. No se sabe si es un tema, digamos que de la fauna, aunque no creo porque se veía como un tema medio desértico, o que también puede ser un simbolismo religioso o chamánico, ¿no? Entonces, ahí en esas pilares o en esas estructuras, pues estaban estos grabados. Y se supone o se cree que fue enterrado intencionalmente. Alrededor del año 8000, entonces quiere decir que si su antigüedad es del 10.000 al 8000 aproximadamente, pues entonces quiere decir que del 10.000 al 8000, 2.000 años, nada más estuvo como muy activa, ¿no? Y lo demás, pues se supone que fueron enterrados, se cubrió, perdón, de arena y bueno, se dice que esto pues también ayudó a la conservación del lugar, pero pues bueno, no se sabe exactamente por qué fue esa. ¿Por qué se hizo ese movimiento de ocultarlo, ¿no? O de cubrirlo con tierra? Göbek se supone que indica ombligo o panza en la parte de lo que es el nombre, Y Tepe, pues es colina o montículo. Entonces, Göbekli Tepe se traduce como colina panzuda o colina del ombligo. O sea, depende cómo lo quieran traducir, ¿no?
0: Sí, como diríamos acá, como dicen otros, en el ombligo del mundo, ¿eh?
1: Sí, sí. Y la mayoría de las civilizaciones casi todas tienen una raíz muy parecida, ¿no? Casi todos son el ombligo, sí, del mundo, el ombligo. Siempre, siempre es el ombligo de algo. Entonces, pues bueno. También hay otras donde se dice que tiene más de 11.500 años. Yo me imagino que considerando los años actuales después de Cristo. Y bueno, también se menciona sobre los pilares. Las piedras fueron extraídas de canteras cercanas, talladas, como ya lo mencioné. Y bueno, los simbolismos animales, ¿no? Se supone también que en este lugar, pues había, digamos que su cultura y la forma de vida, pues era por cazadores o recolectores. Y obviamente, pues también muchos constructores, ¿no? Ya que si hubieran sido agricultores, pues yo creo que no tendrían tanta estructura como la que surgió y la que está llena este lugar. Y se dice que son grupos nómadas. Aquí hay una contraposición, porque ya decía que eran muy, perdón, se me olvidó la palabra, pero eran muy sedentarios, ya sabes. Y luego después se menciona que eran nómadas, porque dependían de la caza y de la recolección. Entonces, pues suena lógico que fueran nómadas por ese sentido, ¿no? De que andar buscando la caza, buscando, recolectando cosas. Pero también se menciona que es un centro ritual. Entonces, probablemente este lugar, pues era donde se reunían para las ceremonias. Se construye como un asentamiento permanente. Y bueno, se dice que fue como ritual porque se han encontrado huesos de animales, como gacelas, ciervos, lo que indica pues también que había como algún festín, ¿no?, en esos lugares. No propiamente, pero bueno, son teorías alrededor del lugar. Y también se dice que fue una civilización avanzada, ya que pues lograron construir este lugar con una gran coordinación y detalle, y con un, digamos que con un determinado, o demostrando una jerarquía social o incluso liderazgo religioso. Entonces, pues también tiene como que ese motivo de que es un lugar ceremonioso, pero también que ahí se hacían algunos rituales. Y actualmente, pues es una ciudad que, o perdón, no sé, un lugar que actualmente es un patrimonio de la humanidad por la UNESCO a partir del 2018. Y a pesar de que solo una pequeña parte de la que se lleva excavada, digamos que es un 10% de lo que es el lugar, no se ha explorado completamente, pero ya empieza a haber también el tema del turismo, ¿no? Ya empieza a crecer el interés en este lugar y empieza a haber visitantes. Por lo tanto, pues obviamente tienen que empezar a proteger estas estructuras, y pues empiezan a surgir los misterios alrededor, ¿no? Ya que como pues es muy poco lo que llevan descubierto, pues bueno, van ahí surgiendo cosas alrededor. Una de ellas es que se dice que pudiera ser el jardín del Edén, el que se menciona en la Biblia, debido a la antigüedad y a su ubicación en la región histórica de Mesopotamia, y también por los tallados de los buitres en los pilares, que han llevado especulaciones sobre prácticas funerarias o exposición de cadáveres. Entonces, pues al final, pues este lugar sigue siendo ese enigma, pues que todavía no da origen, o todavía no se entiende si es como parte de ese origen de la civilización humana, pero que cada vez, cada que empiezan a excavar, pues bueno, están encontrando nuevos datos, nueva información, y pues obviamente puede cambiar la historia o la comprensión que ahorita se tiene, ¿no? Sobre todo de la etapa neolítica que se menciona. Entonces, pues básicamente es como el previo, ¿no? Es la información que tengo así como para dar contexto.
0: Muy bien, muchas gracias, muy interesante. Vamos a ver si Julio ya está aquí con nosotros para que comente algo. Si no, entro yo y ahorita lo esperamos. ¿Qué tal, Julio? ¿Estás por ahí? Estamos como en la Ouija, ¿no? A ver si...
1: Ándale.
0: ¿Sí, Julio?
2: Sí, aquí estoy. A ver, ¿me escucha?
0: Sí, adelante. No sé, bueno, si alcanzaste a escuchar un poquito de lo que dijo Ricardo.
2: Sí, sí, estuve escuchando un poco. Y pues ahí también ahí congeniamos con eso, ¿no? Y lo más importante que yo pude encontrar es que esta cultura que estuvo alrededor, se dice que de 12.000 años antes de nuestro tiempo, de alguna forma se puede notar que ya tenían un avance, tanto en astronomía como en construcción, que vemos que este lugar en realidad sí era un centro de rituales, ceremonias, algo sagrado. Y que ahí, lo que mencionaba Ricardo, ¿no?, que hay muchas figuras grabadas ahí en los pilares, porque son es un conjunto de pilares donde hay muchas representaciones de distintos animales, ¿no? Que algo por ahí que yo estuve viendo es que por ahí está la representación del jaguar, lo mismo que podemos encontrar acá también en lo que es Mesoamérica, ¿no? Que era como algún tipo de simbología antigua, pero que lo más importante o lo que yo pude rescatar de toda esta información es que esta comunidad, esta cultura estaba totalmente arraigada a representar el cielo en lo que fue esa construcción. Hay muchos, en muchos de estos pilares están grabadas hablando de una en especial como esa donde el pilar, creo que es el pilar 32, que hay mucho revuelo acerca de eso, que supuestamente ahí los que han investigado de este sitio, es como si lo que está representado ahí en ese pilar son constelaciones, más que nada no son simplemente la representación de animales, sino que son las constelaciones que ellos consideraban, y que en este pilar en específico, que es el de los buitres, hay personas que han encontrado algún tipo de información o de simbología que está relacionada a eventos proféticos, que sabemos que muchas de estas culturas antiguas tomaban el tiempo no lineal, sino más bien circular en ciclos, y hay muchas personas que se están o que están haciendo el estudio, ¿no?, de estos pilares, y que a lo mejor lo que está grabado ahí son las señales antes de algún tipo de cataclismo, porque si vamos a la fecha o a los años en que está datada, la mayoría de los investigadores de estos temas de civilizaciones antiguas ponen el diluvio alrededor de ese tiempo. Entonces, por eso también se dice que esta ciudad o este centro de culto, de rituales o centro sagrado, en realidad está, lo que nos está mostrando ahí es las señales de un cataclismo que ellos la pudieron ver, pudieron de alguna forma visualizar eso de acuerdo a la forma en que estaban conectados con lo que es el cielo, todas las constelaciones, y que por ahí a lo mejor nos dejaron algunas pistas, ¿no?, de lo que pasa cíclicamente, y que, o sea, es muy interesante, y aparte que es uno de los centros culturales que en este momento está datado con la mayoría de años, o sea, estos centros que se han encontrado ahí en Turquía son unos de los más antiguos que se pueden tener en registro. Y que esto también es interesante, es como si hubiesen pertenecido a una sociedad avanzada, ya con conocimientos de de ingeniería, con el conocimiento de las estrellas, con el conocimiento de los rumbos de la Tierra, porque todo esto está también alineado a muchos a fenómenos naturales como lo que es solsticios y ¿cómo se llaman? Los equinoccios, que en sí era la religiosidad que tenían los pueblos o culturas antiguas, ¿no? Que todo el tiempo estaban observando el cosmos, las estrellas, los movimientos de las constelaciones, y es como si ya hubiesen sabido que en ese tiempo en que estaban viviendo estas personas iba a suceder algo, ¿no? Y que por ahí están las teorías de que este centro cultural o de religiosidad o divino o como lo quieran llamar, es como si hubiera sido de alguna forma cubierto por arena para que se preservara, ¿no? Como si es que nos estuvieran dejando un mensaje para las generaciones futuras. Y eso es lo que se me hace más importante. Ahorita ya en la siguiente ronda les platico más de lo que es este pilar.
0: Muy bien. Adelante. Estoy checando nada más aquí que todo esté bien, porque en la herramienta principal aquí de conexión no tengo... No estoy viendo el chat, pero por acá en una tablet ya vi que ahí está conectada Nancy Bracho. Se reciban un gran abrazo, Julio, Ricardo y Alejandro, pendiente del tema, excelente. Pues sí, o sea, lo interesante de este lugar precisamente es la antigüedad, ¿no? Ya sea que tengan... Algunos dicen que 8,000 y tantos antes de Cristo, otros dicen que 9,000 y tantos antes de Cristo. El chiste es de que si le sumamos los 2,000 años que llevamos, pues es un sitio que tiene pues por ahí entre prácticamente 11,000 y 12,000 años de antigüedad, ¿no? Entonces son muchos años, son las, vamos a llamarle ciudades, aunque a lo mejor, pues claro, no tienen la dimensión, ¿no? Pero pueblos, aldeas, más antiguos que se han encontrado hasta el momento. Como dijo Ricardo, Göbekli Tepe lo encontraron en 1994, aunque yo tengo por aquí una nota que dice que en los años 60 ya alguien por ahí se había dado cuenta que esos montículos, ¿no?, esos cerritos, eran artificiales, pero pues en ese tiempo no hubo presupuesto, no hubo interés, y así quedó la cosa hasta 1994, ¿no?, que llega Klaus Schmidt. No sé por qué siempre que platica uno casos de la historia, siempre aparece un alemán que se llama Klaus, ¿no? ¿Quién sabe por qué? Es como si acá en español saliera un José o un Juan, ¿verdad? Pues muy interesante el punto de vista de Julio. Ricardo ya nos había comentado que, pues, que más o menos coincide, ¿no?, con el tiempo en que dice la Biblia que fue el diluvio, aunque yo digo, ahora sí que van a ser suposiciones, ¿no? Como no se han hecho suficientes estudios, o por lo menos yo no los encontré así que te digan, ah, no, sí han investigado esto y este es el idioma y todo. Entonces, ahorita estamos todavía en la época de las suposiciones, malamente, porque tú dices, oye, si lo descubrieron en 1994 y estamos en el 2025, pues son 30 años, ¿no? Ya llovió, ya pasó. Desgraciadamente está en un lugar, y ahorita por ahí va mi comentario, está en un lugar que está relativamente cerca de donde por décadas, por lo menos 50 o 80 años, siempre han habido conflictos, ¿no? Está cerca de Siria, está cerca de otros lugares donde a lo mejor puedes estar acá investigando y a lo lejos por allá escuchando bombazos de que ya se están peleando por los países, digamos, más poderosos contra estos, ¿no? Y qué casualidad que siempre que hay una investigación de un lugar interesante, resulta que es un lugar que está tapado, ¿no? Está como oculto, como que lo dejaron así, ya sea una de dos, o para preservarlo, para cuidarlo, las personas que lo hicieron, o a lo mejor los malos, porque también puede que hayan llegado los malos y hayan querido sepúltalo, ¿no? Que nadie sepa que existió, hay que se pudra y que nunca sepan de él. Entonces puede ser que haya sido esas dos variantes, y las dos son interesantes, pero las dos son muy diferentes, porque mientras unas son de que vamos a taparlo y a lo mejor en un futuro volvemos, como dijo Julio, ahí para la posteridad, o por lo menos algo así le entendí, también puede haber sido que haya habido una guerra, que los hayan, si no aniquilado, por lo menos forzados a irse, ¿no? A otros lugares antes de que los maten a todos, y entonces, pues, lo más rápido es, escóndanlo por los que huían, o tápenlo por los que ganaron. Ya ven que, según, desgraciadamente, en la historia universal, pues siempre gana el que tiene más armas, ¿no? Entonces también puede ser que ese haya sido, el caso. A mí me llama la atención que siempre que encuentran ruinas antiguas, siempre dicen que es un templo y es un lugar de adoración, ¿no? Y yo digo, ah, válgame. Yo tengo ahí muchas dudas, claro, no tengo la verdad absoluta. Pero, por ejemplo, acá en la ciudad de Guadalajara, los que conocen, yo quiero pensar, ¿no? Quitando los hoteles acá en Guadalajara, que son los edificios más altos que hay, no sé cuántos pisos tenga el hotel más alto, digo, no somos Nueva York, ¿verdad? No somos Chicago, nada que ver, comparados con ellos somos enanos acá en Guadalajara, Jalisco, pero sí tenemos hoteles de edificios de, digamos, no sé, 21, a lo mejor 24, 25 pisos, yo creo que más o menos por ahí anda el edificio más alto, sino ahorita que me corrija Ricardo, pero quitando esos edificios que tú los ves y dices, no, pues aquí la gente venía a vivir y a dormir, ¿no? A los hoteles. Quitando esos, si tú buscas el edificio más alto que no sea hotel en Guadalajara, seguramente a lo mejor llegarías a la ciudad judicial, ahí cerca del estadio Akron, el estadio de las Chivas del Guadalajara, para los que saben de fútbol, y es donde se arregla, es donde son todas las demandas pesadas, ¿no? Todos los juicios de cualquier cosa, herencias, pleitos, divorcios, cosa de tierras, sí, todo lo feo, ahí se arregla, ¿no? Y entonces, no sé cuántos pisos tenga, nunca me he metido ahí a la ciudad judicial, pero probablemente sea nuestro edificio entre más alto y más amplio, porque sí es mucho, mucho terreno. Y pues yo no me imagino dentro de 2000 años, a los mismos humanos, ¿verdad? O a gente de otro planeta, llegar, desenterrar la ciudad judicial, a lo mejor ver por ahí una estatua del cura Hidalgo o del gobernador en turno, ¿no? Ahí, Pablo Lemus, o quien usted guste y mande, y que de repente diga, no, pues es el dios de la prosperidad y aquí esto era un templo, ¿no? Cuando realmente, pues es el fin es otro, y claro que había mucha gente y claro que había mucha lana, ¿no? Entonces yo por ahí pues tengo esas dudas. Y luego por aquí, ya para la segunda vuelta, hay otro lugar, lo quiero comentar, y luego sigo con Göbekli Tepe. Hay otro lugar que se llama Karajan Tepe. Como Tepe significa loma o algo así, nos había dicho Ricardo, como cerro, por decirlo así. Entonces uno está Göbekli Tepe y está Karajan Tepe. Dice aquí, si no me falla la inteligencia artificial, que a veces falla, que también está en Siria y que la diferencia entre los dos sitios es de 46 kilómetros. 46 kilómetros en aquel tiempo es suficiente terreno de por medio para que fueran dos ciudades diferentes, pero también están lo suficientemente cerca y por el rumbo como para estar relacionadas. Por ejemplo, los que viven acá en Guadalajara, se supone que de Guadalajara, Chapala, creo que está a 80 kilómetros o poquito menos, y pues bueno, ahorita

llegaron y probablemente pues del mismo pueblo, de la misma cultura, ¿no? Pregunté que si había algún motivo por el cual piensen ahorita, ¿no?, los estudiosos que los abandonaron, y dice así, se los voy a leer rápidamente, dice: en Göbekli Tepe, sigue siendo un misterio, dice, pero, o sea, no saben, en pocas palabras, ¿no? Es la verdad. Pero, dice, hay teorías que intentan explicar, por qué fue enterrado deliberadamente hace como 8,000 años antes de Cristo. O sea, hace 11,000 años, ¿no? Dice algunas de las principales teorías, pero conste que no saben. Y se los voy a leer así, no lo voy a desglosar, nada más voy a leer los títulos 1, 2, 3. Dicen: uno, cambios climáticos. Siempre que descubren un nuevo lugar, siempre dicen que fue el cambio climático, ¿no? Que se les acabó el agua, o que llegó una sequía. Y claro que puede ser posible, ¿no? Pero diario lo meten, ¿no? Como diciendo, ¿sabes qué? No tengo ni idea. Entonces, pues mételo, ¿no? Hay después que lo resuelvan las nuevas generaciones. Luego están las transformaciones sociales también, ¿sí? Típico. Obviamente tuvo que haber pasado algo con la gente, porque si no, la gente no se va. Que quiere decir que crecieron muchos y ya no ajustó la comida, se pelearon, llegó otro pueblo. O sea, también es de las típicas, ¿no? Y la tercera, ah, caray, esa sí está rara, dice aquí: rituales de entierro. Como está tan rara, le voy a leer un poquito el párrafo. Dice: algunos arqueólogos creen que el entierro deliberado de Göbekli Tepe pudo haber sido parte de un ritual religioso o simbólico para marcar el nivel, el uso, ¿no? Y ojo, puede ser que sea cierto. A lo mejor ahorita Julio o Ricardo nos complementan algo así, ¿sí? Yo creo que no. Les voy a decir por qué. ¿Por qué? Porque eso mismo decían de Teotihuacán acá en México, ¿sí? Ah, cuando llegaron los aztecas ya estaba desierto y dijeron que era la ciudad de los dioses, porque ellos, con toda la tecnología que tienen, no pudieron crear algo, ¿verdad? Aunque lo intentaron muy bien, como Teotihuacán. Los que dicen, ah, venga, para que conozca, vaya al Estado de México, vaya a Teotihuacán y asómbrese. Es más, primero vaya a Egipto, no digo que Egipto esté mal, pero vaya a Egipto y después venga a Teotihuacán. ¿Ok? Bien. Bueno, de hecho, Teotihuacán, si usted lo ve desde arriba, parece que es el motherboard de una computadora laptop, así como que la abre, y están el procesador, el coprocesador, los procesadores chiquitos. Muy interesante, ¿no? Y claro que las dos, tanto las de Egipto como Teotihuacán, pues están apuntando por allá a Orión, ¿no? Pero bueno, en Teotihuacán primero eso decían, pero como ya llevamos varias decenas, y no quiere decir que ya sepamos la verdad, pero ya se ha investigado mucho, y luego resulta que al principio no sabían ni quién eran, pero luego resulta que ya están diciendo que en Teotihuacán había una mezcla de culturas, pero que son descendientes de los mayas. Y claro que se mezclaron con otros y se hicieron más poderosos, tan poderosos que luego mandaron a hacer guerra a los pueblos mayas del sur, ¿sí? Echarle pleito a los parientes, y hubo guerras, y algunas guerras hasta las ganaron, y hay evidencia, ¿no? Hay hasta documentos, estelas ahí de roca tallada que hablan de eso. Y ya en la caída de Teotihuacán, pues precisamente es porque llegaron pueblos de otro lado, tenían otra costumbre, digamos que se echó a perder la sociedad, como ahorita está España, ¿no? De que les están llegando muchos moros, pero no precisamente las mejores personas. Y bueno, no lo digo yo, ¿verdad? Para que no digan, ¡ay, hay censura del canal! No, vean las noticias allá de España. Entonces, cuando la sociedad pierde, digamos, su esencia, su gente, su tradición, y se mezcla con otras, a veces no pueden coexistir, luego se arman guerras, se hace un desastre y tan, ¿no? Entonces, si al principio decían eso de Teotihuacán, y resulta que ahora ya se van más por ese lado de que sí hubo algunas familias, ¿no?, que gobernaron durante mucho tiempo, pero después se pelearon, llegaron más gente del norte, hubo guerra, entonces unos dijeron, ahí muere, ¿no?, como vendo mis cosas y me voy, como unos chinos que ahorita se están regresando de España a China, etcétera. Entonces yo pienso que ya que investiguen más,

0: van a salir este tipo de cosas, ¿no? Pero bueno, ya lo veremos. Y rápidamente, de Karajan Tepe, dice el abandono de Karajan Tepe, porque voy a ver si ahorita les pongo unas imágenes, si no, mañana en la versión editada se las pongo para que vean qué dicen. Ah, no, sí, es la misma cultura. Dices, está rodeado en el misterio, o sea, tampoco saben qué onda, pero ahí vienen las siguientes cosas. Dice, decapitación de estatuas. Dice, durante el proceso de abandono, estamos hablando de Karajan Tepe, algunas estatuas humanas fueron decapitadas y sus cabezas colocadas al revés, o sea, apuntando para la espalda, para que la cabeza mirara a la pared en lugar de estar mirando al centro del edificio circular. Dice, lo que sugiere un cambio significativo en las prácticas rituales o una transformación social, por no decir guerra. ¿Sí? Y luego dice, cambios en las figuras. Dice, en una segunda fase del sitio, las figuras zoomórficas, o sea, de animales, porque hay como decía Julio, hay buitres, creo que hay águilas, hay alacranes, hay cocodrilos, no me acuerdo qué más, pero hay un montón de animales. Dice, esas figuras zoomórficas desaparecen en la segunda parte, en favor de las antropomórficas, lo que podría indicar un cambio en las creencias. Ok, aunque también podrían ser así como el clan del cóndor, por decir algo, ¿no? El clan del alacrán, así como los indios nativos americanos, el clan de tal cosa, y a lo mejor era un sitio de reunión, ¿no? De una misma raza que creció tanto que se subdividió, y aunque había unos que se quedaban ahí como para mantener la ciudad, a lo mejor otros se iban a cazar. Dicen que esta ciudad fue antes de que empezaran a sembrar. Pero yo creo que no, yo creo que en la antigüedad la historia no es una línea de que, ah, empieza acá y termina acá y derecho, ¿no? Voy derecho y no me quito, si me pegan me desquito, como dice el juego, no, no, es una de ramas. Entonces, mientras en algunos lugares podrían estar todavía en cuevas, estoy exagerando, en otros lugares podrían tener ya ciudades. Se dice que en Karajan Tepe hay una como alberca, obviamente es un contenedor, ¿no? Como un aljibe, algo así, que está para recoger el agua de la lluvia y luego hay canales para repartirlo en la ciudad. Entonces, no me digas que eso lo hicieron unos, que todavía andaban persiguiendo animales y que no tenían un lugar donde asentarse, ¿no? Y luego dice, migraciones, dice, al igual que Göbekli Tepe, los cambios climáticos y la búsqueda de mejores recursos pudieron haber llevado. Ok, eso es como diciendo, no tengo idea, ¿no? Aunque claro que es posible. Bueno, hasta aquí me quedo, entonces, adelante, Ricardo.
1: Ok, muy bien, muy interesante. Pues bien, digo, siguiendo con esas conexiones de sitios, que ya mencionaste a Karam Tepe, que está ahí, pues también está la otra ciudad de Jericó, que también se supone que es una de las ciudades más antiguas del mundo, ahí en Palestina, y que surge más o menos en esos mismos tiempos, en esa misma época. Entonces se menciona que posiblemente haya sido un intercambio cultural, ¿no? De repente a lo mejor los nómadas de ambas civilizaciones se fueron a formar esta o no se sabe, pues, pero al final también había esas conexiones entre esas ciudades que también son antiguas. Y bueno, siendo una ciudad, volviendo al tema de la ciudad que estamos hablando, se supone que también es una, digo, de Göbekli Tepe, pero no, ciudad de la que estamos hablando. Se supone que es una ciudad, pues obviamente de constructores, ¿no? Porque lo principal que tiene esto, pues es la parte de construcción, los pilares, la geometría, que es una geometría muy básica, pero que finalmente, pues es interesante que ya en esos tiempos existiera esa habilidad, esa inteligencia, ese conocimiento sobre todo, en temas de proporciones y sobre todo con el círculo, ¿no? Que es una de las figuras más complejas. Y que se requiere mucha precisión. Entonces, sí, las piedras pues estaban unidas, no había morteros, no había forma de que se pegaran con algo. Entonces, ellos lo que hicieron fue un ensamble, tipo como hay en otras ciudades en Perú que ya hemos hablado de ellas, donde perfectamente se ensambla una con otra, como macho y hembra en circuitos. De esa misma manera se hicieron los ensambles muy bien hechos, muy perfectos, de tal forma que pues hasta sismos pueden soportar y obviamente hablando de rocas así megalíticas, pues hablamos de más de 20 toneladas en ocasiones de alguna de las piedras, pues bueno, eso implica un gran esfuerzo, ¿no? Tanto en tema arquitectónico como en la parte del labrado, de la escultura que se fue formando ahí. Y el haberlas transportado así como en las pirámides, ¿no? Pues se supone que no hubo ruedas ni animales de carga. Pero bueno, ya se ha demostrado también cómo sí es muy fácil mover rocas una sola persona, de toneladas. Entonces, de repente, sí hay explicación de cómo pudieron haberlas construido. Bueno, otra de las cosas o situaciones que se dieron en ese lugar, pues fue el tema de los pilares que por ahí ya nos mencionó Julio sobre uno, el 32. Por aquí yo traigo otro que es el 40 y algo, ahorita lo vemos. Y bueno, también había que en los pilares, bueno, parece que intencionalmente fueron quebrados antes de ser enterrado el sitio. Y esto de alguna manera es como decía Alejandro, ¿no? Un símbolo de nuevas creencias o de guerra. Bueno, también ahí está el simbolismo de cómo se mata espiritualmente o de manera ritual el espíritu de las piedras, ¿no? Entonces, para no tener esa carga ritualística o emocional o simbólica, pues se dañaban las piedras, ¿no? Se quebraban para que no tuviera ese simbolismo. Y algunos estudios genéticos que se han realizado, sobre todo en el 2022, en algunos huesos de animales que se han encontrado en ese sitio, pues sí, se revela que había cazadores, pero que no domesticaban especies, sino que simplemente controlaban manadas, ¿no? Sobre todo de gacelas. Esto quiere decir que, pues sí, incluso pues eran de alguna manera hasta agricultores, por así decirlo, como ganaderos, pero no en el tema de domesticar. También se hizo una investigación con un radar de penetración terrestre para ver qué más había o qué más hay abajo de esas estructuras en la colina, ya que posiblemente pues haya algo más y pues quieren ver, ¿no? Por medio de ultrasonido, por medio de radiación o por este tipo de tecnologías, y pues se sigue datando, ¿no? Aproximadamente 12.000 años antes de Cristo. Entonces, pues bueno, se empiezan a generar muchas teorías, todas polémicas, todas sin digamos que con una lógica nada más. Y hay un escritor que se llama Graham Hancock, que sugiere que Göbekli Tepe fue construido por una civilización perdida posterior a la Edad de Hielo y que sus símbolos guardan conocimientos astronómicos basados obviamente en las rocas que se ven ahí, y por lo que mencionaba también Julio, que pudiera ser como constelaciones o algo de ese tipo. Pero obviamente la academia rechaza todo esto, ¿no? Todo este tema de debate científico referente a esta ciudad o a este lugar, pues queda ahí rechazado, no aceptado y abierto. Entonces, también queda la teoría de por qué fue enterrado, ¿no? O sea, por qué se clausuró este lugar, que era ceremonial o no, y que había ofrendas que incluso se mencionaba que era a dioses. Y pues se dice que fue por un cambio de cultura, que también lo mencionó Alejandro, ¿no? Que como ya llegaba una nueva época, una época de agricultura, aproximadamente en el 8000, que es cuando se tiene la información de que fue, digamos que, enterrado, pues el sitio se pierde. Y bueno, con ello pues toda la relevancia que tuvo se cubre en teoría para preservar, pero realmente pues no se sabe, ¿no? Algunos dicen que también para como tema de protección, el enterrarlo evita su destrucción por la misma erosión o conflictos futuros, como si supieran que iba a haber mucho conflicto por esa zona. Entonces pues se protege entre comillas con esa tierra, ¿no? Y hay algunos hallazgos ya recientes en el 2020 y 2024, donde ya se descubren nuevos pilares, donde hay nuevas zonas ya excavadas, y se va confirmando pues que todavía es más grande de lo que se ha pensado, ¿no? se siguen con los análisis de sedimentos y se revela pues que sí hubo cultivos tempranos de trigo, de cebada, que hubo por ahí bueno, se dice que los pudo haber apoyado la religión que impulsó la agricultura, pero bueno, no sé por qué siempre mencionan aspectos religiosos como si fuera necesario esa teoría, pero bueno, en el 2023 hubo un estudio que es donde surgen los relieves donde podrían representarse, digamos que un cataclismo pudiera haber sido provocado por un impacto de algún cometa o de algún asteroide, pero también es muy controversial todo este tema, ¿no? Entonces, ahí se queda como parte de la teoría, ¿no? También, pues bueno, hay más datos curiosos como el que mencionaba que pudiera ser el Jardín del Edén, pues también se dice que hay la leyenda donde pudiera haber sido también el lugar donde Caín mató a Abel. Digamos que simbólicamente se vincula y se denomina como el primer lugar donde se originó el crimen de la humanidad, un primer crimen, o sea, ya esto es más como tema turístico, pero bueno, también existe ahí esa referencia, ¿no? Entonces, pues, bueno, ahí hasta ahí llego. Tengo nada más ya para finalizar algunas referencias, pero la información que me encontré es lo que tengo. Espero sea de interés.
2: Hace rato dije que era el pilar 32, pero es el pilar 33.
1: Ah, ok.
2: Está ahí en una de las definiciones o de los partes que se han separado aquí del sitio para poder ser estudiadas, y nos dice que el pilar 33 va seguido de detalles que emergen. Uno de estos detalles es que se puede notar lo que muchos investigadores han interpretado como grúas, que son dos grúas que están ahí en el símbolo de la I, y dice que esto puede ser representado como o interpretado como la H pero rotada, y que este simplemente es lo que explican los arqueólogos, no estando seguros de que es en realidad las letras como las conocemos en este momento, pero sí está algo por ahí con las letras. Otra cosa importante también es que en este pilar se hace referencia como a los buitres, ¿no? Que es algo que está ahí plasmado, pero que en realidad, por el estudio de varios arqueólogos, han llegado a la conclusión de que en este pilar, que es el 33 y el 43, está ligado a lo que es la constelación de Cygnus, que esta es un objeto o una estrella que está en la cercanía de la estrella de Vega. Se dice que esto era una aproximación a lo que es el norte del al polo norte o la estrella polar que era la significativa de esos tiempos. Entonces, por eso es que por ahí se hicieron este tipo de esculturas. Dice que la grúa en el pilar 33 con la letra I después de esta es similar o se asimila a la resemblanza en el cielo con la constelación o a la orientación en la que la constelación de Cygnus estaba alrededor del año 1853. Entonces es como si esta, como este sitio, así como todos los demás, por lo regular se basaban al norte para poder acomodar este sitio de acuerdo a los cuatro rumbos de la Tierra o del universo, que es norte, sur, este y oeste. ellos se basaban principalmente en la estrella polar, y que de acuerdo a este estudio, en el año alrededor del año 10.000 antes de nuestra era, la estrella polar era la de Cygnus. Y que por ahí también se puede notar en otro de los pilares, que es el pilar número 33, que es el que precisamente tiene grabado lo que son los bolsos de los dioses antiguos, y que también aquí en este están grabadas la misma personificación de lo que es el buitre, o un tipo de ave, a lo mejor extraña, que no conocemos, pero que se asemeja mucho al buitre. Y en el otro lado de este pilar, que es el del buitre, o más bien en lo que es el pilar 2 y el pilar 33, se pueden encontrar lo que son la representación de un toro, que esto está referido a la constelación de Tauro. Entonces, a todo este sitio en sí, era a lo que yo puedo comprender, es como si hubiese sido un gran centro de estudio astronómico de estas culturas, y que por ahí dejaron todo plasmado, ¿no? Porque lo que se menciona aquí del pilar 33 es algo así raro, es como este tipo de grúa, que esto pudiera explicar la forma en que estos pilares fueron puestos, fueron movidos, fueron levantados, y que pues, o sea, para tener el conocimiento de una grúa, hace alrededor de 12.000, entre 10 y 12.000 años de antigüedad, pues es algo que no se puede comprender, ¿no? Porque todo el tiempo pensamos que esta humanidad, que está, vamos a decir, al tope de lo que es la tecnología, era mucho más avanzada, por ser más moderna, era mucho más avanzada que las civilizaciones o culturas anteriores. Pero lo que podemos ver en base a todos los vestigios que se encuentran arqueológicos es que en realidad los antiguos eran mucho más avanzados, tenían una tecnología mucho más conectada a la misma naturaleza, y que esa yo pienso que es la razón de que pudieron construir muchos de estos sitios, ¿no? Que a lo mejor en nuestros tiempos sería muy difícil el a recrearlos, ¿no? El volverlos a construir. Porque aunque tenemos el conocimiento de maquinaria y de muchas otras tecnologías, no estamos alineados con lo que es esa conexión con la naturaleza, ¿no? Porque sabemos que por ahí hay muchas teorías que se dice que todos estos templos o estas edificaciones antiguas, en esta no era utilizada ningún tipo de tecnología moderna como la conocemos, sino que más bien era el conocimiento de las energías. Se habla de esto mucho en lo que son las pirámides de Egipto, ¿no? Que había un tipo de vibración, o tenían que comprender la vibración de la misma piedra, y por medio de factores, vamos a decir, como cantos y otras diferentes formas de poder hacer este tipo de hallazgos, era como se podían mover esas piedras, ¿no? Que no era que tenían la maquinaria, sino más bien tenían el conocimiento preciso de lo que es la vibración, y que esta era la forma en que podían mover estos bloques de piedra tan grandes, ¿no? Que por ahí vemos en diferentes sitios, como lo que es ay, se me va a Baalbek, que están estos bloques inmensos que pesan miles de toneladas, y que uno se pregunta, ¿no? ¿Cómo los movieron? ¿Cómo los hicieron? ¿Cuál fue la técnica? Y, o sea, no hay respuesta. ¿Por qué? Porque no tenemos esa comprensión de la misma naturaleza y de los elementos, y eso es lo que, pues, nos tiene por aquí atrapados, ¿no? y no porque seamos más, más nuevos en la historia o en cultura, significa que vamos a ser más avanzados. Porque podemos ver lo que, un ejemplo, lo que está, lo que dice la teoría de Elena Blavatsky, que dice que habla de los hiperbóreos, habla de las razas diferentes que llegaron, y que por lo regular cuando llegan, o de acuerdo a esa explicación, llegan en espíritu, y se van transformando, se van densificando de acuerdo a las experiencias que van teniendo ya en un mundo material, ¿no? Entonces, pues, ahí, así cortamente, esa pudiera ser la explicación de por qué lo más antiguo es mucho más complejo o no podemos recrearlo. Y todo esto simplemente está basado en la conexión del espíritu con la naturaleza.
0: Así es, Julio. De hecho, con un poquito de imaginación, en las imágenes de Göbekli Tepe, es como si fuera una... Yo, para mí, así como tú dijiste hace rato que iban a aprender, para mí, si no todo, por lo menos una parte, es como una escuela. Es donde mandaban a la gente a estudiar en ciertos, digamos, etapas del año, ¿no? De lánzate para allá porque van a llegar las demás tribus y va a haber un intercambio y ve con los maestros para que aprendas cosas y luego vuelvas cada quien a su pueblo ya con conocimientos. Haz de cuenta que los mandaban a Harvard, ¿no? O acá en México los mandaban a la UNAM o a la UDG y después volvían a sus pueblos. Pero a mí, por ejemplo, me recuerda viendo esto a Stonehenge por lo redondo, ¿no? Pero... como decías tú ahorita, comparado Göbekli Tepe con Stonehenge, Stonehenge es más monstruoso, más burdo, porque y las piedras son más grandes, ¿no? Más gruesas, y acá son más delgadas, están talladas, ¿no? Tienen mensajes, pero también están soportando otras rocas encima, y no sabemos qué había encima de esas rocas. ¿Quién no te dice que también había otras rocas así tipo, como un aro? Y que a lo mejor, pues ahorita ya no está, pero en algún momento estuvo. Entonces esto podría ser como el antecedente de Stonehenge, ¿no? Porque según eso Stonehenge es más o menos de la época, dicen, ¿no? Dicen la historia oficial de las pirámides de Egipto. Entonces, y que tiene más o menos como 5,000, cuando mucho 6,000 años. Entonces, si este es 5,000 años más antiguo, pues este pudo haber sido como el modelo original con el que se fue perdiendo el conocimiento, ¿no? De esas antiguas culturas, y que ya lo que llegó a Stonehenge y que de todas maneras nos maravilla, pues a lo mejor es lo que quedó de estas antiguas culturas, podría ser. ¿Cómo ves, Ricardo? ¿Algún comentario?
1: Digo, pues ya para ir cerrando,
0: sí.
1: Pues tengo todavía algo ahí.
0: Ah, sale.
1: Por ejemplo, que se encontraron también algunas piedras o cavidades.
0: Ajá.
1: Y entonces vieron que eran como una especie de instrumentos, ¿no? Entonces también había instrumentos musicales como tambores muy primitivos. Y bueno, también se encontró que el lugar tiene uh-huh. una muy buena acústica. Entonces, pues sí suena que pudiera haber un tema de, como lo decías, ¿no? Es un lugar para aprender o para hacer cantos rituales, ¿no? O algo así. Y también, que fue conocido como la Casa de los Muertos, ya que en alguno de estos descubrimientos hallaron cráneos ahí tallados con incisiones. Y que se generaron teorías, ¿no? Que posiblemente eran el culto a los ancestros, ya que se exhibían los cráneos como parte de un ritual, o que también había prácticas de celofagia, ¿no? Entonces, ya eso se me hace como muy extremo, pero bueno, porque pues sí es un tema más primitivo todavía, mucho más salvaje. Pero bueno, esos son los dos datos que tengo adicionales. Y ya para último, pues también hay hay literatura, pues hay un libro de Andrew Collins que se llama El Génesis de los Dioses, Y hay un documental en Netflix que se llama La memoria de la civilización, por si a alguien le interesa tener un poquito más de información sobre esto que tratamos hoy. ¿Sale? Uh-huh. Sería todo.
0: Muy bien, gracias. Julio, tus últimos comentarios.
2: Bueno, yo lo que puedo notar en la interpretación que se hace por varios arqueólogos es que a lo mejor el mensaje que nos quisieron dejar está basado en los movimientos de las estrellas, en el cambio de las estrellas polares, que son muy indispensables o muy o más bien fueron muy estudiadas por las culturas antiguas, porque eso es lo que les marcaba los mismos rumbos, ¿no? Y el mensaje pudiera ser de esos cambios, que las estrellas no se mueven, ¿verdad? O a lo mejor pudiera ser también, ahí no puedo de alguna forma constatarlo, pero de acuerdo a la visión que tenemos de las constelaciones en la Tierra, si la constelación o esa estrella polar se mueve, significa que más que todo que la misma Tierra está haciendo un cambio, ¿no? Tanto en su en sus polos magnéticos como en los polos físicos, y que después de este cambio pues simplemente llega a la Tierra, se vuelve a posicionar de una forma diferente, y es donde vienen las estrellas o esos marcadores cósmicos que se empiezan a mover. Y entonces aquí estamos hablando de que Cygnus, una estrella cercana a lo que es la estrella de Vega, en ese tiempo pudiera haber sido el polo norte o la estrella polar en la que se basaban todo, ¿no? Y que vemos que ahorita pues ya no es Cygnus. En este momento es, a ver si no me equivoco, creo que es Polaris, la estrella que va marcando el polo norte magnético y físico, ¿no? Entonces a lo mejor ahí nos quisieron dar a entender que hay movimientos de la Tierra en donde cambia su rotación, cambia su inclinación, y que ahí es donde vamos viendo estos cambios, y también vamos comprendiendo por la razón por qué muchas de estas culturas antiguas desaparecieron, ¿no? Es como si hubieran sido diezmados ahí en un tiempo, y después de eso, pues simplemente a lo mejor quedan algunos sobrevivientes de esos cambios geológicos aquí en la Tierra, y son los que vuelven a establecer la cultura en muchos pueblos. Entonces ahí es lo que yo puedo comprender, y aparte que la simbología que está aquí mostrada en varios de estos pilares no tan solo es de este lugar, sino que es una simbología que podemos decir que es a nivel mundial, ¿no? En muchas de las culturas ancestrales están plasmados estos mismos símbolos. Entonces ahí es donde hay que comprender, hay que reflexionar en todo esto y darnos cuenta del mensaje que nos quisieron dejar.
0: Muy bien. Bueno, pues esperemos que este tema haya sido interesante para ustedes, las dos ciudades más antiguas, por lo menos hasta ahorita, Göbekli Tepe y Karahan Tepe, de allá las dos en cerca de Siria. Y bueno, mañana les ponemos unas imágenes por aquí, y pues adelante, si tienen dudas, comentarios o aportaciones, las pueden dejar por ahí, aquí abajo, y pues estamos en contacto. Mientras, pues disfruten sus vacaciones, ¿verdad?, de Semana Santa y Pascua. Sean felices y nos vemos en la siguiente.
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0: 8 de la tarde con 3 minutos.
1: Muy buen día, familia RCPcista. La menopausia. Entre el bajo nivel hormonal y los frecuentes dolores de cabeza, fuerte hinchazón, sofocos y depresión que experimentan algunas mujeres al comienzo de la menopausia, solo existe una correlación, no una relación causal. Si el cuerpo femenino estuviera diseñado genéticamente para desarrollar una verdadera deficiencia hormonal que afectara sus funciones vitales, todas las mujeres del mundo, al alcanzar determinada edad, experimentarían estos mismos síntomas u otros similares. Sin embargo, únicamente una parte de las mujeres tienen síntomas menopáusicos, la mayoría de las que viven en países desarrollados. Las mujeres que tienen una visión negativa de la menopausia pueden padecer secuelas psicológicas adversas cuando éstas les sobrevienen. En hallazgos destacan la importancia de las actitudes culturales, es decir, lo que esperan o sienten las mujeres con respecto a esta etapa de su vida determina lo que van a experimentar realmente. Tomado del libro Los secretos eternos de la salud del Dr. Andreas Moritz. Este fue el tip saludable de su canal Planeta Conciencia.
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0: Hola, hola, ¿qué tal amigos? Bienvenidos a Descubriendo con la certeza en la búsqueda de la verdad, en un pequeño retraso, aquí con mi compañero Robinson compartiendo conocimientos excelentes que algún día tendremos que hacerlo también en vivo y en directo. ¿Cómo estás, Robinson? Bienvenido a Descubriendo. Espérate un momentico.
1: Ahora sí. De Barranquilla.
0: Perdón.
1: Compartiendo en vivo y en directo con toda la gente.
0: Hoy desde la ciudad de Barranquilla, Robinson Devi, un abrazo. Bienvenido a la ciudad. Hoy para compartir contigo este tema tan importante que intentamos realizar los lunes de aplicación en el estudio de la lógica y el fragmento que corresponde al día de hoy. Vamos a hablar, de la gran trampa del dogma religioso. Ojo, no vamos a hablar de las religiones. Vamos a hablar del dogma religioso. Porque hablar de las religiones sería hablar de las instituciones y sus propósitos. Pero si hablamos del dogma religioso, podríamos estar hablando de lo que nosotros hemos dejado de hacer o lo que nos han inculcado a hacer que nos desconecta con lo real y verdadero. Así que esto va a estar muy interesante, Robinson. ¿Algo para recordar del lunes anterior?
1: Sí, claro que sí, Ney. Como siempre, es importante que todas las personas, bueno, los que nos vienen siguiendo en la saga, pues ya vienen conectados y vienen muy enlazados con lo que hemos venido realizando los lunes de aplicación con el tema de la lógica. Aquí es súper importante que usted vaya a la lista de playlists que siempre nos recomienda Ney. Y con el tema de hoy, si le causa curiosidad y quiere profundizar, pues ahí hay una serie de temas bastante interesantes que le van a permitir a ustedes encontrar todo ese conocimiento que dejaron los hombres de las estrellas a través de Enrique Castillo Rincón con su libro Omni Gran Alborada Humana.
0: Correcto.
1: Y Neil se enlaza perfectamente con el tema porque hablábamos en la vez pasada de los líderes.
0: Ajá.
1: ¿Cierto?
0: Sí, claro.
1: Y ahora, ¿cuál es esa herramienta, mecanismo, arma que utilizaban estos líderes o falsos espiritualistas? Este que tú acabas de señalar precisamente, ¿no?
0: Claro que
1: la,
0: sí.
1: La del dogma, la imposición de un conocimiento incuestionable y que tenemos que aceptar porque, según ellos, lo dijo Dios. No se puede cuestionar, no se puede preguntar, no se puede razonar y simplemente lo tenemos que aceptar como verdad absoluta, claro. Incuestionable. Y allí es donde, como dices tú, se vuelve interesante el programa, porque si el programa anterior era candela, este es una papa caliente.
0: Una papa caliente, señor. Bueno, vamos a leer el primer fragmento de una. Dice, la fuerza, escuchen muy bien amigos de Descubriendo porque esto es súper interesante. La fuerza que libera en sano ejercicio la carrera hacia la verdad es la mental. Oiga, de entrada golpea porque habitualmente uno podría pensar y decir, es la espiritual. Ah, fíjate, ¿sí o no? Dice, la fuerza que libera el sano ejercicio, la carrera hacia la verdad, es la mental. Sin este atributo, el alumno se puede perder. La fuerza mental genera los mecanismos que os harán comprender. La fuerza mental genera los mecanismos que os harán comprender lo real, espiritual, intelectivo, a lo falso, religioso, dogmático, que anula la conciencia del buscador. Aquí pierde su capacidad de entender, de interpretar, de conocer. ¿Qué tal, Robinson? Imagínate que aquí de entrada nos está hablando de la fuerza mental. También hay que también aclarar que aquí no nos estamos refiriendo a aquella filosofía llamada el mentalismo, ¿no? Ya ese es otro cantar, ya esa es otra cosa por allá. Aquí estamos hablando del recurso natural del pensamiento, de la mente, de la razón. Es absolutamente natural en el mecanismo de forja de nuestro propio ser. Por lo tanto, esa fuerza mental genera los mecanismos que nos harán comprender, lo real, espiritual, intelectivo, ¿sí? A lo falso, religioso, dogmático. Sin ese atributo nos perdemos. Y creo que uno de los mecanismos que se implantaron en religiones, grupos y sectas es anular la fuerza mental y cambiarla por la supuesta fuerza espiritual. Y ahí es donde el buscador se pierde, porque cae en el fanatismo de la creencia al no tener la capacidad de comprender lo que es realidad, lo que es el saber, lo que es el conocimiento, lo que es la vida, lo que es uno como ser. Entonces, aquí viene el primer choque a lo que habitualmente pues nos acostumbraron, Robin.
1: Ahí, para ejemplificar esto, Neil, alguna vez me contaron una historia que no quedó escrita en los libros de Enrique, pero según lo que contaban, ellos eran en algún momento un grupo de 13 personas, contando a Enrique. Y Enrique era el único que se contactaba con los pleyadinos. Ese día ellos, como grupo, hicieron sindicato e hicieron una pregunta: bueno, Enrique, ¿y por qué solo tú? ¿Y por qué no todos? Entonces Enrique, pues, consultó con los pleyadinos esta inquietud que tenía el grupo, y ellos le dijeron: no, no hay problema, nos podemos contactar con todos. Enrique les dice: sí, no hay problema, que se pueden contactar con todos. Pero dio la casualidad que ese día no fue uno de los 13. Según el criterio de ellos, era el más terco, el más incrédulo, la persona que ponía más problemas. Entonces quedaron de acuerdo los 12 que no le iban a decir a este personaje del contacto. Se fueron para el sitio del contacto, para no hacer el cuento tan largo, y resulta que ellos esperaban, y los pleyadinos nunca aparecieron. Entonces le dijeron: Enrique, contacta con esta gente, que aquí llevamos 3 horas y nada que aparece. Entonces Enrique se contacta con ellos y le dice: Enrique, vea que aquí estamos con la gente esperándolo y ustedes nada que aparecen. Y dice: ustedes están completos. Le pregunta a Enrique y él dice: pues sí. ¿Estás seguro, Enrique? Y dice: no, falta uno. ¿Y por qué no ha llegado? Entonces ellos toman la decisión de, ellos dicen: no, es que entre todos tomamos la decisión que él no era apto para esto. Entonces Enrique, los hombres de las estrellas le dicen: pues queda cancelado el contacto. ¿Con qué autoridad ustedes le niegan a una persona o determinan quién puede o no puede ser contactado con nosotros? Ustedes hablan y pretenden conocer el amor universal, pero ni siquiera conocen y practican el amor terrestre. Ahora, ¿por qué tocó esto, Neil? Porque nosotros queremos tocar el espíritu sin haber entendido ni siquiera nuestra mente. Y por eso allí es muy claro que hay que desarrollar primero la fuerza mental. Es decir, todo lo que pase antes de llegar al espíritu llega a tu mente. Tus pensamientos, tus emociones y acciones van a partir de esa fuerza mental. De la calidad de los pensamientos van a ser la calidad de tus acciones. De la calidad de tus acciones será la calidad de tus memorias. Y de la calidad de tus memorias será la calidad de tu espíritu. Entonces, ¿qué implica? ¿Cómo pretendes tocar el espíritu si ni siquiera nosotros sabemos dominar y manejar nuestra mente? Es allí donde empieza a tener un sentido, porque ellos hablan precisamente de la fuerza mental. La fuerza que libera en sano ejercicio hacia la carrera de la verdad es la mental. Nosotros estamos buscando la verdad. Acuérdense que la lógica de la lógica, específicamente, aunque está señalada para todos los habitantes del planeta Tierra, como en el plan en sus 3 fases, tiene un enfoque específico: el buscador, el sano buscador de la verdad, el que se hace preguntas desde pequeño, el que tiene interrogantes de lo que es la vida, el que quiere saber qué es lo que pasa más allá de la muerte, el que quiere entender y comprender cómo mejora su condición mental, física y espiritual, el que quiere comprender y entender los tiempos que se están viviendo. Ese ser que se hace preguntas, que cuestiona, que va más allá de lo que el parámetro dogmático institucional a nivel de la política, la religión, la economía, el militarismo, nos da como referente. Ese que quiere ir más allá es ese sano buscador de la verdad. Entonces, si Neil, estamos hablando de lunes de aplicación, antes de ir yo a pretender a tocar el espíritu, venga, usted sabe cómo funciona su mente, usted sabe cómo funciona su cerebro, usted sabe por qué se deprime, usted sabe por qué le da alegría, usted sabe cómo controlar y quitarse un vicio, o sabe cómo nos creamos constantemente vicios que nos afectan, memorias que nos detienen. Entonces, ahí donde la fuerza mental, entendiéndola como esa gran capacidad que tenemos que relacionarla, acuérdame, Neil, del apócrifo que dice que el Cristo pidió mente como compañera para poder crear. ¿Eso qué significa? Que el espíritu, la forma de manifestarse en esta dimensión, comienza a través de la mente.
0: Claro.
1: Y el cuerpo, para manifestarse y conectarse con esta realidad, lo hace a través de los cinco sentidos. Y los cinco sentidos manifiestan lo que captan a través de la mente. Y la mente, a su vez, entrega una información que es lo que va conformando el espíritu. Entonces hay una desconexión actual entre la mente de nosotros los seres humanos y el espíritu que mora en nosotros, y esa desconexión es lo que dice allí, el alumno se puede perder, y nosotros nos hemos perdido en la búsqueda. Entonces, cuando dicen que aparece el real iluminado, que hemos creído

0: que en una piedra, que yo me lo tengo que comer, pero no lo puedo digerir. Que me lo tengo que tragar, pero no lo puedo masticar. Eso es lo que simbólicamente es un dogma y es lo que podría aportar para que tú sigas complementando, ¿eh?
1: Sí, mira.
0: Esa fuerza mental.
1: Sí, pienso que una de las cosas importantes desde el punto de vista del dogma, es decir, ¿cómo se puede crear un dogma? Vamos a pararnos desde lo que debe hacer las fuerzas que quieren sujetar el ser humano a los dogmas religiosos, a los dogmas de fe y todo aquello. Lo que debe hacer es anular la fuerza mental. Lo que debe hacer es reprimir la capacidad que tenga la mente humana para poder comprender lo que alrededor de ella puede estar ocurriendo. Y esto se hace a partir de la interpretación que ya fue dada, acomodada, dicha, a partir de los falsos espiritualistas de los que hablábamos la semana pasada, en la que ya tú no tienes derecho a pensar. ¿Qué vas a pensar si ya todo está pensado? Como lo dice también la canción de este Ricardo Arjona, prohibido pensar porque ya todo está escrito, dice una de las estrofas. Entonces, es evidente que el mecanismo para crear el dogma es negar la capacidad mental del ser humano, la capacidad intelectiva para poder comprender e interpretar. Y esto se hace, como les dije, de muchas formas. Nosotros, como hemos participado directa e indirectamente de esta programación, ¿cómo podemos contrarrestarla? Ya es una decisión, porque al no tomarla, entonces podríamos decir que estamos conforme al dogma religioso, incluso en la búsqueda. Voy a poner un ejemplo. Si usted está tratando de encontrar respuesta a lo que es su espíritu y encuentra información sobre los chakras, aquí se me ocurre decir eso ahora, y usted no entiende realmente qué es esto, usted simplemente tiene que creer que existe, que es real, y que actúan conforme a lo que usted ha escuchado o medio escuchado por allí, y a partir de allí crear un dogma de fe en que si, por ejemplo, los acerca a un color correspondiente, entonces los va a limpiar. Crea un dogma. Es un dogma de fe, un dogma, una creencia que usted no entiende, que usted no sabe cómo funciona, solo que lo escuchó de gente que usted considera que sabe más que usted, no le imprime su fuerza de comprensión porque no tiene datos para hacerlo, no ha enriquecido intelectivamente su cuerpo mental y queda simplemente sujeto a la creencia, al dogma. Entonces, lo importante es que nosotros, al detectar la programación inicial y luego detectar el estado en el que estemos, pasemos a contrarrestar lo que ya hemos identificado. Estos programas, y yo lo he pensado, yo siempre he pensado, Robinson y amigos, desde mi punto de vista, antes de convertirme en difusor acá, en Descubriendo. Yo necesito entender bien lo que me dicen, lo que leo, porque de no entenderlo, lo más seguro es que desista de eso. Conocimiento que yo no entienda, que mi mente no logra entender en unos aspectos generales, porque sin duda alguna también hay otro tipo de componente mental que no solamente cerebral, sino también de carácter interno. Recordemos que tenemos, por ejemplo, el pensar del corazón, que también es un pensar que se une para ayudar a organizar el pensar, por decirlo de esta manera, cerebral. Pero si no lo entiendo, sino que suena muy bonito y muy prometedor y muy elevado, no sé, me siento incómodo. Yo, mi estructura mental es, debo entenderlo, debo saber cómo funciona, tal vez por las cosas que estudié antes de todo esto, ¿no? Entender cómo funcionan las cosas. Pero si hay algo que no me encaje bien, que no satisface esto, no doy el siguiente paso. Ahora, no he sido siempre fiel a eso, ¿no? Porque a pesar de momentos que no entiendo, que no es suficientemente amplio para mi comprensión, he caído en el dogma de fe, el creer de pronto en algo que por dentro mi mente dice, ahí falta algo, ahí tienes que ampliar, ahí tienes que...

0: no sé qué, pero como todo ser humano, he caído y hemos caído en esa situación de la anulación de lo que dice aquí, ¿no? La fuerza mental, que me parece importantísimo porque hará comprender lo real, lo real. Entonces, vivimos en uno fantasioso, en lo dogmático, lo espiritual, que es el sentido real del espíritu, y no lo que creemos religioso y lo intelectivo. Y eso me parece importantísimo, Robinson. ¿Leemos el próximo o harás un comentario?
1: Quiero hacer un comentario.
0: A ver.
1: Agregándole a lo que tú decías del dogma, ¿no?
0: Vale.
1: Otra característica fundamental, puede que usted reciba un conocimiento dogmático, y uno de los puntos que es clave para saber si es un dogma, sobre todo de quien lo quiere imponer, es la prohibición tajante, absoluta, concreta, de que usted no puede cuestionarlo.
0: Exacto.
1: Ese es otro elemento, complementando lo que tú decías, Neil, que se vuelve, por ejemplo, venga, ¿quién creó a Dios? Ah, no. Eso es una pregunta que Dios solo sabe. Usted no pregunte, porque esas preguntas solo son para Dios. Usted no puede preguntar eso. ¿Qué es el Apocalipsis? No se lea el Apocalipsis porque usted se puede volver loco. Son cosas que yo escuché de niño cuando hacía preguntas. Entonces, cuando hacía preguntas incómodas o preguntas que se salían del rango de la lógica o más bien de la razón de estos personajes que manejaban supuestamente la verdad, ahí aparecía el dogma de manera flagrante, de manera contundente y de manera impositiva. Entonces, allí, con lo que decía Neil, aparte de que te cortan la capacidad de preguntar, a la vez te están cortando, porque la que razona es la mente. Ajá. La que duda, la que se hace las preguntas. Y el problema no es que la mente dude o que la mente pregunte. El problema es que no busquemos la respuesta. Es que no nos inclinemos a seguir trabajando a través de la lógica para poder ser contundentes con una respuesta para nosotros mismos. Ojo, que nos lleve a una aplicación de crecimiento espiritual. Es decir, no es para saciar simplemente la curiosidad, sino para entender, hey, estás buscando el Apocalipsis, ¿para qué? ¿Cuál es el propósito? ¿Para qué te va a servir? ¿Cómo te va a hacer crecer? ¿Cierto? Y eso entra allí. Cuando estos personajes nos cierran esa puerta, Neil, exactamente pasa lo que dices tú, y es que anulamos la fuerza mental. Entonces doy las cosas por sentadas. Es decir, las convierto en una verdad que voy a repetir de generación en generación, y que es como el cuento de que hemos hablado aquí del pescado, ¿no?
0: Sí.
1: Cómo se corta la cola y termina siendo un dogma que pasó de la bisabuela a la abuela, a la mamá, a la hija, y la hija le pregunta a la bisabuela y la bisabuela le dice, es que nosotros le cortábamos la cola al pescado porque en aquella época los sartenes eran así chiquitos. Entonces ahí es donde se rompe el dogma, cuando somos dogma, capaces de preguntar, cuando somos capaces de cuestionar.
0: Eso es un dogma típico. O cuando el futbolista sale a la cancha y cree que va a ganar el partido porque Dios le hará el favor, o como cuando hace el gol lo celebra y dice que es gracias a Dios y señala al cielo. Es un dogma de fe, porque si fuese así, todos los jugadores piden lo mismo, y entonces el que decide quién gana y quién pierde sería Dios. O sea, ellos no son sus capacidades, sino el que Dios quiera, y eso hace parte de todo lo que se ha enseñado. Entonces ahí no se hace el análisis, no se utiliza la fuerza mental, la mente, para razonar, para cuestionar, para pensar, para hacer este tipo de cuestiones, porque se anula precisamente con lo dogmático. Lo dogmático anula eso. Y nosotros, amigos de Descubriendo, hemos caído en eso, ¿sí? Incluso me gustaría también extenderlo a no solo creer que es un estado que se vive dentro de las religiones, porque puede salir alguien a decir que menos mal nunca estuve en alguna, por lo tanto no tengo ningún dogma de fe. Falso. El dogma no tiene que ver con que sea simplemente una imposición religiosa. Hay dogmas políticos, hay dogmas científicos, hay dogmas acá en el mundo de la investigación nuestra. ¿Por qué? Porque hay cosas que no comprendemos y solo suponemos o solo creemos sin comprenderlas de fondo. A veces
1: un
0: simplemente...
1: dogma científico, Neil, a ver, el Big Bang.
0: El Big Bang, ese es un gran dogma científico. O otro que no ha sido ni siquiera aprobado en la generalidad científica, y es que venimos del mono. Eso es un dogma también. Muchos dogmas nos acompañan. Por lo tanto, me parece importante que no solamente pensemos que esto se refiere a lo religioso. Por eso, al empezar dije, cuando hablamos de dogma de religión, usted va a pensar en la católica, en los protestantes, en los testigos de Jehová. Y claro, también se trata de eso. Pero tenemos que extenderlo a que nosotros, en la cotidianidad, sin haber pasado por dichas instituciones, tal vez, tenemos muchos dogmas religiosos.
1: El machismo es un dogma, por ejemplo.
0: El machismo es un dogma. Entonces, ¿cómo nosotros anulamos el dogma? Cuando comenzamos a procesar mentalmente. Entonces, Robinson decía algo que es clave y usted tiene que saberlo. Y yo lo digo de una manera, creo que lo he repetido muchas veces acá. Uno tiene el derecho de dudar, pero la responsabilidad de comprobar. Porque nosotros nos quedamos en el 50% de la frase, ¿no? Vamos a hacer el ejercicio con lo que estamos hablando aquí. Alguien puede llegar aquí y dudar de nosotros. Y se va con el orgullo de dudar. Fantástico, pero si no haces el paso siguiente, te vas a convertir en lo que la lógica también habla de los mediocres que solamente sistematizan en figura la luz de la verdad, porque siempre dudan. O como dice también aquella parte de mi mensaje central de los Windmaker, que dice, debes dejar tu creencia y tu descreencia. Fíjate tú, ¿eh? Tienes que dejar tu creencia y tu descreencia. Entonces nos hablan de los dos extremos en los que hemos caído, en la absoluta creencia en el dogma o en el otro extremo, que es la duda sin fin, que no se complementa con la profundización, la comprobación, y no por terceros, ¿ah? Porque siendo la duda personal, la comprobación también lo es, porque resulta que somos hasta bien frescos y flojos al tiempo. Dudamos, pero esperamos que otro responda a la duda. ¿Cómo te parece? ¿Ah? Es muy fácil, ¿no? Ay, yo dudo de todo y vengan y ¿cómo me explican? Explíqueme usted. No, espérate un momentico. La duda es tuya y la comprobación también, ¿ah? Por eso siempre lo simplifico en tienes derecho a dudar, pero con la responsabilidad de comprobar. Tú. Y eso sería muy bueno porque cuando uno se genera la duda y tiene el impulso para enriquecer el cuerpo mental, generar la fuerza mental que vendría siendo el discernimiento, que vendría siendo la utilización de patrones para poder entender, para poder comprender, se desarrolla uno, crece uno, aprende uno, no un tercero, uno. Y luego se convierte uno en sustentador de algo que va a generar duda en otro. Pero que la fuerza de uno, al haber comprobado, la fuerza mental de uno haber comprobado, se lo debe imprimir a quienes escuchan, generando esa duda para que ellos también logren esa situación. Y ahí es donde viene una maravilla, que es que somos así artífices de nuestro propio crecimiento, no parásitos dogmáticos de lo que diga el cura, lo que diga el pastor, lo que diga el líder, lo que diga el político, lo que diga el uno y el otro, ¿no? Comenzamos a ser pensantes y a vivir dentro de una realidad que, si lo vemos bien, en actuación se convierte en la verdadera espiritualidad. Ahí está la verdadera espiritualidad, Robinson.
1: Hay una frase que escuché alguna vez, ¿no? Para mí es de un autor desconocido, pero que me gusta mucho y está relacionada con lo que estás diciendo. Nada aprende mejor el hombre que lo que aprende por sí mismo.
0: Correcto.
1: Cierto. Y tiene que ver con esa responsabilidad que tú acabas de decir. Quienes somos buscadores, y nos catalogamos como tal. La búsqueda nació de nosotros, la responsabilidad de encontrar la respuesta a esa búsqueda va a ser de nosotros. Ahora, cuando nos atrevemos, como el caso de Neil, el caso mío, a hablar de los resultados de nuestra búsqueda, no lo estamos haciendo con el objetivo, como siempre lo hemos aclarado, de decir que somos poseedores absolutos de la verdad, sino para ser inspiradores en esas otras personas que están buscando, para que ellos, a través de su propia experiencia, que también lo dice la lógica, encuentren esas verdades. Cuando nosotros tenemos, no es lo mismo, Neil, ir a una clase de natación por internet, que váyase para el mar y métase a él, o vaya y métase a una piscina. Son dos cosas totalmente distintas. Yo aquí le puedo decir, ve, haga la abrazada así, métalo así. Y usted aquí dice, ah, no, eso es fácil. Métase a la piscina, tráguese dos buchados de agua de mar o de piscina, y usted va a decir, no, es que no es tan fácil. Entonces, cuando ya usted aprende, ya eso no quedó externo, no quedó en un libro, sino que se hizo cognitivo. Hace parte ya de su ADN y usted aprendió por sí mismo. Entonces, por ejemplo, hay muchas cosas que hemos aprendido por amor y otras por dolor, como también lo hemos señalado. Entonces, seguramente algunos hemos tenido la oportunidad de aprender a ser fieles cuando nos hemos equivocado en la infidelidad o cuando la hemos vivido en carne propia. Entonces eso nos pone a reflexionar, y esa reflexión es la que empieza a hacer esos procesos internos de cambios en lo positivo para lograr esos avances espirituales que tanto requerimos y por los cuales estamos haciendo lo que hacemos. Leamos, Neil, a ver.
0: Así es, vamos a leer otro fragmento porque estamos como quedados. Y ahorita leemos los oyentes. Tenemos que dice: os advierto, no ir a la búsqueda de lejana sabiduría. Mira que aquí hace un viraje. Mira el viraje que hacen. Ahorita habló de la fuerza mental, ¿verdad? Ahora dice: os advierto, no ir a la búsqueda de lejana sabiduría. Que vuestra búsqueda sea limpia y sana dentro de vosotros. Se os dieron en vuestro amanecer mágico las llaves que irán abriendo uno a uno los pasajes misteriosos de la vida y de vuestra vida. Tenedlo muy en cuenta. Entonces, ¿qué entiendo yo aquí? Hay una llave que abre otra cosa. Hay una llave que abre la comprensión. Hay una llave que abre la sabiduría que brota desde adentro. Y esa llave, ahorita Robinson ampliará y dará su interpretación. Esa llave es la comprensión que surge de la fuerza mental en función. No puede abrirse el conocimiento y la sabiduría interna si primero no pasamos el filtro, no pasamos el primer escalón del que habló el fragmento anterior. Desarrollar la fuerza mental, crear capacidades intelectivas de comprensión, de razón, de duda, de comprobación, para que luego suceda algo que podría resultar mágico, que es la parte espiritual, que es que eso desencadena, la primera parte desencadena una serie de situaciones internas que amplían más la comprensión. Eso es muy cierto, porque en la medida en que solamente nos quedemos en lo dogmático, no desarrollamos la primera fuerza de la que acabamos de hablar, y mucho menos se va a abrir la segunda. Otra parte que recuerdo es un fragmento de Hermes, que él dice que lo que nos lleva al bien, hablándole o diciéndole él al bien Dios, o lo que entendemos como el creador o la creación, el principio, el camino que nos conduce a él, dice, es el conocimiento. Y el conocimiento se procesa a través de la fuerza mental. Y ese es el comienzo. Entonces, lo que nosotros queremos hacer en Descubriendo es generar la primera estación, ¿no? A través del compartir de conocimientos, de investigaciones, de sustentaciones, de análisis, de reflexiones que están utilizando la fuerza mental. Y luego inspirar para que ustedes al tiempo lo hagan particularmente solos. Y lo que van a sentir, amigos, y yo sé porque a muchos lo han escrito, es que después se abre lo otro. Que vuestra búsqueda sea limpia y sana dentro de vosotros. Se abre la otra dimensión, Robinson.
1: Ahí, en el fragmento anterior se nos pasó algo que quiero enlazarlo con esto, Neil.
0: Voy a ponerlo.
1: Y con lo que hemos venido hablando, ¿no?
0: Sí.
1: Cuando habla de lo real, intelectivo y espiritual.
0: Sí.
1: ¿Cierto? Volvemos a lo que nos decían. Lo real es lo científico, comprobar. Lo intelectivo, que es lo mismo que intelectual, es tener la base de conocimiento. Y lo espiritual, que eso te lleve a crecer. Ahora, todos esos, si lo pudiéramos llamar así, fenómenos, no pueden ocurrir afuera. Es decir, la transformación espiritual del hombre no ocurre en un determinado lugar físico, es decir, no está contemplado dentro de tiempo y espacio. Entonces a nosotros se nos metió el dogma que la espiritualidad la hago el día domingo, cuando voy al culto, cuando voy a la iglesia, cuando voy a la misa, o el día sábado, cuando los adventistas guardan el día sábado, como decían las leyes de Moisés. Entonces, o el budista solamente cuando está en el proceso de meditación. No. La espiritualidad es todo el santo día, porque lo que te mueve diariamente es el espíritu. Entonces, cuando entendemos que la espiritualidad es todo el día, es decir, no es un momento, no es un lugar, es una condición manifiesta de vida. ¿Cómo me estoy comportando con mi esposa? ¿Cómo me estoy comportando con mis hijos? ¿Con mi pareja? ¿Cómo estoy trabajando con mis compañeros? ¿Cómo me va con los compañeros de estudio? ¿Con la novia? ¿Con el novio? ¿Con el papá? ¿Con la mamá? ¿Cómo es tu relación con los demás? ¿Cómo es la relación contigo mismo? ¿Estás edificándote como persona? ¿Estás edificando tu mente? Es decir, ¿qué le estás echando? ¿Basura o le estás echando alimento intelectual, científico, espiritual? ¿Qué te hace crecer? ¿Qué te hace reflexionar? Entonces, la aplicación de esto, Neil, por eso dice que tu búsqueda sea sana y dentro de ti. Ojo, sana. ¿Por qué hablan de una búsqueda sana? Porque están advirtiendo que hay una búsqueda que no es sana, que te enferma en el espíritu. Es esa búsqueda basada en la curiosidad, en esa búsqueda que quieres espíritu para tener poder sobre los demás. Eso no es una búsqueda sana. La búsqueda sana es la que te va a dar menor pertenencia terrenal, mayor pertenencia espiritual. Entendiendo, como lo hablábamos la vez pasada, que esa riqueza espiritual está dada en los niveles de conciencia que tú mismo estás desarrollando para ti. Y que así el mundo se esté hundiendo en dos, haya paz, tranquilidad dentro de tu corazón, porque lo que estás haciendo está acorde a esa sana búsqueda dentro de ti. Entonces el reto para un buscador, Neil, cuando ya nos quitan que no es el avatar, que no es el líder espiritual el que me da las respuestas, cuando no es el domingo o el sábado o a las 6 de la tarde, o como pasa con los musulmanes, que cada vez que suena el yala yala, como le digo yo, pues se tienen que inclinar y orar a la hora que suene eso, en Turquía, en Irak, en Irán, en todos esos países musulmanes sucede eso, ¿cierto? Y creemos entonces que la espiritualidad tiene una hora, un momento, una condición, y nos alejamos de que la espiritualidad es permanente y es dentro del pensamiento del hombre. Entonces ahí aparece Neil algo muy interesante. Volvemos a la ciencia. Se llama la metacognición. La capacidad que tienes tú de observarte a ti mismo. Y si nosotros tuviéramos esa condición de manera permanente, entonces traten de imaginarse. Usted está en su casa, su esposa, su hijo, el vecino, cualquier circunstancia externa activa dentro de usted un malestar y usted va a estallar porque lo que dijeron a usted le molesta, usted decretó que eso le daba rabia. Entonces trate de imaginarse mentalmente que usted está al lado también. Es decir, usted está aquí en la vida real y aquí usted se está observando a sí mismo. Y ya usted va a estallar, pero antes de que usted estalle, que usted suelte un madrazo, que usted golpee una mesa, que usted lance una ofensa, imagínese que usted va a hablarla y usted... ¡ah! Y usted hunde el control y queda en, así, congelado. Y usted se pone a pensar, bueno, ¿qué opciones tengo aquí para reaccionar frente a esta situación? Y usted lo piensa con calma, pero en milésimas de segundo. Y usted dice, no, mejor me voy a quedar callado. Y usted, ay, eso es una búsqueda sana dentro de usted. No está dependiendo de otra persona. Usted se está haciendo que la metacognición haga el análisis de cada acción. Entonces, Neil, nosotros somos labradores o de nuestra propia gloria o nuestra propia desgracia. Entonces, por ejemplo, usted quiere conservar su matrimonio. Hay una decisión simple, sencilla. Ame a su pareja. Sea fiel. No a su pareja, a usted, a su principio. Sí, van a haber tentaciones. Lógico que las van a haber. Somos seres humanos, estamos en un proceso de aprendizaje. Pero cuando usted tiene la claridad, una cosa es la tentación y otra es la decisión. Ah, entonces usted dice, no, yo quiero a mi pareja, yo no voy a sacrificar el amor, lo que esa persona me da, lo que significa para mi vida. Pero por convicción propia. Ah, pero si usted... hace lo contrario, eso puede traer una consecuencia. ¿Cuál es? Que pierda su hogar. Y entonces allí, ay Dios mío, ¿por qué? Ay Señor, este castigo, ¿por qué me lo diste? No, aquí no hay castigos de Dios. Allí la búsqueda se volvió insana. Entonces ahí es donde nosotros tenemos que ser muy sensatos, muy capaces de asumir nuestra propia responsabilidad, que es algo, Neil, que hemos venido reiterando en los diferentes programas de La Lógica y que creo que es uno de los mensajes centrales más importantes implícitos dentro del documento. Es que cada uno de manera individual es responsable de su propio ascenso o descenso espiritual y que no puedes cargarle a otro la responsabilidad de ese crecimiento, Neil.
0: Bueno, vamos a leer los dos siguientes fragmentos. La desaparición de la conciencia en los individuos que aparentan conocimientos espirituales y que experimentan falsas interpretaciones a través de los sentidos es un desligue de los conocimientos adquiridos y mal interpretados con inconfesables propósitos. Existen entre vosotros los tales. Pero si vuestra búsqueda se centra en los verdaderos valores del espíritu, en la adquisición de sabiduría, entonces podréis distinguir a los falsos comunicantes de la verdad. Ellos podrán ser fácilmente señalados por vosotros. Estos oscuros individuos no permitirán nunca contender con quienes les impugnen, les señalen y les cuestionen. Ahí pues los tenéis. Así que un falso comunicante de la verdad se caracteriza, bueno, porque ha caído en falsas interpretaciones a través de oscuros o, como dice aquí, de inconfesables propósitos, y además de esto, que no les gusta que les impugnen, les señalen y les cuestionen. ahí los tenéis. Entonces, miren que la primera parte habla de lo que hay que hacer. La segunda, la parte que explicaba Robinson, el desarrollo interior. Y entonces aquí comienza a suceder la consecuencia de la aplicación, ¿no? La identificación de quienes se conforman como los creadores del dogma, los que tienen el inconfesable o inconfesables propósitos que cristalizan gracias a, bueno, llevar a los creyentes a dicha dimensión. Pero si centramos la verdad, la búsqueda en los verdaderos valores del espíritu, entonces podremos distinguir a los falsos comunicantes de la verdad, en donde se encuentren, no solamente en religiones, sino en toda actividad humana. Usted podrá identificar a quienes se conviertan en difusores de la mentira, por decirlo de esa manera. Y de ahí en adelante, pues, las características que ya les mostré, Robinson.
1: Allí, Neil, una característica importante cuando dice la desaparición de la conciencia. Ojo con esa clave, ¿no? En los individuos que aparentan conocimientos espirituales. Entonces, una de las características que usted tiene que ver, si usted tiene un maestro, un gurú, un avatar, cada quien es libre, nosotros no le vamos a decir aquí quédese o váyase, o entre o no entre, vaya a una religión o no, cada uno de nosotros es libre. Lo que usted tiene que observar es cómo es el nivel de conciencia de estos individuos. Ejemplo, ¿son violadores de niños? ¿Son morbosos con las mujeres? ¿Son pervertidos con la ambición? Ese tipo de cosas son las que hay que observar, porque allí es donde está el desligue de las interpretaciones falsas a través que experimentan a través de los sentidos. Ahora viene otra cosa importante, Neil, y lo hemos hecho aquí y lo seguiremos haciendo, es que si nosotros nos centramos realmente en los valores del espíritu, en la adquisición de sabiduría, entonces debemos distinguir a esos falsos comunicantes de la verdad.
0: Claro, porque estamos en lugar opuesto. Estaríamos en un lugar opuesto a ellos.
1: Exacto. Y allí es donde nosotros los podemos cuestionar a estos personajes. Y seguramente no les van a permitir que los impugne, que los señalemos ni que los cuestionemos. Entonces, ejemplo, nosotros, en nuestra experiencia del recorrido, hay unos personajes que se hacen llamar los dos testigos y dicen traer supuestamente que son los enviados de Dios. Hoy los cuestiono. ¿Y dónde está el poder que traen? Y si tienen el poder que dicen tener, ¿dónde se manifiesta? Entonces allí donde estos oscuros individuos pueden vociferar, pero no pueden, por ejemplo, sustentar lo que dicen con hechos. Y es desde allí donde los invitamos a ustedes a que, si ustedes están centrados en la verdadera búsqueda del espíritu, no les tiemble el pulso para señalar a los falsos hipócritas, traficantes de almas, de salvación y de fe, que abundan, y que lo que vienen a hacer es a negarle la fuerza mental a las personas, venderles su dogma, en donde ellos, y solamente ellos, de manera exclusiva, son los que poseen los pases salvadores al cielo, a la salvación y al reino eterno. Entonces aquí, Ney, estamos contribuyendo a que esa etapa en que la humanidad, nosotros, simplemente éramos borregos, y porque alguien se ponía una batola o venía con una vara en la mano o porque se ponía no sé qué cosa en la cabeza y decía ser enviado, nosotros simplemente agachábamos la cabeza y lo adorábamos como si fuese un dios. Esos tiempos son claros, contundentes, que se acabaron. Y que la humanidad, en ese proceso de despertar, ya hoy los descubre y no tienen escondedero.
0: Así es. Y el último fragmento dice lo siguiente: la verdad será siempre clara y lúcida, brillante y pura en bocas de quienes constituyan o se constituyan en intérpretes reales de la ley. Los falsos no podrán daros nunca las satisfacciones que busca vuestro espíritu. Ahí concluye este fragmento y luego llega a otra dimensión que la estaremos tratando el lunes. Pero miren con lo que cierra, la forma en que luego de presentar la problemática, luego de decir cómo la podemos contrarrestar, cómo la podemos experimentar, vivir y luego identificar a los falsos comunicantes de la verdad, llega lo otro, ¿no? El cierre. La verdad siempre será siempre clara y lúcida. Clara y lúcida. Brillante y pura. En boca de quienes se constituyan en intérpretes reales de la ley. Los falsos comunicantes de la verdad no podrán daros nunca las satisfacciones que busca vuestro espíritu. Y de esa manera cierra contundentemente Robinson este estudio de hoy. ¿Cómo ves ese cierre?
1: Ahí es claro, pónmelo otra vez, Ney, por
0: ya,
1: favor.
0: Ya te lo pongo. Aquí está.
1: Cuando dice que así que ser honestos en vuestra búsqueda, perdón. La verdad será siempre clara, lúcida, brillante y pura en busca de quienes se constituyen en intérpretes reales de la verdad. O sea, quiere decir que no hay un solo intérprete.
0: Varios, claro.
1: Cierto.
0: Se constituyan.
1: Esto no es exclusivo.
0: Exacto, se constituyen.
1: Esto no es exclusivo.
0: Correcto.
1: Exacto. Los falsos no podrán daros nunca la satisfacción que vuestro espíritu, que busca vuestro espíritu. Aquí hay dos cosas importantes que señalar. La primera: señores, ustedes que están escuchándonos, ustedes que nos están viendo, tanto ustedes como nosotros tenemos un compromiso en convertirnos en intérpretes de esto. Es decir, este conocimiento que está aquí no solo es para que se quede para nosotros, es que si usted tiene un amigo, una amiga, alguien que está buscando esta verdad, usted le dé estas herramientas. Porque así como se multiplica la legión o las legiones de estos individuos que han armado todas estas infraestructuras en donde se comercializa la fe, quienes tienen la capacidad de hacer un azote y sacar a los vendedores del templo, somos todos nosotros, por dentro y por fuera. Y ahí es donde es claro, contundente, en donde usted, cuando entregue estos elementos, dele libertad al otro. La satisfacción del espíritu está en que el espíritu crezca, evolucione, ascienda por conciencia propia y no porque hay alguien o algo imponiéndole un dogma, imponiéndole un conocimiento, imponiéndole unas reglas que ellos no cumplen. Entonces, cuando usted entrega un conocimiento y le da libertad a ese espíritu para que él, por albedrío, tome la decisión y lo aplique en su vida, y él se dé cuenta del resultado, usted está cumpliendo con lo que dice aquí. Usted sí le está dando esa satisfacción espiritual a lo que el espíritu está buscando, porque el espíritu es libre. El que no, el falso, tiene una característica. ¿Cuál es? Si el verdadero te da libertad, el otro te va a querer encarcelar. ¿Y en qué te encarcela? Te va a encarcelar mentalmente, te va a encarcelar dogmáticamente, te va a encarcelar sobre la idea o principio que solo a través y nada más que a través de él puedes llegar a Dios. Se convierten en dueños absolutos de la verdad. Manipulan a su antojo las enseñanzas que se le entregaron por parte de los hombres de las estrellas, y aparte de eso, que si tú te atreves a cuestionarlos, entonces te sentencian a muerte, te mandan a los infiernos y a los purgatorios. He allí los falsos intérpretes de la verdad, los que han engañado, no solo ahora, sino desde la época del Sanedrín hasta hoy, a una raza humana que, a pesar de todo esto, no ha dado el brazo a torcer y está convencida que debe seguir avanzando en la búsqueda a pesar de estos individuos. Porque estos individuos, al final, para nosotros, se deben convertir en el sparring que nos aprendan, que nos enseñen a superar el engaño, la mentira, la hipocresía y la traición, para conectarnos a lo intelectivo, real y espiritual, que nos dé la libertad, Neil, de crecer.
0: Correcto. Ahora vamos a leer a nuestros amigos oyentes, amigos y amigas que están aquí, como Johan. Johan nos dice: cuando renunciamos a todas estas cosas que nos han influido y limpiamos nuestro ser, llegamos a encontrarnos con la unidad. También Viviana dice: la pelea familiar mía era conmigo, oveja negra, me decían. He buscado tanto. Buena buscadora. También María Lida, muchas gracias. Neil, Cristina Jaraba nos saluda desde Santa Marta. Delia Flores comenta: me hubiera gustado ver un programa como este en mi época de búsqueda de religión en religión. Tal vez, bueno, todo eso era necesario también, ¿no?
1: No, en esa época estábamos igualitos.
0: Estábamos como ella también. Está buena, está buena. Viviana también dice: me encanta, Neil, tener retención de todo lo que llevo estudiando toda mi vida. Bueno, tal vez no se trate de retener todo lo que se aprende, pero sí comprender lo que es otra cosa. Lo que se comprende no se retiene mentalmente, ya se traslada a lo espiritual, a la vida, a la comprensión de la vida y de mi vida. También Jai Khan nos dice: hola, Neil y Robinson, excelente tema. Neil, si llegas a ir al debate, si de algo sirve, recuerda Mateo 7:12. Yo sé que sabrás analizarlo bien. Karma y Dharma se relacionan. Honrades y profesión de abogado, dice. Con relación a un debate que nos invitaron recientemente, y también estoy tratando de que Robinson acepte la invitación. Para ir en gajo. También John dice: la búsqueda es la limpieza interna y el desapego a todo lo material y ser más humano con las personas que nos rodeen. Giovanni también dice: lo espiritual está dentro de nosotros como humanos, y está a las 24/7. No existe algo aparte, no un libro, no creencia, no religiones, no un Dios de afuera. El Dios nuestro está dentro del ser humano. También Johan comenta: somos creadores de nuestras acciones y reacciones, porque somos creadores de la realidad que vivimos. Giovanni también dice: donde yo estoy, está Dios conmigo, no tengo otro afuera de mí, y Él es el Yo Soy, el Todo. También tenemos a Leonel Lavallén, que nos saluda de Santa Elena, Ecuador. Andrea Vargas dice: gracias a los dos por nuestro alimento espiritual. También tenemos, y por acá vi, nos saluda Lili Montes desde San Luis Potosí, en México, y dice: ya en estos días me pongo en contacto contigo, Robinson, para que estés atento. Te va a invitar al canal de ella, Círculos de la Real Interpretación, para que participes en alguna temática que te propondrán. También saludamos a Alba Mancilla, que nos saluda desde Costa Mesa, California. También Sara dice: saludos, caballeros. Esto de las religiones son legiones, y legiones de equivocados tratando de engañar a punta de mentiras, miedo y opresión. Esa es la verdadera pobreza espiritual. Y nos hemos dejado imponer por mucho tiempo dichas cuestiones. Gerardo nos saluda desde San Juan del Río, Querétaro, en México. José Iván dice: varón Denis Turcios, aquí saludos a todos los oyentes desde acá en Belice. Oh, qué bien, lo escuchamos, Neil, un fuerte abrazo. También Olga Lucía Mancera: hola, buenas noches, Neil y Robinson y buscadores. estamos llenos de dogmas y hay que estar atentos para ir acabando con ellos. Claro que sí. También José Valencia dice, si Dios interviniera en este tipo de cosas, como el fútbol, por ejemplo, todos los partidos quedarían empatados. Es verdad, porque no tendría preferencia por nadie, ¿verdad? No elijo a ningún pueblo para mi servicio, no elijo ningún partido de fútbol, ningún equipo de fútbol para que gane. Dice Denis Turcio, es bien la investigación, él, yo creo en investigar y leer libros apócrifos que tienen información que los religiosos niegan. También saludamos a Ronald Raya, que nos dice, saludos Neil y amigo Robinson. No solo es adquirir información, sino aplicarla a nuestro vivir. Feliz noche. También Nidia Durán nos saluda desde Costa Rica. Pura vida, como dicen los costarricenses. Beatriz Coronel también nos saluda. Gracias, Neil y Robinson, por este programa. Bien, amigos, ahí están casi todos los mensajes. Y bueno, llegamos al final del programa con esta parte del dogma, como le llamamos. La gran trampa del dogma religioso. Lo estudiamos, sabemos cuál es la estrategia, cómo la podemos combatir y de ella salir adelante. Bueno, Robinson, algo para despedirnos.
1: Que quedamos con un compromiso todos y cada uno de quienes escuchamos este programa, sea vivo o en diferido, de entender que nos tenemos que convertir en intérpretes de la ley y la verdad y ser inspiradores, no impositores, hacia otros, en donde logremos inspirarlos para que también esto se siga multiplicando, Neil, y es la forma que considero que podemos ayudar para que todos estos sistemas de opresión del dogma se cambien por realmente un proceso de verdad que dé una libertad espiritual y nos lleve a vivir en paz, conciencia y armonía como raza humana.
0: Claro. Bien, Robinson, entonces estamos conectándonos el próximo lunes para continuar con otros fragmentos de La Lógica de la Lógica. 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Bueno, te mando un abrazo, Robinson, cuídate y el lunes nos conectamos.
1: Así es, cuídense, bye bye.
0: Bueno, amigos, ya saben, regresamos mañana a las 8 de la noche para compartir los martes de análisis descubriendo, que nos acompaña Trinidad Ortiz. Recuerden que este programa quedará incluido en una playlist, una lista de reproducción con La Lógica. Ya creo que este es el noveno capítulo de los lunes de aplicación dedicado a La Lógica de la Lógica, para que tengan todo el desarrollo del estudio de La Lógica de la Lógica que hemos venido haciendo con Robinson. Será una herramienta, ojo, una herramienta de propuesta, no una verdad absoluta. La lógica del documento, un documento estelar, pero la interpretación, los análisis, es lo que de aquí nosotros queremos aportar. Recuerden que si no es de esa manera, también estamos creando un nuevo dogma. O sea, no estamos haciendo nada si lo planteamos diferente. Así que cuídense mucho, gracias por eso. No se despidan o no se desconecten sin antes regalarnos el like, el me gusta. Es muy importante para nosotros como canal. Es la forma en que la nueva forma en que el algoritmo premia para que pueda llegar a más personas es el like. Cuídense mucho y descubriendo con la certeza en la búsqueda de la verdad. Chao, chao.
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0: 10 de la noche con 2 minutos.
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0: ¿Qué se esconde detrás de la creepypasta o teoría oscura sobre el Chavo del 8? En este video vamos a develar y desmantelar muchos mitos sobre esta teoría. Así que, sin más preámbulos, vamos con esta temática. Y tengo el privilegio de tener a mi amigo Alberto Torres del canal El Monasterio Maldito. ¿Cómo estás, Beto? ¿Qué cuentas?
1: Oye, muy bien aquí, echándole ganas. Aquí andamos otra vez por acá por tu canal. Muchas gracias.
0: Es un gusto tenerte por acá nuevamente, ya que el último tema que abordamos fue el de Sabrina, así que hoy es una teoría bastante interesante. Y antes que nada, si no te conoce alguna persona que está viendo, ¿de qué trata tu canal El Monasterio Maldito? Si quieres contarnos.
1: Bueno, normalmente usar leyendas, mitos, pero sobre todo el terror psicológico, más que nada. Me estoy centrando mucho en el terror psicológico, en el lado oscuro, pues, de los relatos, las historias, leyendas, o el folclore en sí.
0: ¿Y qué fue lo que te llamó la atención antes de comenzar con este programa, de esta teoría, que como vimos es una teoría bien reciclada, bien transformada, y no se sabe realmente cómo nació, ¿no? Antes de comenzar, como una intro que de este tema, o sea, ¿qué opinas de esta teoría antes de comenzar con esta charla?
1: Sí, yo cuando la vi dije, wow, me parece algo realmente interesante de cómo lo trataron de poner. Normalmente en foros, en páginas, por ejemplo, como Facebook, en redes sociales, siempre hay algo que quieren que te atrape, que te haga pensar, que te haga dudar. Si, por ejemplo, ver el Chavo del 8 de otra forma. Normalmente pues es algo bonito, algo pues divertido, pero nunca te pones a pensar que tal vez pueda ocultar alguna otra cosa, como ya nos lo han hecho saber a través de los años en redes sociales con diferentes teorías bastante oscuras como esta, pues.
0: Muy bien, sí, hay muchas personas que han utilizado esto también como medio de entretenimiento para hacer crecer incluso sus canales de misterio y horror. Pero aquí vamos a hablar un poco más serio para que podamos quedarnos con algo que nos pueda ser útil, ¿no? Vamos a comenzar entonces. El origen del morbo. ¿Por qué crees que como sociedad nos obsesionamos buscándole un trasfondo oscuro o siniestro a programas que fueron creados puramente y exclusivamente para la comedia familiar?
1: Yo digo que es algo como, podemos decir que es algo de entretenimiento y algo de, pues, como que te salga, como que es, que te dé un poco de miedo, como tratar de hacerte dudar, te hace, pues, fabricas castillos en el aire, pues, como se dice coloquialmente, como que te quieres espantar, como que quieres que tu mente se vuelva un poco retorcida y tratar de sacar ese lado oscuro que llevas dentro, que dices, ay, como que esto puede ser, es algo, fabricar el terror, se puede decir también, si lo podemos poner esa forma.
0: Es muy común eso, lamentablemente. Bueno, sí, lamentablemente se podría decir de que muchas veces se sacan teorías para asustar, para producir miedo, para entretener en el ámbito del terror, el misterio, pero muchas veces nos destruyen nuestra infancia, como teorías como creepypasta de Bob Esponja, de los Picapiedra, muchos personajes que han sido nuestra compañía cuando éramos niños, cuando estábamos, volvíamos del colegio, hasta incluso sacaron creepypastas sobre Dragon Ball, de la cual es un poco exageraron, ya que le metieron un trasfondo más demoníaco y todo lo demás. Pero centrándonos más específicamente en el Chavo, yo creo que te crea este tipo de teorías, este tipo de creepypastas, quizás no lo hacen de mala manera, pero pareciera como que quieren echar por el suelo el legado que nos dejó Chespirito en la serie del Chavo. Entonces, a eso hay que tomarlo con pinzas. A pesar que hay escándalos detrás de cada uno de los personajes o de los actores, no es todo tan así. Entonces, este morbo, pienso que se usa para generar views, lamentablemente, ¿no? Pero también para entretener. O sea, ¿cómo ves ese tipo de actitud de ciertos creadores ciertos colegas que hagan eso y no se informen bien, porque realmente están, digamos, pisoteando un poco el legado que ha dejado Roberto Gómez Bolaños, que en paz descanse, ¿no?
1: Yo digo que lo hacen más por morbo, porque a la gente le gusta ese morbo creado, le gusta creerse todo lo que se dice en redes sociales, como que se lo toman todo literalmente, o sea, todo que tiene que ser cierto porque salió en redes sociales, pero sabemos que hay mucha desinformación en redes sociales, que al igual te tienes que informar primero, pero mucha gente es lo que menos le interesa informarse. Lo que ellos quieren nada más simplemente tomar como un hecho lo que están viendo es verdad. No tienen ese tiempo de ponerse a pensar, de analizar realmente qué es lo que el contenido que están viendo y el por qué lo están viendo, pero más que nada que sobre todo el morbo. El morbo en decir, como que puede ser, sí, cierto, con razón ciertas cosas en el programa eran de esta forma, y empiezan a crear más cosas que pues no están ahí. Al igual que pues todos sabemos que es por entretenimiento y porque saben que la gente todo se cree. Dicen, no me van a creer que lo que estoy diciendo es verdad.
0: Sí, esto del morbo es algo que ya viene de años, pero más que nada se intensificó en lo que es el 2019 para adelante, con esto que pasó de la pandemia, ¿no? Y también con lo que pasó de que estuvimos mucho tiempo viendo contenido, ya que no podíamos salir a nuestras casas, bueno, en fin, para no hablar tanto de ese tema. Entonces, allí nos damos cuenta que el morbo es lo que vende también, parte de entretener, sino también es de una forma comercial de poder hacerlo, por eso también muchos programas de salseo o de chimento es el pan de cada día, ¿no? Buscar un escándalo de quién hablar, a quién hacer quedar mal, y muchas veces como seres humanos nos gusta eso. Reconozcamos que nos gusta un poco el morbo, pero hay que dejar un poco ese morbo e informarnos más. Sí, puede ser chévere, puede ser entretenido, pero también es bueno informarse y no creerse todo, porque voy a citar alguna vez que hablé de un pastor que escuché, que decía que la gente le da like y compartir cuando ve noticias en las redes sociales, pero no se informa de nada. Y lamentablemente es así, cuando dan like y compartir y no se informan, es como que están llevando la desinformación. Entonces, el morbo es el tema candente, ¿no? Ahora, llevándolo a la realidad, yo creo que, en mi opinión, Roberto Gómez Bolaños fue un artista, fue un excelente actor, director, y todos los programas que ha hecho y que creó, todos los personajes, fueron parte de mi infancia y me han dado muchas risas. Y hasta el día de hoy sigo de vez en cuando viendo un episodio del Chavo junto con mi esposa y nos reímos y nos recordamos a nuestra infancia, porque nos ha dejado marcado el corazón de una u otra manera. No sé si fue tu caso también.
1: No, claro que sí. Yo sigo viendo nada más en la vecindad del Chavo. También me gusta ver los caquitos. Me gusta mucho. Y en sí todos sus personajes de Roberto Gómez Bolaños, Chespirito, son muy simbólicos. Es algo que en nuestra misma sociedad nos gusta mucho el simbolismo. Ese simbolismo le damos un valor. Entonces de ahí es donde viene todo esta, se puede decir, este mito de los siete pecados capitales. Que cada personaje de la vecindad es uno de esos pecados capitales.
0: Allá vamos con eso. Sí. Lo siguiente tema, o sea, el siguiente subtema, digo, ¿no? El arquetipo de pecados, o los siete pecados capitales. Si analizamos a los personajes, presta atención a esto. Si analizamos a los personajes, ¿crees que sus defectos, como la ira de Don Ramón, o la gula de Ñoño, o el Chavo, ¿son realmente representaciones de pecados o simplemente son recursos narrativos para generar conflicto cómico?
1: Yo digo que sí. Igual te vuelvo a repetir, es el simbolismo que le ponemos a cada, si lo queremos ver de esa forma, a cada pecado. Va encasillado con cada personaje. Entonces tú dices, no, pues puede ser una, como te decía hace rato, es una alegoría, es un reflejo de la misma sociedad. Pues se puede decir que la vecindad es una sociedad cerrada. Es todos los personajes dejan sus cosas inconclusas. Como por ejemplo dicen que el chavo siempre, aunque él coma una torta de jamón, él quiere más, no va a estar satisfecho. Al igual que Don Ramón, pues siempre le va a deber la renta al señor Barriga, o sea, pues y Don Barriga, pues, a pesar que pues él es el dueño, pues él siempre va a esperar el dinero. Y Doña Florinda, pues, es el símbolo de que ella se cree otra cosa que no es, que ella sabe, que ella misma sabe que pues, ella no es de la alta sociedad, pero ella se quiere creer ese cuento de que lo es y que la demás gente está por debajo de ella. Ah, pasó lo pensaron uno de los personajes del chavo.
0: Sí, continúa.
1: No, si nada más eso quería decir que son solamente mencioné uno de los personajes que representan cada pecado capital, si le puede decir así.
0: Claro, también esto de los pecados capitales, a pesar de que es una creencia dentro de la Iglesia Católica, fue una de las manipulaciones, grandes manipulaciones que utilizaron también la Iglesia Popular para vender más indulgencias, para que poder atrapar a los feligreses en cierto pecado, en cierto acto, y de esa manera salvarlos si hay un castigo del purgatorio o del infierno mismo, ¿no? Y como lo tú estás diciendo, también es una alegoría de los que representa cada temperamento del ser humano, o sea, cada tipo de personalidad que hay dentro de lo que es la psicología humana, ¿no? Y con respecto a lo que mencionabas, Doña Florinda o Florinda Mesa, sí se habla mucho acerca de que ella sí, siempre, dentro de, tanto en el personaje como fuera del personaje, ella siempre era una persona que se creía superior a los demás. Incluso miraba de menos al resto de sus compañeros. Y cuando se involucró sentimentalmente con Roberto Gómez Bolaños, o sea, Chespirito, se creía más. Y bueno, obviamente, la idea es que entendamos que no solamente Doña Florinda es así. Cada uno de nosotros podemos llegar a dejarnos manipular por nuestro ego y creernos superiores a los demás por una cierta, por un cierto conocimiento, una cierta educación, un cierto estatus económico, una cierta actitud que tengamos, o don o talento. Ya creemos que somos mejores que los demás. Y aunque tengamos capacidades diferentes, aunque podamos tocar un instrumento, cantemos mejor, hagamos mejores videos, no sé, puedo decirlo de esa manera, siempre cada uno de nosotros tiene algo que compartir, algo que se destaque como individuo, como ser humano. Y en el caso de lo que mencionabas también, el caso de la gula, yo no lo vería como gula porque el personaje del chavo representa a un niño de 8 años que es pobre y que a veces no come. O sea, es normal de que él tenga más hambre de lo normal, de un niño que sí está bien alimentado. Además, no se sabe nada de sus padres, es algo que también genera otra teoría, ¿no? Pero lo que es más importante que decir es que yo no lo vería como gula, sino más que bien que tiene hambre.
1: Hablando del chavo, el chavo dicen que en sí, dicen que el barril representa algo también del chavo. Esa es como, es su forma como de, ¿cómo te puedo decir? Como que todo lo que él está pasando es como un caparazón. Él se mete ahí porque ahí nadie lo puede molestar, ahí pues él está, se refugia ahí. En sí él, creo dicen que él vive en el apartamento número 8, por eso es el chavo del 8. Tú me parece que vive con su abuela, pero a su abuela nunca la mencionan, él siempre está solo. Pero dicen que en sí él, ese es su refugio de él, que él se refugia desde su casa, de su entorno. Entonces es por lo que te hablo, lo que dice, pues por lo que leí e investigué también, de que es como un caparazón de él, que él se va a refugiar ahí, de su realidad, de lo que su vida, como su vida no es perfecta, que se siente solo, pues, y es su forma de que nadie lo moleste. Ahí, pues, cuando se mete a llorar, de ahí sale, y nadie le pregunta más, nada más saben que es el chavo.
0: Pero de cierta manera, a pesar de todas las travesuras que hizo, que hace el chavo, ¿no? Se gana de alguna manera el cariño de la gente de la vecindad, ¿no? Y eso también, ahí vemos un poco el tema de la empatía humana, ¿no? Porque a pesar de que la bruja del 71, que dicen que es la mala, al final también termina siendo buena, o sea, termina haciendo cosas buenas por el chavo, por Kiko, por la Chilindrina. Y a pesar que ellos le dicen bruja, ¿no? Eso es algo también interesante, como el personaje de Doña Clotilde. A ver, ¿qué te gustaría comentar sobre eso?
1: Pues me parece que también Doña Clotilde se puede encajar igual con la Doña Florinda, que ella también tiene esos, de vez en cuando tiene esos aires también de grandeza, de sentirse otra cosa, que ella también vive en un mundo que solamente ella está, que pues y es el, quiere ser el centro de atención, y adquiere con Don Ramón a fuerza, hasta su amor platónico, pues. Simplemente, pues, siempre lo persigue, lo busca, a pesar que Don Ramón la desprecia. Y ahí donde dice ella, donde dicen que pues, ella pues, quiere sentirse amada, pues, porque está igual, por dentro se siente vacía, aunque ella tiene esos aires de grandeza también, al igual que Doña Florinda. Aunque Doña Florinda es un poco más diferente que Doña Clotilde, la bruja del 71. Cabe recalcar que bruja se le decía a esas personas, que mujeres que eran pues pensantes, que eran, que pues, no eran ignorantes para nada, que tenían sabiduría de muchas cosas, y por eso les decían bruja. Normalmente una mujer le dice, no, esa bruja, o sea, porque es algo tal, dicen que puede ser que tiene poderes supernaturales, pero no, simplemente a lo mejor son mujeres que tenían mucha, se puede decir, sapiencia, que conocían de muchas cosas.
0: Claro, también si hablamos de cada uno de los personajes, bueno, el Don Barriga, Ñoño, la Chilindrina, tenemos bastantes personajes, ¿no? Pero no abundar todo cada uno de ellos específicamente, pero me llama la atención el profesor Girafales, que a pesar de ser el docente de los niños, él también tiene aires de grandeza. Él como que él quiere ser el correcto. Y eso más que nada muestra un poco de la hipocresía, porque cada uno de nosotros dentro del ser humano tenemos algo de hipocresía, o sea, queremos aparentar algo que no somos, al principio para ser aceptados. Y como en esa época hay que tener también los contextos de los años que salió la serie, un doctor, un profesor, un médico eran vistos como de la alta sociedad. Por eso Don Ramón se sentía menos con el profesor, por eso le hablaba de usted, le hablaba también a Don Barriga de usted, porque era un empresario. Y bueno, y ahí vemos también cómo la clase social, y tú que eres mexicano debes saberlo mejor, que puja más grande de las altas esferas que la de abajo. O sea que los ricos pisotean a los pobres. ¿Cómo tú viviste esa época? Si quieres comentar un poquito, que tiene que ver un poco de lo que estamos analizando, en los 40, los 50, los 60, lo que fue, o tus padres, cómo vivieron esa época de lo que son esto de las altas esferas, de los títulos, de los médicos, los doctores, que eran los señores o los más importantes.
1: Fíjate que en México, por lo que yo he escuchado, en la Ciudad de México, para ser más preciso, normalmente siempre en los barrios hay alguien que se creía de la alta sociedad, aunque no lo eran. ¿Por qué? Porque a lo mejor tenían un buen trabajo, vestían bien. Mi papá, aunque pues no, nunca fue súper rico, ni pobre, ni nada, pues siempre iba bien vestido, a pesar de vivir en el barrio. Entonces, pues sí, se veía todo tipo de gente que íbamos a reflejar lo que era una, pues, las vecindades, pues. Que pues alguien siempre era que se sentía la rica, el que se sentía el, pues, el junior de la colonia, que a lo mejor tenía buen carro porque su papá tiene un buen trabajo. Entonces pues las apariencias simplemente es así, pero pues que yo sepa, mi papá nunca sufrió así como de esa discriminación, porque eres pobre, porque mi papá nunca daba ese gatazo, pues, como dicen en México, de como que de aparentar que fuera pobre. O sea, no era rico ni nada, pero pues siempre, y mi papá andaba muy bien alineado. Entonces, pues, no se puede decir que no, nunca sufrió de eso, porque pues, él trabajaba trabajaba en los centros nocturnos, era mesero. Entonces él trabajaba en banquetes y pues él también se puede decir que se, ¿qué palabra puedo usar? Bueno, pues él tenía, se expresaba muy bien, entonces él hablaba con los dueños y los de los bares y todo, entonces pues imagino que sí decía que pues sí había cierta discriminación, pero pues a él nunca le pasó.
0: Claro, no sé, bueno, en tu caso ya lo mencionaste, en Argentina en la época de los 50, 60 y más, se creía que el doctor o el médico era mejor que, no sé, un carpintero o un albañil, o sea, por el hecho de ser doctor o profesor. Incluso después se cambió, era el doctor, el ingeniero, el señor ingeniero, o sea, cuando decía que era ingeniero era el mejor, o sea, y sin ánimo de menospreciar la profesión de los ingenieros, ¿no? Sino diciendo que esa jerga o ese tipo de pensamiento, ideología que se tenía en esa época. Hoy en día, lamentablemente, como avanzaron las cosas, hoy en día hasta a veces el sueldo que cobra un ingeniero también no alcanza. O sea, depende con la situación económica, estoy hablando en Argentina, ¿no? Pero ahí la busca, ¿no? Para poder salir adelante. Y bueno, no, llegando. Sí.
1: Pues fíjate, hablando de eso, fíjate que mi prima, es que hemos hablado de unos 20 años, que recién se había graduado de la universidad. Yo trabajaba en un restaurante, era ayudante de mesero, y con las propinas y lo que yo ganaba, decía, perdón, que yo ganaba más que ella. O sea, con el sueldo que en Estados Unidos, California, no estaba tan mal, pero pues ella, pues, ay, lo que tú, hace cuenta que lo que tú ganas, yo lo gano, no sé en qué tanto tiempo, pero me imagino que también es el nivel de vida que está en los diferentes países, que casi en toda Latinoamérica se discrimina por, son las, como dicen, las clases sociales, el pobre y el rico. Siempre ha existido. Aunque como de repente como que hay una como discrepancia del nivel de las sociedades, como que el rico es más rico y el pobre ahora es más pobre. Antes como que pues el pobre pues se podía asemejar a la clase media, pero ahora ya esa clase media como que de golpe está otra vez donde estaba hace 100 años, más de 50, 70 años. Entonces, todo como que de repente cambia y de repente sube y de repente pues no puede subir por diferentes cosas que los gobiernos de diferentes países hacen.
0: Totalmente de acuerdo, sí. Y bueno, entonces sigamos. La falacia de la confirmación. A veces cuando creemos que algo encaje, forzamos la interpretación. ¿En qué punto sientes que esta teoría del infierno, los siete pecados capitales, se vuelve demasiado forzada para ser creíble?
1: Pues fíjate que pensándolo bien, es que todo se va, ¿cómo te puedo decir? Todo como que puede ser algo de razón en el tiempo que vivimos, porque pues tú es una como tú puedes decir, la alegoría de la versión del chavo, que todos están pasando por algo similar. Entonces puede ser creíble y no puede ser creíble, depende como cada persona lo quiere interpretar, aunque sabemos que no es así, pero pues cada persona que le preguntas te va a dar una respuesta diferente. O sea, no vamos a estar todos de acuerdo con lo que cada uno de nosotros diga, porque como dicen, ah, pues sí, ustedes no tienen la razón, nosotros la tenemos, pero pues, sí puede ser algo de creíble lo que me estás diciendo.
0: Sí, o sea, hay algunos puntos que hierran, digamos, de esta teoría. Y como por ejemplo lo que yo mencionaba, el chavo no tiene gula, tiene hambre. Ñoño, de por sí sufre bullying. Ñoño sufre bullying. Kiko, más o menos. Kiko es el otro, el tema de lo que es la avaricia, supuestamente se lo compara por el hecho que siempre está refregándole a los otros y es envidioso, en fin. Pero sí tiene sus puntos que son débiles, porque ya ha sido manoseada demasiadas veces esa teoría, y eso es lo que lo hace no tan creíble, porque cada canal o cada foro o cada sitio lo tiene diferente a su narrativa. Entonces, no es creíble. Y es como todo considera una creepypasta que tiene parte verdad y parte exageración. Como por ejemplo, la creepypasta del último capítulo, el capítulo secreto de no sé qué, Los Padrinos Mágicos, de Bob Esponja, de... ¿cómo se llama este? Un show más. En fin, son muchas teorías. Y como lo digo, teorías, no está nada confirmado, que te dejan pensando, pero que es solo para entretener, o sea, no te lo puedes tomar en serio. ¿No te parece?
1: Pues sí, la verdad que sí tiene razón, porque solamente son, como tú dices, son teorías, nada está comprobado. Pero el ser humano, gracias a las redes sociales, aunque ellos sepan que no es verdad, ellos quieren tienen que

0: Y vamos a la parte importante. El contexto de esta época donde estábamos hablando, que vamos a reiterarlo. Roberto Gómez Bolaños era un escritor muy metódico. ¿Hay algunas evidencias o alguna evidencia real en sus guiones o entrevistas que sugiera que buscaba de manera oculta o indirecta, o es todo producto de la imaginación colectiva que la era de internet? O sea, para simplificar la pregunta, siendo que él era un escritor bastante detallista, era también un artista y era también metódico, ¿podemos decir de que de alguna u otra manera quería dar un mensaje subliminal en su programa del Chavo del 8, o solamente es un imaginario colectivo de la misma internet, la red, que lo dice?
1: Yo digo que es el imaginario colectivo, pero volvemos que los normalmente los escritores, para el tiempo que ellos escribieron esa obra, pues dicen, no, juegan con palabras, porque saben que la gente le va a dar otra connotación, le va a dar otro valor. Entonces, normalmente juegan con las palabras, porque saben que la gente va a cuestionar, aunque ellos no es a tu intención, o simplemente cuando terminan la obra sale así. Y ahora con las redes sociales, pues ya te tratan de encontrar algo que en realidad no fue la intención de Chespirito crear esto. O sea, no era su intención, porque las entrevistas que yo he escuchado, no era su intención. Al igual que dicen que el Chavo del 8 en sí no era un programa para niños, que era un programa para adultos. Después de muchos años, yo me alguien me mencionó eso y dije, no, pues sí es cierto, porque el lenguaje que usaban en el Chavo del 8 no era para niños, o había diferentes episodios que decías, pues, como que no es para los niños. Pero pues uno como inocente, la inocencia de los niños, pues no ve esas cosas. Los adultos son los que ven todo eso. A los niños, ¿qué van a saber que no era para ellos? Que no se convertiría en un programa familiar.
0: Claro, exactamente. Eso también es importante destacarlo, que hay mucho episodio que está como un poco subido de tono, pero dentro de todo lo que se ve hoy en algunos programas para niños, era bastante sano. Era bastante sano el programa. No tenía tantas escenas explícitas o doble sentido o vocabulario así sexual, lo que sea. En fin, era bien cuidado el programa, no era tan así. Sí, también hay muchos padres que denunciaron que había mucha violencia porque le pegaban a Kiko, le pegan al Chavo, o sea. Así también como denunciaron una vez Dragon Ball, que era del diablo, bueno, en fin. Entonces, ahora viene la parte importante. ¿Cómo podemos separar la línea entre entretenimiento, misterio, teoría de conspiración y la realidad? ¿Dónde termina para ti la línea entre esas tres?
1: Pues fíjate que pensando bien, toda una forma está conectada, porque como lo quieras ver, siempre va a haber algo que, aunque tú le pongas fin, siempre va a volver algo que van a decir, no, pero en este episodio tal y tal, aquí hay algo escondido. Entonces siempre todo, ahorita desafortunadamente todo está conectado. Yo siento que la línea es infinita, porque nunca va a terminar de haber morbo. O sea, aunque uno quiera decir, aquí le pongo fin, pero es imposible, porque en el mundo que vivimos siempre van a encontrar algo, aunque ya lo des por hecho de que ya no hay nada. Pero en unos años más, o no sé, quizás mañana, digan que no, que esto, en tal episodio estaba esto y nadie lo vio. ¿Por qué nadie lo vio? Están escondiendo algo. Siempre dicen que se esconde algo. A pesar de que tú le quieras poner punto final a algo, no lo hay. Yo por eso digo que es infinito.
2: Ahora, si quisiéramos buscarle sentido a la teoría y quisiéramos, supongamos que fuera cierta, entonces te podría también decir que fuera cierto que Chespirito era, no sé, masón, Illuminati, o no sé, tenía que ver algo con las altas logias de las

0: de esferas y algo del ocultismo demoníaco, porque también se lo asociaba a que él tenía un pacto con el diablo. Hay una teoría que dice que hizo un pacto con el chamuco para que le dé fama, y bueno, en fin. Otras teorías, ¿no? Todas teorías. Pero supongamos que fuera cierto. ¿Por qué razón este señor, y esto es una pregunta seria, ¿no?, antes de ser, de fallecer, nunca develó su secreto? O sea, no se supo de mano de él, de boca de él, que los engañé a todos, y bueno, y después me voy tranquilo.
1: Y supone la verdad. Estamos suponiendo. ¿Por qué crees tú que no lo dijo? ¿O no develó este tipo de misterio y este tipo de relación con los pecados capitales?
2: Porque a lo mejor para él nunca pasó por su mente. Nosotros somos los que creamos todo esto. Para él nada más era un programa que él creó, que era un buen escritor. Pero en ese tiempo, pues él no pensó de que fuera a causar mucho revuelo. Que la sociedad en la que estamos es la que inventa esas cosas, esas teorías, porque es entretenido y porque estamos hablando de este tema. A lo mejor él, y por su mente pasó, porque a lo mejor no era muy importante para él que se hablara. Se sigue hablando de él y se seguirá hablando de él. O sea, esos temas van a seguir tocando, a pesar de que ya, como tú dices, ya se ha hablado mucho, pero se va a seguir hablando porque van a encontrar algo. O sí, van a querer encontrar algo que no está ahí. Simplemente él, por su mente, pienso que no pasó nada. No pasó porque él pensó que iba a durar más, o simplemente pensó que no iba a durar, pero no se le hizo necesario hablar del tema porque no había nada. Simplemente la misma sociedad es la que crea todo este alboroto.
1: Bueno, ni tú ni yo conocimos personalmente a la persona de Roberto Gómez Bolaños. No podemos tampoco especular si era buena persona del todo, pero con lo menos por lo que veíamos en la tele, su entrevista y cómo él fue como comediante, como escritor, como actor, no parecía una mala persona. No parecía un estafador ni un timador. Pero tampoco vamos a decir, echar las manos en el fuego por él, que no, nunca pasó nada turbio por debajo de la mesa, agarrar plato por debajo de la mesa, porque son humanos, falibles, igual que nosotros. Entonces, no podemos decir 100%, no, este hombre fue totalmente honesto, nunca nos engañó y siempre solamente quiso llegar a nuestro corazón a través de su risa, de su programa, y acompañarnos las tardes tristes cuando volvimos del colegio, cuando tuvimos algún problema en el colegio, y darnos una carcajada. Porque la verdad, vamos a decir la verdad, era un excelente comediante. Y era muy inteligente también.
2: Exacto, tú no lo pudiste decir mejor. O sea, no lo conocíamos ni tú ni yo, pero es un ser humano que pudo haber cometido errores. Y a lo mejor sí lo hizo deliberadamente de que hablemos de esto, pero en realidad sabemos que pues no es así, simplemente es una coincidencia que todo se conecte, que estamos hablando de este tema. Me pareció muy interesante porque es lo que a la gente le gusta escuchar, que hay algo detrás de nuestros programas más queridos, con los que crecimos. En su momento no pensamos que tuviera nada ocultista en los programas, hasta ya de más grandes con las redes sociales, que escuchamos de diferentes creadores de contenido que hablaban de diferentes temas que pues ni por aquí me pasó que fuera algo malo. Yo simplemente ahora sí que uno se va buscando contenido y te salen esas cosas que poco sí, está interesante, pero nunca sabemos la verdad en sí, si es la verdad o no. Simplemente es algo que la gente hizo crear para que se hablara del tema y para que tuvieras más visto.
1: Exacto. Ya para cerrar, Beto, ¿qué nos ha dejado el programa del Chavo, o qué te ha dejado a ti el programa del Chavo en tu infancia, en tu juventud, en tu adultez, y qué podemos rescatar para reflexionar sobre esta teoría y lo que trata de hacer es quedar mal a los personajes y sobre todo al Chespirito, ¿no? ¿Qué te gustaría compartir para cerrar con esto?
2: Pues para mí, pues mucho, causó mucha risa, mucha ternura. Reflejó el lado humano que todos tienen. Que a pesar de que tú te sientas superior a los demás, siempre vamos a encontrar que es el lado humano que detrás de esa persona que se siente otra cosa, hay un ser humano que también sufre, que también llora. Entonces todo está conectado, todos somos seres humanos. Entonces, como tal, es algo de que podemos aprender del uno del otro. Siempre aprendemos de del uno al otro. Aprendizaje de cómo la sociedad que vivimos en que no nos cerremos simplemente a nuestro círculo, que todas nuestras falencias las podemos hacer más fuertes. Es lo que yo pienso que todos los personajes del Chavo del Ocho, a pesar de que ellos también tenían sus debilidades, que a lo mejor quedaron inconclusas, pero así la sociedad, que deja las cosas inconclusas. Pero a mí me dejó bastante, y me sigue dejando, me gusta ver el Chavo porque me hace reír, me hace, ay, wow, te quedas así como que, oh, pues la gente en sí, muy empática, entre los seres humanos.
1: Claro, y podemos decir también que si lo tomamos de forma simbólica, la vecindad representa a cada tipo de persona en nuestra sociedad, porque ves distintas clases sociales, distintos caracteres o temperamentos, y también vemos distintos niños o distintas características de niños, ¿no? Y que se podría decir que la vecindad es un eco de la humanidad misma. O sea, si lo vamos a dejar de algo que nos haga pensar y reflexionar, ¿no? Que no tomemos esto teoría diría yo, como algo cierto, sino que como algo entretenido, como algo para dialogar con tus compas, con tus causas, para reírse un poco, para asustarse, pero con el ojo de que esto no puede ser cierto, sino que esto es algo que se ha inventado para traer views o también para entretener. Y no se lo juzga por eso, sino que cada uno de los creadores busca las ideas para poder llevar a su audiencia. Y para cerrar de mi parte, quiero decirles que yo les recomiendo que vean El Chavo, que lo vean con su familia, con su esposa, con sus hijos, que siempre en un episodio van a encontrar algo bueno y que nos puede ayudar a crecer como humanidad. Bueno, Beto, muchísimas gracias por haber venido al canal. Ya veremos otro tema que podamos traer para que hagamos juntos. Y bueno, y a los que no conocen el canal de Beto, les dejaré en un comentario fijado para que vayan y se suscriban y apoyen su contenido, que también los que gusten del terror y el misterio van a encontrar bastante buen contenido. Por mi parte, Beto, nos vemos la próxima contigo y gracias por venir al canal.
2: Gracias a ti por tenerme aquí en este espacio.
1: Bueno, si has llegado hasta el final, te agradezco. Te invito a dejarme un like, a compartirlo para que YouTube lo comparta para todo el mundo y también suscribirte y activar la campanita para que no te pierdas ninguno de mis videos. Si es que este contenido es de utilidad también, te diría que tenemos contenido relacionado que te voy a dejar al final una tarjeta, como por ejemplo, ¿qué hay detrás de Sabrina, la serie de Netflix? Y también, ¿qué hay detrás de los supuestos viajeros del tiempo que fueron tendencia antes en TikTok? Dale click a esos dos videos y nos vemos por ahí. Chao.

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0: 10 de la noche con 44 minutos.
1: Las Malvinas son argentinas.
2: Érase una vez una familia que vivía tranquila en su casa. Entonces llegó un vecino furioso.
3: Se largan de aquí por las buenas o por las malas.
2: El vecino expulsó a la familia y metió en la casa a sus amigos. Pasó el tiempo y la familia que era dueña de la casa exigió su devolución. Entonces, el vecino furioso dijo:
3: Consulten a quienes ahora habitan la casa. Si ellos quieren irse, se la entregamos. De lo contrario...
2: Es decir, pregunten a los ladrones si quieren devolver lo robado.

0: Esta anécdota resume la dramática historia de las Islas Malvinas. David Cameron, el primer ministro británico, propone cínicamente hacer un referéndum entre los ingleses que ahora habitan las Malvinas.
1: Para saber si quieren quedarse y seguir siendo ingleses.
2: Tan cerca de casa en nuestro mar.
1: Las Islas Malvinas son un archipiélago en el Atlántico Sur, a pequeña distancia de la Patagonia Argentina, unos 350 kilómetros.
0: Búscalo en el mapa. Las Islas Malvinas claramente forman parte de la plataforma continental de Argentina.
1: Cuando Argentina era colonia española, las Islas Malvinas eran españolas.
0: Y cuando Argentina alcanzó su independencia, las Malvinas pasaron a ser argentinas.
1: En 1820, poco después de su independencia, Argentina tomó posesión formal de las Islas Malvinas. Pero Argentina tenía un vecino furioso, Inglaterra.
0: En 1833, los barcos ingleses atacaron Puerto Soledad en las Malvinas.
1: Los ingleses expulsaron al gobernador y a todos los pobladores de las islas.
0: Levantaron la bandera inglesa y hasta le cambiaron el nombre a las islas. Ya no se llamarían Malvinas, sino Falkland.
1: Para asegurar la conquista, los ingleses trajeron nuevos pobladores y les entregaron el territorio invadido.
0: En 1982, durante la dictadura militar argentina, el general Galtieri declaró la guerra a Inglaterra para recuperar las Malvinas.
1: Una guerra absurda para distraer la atención de la población argentina sometida a uno de los peores genocidios de su historia.
3: Pero la verdad que esta guerra no fue decidida por los argentinos, pero otras guerras que hoy hay todavía en el mundo siguen siendo decididas por parte de las grandes potencias, que sentadas en el Consejo de Seguridad se amparan en ese Consejo de Seguridad para no cumplir ninguna de las resoluciones que sí obligan y demandan al resto de los países a cumplir.
0: Ante el Comité de Descolonización de Naciones Unidas, la presidenta argentina Cristina Fernández está exigiendo que Inglaterra cumpla con la resolución 2065,
1: que la obliga a sentarse a negociar para poner fin a este enclave colonial en el Atlántico Sur.
0: Pero, ¿qué está en juego en las Islas Malvinas?
1: ¿Por qué Inglaterra se empecina en mantener esta colonia robada hace casi dos siglos?
4: Mira, en la plataforma de las islas hay una fortuna petrolera superior a los 200 mil millones de dólares. ¿Entendés? La riqueza pesquera ni te cuento. Especialmente del krill. Es un camaroncito que tanto les gusta a las ballenas. Pero además, ¿sabés una cosa? Las Malvinas son como la puerta de entrada a la Antártida. Ese continente de hielo con más de 5 millones de kilómetros cuadrados con recursos naturales de todo tipo.
1: Argentina ha logrado amplio consenso político en torno a su reclamo por las Malvinas.
0: La CELAC y la UNASUR han expresado su solidaridad.
1: Los países del Mercosur no permiten ingresar en sus puertos a embarcaciones con la bandera de las Falkland.
0: Como latinoamericanos.
1: Como latinoamericanas.
0: También expresamos nuestra solidaridad con el reclamo argentino.
1: Y nuestro repudio al vecino furioso.
0: A esa Inglaterra con ambiciones coloniales.
1: Las Malvinas fueron y serán argentinas.

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0: y con ustedes, Eri y Natalia.
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3: ¿cómo dice el viejo refrán? 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Si tú no sabes por qué, ella sí lo sabe.
4: Puro machismo, compañero.
3: Es que yo tengo que corregirla.
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4: Así aprende a rechazar a los violentos como tú. Creo que la paliza te la mereces tú, compañero.
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0: 12 de la noche con 4 minutos.
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0: Hola, muy buenos días. Bienvenidos todos ustedes a las noticias en Visión Noticiosa, la otra cara de las mismas, listos para esta emisión de hoy lunes, inicio de semana 11 de mayo del año 2026. Les saluda Neil Barrios y un abrazo fuerte para quienes escuchan en la radio y quienes están en el YouTube. Ahí, por favor, regálenos el like y listos para empezar nuestros titulares del día.
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0: Empezamos con los titulares, amigos oyentes. Día de la Madre. Déjame aquí que esto se me está colando por acá. Día de la Madre, avances en derechos laborales y rurales para ellas. Los derechos laborales y rurales de las madres han evolucionado desde una protección limitada a comienzos del siglo XX hacia un reconocimiento más integral como trabajadoras y sujetas de derechos. Un avance significativo impulsados en el siglo XXI, ayer que se celebró el Día Internacional de la Madre. Un abrazo para todas ustedes. El Departamento Nacional de Inteligencia, el DNI, instó a la espía a presentar evidencias de que agentes de este órgano participan en un plan para asesinarlo. La entidad indicó que el candidato debe presentar las pruebas a la fiscalía. La Dirección Nacional de Inteligencia rechazó las acusaciones del candidato presidencial de la espiella de movimientos o el movimiento Defensores de la Patria sobre un supuesto plan para asesinarlo que involucra agentes de esta institución. Sin pruebas, sino solamente diciéndolo en público. Por eso los agentes del DNI dice, bueno, por favor, con pruebas y todos ante la fiscalía. Murió Germán Vargas Lleras. Este fue la última vez que apareció en público y reavivó expectativas sobre su posible regreso a la política. El ex vicepresidente colombiano falleció tras varios meses de complicaciones de salud en medio de un proceso de tratamiento médico que lo mantuvo alejado de la vida pública. A nivel de Latinoamérica, flotilla humanitaria rumbo a Cuba, zarpa desde Barcelona con insumos médicos, como la Simut. Ahora otra flotilla humanitaria, pero esta vez a la isla de Cuba. La misión, integrada por más de 20 organizaciones sociales y políticas, trasladará equipos solares, medicamentos y alimentos para garantizar la atención en cuidados intensivos pediátricos. Atención, amigos oyentes. Marcha Federal Universitaria desafiará ajuste presupuestario de Milei en Argentina. El Consejo Universitario Nacional y Centrales Obreras se movilizarán este martes en defensa de la educación pública ante el congelamiento presupuestario y de falta de insumos médicos por el ajuste de Javier Milei. Marcha Federal Universitaria en Argentina. A nivel internacional, tras brote de hantavirus, con 3 fallecidos, pasajeros del crucero regresarán a sus países. Para este domingo 10 de mayo, es decir, ayer, están programados vuelos hacia Países Bajos, Reino Unido, Turquía, Irlanda, Estados Unidos y Canadá. El último vuelo de evacuación tendrá como destino Australia. Atención, de hecho aquí tenemos la información también sobre que España fija la duración de la cuarentena por hantavirus para sus ciudadanos evacuados de el MV Hondius. Los 14 españoles que viajaban en este crucero ya se encuentran en Madrid. Se habla entonces de que esta sería la próxima pandemia, la de hantavirus, aunque ya hay análisis que pueden generar parte de tranquilidad. Israel inicia ola de demoliciones de establecimientos palestinos en Jerusalén. Los comerciantes afectados aseguran que verán destruida su única fuente de ingresos y agregan que Israel está utilizando argumentos urbanísticos para desalojar a la población palestina del territorio en cuestión. Revelan algunos puntos de la respuesta de Irán al borrador de acuerdo de Estados Unidos. El presidente Donald Trump afirmó este domingo que consideraba totalmente inaceptable la propuesta de Irán y aseguró que la rechazaría. Bueno, y así se la van a pasar rechazando una y otra vez las propuestas que le pase Irán, porque Estados Unidos lo que está acostumbrado a hacer es que los países a los cuales agrede acepten las condiciones. Y lo que estamos observando es que Irán no se ha dejado. Vamos entonces a las noticias nacionales.
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0: Bueno, vamos a las noticias nacionales, amigos oyentes. Ayer día de la madre en Colombia y en el mundo. Y se analiza los avances de derechos laborales y rurales para ellas, ¿no? Que fue un sector, amigos oyentes, olvidado. Una de las cosas que hemos venido o debemos seguir cambiando en la sociedad son los derechos a la o de la mujer. Aunque Colombia todavía enfrenta grandes retos para garantizar un reconocimiento social y económico digno para las madres y mujeres que ejercen labores de cuidado, en los últimos años se ha impulsado avances importantes para visibilizar, reconocer y proteger este trabajo históricamente invisibilizado. Los derechos laborales y rurales de las madres han evolucionado desde una protección limitada, como a comienzos del siglo XX, hacia un reconocimiento más integral como trabajadoras y sujetas de derecho, como avances significativos impulsados entre 2024 y 2026. Reconocer el trabajo de cuidado no implica únicamente otorgar apoyos económicos, sino transformar una estructura histórica que ha descargado de manera desproporcionada estas responsabilidades sobre las mujeres. Sin embargo, Colombia ha registrado avances históricos desde mediados del siglo XX hasta la actualidad en materia de derechos laborales y rurales de las madres, así como el reconocimiento de los derechos de las mujeres en general, incluyendo conquistas fundamentales como la garantía del derecho al voto. Casi a mediados del siglo XX, en 1935, se estableció en Colombia la primera regulación sobre licencia de maternidad, que contemplaba 6 semanas y aplicaba para mujeres empleadas en empresas con más de 100 trabajadores. Posteriormente, en 1938, se consagró la licencia remunerada de 8 semanas, la prohibición del despido por embarazo o lactancia y una indemnización equivalente a 90 días de salario en caso de despido injustificado. Durante las siguientes décadas del siglo XX, se expidió el Código Sustantivo del Trabajo en el año 1950, que unificó los derechos y deberes laborales del país. Además, la incorporación de la píldora anticonceptiva en las políticas de salud permitió avanzar en la planificación familiar y en una mayor autonomía laboral y económica para las mujeres. Más adelante, en 1991, la nueva Constitución Política reconoció la igualdad de derecho entre hombres y mujeres y ordenó una especial protección a la maternidad y a las mujeres cabeza de hogar. En los últimos 26 años, en el caso Colombia, se ha fortalecido los derechos laborales y rurales de las mujeres. En el año 2002, mediante la Ley 731 de Mujer Rural, se impulsaron medidas para mejorar la calidad de vida de las mujeres campesinas, facilitando el acceso a la tierra, créditos, asistencia técnica y programas productivos. En el año 2003 también marcó un avance importante con la expedición de la Ley 823. Este estableció el marco institucional para garantizar la igualdad de oportunidades y la equidad de género para las mujeres tanto en el ámbito público como en el privado. Estos avances se reforzaron en la Ley 1257 de 2008, orientada a sensibilizar, prevenir y sancionar las diferentes formas de violencia y discriminación contra las mujeres, incluyendo aquellas relacionadas con la violencia económica y laboral. Esta década, clave para la construcción de paz en Colombia, inició en 2011 con la aprobación de la Ley de Víctimas, que incorporó medidas especiales de protección para mujeres rurales y madres afectadas por el conflicto armado. Este mismo año, la Ley 1468 amplió la licencia de maternidad, esta vez a 14 semanas, avance que posteriormente fue fortalecido con la Ley 1822 de 2017, que la extendió a 18 semanas remuneradas. Entre 2023 y 2025, Colombia impulsó políticas para reconocer el trabajo de cuidado como aporte fundamental para la economía. En ese periodo comenzó la formalización laboral de madres comunitarias del ICBF, vinculando a más de 2.300 mujeres como trabajadoras oficiales con acceso progresivo, salario y seguridad social. Eso fue reciente, ¿no? Asimismo, en el año 2025, el año pasado, el país oficializó el Sistema Nacional de Cuidado mediante COMPES 4143 y aprobó la Ley 2462 enfocada en mujeres rurales, campesinas y pescadoras. Desde el año 2026, además, inició la reducción gradual de semanas de cotización para mujeres, reconociendo las interrupciones laborales, claro, derivadas de la maternidad y las labores del cuidado, a diferencia del varón, que nunca va a tener esa, entre comillas, discapacidad, no siéndola, ¿no? Pero no podrá ir a trabajar porque, bueno, sabemos que está en el tema laboral y cuidado de los hijos. Si ustedes lo pueden notar, amigos oyentes, aquí se están mostrando las políticas, las leyes en favor de los derechos de la mujer. Importante, primero, comprender lo importante que es reconocer que muchas de las actividades, muchas de los derechos, muchas de las necesidades, muchas de las aspiraciones que tenemos como ciudadanos, como seres humanos, son cristalizadas por la política. Y este es un ejemplo más de que desatendernos de la política se verá reflejado en la poca capacidad que tengamos los ciudadanos de reaccionar, de impulsar o de rechazar aquellas cosas que nos beneficien o no. Sin embargo, todos estos derechos que acabo de leerles en la nota que han logrado las mujeres, eso no se ha dado simplemente porque ciertos políticos amanecieron algún día con las ganas de devolverle derecho a las mujeres, sino por las luchas que varias de ellas, no todas, vienen realizando. Entonces, ¿quiénes son las que luchan? Las que saben que la acción política es la que permite, a través de leyes y otras situaciones, devolverle los derechos a la mujer. Entonces, hay quienes no se preocupan por esto, pero sí se benefician con los logros. Miren cómo en 1934, ¿no? Aquí está, 1935, la primera licencia de maternidad, y era apenas de 6 semanas, o sea, 1 mes y medio. Ya miren por dónde va, y esto se debe a las luchas, 18 semanas, ¿no? 14, 18 semanas. 14 semanas, y ahora está en 18 semanas. Miren cómo se ha ampliado. ¿Y esto por qué se logra? Por la participación, el levantamiento, la movilización ciudadana en favor de unas mejores condiciones, en este caso laborales, para la mujer que acaba de tener un hijo. Entonces, quisiera destacar primero esa parte, el hecho de que nos desatendamos de las cuestiones políticas porque no nos gustan, es ignorar que varias de las cosas que nosotros hoy gozamos es porque hubo gente que sí le importó, que sí se levantó y que sí lograron. Y lo segundo, lo recuerdo en una entrevista que le hice aquí a Sharon Fernández, que trabaja en un canal que les recomiendo, se llama Mama Tribu, en el que precisamente hace contenidos para madres, mamás gestantes, madres después del parto, todo ese tema de la mujer, la maternidad y los hijos. Y ella decía algo que parece interesante. No, ¿qué parece? Es muy interesante. Ella decía que sentía, al hacerse madre, que el sistema de alguna manera presiona para que la madre no cumpla con un principio que es original. Ese que antes era el exclusivo o el que al que debía dedicarse, que era a la maternidad, criar hijos y todo esto. Entonces, en el extremo de que solamente ella estaba en la sociedad para dichos propósitos, y luego al otro extremo de generar una condición en la que pues tiene que trabajar, tiene que producir, tiene que criar, tiene que todo esto, y por eso ya hay personas, hay mujeres que desisten de la idea de tener hijos. Ya cambiaron esos ideales de la mujer precisamente por las formas en que el sistema va acomodando las cosas para que la mujer, además de competir, pues esté a igualdad del varón. Y si eso no se entiende bien, termina siendo pues contraproducente, porque también roba a la mujer una condición fundamental, y es su principio femenino. Entonces, si bien los derechos a la mujer deben ser forjados, trabajados, reclamados, como se han logrado, también hay que entender que todas esas normativas no vayan a llevar a la mujer al otro extremo, ¿verdad? Con la necesidad de sacarla de ese sentido patriarcal que tuvieron nuestras sociedades. Entonces, siempre los extremos son muy importantes detectarlos para no caer en ellos. Recientemente, por ejemplo, en el tema de las leyes que se han recrudecido para castigar la violencia contra la mujer, el acoso y todo aquello, recientemente vi un contenido en las redes sociales donde una mujer cuestionaba a los varones de hoy día. Ella decía de que ya no se le acerca a nadie. Por ejemplo, ella está en algún lugar, en alguna fiesta, y ya los hombres no se atreven a acercarse, a entablar una conversación. Ella decía que le daba miedo a los hombres, eran tímidos hoy ante ese galanteo o esa pretensión. Sin embargo, lo que se respondió por parte de quienes veían en ese video era que los hombres hoy sienten miedo de que ese acercamiento vaya a ser considerado un acoso. Como hay tantas leyes en Europa, en varias partes del mundo, donde si tú te acercas, donde si tú haces o dices algunas cosas, inmediatamente puede ser interpretado como una forma de acoso contra la mujer, y todas las leyes que se han establecido ahora pues hace que los varones mejor guarden una distancia. Y eso como un ejemplo, ¿no? Porque hay muchos que se pueden poner para animar lo que quiero decir. Entonces, pasamos de una mujer soslayada, esclavizada, bueno, mantenida como un objeto para criar y listo, a unas leyes en las que se desequilibra la relación natural entre él y ella. Entonces, ahí es donde tenemos que utilizar nosotros la inteligencia. Si bien ahí están las leyes, la inteligencia, el sentido común de hombres y mujeres para entender que los extremos son negativos. Bueno, son las 8:23 y aprovecho y les envío a todas las mujeres que nos escuchan, a las madres, feliz Día de las Madres. ¿Qué haríamos sin una mamá, verdad? Bueno, amigos oyentes, recuerden el predio baldío que tenía un familiar de la candidata presidencial Paloma Valencia. Bueno, fue recuperado este predio baldío del Estado que estaba en manos del primo de Paloma Valencia. Vamos a escuchar por parte de la revista Raya cómo se logró esta recuperación.
2: Así se ve el vasto departamento del Bichada desde el aire. Los extensos llanos orientales, en donde está ubicada la finca Buenavista, un predio baldío de la nación de más de 6.000 hectáreas, tan grande como el municipio de Cota, Cundinamarca, del que se apropiaron este señor, Nicolás Lacerna Cerna, primo de la hoy candidata presidencial Paloma Valencia La Serna.
3: Es un primo de mi mamá, que es un señor, entre otras, muy respetable.
2: Y este otro, Gustavo Londoño García, exrepresentante a la Cámara por Vichada por el Centro Democrático. Gustavo, además, es padre de Juan David Londoño, electo el pasado 8 de marzo como representante a la Cámara, también por Vichada, con el partido de la U.
4: Voy a ser la voz en el Congreso, no voy a simplemente ocupar una curul, sino voy a hacer mi causa, es llevar conectividad y que el Laurinoquia de Vichada sea el presente de la despensa agrícola de Colombia.
2: El problema es que ese predio es baldío y por ley debería estar solamente en manos de campesinos empobrecidos y sin tierra. Por eso, la Agencia de Tierras llegó esta semana hasta esta finca para recuperarla de manos de estos dos empresarios, que ni son campesinos sin tierra ni están empobrecidos.
3: Eso hoy está contra ese pariente mío, por ser pariente mío.
2: No, es un proceso por haberse apropiado de un baldío, y no lo empezó este gobierno, sino de hecho el de su copartidario Iván Duque. La Serna y Londoño se apropiaron de esta finca hace casi 20 años, en 2008. Los dos, en sociedad, se la compraron a un campesino de la región por 50 millones de pesos, según una investigación de la Liga contra el Silencio, es decir, a 8 mil pesos la hectárea. Un negociazo. Pero el campesino no podía venderlo porque no tenía el título de propiedad de la tierra y ellos no podían comprarlo porque, como ya dijimos, es un baldío de la nación. A pesar de eso, La Serna y Londoño legalizaron su ocupación de ese predio ante un juez en Puerto Carreño que les reconoció la propiedad. Eso no se podía hacer. Nadie puede ir donde un juez y reclamar un baldío, según ha dicho ya la Corte Constitucional.
3: Todo lo que hay en los llanos orientales, la gran mayoría, son baldíos.
2: Ambos explotaron el predio durante todo este tiempo, en el que la Agencia de Tierras encontró cerca de 1000 cabezas de ganado, 6 hectáreas por vaca. El Estado ya venía intentando recuperar esa tierra. Consiguió tumbar el fallo que se las adjudicó y después la propia Corte Suprema de Justicia confirmó que se trataba de un baldío y que se había entregado irregularmente a La Serna y a Londoño. La Agencia de Tierras concluyó que ambos lo ocupaban indebidamente.
5: Vamos a entregar de forma provisional la tierra a campesinos del Vichada.
2: La finca ahora pasará a manos de campesinos de la región, que son los verdaderos destinatarios de los baldíos. ¿Y por qué importa si los congresistas o sus familiares tienen nexos con baldíos de la nación? Porque es precisamente el Congreso el que tiene en sus manos ahora mismo aprobar o no la jurisdicción agraria, que busca resolver precisamente conflictos de tierras como este y garantizar que esos predios lleguen a quienes pueden ser sus beneficiarios legales o a quienes en verdad los necesitan. El artículo completo en revistaraya.com.
0: Interesante el trabajo investigativo de la revista Raya. Bueno, esto merece que lo analicemos sobre todo porque estamos en plena campaña presidencial. Y bueno, y recientemente elegimos al Congreso de la República. Miren estos dos ejemplos. El primo de la candidata Paloma Valencia, que se le acaba de quitar un predio que era una tierra baldía. Y el otro, el hijo, amigos oyentes, de apellido Londoño, Londoño, que tiene como hijo a un nuevo representante a la Cámara por parte del Partido Centro Democrático. Miren los dos casos, el de Paloma y el de Londoño, ambos del Partido Centro Democrático. Estas familias se caracterizan por tener algo en común, además de participar en la política y directamente en el Centro Democrático. Están enredados en un eterno problema en Colombia, la tenencia de la tierra. Estas personas se han aprovechado de diferentes maneras, de diferentes modalidades para acaparar tierras. Y esa modalidad, en esta forma de pensar, es, digamos, el principio de la generación de poder, de riqueza y de poder. Por eso, entonces, ellos se preocupan mucho por llegar y sostenerse de generación en generación, o generación tras generación, mantenerse en los

esta relación muy evidente, entonces depositamos nuestro voto de confianza en ellos. Entonces, lo otro que me parece increíble es que siempre sean esos partidos tradicionales los que puedan representar y garantizar los negocios de tierras y otras cosas más de esta gente, ¿verdad? Entonces vemos el Centro Democrático, vemos Cambio Radical, vemos Partido Conservador. Se caracterizan por eso, la tenencia de la tierra de una manera irregular, y de allí entonces querer sostenerse en la política para desde ella y su ejercicio garantizar que nunca se las quiten. ¿Qué pasó en este gobierno a la llegada del presidente Gustavo Petro? Pues nombra a un director en la Agencia Nacional de Tierras que tiene una decisión directa, concreta, al no ser amigos ni copartidarios de los que les hablo, para ir en busca de esas tierras. Ahora, importante, porque el baldío que tenía de manera inapropiada en sus manos el primo de Paloma, no se determinó que debía devolverlo en el gobierno Petro, contrario a lo que muchos creerían. No, Petro se la montó a Paloma para quitarle eso. No, ya venían con decisiones de la justicia colombiana al no adjudicarle esos predios a esta gente. Por lo tanto, amigos oyentes, miren que la voluntad política, la actitud que tenga un gobernante, podrá ser posible precisamente que las cosas funcionen de una manera diferente. Ah, y también lo otro que no se nos puede olvidar, y es el tema de la jurisdicción agraria. Una especie de justicia especial o especializada para resolver los casos o los temas de tierras, de la tenencia, de los títulos, para que jueces especializados en esto puedan ser más ágiles en resolver las disputas de la tierra en Colombia. El Centro Democrático se ha caracterizado por no querer aprobar o debatir, porque apenas está en debate, o debería comenzar el debate de esa reglamentación de la jurisdicción agraria. Cuestión que ya la Corte Constitucional se pronunció y obliga al Congreso a prontamente legislar para, bueno, establecer realmente las formas y mecanismos para que entre en función la jurisdicción agraria. No les conviene, porque si hay unos jueces especializados, ¿sabe cuántas tierras van a perder? Entonces se agrupan, se reúnen, se aglutinan en los partidos políticos tradicionales, aspiran, piden votos, compran votos, todo lo que ya ustedes saben, llegan a los congresos para luego desde los congresos retener, negar la posibilidad de que situaciones o leyes que parten de la visión política les quiten lo que ellos tienen. Entonces, para que identifiquemos cómo funcionan estas cosas, amigos oyentes. Bueno, continuamos, pues tenemos Abelardo de la Esprilla, dice que hay un plan para asesinarle por parte de la Dirección Nacional de Inteligencia, ¿sí? El DNI instó a de la Esprilla, luego de estas de esta denuncia que hizo de la Esprilla, a que presente las evidencias, las pruebas de que agentes participan en un plan para asesinarlo. La Dirección Nacional de Inteligencia rechazó las acusaciones del candidato presidencial Abelardo de la Esprilla del Movimiento Defensores de la Patria sobre un supuesto plan para asesinarlo que involucra agentes de la institución. Instamos al señor de la Esprilla a que, en ejercicio de su responsabilidad ciudadana, presente de manera inmediata las evidencias que sustenten sus afirmaciones ante la Fiscalía General de la Nación, toda vez que la gravedad de lo expuesto exige un trámite judicial y de investigación, declaró el DNI en un comunicado difundido este domingo. Lo justo es que si descubriste que hay un plan para asesinarte por parte del DNI o agentes del DNI, primero haga la denuncia pública, evidentemente a través de tus redes sociales, una declaración en medios de comunicación, pero inmediatamente en la propia declaración pública manifiestes que inmediatamente vas a interponer la denuncia a las autoridades competentes. Porque si no haces ese segundo paso, tú estás armando es un show. Un show para crear un relato de que el establecimiento te persigue. El establecimiento en este caso está dirigido por Petro, ¿no?

0: que es el presidente. Entonces, como te quieres mostrar como un candidato fuera del sistema, de los que nunca ha estado en el sistema, cosa que es mentira, pero bueno, reforzarías más ese relato creando otro relato en el que te quieren matar a partir del DNI. Entonces, lo que se está esperando por parte incluso del propio DNI es que ponga la denuncia. Entonces, amigos, aquí hay algo interesante también. Y eso va a suceder mucho en campaña, para que estemos nosotros atentos. Usted como ciudadano común y corriente, esté atento. Los candidatos van a hablar en entrevistas, en debates, hoy están por todos lados. Y podrían utilizar unas acusaciones, unas denuncias, que realmente son solamente relatos para ganar votos. Sí, señor. Por ejemplo, que el fulano es narcotraficante y yo vengo a ganar para que ese narcotraficante no llegue al poder. Ok, si el otro candidato es narcotraficante y tú sabes que lo es, entonces tú tienes que acompañar esa denuncia con las pruebas. Entonces, no solamente es exigirle al candidato, como lo está haciendo el DNI, que muestre pruebas, sino que usted como ciudadano que consume lo que ese señor está diciendo, usted pregunte, ¿y cuáles son las pruebas para denunciar a fulano de que es así? Entonces, no se quede con lo que un candidato dice, sino que sustente lo que está diciendo. Acuérdese, que sustente lo que está diciendo, con pruebas, con datos, con cifras, con todo. Porque hoy lo que vamos a escuchar es habladuría tras habladuría. Y los que menos argumentos tengan van a utilizar más esa estrategia. Hablar por hablar. Entonces, un candidato serio es aquel que si dicen, hey, me quieren matar, bueno, aquí están las pruebas, miren, la llamada, no sé qué, no sé cuándo, este fulano me dijo, y la lleva a las autoridades. O vaya a señalar a otro candidato de no sé qué, bueno, aquí están los datos, aquí están las pruebas, aquí están las cifras de lo que yo sustento, para que usted como ciudadano sepa qué es lo que yo estoy advirtiendo. De no, es puro show, pura palabrería para ganar votos. El candidato denunció el sábado que recibió una información de una fuente de inteligencia de alto nivel que indicaba la elaboración de un plan para asesinarlo bajo la modalidad de francotirador. De la Espriella, que está de segundo en las encuestas para las elecciones, afirmó que la información no es un rumor, sino que representa una amenaza real en contra de la democracia y la libertad de los colombianos. El DNI aseguró que el personal de la entidad no recibe entrenamiento castrense y que la dirección mantiene una política de cero tolerancia frente a conductas que aparten del deber oficial, por lo que cuenta con protocolos rigurosos que garanticen el actuar de los funcionarios. Bueno, entonces aquí hay algo como raro, ¿no? Porque mire lo que acaba de decir la denuncia de la Espriella y lo que responde el DNI. Dice que la modalidad para atentar contra él es a través de un francotirador. Y el DNI responde que su personal no está entrenado en cuestiones militares. O sea, que si algún organismo quiere utilizar un francotirador, entonces tienes que echarle la culpa al ejército, no al DNI, que son dos cosas diferentes. DNI es una cosa, como dice, una cosa es una cosa y otra cosa es otra cosa. Un francotirador entonces tiene que ser un plan que se está fraguando por parte de la fuerza pública, que son los que los entrenan para este tipo de actos. Rechazamos cualquier señalamiento que pretenda vincular a la institución o a sus servidores públicos con actividades delictivas. Esta entidad no desarrolla actividades de inteligencia operativa. Es un organismo no armado y, por lo tanto, no posee capacidad militar ni táctica, añadió la información. Entonces, fíjate, aquí es donde uno dice, hasta para inventarlas son malos, porque si tú vas a echarle la culpa a alguien que te quiere matar con un francotirador, tienes que echarle la culpa a un organismo del Estado, si quieres hacerlo mostrar así, que esté preparado para hacerlo. No sé, a eso le falta un pedazo. Bueno, amigos oyentes, seguimos acá compartiendo con ustedes las noticias más importantes de Colombia, América Latina y del mundo. Bueno, Abelardo no solamente utiliza la estrategia esta de que me van a matar sin llevar las pruebas hasta el momento, porque pronto las lleva, ¿verdad? Pero hasta el momento no ha llevado ninguna prueba, pero puede estar utilizando la estrategia de me van a matar porque yo soy el mejor y me quieren matar. Pero hay otra parte que es la estrategia digital. Resulta, bueno, que en estos días me he puesto a ver canales de YouTube, ahí en la televisión, me pongo a ver. Y entonces usted sabe que en YouTube cada vez que tú vas a ver un video te ponen una propaganda. Oiga, la propagandera de que está pagando el señor Abelardo es impresionante. Y de esa que tú no puedes darle saltar el anuncio, ¿no? Sino que te tienes que chupar el comercial de este carajo para llegar a la presidencia. Y no solamente lo están haciendo de esa manera, sino que este generador de contenido también nos dice de qué manera.
1: Oiga, esos uribistas sí están muy desesperados con tal de conseguir votos. Hace como unos 15 días, un amigo que también es creador de contenido me dijo, me contactaron para hacerle una campaña publicitaria a De Las Priella. Y yo le dije, uy, qué horror, ¿y usted lo va a hacer? Y me dice, pues sí, porque lo están pagando súper bien. Y a él no le cae nada bien el De Las Priella. Pero bueno, creo que ya hizo el video. Y resulta que hoy, hace un rato, y aquí les voy a dejar el mensaje, me llega este. Estamos buscando influencers para una campaña política de Paloma y Juan Daniel Oviedo. Requisitos, contar mínimo 10.000 seguidores. La idea es realizar un reel que podría subir a tus propias redes y o que se publique en las redes de Paloma y Juan Daniel y tú lo reposteas. Obviamente cuando me llegó ese mensaje me dio, fue mal genio, porque esta gente me sigue y yo con esa agencia ya he trabajado antes. Y yo digo, ¿esta gente qué le pasa? Sabe que yo odio a cualquier tema que tenga que ver con Álvaro Uribe y me contactan para una campaña de estas. Entonces yo le respondí, no, nunca para esa gente, jejeje, gracias por la propuesta, pero nunca voy a apoyar la corrupción, nunca. Y resulta que hay muchos influencers y muchos creadores de contenido que sí lo están haciendo, así a esta gente no le caiga bien. Y yo sé que a este video le habría podido sacar por ahí $1,000,000, pero ¿por qué tengo que hacer algo que no me gusta y que va en contra de todos mis principios y de todo lo que yo creo? Entonces esto es un llamado para los creadores de contenido, si de verdad les caen bien estos personajes, pues hagan un video. Pero esta gente le está pagando a todo el mundo con tal de recoger votos, y eso es corrupción. Esto es lo que no debemos hacer en el país.
0: Excelente análisis. Y excelente análisis porque es una forma en que estamos vinculados nosotros. Él dice en el video algo que es cierto. Nosotros generando contenidos y que tenemos una línea específica, por ejemplo, que no es favorable a las políticas que promueva el señor Abelardo de la Espriella, y venga un equipo de publicidad de él y me quiera pagar a mí $1,000,000 para que yo pase un video o cualquier cosa en el canal o en el noticiero, y yo lo acepte, amigos oyentes, porque es una buena plata que estoy necesitando. Eso es corrupción. Corrupción de mi parte, ¿verdad? Porque estoy traicionando a mí mismo, a mis propios principios. Soy un corrupto conmigo mismo. Y estoy traicionando también a la gente que consume mi contenido. Porque todos tenemos una línea, ¿verdad? Todos tenemos hacia un punto donde dirigimos nuestros contenidos y hacia un propósito con ellos. Eso es claro. Y llegan a consumir esos contenidos quienes se identifiquen con ese objetivo. Por lo tanto, miren que uno podría creer que estas agencias de publicidad que trabajan en la campaña del señor Abelardo o la de la señora Paloma Valencia buscarían generadores de contenido solo que fuesen, digamos, afines con las políticas que ellos promueven. Pero fíjese que no, que también van a otros generadores sabiendo que por la plata baila el mono o el perro o el gato o el que sea, le pongo una plata a alguien para que venga y pase la cuña del candidato y haya gente que coja esa plata. No podemos llegar, no podemos caer tan bajo. Si queremos transformar el país, si queremos transformar toda una nación, tenemos que empezar con nosotros mismos. Porque si no, ¿de qué estamos hablando? Porque si no, ¿cómo vamos nosotros, por ejemplo, a señalar al político que recibe coimas para la adjudicación de un contrato si nosotros recibimos una coima, recibimos una plata para pasar una publicidad que no tiene nada que ver con nosotros? Y no solamente, por ejemplo, puede ocurrir en en los generadores de contenido, sino que también puede ocurrir, por ejemplo, en los taxistas. Ustedes saben que también se utiliza en campaña la modalidad de esas pegatinas que colocan detrás de los taxis y los automóviles. Se ha visto cómo a los taxistas les pagan una plata para que pongan atrás del espejo de su vehículo o del panorámico, la parte trasera del vehículo, de un fulano. Y ese taxista no le gusta a ese fulano, ni siquiera de pronto le gusta la política, ni siquiera va a participar, ni siquiera se entera de nada, pero como le van a ofrecer una plata, y primero es la plata, y luego, que se jode el país, entonces estamos hablando de corrupción, amigos oyentes. Así que, así como el personaje que recibe plata para votar en favor de alguien, y no la desprecia porque dice, bueno, esa plata está buena, igualmente cae en la misma corrupción el personaje generador de contenidos que le pagan una platica y hace el video. Entonces, cuando nosotros dejamos que el dinero sea más importante que nuestros principios, nos jodimos. Es como cada hombre tiene un precio. Le daríamos más fuerza a esa frase. Usted tiene un precio, o su dignidad, sus principios jamás podrán ser comprados. Es la pregunta que tenemos que hacernos. Porque, repito, si nosotros queremos transformar nuestra realidad, no podemos caer en esa. A lo que haya que decirle no, se le dice no, y punto. Hay quienes no tienen esos filtros de ética, hay quienes no tienen esos filtros de conciencia, sino que cuando ven plata, los ojos le brillan tanto que no les importa nada en la generación de contenido. Así que, por favor, ustedes que consumen a personas que hacen contenidos, castiguen también, como castigan al político corrupto, con no verlos cuando vean que se les note el hambre por ganarse la plata, como estos carajos que están cogiendo plata de personas que ni siquiera les gusta para echársela al bolsillo. No puede ser. Continuamos, amigos oyentes, el tema electoral, amigos oyentes. Bueno, resulta que los números que publica la revista de Altavoz de la Derecha, la revista Semana, no son una encuesta seria, porque Semana está publicando, amigos oyentes, el resultado de una encuesta en la que pone a Abelardo de la Espriella de primero y luego de segundo al señor Cepeda. Vamos a escuchar al periodista Ricardo González hablándonos precisamente de la manipulación que intentan hacer los de la revista Semana, mostrando una falsa encuesta. Véanlo aquí.
2: La revista Semana de nuevo está intentando manipularlos a los colombianos de cara a las elecciones presidenciales, mostrando que supuestamente Abelardo superó a Cepeda. Y ya no lo están haciendo con la dudosa encuesta digital de Atlas Intel, sino con la plataforma de predicciones Polymarket. Aquí les explico este vergonzoso engaño. Durante los últimos días, Semana publicó una nota en la que muestra que supuestamente De la Espriella tiene un 43% y Cepeda un 41% en la carrera presidencial. Sin embargo, esos números no son de una encuesta seria, sino de una plataforma de apostadores en la que un grupo reducido de personas pone plata y que se ha equivocado en predecir otros resultados electorales aquí en América Latina. Polymarket es una plataforma de apuestas sobre lo que sea, incluidas las elecciones. La apuesta se hace solo con criptomonedas o monedas digitales, lo que ya limita la posibilidad de que los colombianos puedan participar, porque se calcula que solo un 10% han hecho transacciones con criptomonedas alguna vez. Esto no se parece en nada a un estudio estadístico, a una encuesta bien hecha, porque no segmenta a la población por regiones, edades, nivel económico, etcétera. Además, porque la gran mayoría de quienes apuestan allí son de otros países. Y miren, me metí a la página y haciendo una revisión de esta plataforma aparecen 886 apostadores por Abelardo y 598 por Cepeda. Es decir, el irresponsable periodismo de Semana se basa en 1.484 apostadores anónimos para intentar crear un hecho político que satisfaga al dueño de la revista, cuyo candidato es el sombrío de la Espriella. Además, la estrategia de meter plata en esta plataforma para inflar candidatos ya quedó en evidencia hace meses. La Silla Vacía documentó cómo había cuentas que lo hicieron primero por Vicky Dávila y luego por De la Espriella. Según ese portal, si no hubiera sido por esas cuentas infladoras, en ese momento el candidato con mayores posibilidades de ganar era Gustavo Bolívar. Pero no solo eso, si la revista Semana fuera transparente y estuviera interesada realmente en informar lo que pasa en Polymarket, debió contar que el 4 de marzo Cepeda aparecía allí con el 55% de probabilidades de ganar la presidencia. Pero le repito, esto no es una encuesta. Y a pesar de que Semana y las bodegas de la secta velardista intentan mostrar lo que dice Polymarket como lo más acertado, ya se ha equivocado en diferentes elecciones. En 2023 no previó la victoria de Bernardo Arévalo en Guatemala. Ese mismo año predijo que Milei ganaría la primera vuelta en Argentina, pero el vencedor fue Massa. Mientras que el año pasado le daba una victoria del 60% a Luisa González en Ecuador, cuando el ganador terminó siendo Daniel Noboa con el 55%. Así que a todos los invito a compartir este video para que no nos dejemos manipular de Semana y su agenda de ultraderecha. Lo más confiable que podemos encontrar para saber cómo va la carrera por la presidencia no es una plataforma de apuestas, sino las encuestas, que siguen mostrando que Cepeda va arriba de Abelardo.
0: Y no como lo quiere mostrar la revista Semana, utilizando una portal de apuestas, que eso es otra cosa. Eso no tiene el mismo rigor de una encuesta. Pero bueno, aquí lo importante es que la revista Semana, siendo una revista, tiene también un canal digital en YouTube y todas las plataformas estas, en las plataformas digitales. Y gente que se informa a partir de eso. Y yo, amigos oyentes, sigo cuestionando la poca capacidad que tienen los ciudadanos para discernir la información, para saber con qué informarme y con qué no informarme. Me parece ingenuo también todavía muchos ciudadanos que no saben diferenciar de los intereses que defiende cada medio de comunicación. Por ejemplo, ustedes saben que me invitaron recientemente a un debate en una iglesia evangélica, sí, llamada Jerusalén, Nueva Jerusalén, una cosa así, con un pastor llamado Ricardo Sayé, para hablar de las elecciones. Me mandaron un video, se los mostré aquí, el tipo apoya de la Espriella, imagínense. Y odian a Petro y odian al señor Cepeda, evidentemente, que son comunistas, que son catrochavistas, y lo mismo de siempre. Entonces, yo me puse a pensar, porque vi un video que hicieron, invitaron a un grupo de gente allí, y había uno solo que defendía, o medio defendía, la acción de este gobierno. Pero escuchar lo que decían en contra de este gobierno, escuchar lo que decían en contra de otros países que han tomado la decisión de elegir a candidatos de izquierda o comunistas, como ellos lo dicen allí, pues ellos tienen su derecho, pero los argumentos que utilizan, amigos, son paupérrimos. Y no solamente que son argumentos paupérrimos, sino que son argumentos, ¿cómo le diría yo?, ensordecidos, son argumentos que no abren el debate. Es decir, es una creencia absoluta de que, por ejemplo, el señor Cepeda es comunista. Y si se le llega a preguntar cuál es el argumento que sustente que eres que este señor es comunista, no te lo van a decir, sino que van a hablar. Y entonces yo estoy pensando seriamente en la conveniencia o no de ir a un espacio como ese, porque uno espera encontrar personas que estén con la capacidad de escuchar, porque un debate también se puede, uno cree que el debate es ir a pelear o imponer una idea sobre la otra, no, un debate es en esto que podamos llegar a conocer los aspectos de aquello que yo quiero debatir, los aspectos que podrían moldear de alguna manera mi creencia. Y no podemos ser fanáticos a la hora de debatir. Entonces, además de que el moderador del debate es el mismo pastor Ricardo Sayé, y ya él tiene una postura. O sea que lo que intentan hacer es una encerrona. Entonces yo me cuestiono de si realmente se hace necesario hacer esto, o por el contrario, uno va es allá a coger rabia y a perder tiempo, porque no se llega a nada. Además, que me puse a ver la audiencia que eso tiene, el número de vistas que eso tiene, y eso nomás lo ven ellos allá internamente. Entonces, no sé, estoy evaluando. ¿Ustedes qué dicen? Escríbame allí. ¿Qué opinan del tema? Bueno, continuamos entonces con las noticias en Radio Cultural Planeta Conciencia. Amigos oyentes, falleció el fin de semana el señor Germán Vargas Lleras, uno de los políticos, de los viejos políticos recalcitrantes, aquellos de la vieja política, aquellos como este que fue hijo, nieto, de un presidente. Y aquí aparece en una de sus últimas apariciones.
3: Declarará la extinción del derecho de dominio.
4: El Estado no ejerce la autoridad en la zona de distensión.
5: ¡No puede arrancar el ministro! ¡No puede arrancar!
6: En Guerrero he visto este país levantarse muchas veces. Con esfuerzo, con decisiones difíciles, con gente que creyó en el rumbo. Por eso preocupa ver cómo hoy se perdió el rumbo. Este no es momento de improvisar, es momento de corregir. Elijamos bien.
0: Bueno, ahí está entonces uno de sus últimos videos, el señor Germán Vargas Lleras, que incluso también su familia está involucrada en las EPS. El expresidente, ex vicepresidente, porque nunca fue presidente, menos mal, fue vicepresidente, Germán Vargas Lleras murió en la noche del viernes 8 de mayo a los 64 años, Bogotá, muy joven. En su casa, donde residía atención médica domiciliaria por parte de especialistas de la Fundación Santa Fe. Su deceso se produjo luego de varios meses de complicaciones de salud que lo llevaron a permanecer bajo tratamiento médico en Colombia y en el exterior, particularmente en Houston, los Estados Unidos, donde recibió varias quimioterapias, como que padecía un cáncer. Su fallecimiento golpeó la expectativa que había acompañado a los seguidores del dirigente, que lo sabía, de regresar a la vida política, dada su trayectoria durante años. Su ausencia progresiva del escenario público se había convertido en uno de los hechos más notorios del panorama político reciente de Colombia. La salida de Vargas Lleras de la vida política no ocurrió de manera abrupta, sino a través de una disminución sostenida de sus apariciones públicas. Durante varios meses, el dirigente de Cambio Radical, partido tradicional, de los más corruptos también del país, dejó de participar en debates, giras por el país y actividades partidistas mientras avanzaba su tratamiento médico. Su último periodo de visibilidad estuvo marcado por su imposibilidad de acompañar a los candidatos de la colectividad de la campaña legislativa, o de las campañas legislativas. Esta situación condicionó con un momento clave, o coincidió mejor con un momento clave del calendario electoral en el que su figura había sido tradicionalmente influyente dentro de su partido. Bueno, murió el señor Germán Vargas Lleras, delfín político, su abuelo, ¿no? Creo que fue, ustedes me ayudarán ahí, fue presidente. Y él quería ser presidente. De lo que siempre ocurre en el país, ¿no? Que los delfines políticos, los hijos de los políticos, quieren continuar en el poder, como en las viejas monarquías europeas, ¿no? Que el poder se heredaba de generación en generación. Entonces tenemos, por ejemplo, a Pastrana, que su papá y él, presidentes. Tenemos también a los Santos, que el abuelo también fue de Santos, fue presidente. Y este era otro que quería ser presidente. Afortunadamente, amigos oyentes, y gracias al universo, las galaxias, las estrellas y todo lo infinito, nunca lo fue. Un señor, amigos oyentes, que será bien recordado por su familia, sus amigos, Pero nosotros los colombianos, poco a poco, mentiroso, manipulador y todo lo que usted pueda. Pero bueno, hay una ley, que es la ley de la vida y de la muerte, que bueno, esa sí es implacable, ¿no? Al parecer sufría de alguna enfermedad, cáncer, alguna cosa de esas, y bueno, y eso no perdona. No es como la justicia que ellos están acostumbrados a torcer, ¿eh? Esta es implacable. Bien, amigos oyentes, él fue vicepresidente de Santos. Y justamente hay una de las cosas que tenemos que recordar en estos días, y es el tema de los falsos positivos, que ya no son 6.402 las personas o seres humanos asesinados y luego mostrados como guerrilleros dados de baja en combate, sino que ahora son 7.836. Así es, ¿no? Y aquí se hizo este video que se los quiero compartir para hacernos recordar. Veamos bien por quién vamos a votar, amigos oyentes. Vean esto. Vean esta animación de los falsos positivos.
7: Listo, mijo. El jueves nos vemos a las 6 de la mañana.
8: Listo, mi sargento. Yo aquí estoy muy puntual. Gracias por lo
7: que... Hágale, marca acá.
9: ¿Quío, mi flaco, también lo seleccionaron?
8: Sí. Acabo de hablar con el sargento y me dijo que a las 6 de la mañana.
9: Sí, a mí también me dijo que a las 6.
8: Uf, qué chimba que nos salió ese trabajito.
9: Epe, ¿cómo va a ser para llegar?
10: Dios me lo bendiga, flaquito. Menos mal que le salió ese trabajo, mijo. Mucho juicio por allá.
8: Sí, mamita, tengo que irme.
10: Y por favor, espero su llamada.
8: Venga, flaco, ¿sabe dónde es? Parce, yo no sé dónde estamos. Estoy empezando a desconfiar ya. Y estos manes no nos dicen nada.
9: No hay nadie, esto está solo.
8: Parce, me está empezando a dar miedo.
7: Kio, arrodillarse.
8: No, por favor, no.
7: ¡Calle la jeta, tierra, dije!
9: ¡Corra, flaco, corra!
7: Soldado, póngale la otra bota que nos vamos.
0: Bueno, amigos, esta fue una triste realidad que ocurrió.
7: Listo, mijo, el jueves nos vemos.
0: Desde varios gobiernos, pero se intensificó bajo los dos gobiernos del señor Álvaro Uribe Vélez. Fue el gobierno en que más falsos positivos se presentaron. Este que vieron, o este ejemplo que ven en el video, es una de las modalidades de engaño que le hacían a los muchachos de municipios como los de Soacha y muchos otros, incluso indigentes, personas de calle. En el caso de estos muchachos, los engañaban con que, bueno, fueran a trabajar, que les ofrecían un trabajo, y usted sabe que, pues, mucha gente esperando, y aceptaban, los montaban en un camión, no sabían para dónde iban realmente, esperando la buena noticia, dónde iban a llegar a trabajar, y luego era que los llevaban a un monte, los asesinaban, y luego les ponían las prendas de como si fuesen guerrilleros y luego mostrar estos como cifras de muertes en la guerra fratricida que el señor Álvaro Uribe con su seguridad democrática impuso en el país. Entonces, nuevamente el señor Uribe quiere poner presidenta en este caso a Paloma Valencia. De hecho, hasta Paloma se atrevió a decir que quería poner a Uribe como ministro de defensa. Imagínese usted. Entonces, son las cosas que no se pueden olvidar. Este tipo de animaciones son importantes porque nos hacen ver, imaginar realmente el horror de esto. Y se los quiero poner de nuevo para crear un nivel de conciencia que nos prepare.
7: Listo, mijo. El jueves nos vemos a las 6 de la mañana.
8: Listo, mi sargento. Yo aquí estoy muy puntual.
7: Gracias por lo que... Hágale, marca acá.
9: ¿Quío, mi flaco, también lo seleccionaron?
8: Sí. Acabo de hablar con el sargento y me dijo que a las 6 de la mañana.
9: Sí, a mí también me dijo que a las 6.
8: Uf, qué chimba que nos salió ese trabajito.
9: Epe, ¿cómo va a ser para llegar?
10: Dios me lo bendiga, flaquito. Menos mal que le salió ese trabajo, mijo. Mucho juicio por allá.
8: Sí, mamita, tengo que irme.
10: Y por favor, espero su llamada.
8: Venga, flaco, ¿sabe dónde es? Parce, yo no sé dónde estamos. Estoy empezando a desconfiar ya.
9: Y estos manes no nos dicen nada. No hay nadie, esto está solo.
8: Parce, me está empezando a dar miedo.
7: Kio, arrodillarse.
8: No, por favor, no.
7: ¡Calle la jeta, tierra, dije!
9: ¡Corra, flaco, corra!
7: Soldado, póngale la otra bota que nos vamos.
0: ¿Y quién hizo esto, amigos oyentes? ¿La guerrilla? No. ¿El clan del Golfo? no existía en esa época. El ELN, no. ¿Quién lo hacía? La fuerza pública, el ejército colombiano. Los que están para defendernos precisamente de la muerte. Ellos se convirtieron en la muerte gracias a la política de Estado de Álvaro Uribe Vélez, que les exigía, como decía su general encargado, carro tanques de sangre, nada de capturas, muertes. Y entonces, ese es el discurso que muchos aplaudieron y otros siguen aplaudiendo en la actualidad. Toda esa gente ahí es que matarla, así dice la gente. Bala para todo eso, poco hijueputas, así hablan. Y uno, viendo lo que ocurre en el país con los grupos armados, uno dice, hombre, sí, esa debe ser la política que llega al país a poner orden. Pero lo que nunca calculamos es que cuando firmamos un cheque en blanco para que se hagan acciones militares y borren y desaparezcan un cáncer que tengamos, también se firma en ese cheque la posibilidad de abusos y extralimitación de las funciones de la fuerza pública. Y eso fue patético, grave, en los años de Uribe. El mayor número de falsos positivos se presentó en el gobierno del señor, en los dos gobiernos del señor Álvaro Uribe, del que también hizo parte, recuerden, el expresidente Juan Manuel Santos, fue su ministro de Defensa. Y no pudieron contener lo que ya comenzaba a sonar dentro de las mismas fuerzas militares, la estrategia que utilizaron los militares para ganarse permisos, cajas de arroz de pollo, porque los premiaban si mostraban los muertos en combate. ¿Sí? Entonces hay corrupción de cada lado, ¿no? Los sargentos y muchos generales que veían en una estrategia macabra la posibilidad de mostrarle al jefe de Estado resultados, porque él estaba exigiendo muertes, no capturas. Entonces, y decía, Uribe decía claramente, que el que no mostrara resultados debía ser removido, que el que no mostrara muertos tenía que ser removido, sangre, muerte, bala para todos los desgraciados guerrilleros. O sea, esa es la seguridad democrática, es la guerra que ellos dicen que hay que tener. Entonces, seguramente como lo vieron, con esa seguridad se pudieron contener los famosos retenes de la guerrilla, se pudieron recuperar algunos territorios, sin duda alguna. Pero paralelo a eso, se extralimitó la fuerza pública y no fueron capaces los dirigentes políticos, exactamente el señor Álvaro Uribe, de ahí la responsabilidad política que tiene, de oler lo que estaba pasando y comenzar a cambiar las instrucciones a su fuerza pública, porque el comandante de las fuerzas militares de un país siempre es el presidente. Y que cambiara el discurso, que cambiara la instrucción, que cambiara la orden para evitar que esto se siguiera presentando. Porque si tú le dices a un militar, si me traes 10 muertos te doy tanto, si me traes 100, 200, 300 te doy tanto. Y si no los consigue, los va a conseguir como sea. Porque la ambición de ellos también fue importante. Entonces, se ganaban las medallas y los ascensos, los altos, más altos, y los soldados, que eran los que tenían que disparar y todo esto, a inocentes, se ganaban era un permiso, se ganaban era comida, se ganaban esas cosas. Y esa misma política hoy sigue teniendo gente que la defiende, gente que quiere que el país siga así, porque creen que así es que se resuelven los problemas del país. Ahora yo les pregunto a la gente que apoya esto, después de todos los años de gobierno del señor Álvaro Uribe, ¿se acabó la guerrilla? ¿Ganó con la seguridad democrática la guerra contra la guerrilla el señor Uribe? ¿Usted sabe, amigos oyentes, cuántos falsos positivos más habrán? Si tú muestras un resultado de 10.000 guerrilleros que mataste, tú dices, y haces creer a la mayoría, uy, mira qué fortaleza el gobierno de este señor para matar guerrilleros. Pero después nos enteramos de que esos 10.000, porque no son solamente 7.000, eso es lo que oficialmente se ha dado, pero eso supera los 10.000. Y después te enteras que fueron 10.000 personas comunes y corrientes y no guerrilleros. ¿Qué piensas tú? ¿Realmente se venció a la guerrilla? ¿Los números que se presentaron realmente mostraron que le ganaron a la guerrilla? No, no podían, no pudieron. Y como no podían matar a los guerrilleros porque están metidos en el monte, y si vas ahí al monte, también estás expuesto a que te maten como militar que eres, entonces tomas a los más pendejos, a los inocentes, y los matas y los haces pasar por guerrillero. Entonces, ganas tu ascenso y el gobierno gana aplausos, porque también es otra cosa, que los medios de comunicación, ¿dónde estaban mientras esto ocurría? Siempre del lado de Uribe. Terribilísimo. Ahí está. Y por esto no ha habido ninguna condena. La única condena posible es la del propio pueblo colombiano diciéndole no a estas personas que quieren seguir en el poder. Y miren a otro. Este era en la época de Duque. ¿Se acuerdan de Ajúa? Zapateiro. Miren la belleza esta que incluso también apoya a de la Espriella. Véanlo acá.
11: El general ya retirado Eduardo Zapateiro, mientras en privado le pedía a una suboficial y a una contratista que le enviaran fotos desnudas, en público hacía discursos pidiendo respeto a las mujeres en la fuerza militar.
12: Se están quebrantando los principios y los valores.
13: El 20 de mayo de 2021, el general Eduardo Zapateiro, que era comandante del ejército, les ordenó a sus subalternos generales que le quitaran la posibilidad de hacer el curso de altos estudios militares a un coronel que nunca había sido sancionado y que tuvo calificaciones sobresalientes en sus 30 años de carrera. Zapateiro quería evitar que dicho coronel ascendiera a brigadier general. 8 meses después, fue retirado del ejército.
14: El llamamiento a calificar servicio se dio como consecuencia de una orden emitida por el mayor general Eduardo Enrique Zapateiro, una persecución laboral.
13: El coronel afectado demandó a la Nación Ministerio de Defensa. En 2024 aportó testimonios y una grabación de audio con las supuestas expresiones agresivas de Zapateiro en su contra. En uno de los apartes de ese audio, Zapateiro les advirtió a sus subalternos que no cometieran conductas indecentes contra las mujeres. Pese a sus advertencias para evitar conductas indecorosas contra las mujeres del ejército, ayer ante el Tribunal Superior de Bogotá, Zapateiro fue imputado por la Fiscalía por acoso sexual a 2 mujeres del ejército, una suboficial y una experta en seguridad cibernética, la misma época en la que él exigía respeto para ellas.
15: Empleando expresiones como déjame verte de pies a cabeza, déjame verte en tus cucos o sin nada, y cuidado vas al baño.
13: Además del acoso sexual, sus víctimas denunciaron que fueron presionadas laboralmente por el general.
16: El 16 de febrero del 2022, el general me escribe que si yo voy a denunciarlo por acoso sexual. Al día siguiente me notifican que mi proceso de contratación se termina.
17: Me duele en el alma.
13: Zapateiro no aceptó los cargos en su contra.
0: Bueno, ahí está. Un presunto acosador de mujeres. Un presunto acosador de mujeres. Hasta que la justicia lo compruebe. Pero son de los que hablan de firmes por la patria, son los que hablan del honor, son los que hablan de la justicia, son los que hablan y hablan y hablan y hablan. Siempre fue así, amigos oyentes. Vamos con esta última denuncia, amigos oyentes. En campaña electoral ahora se vale de todo. Están advirtiendo a unas madres, familias, de que los CDI los van a cerrar porque Petro los va a cerrar para que después no voten por Cepeda. Miren lo que va a pasar. Atención.
18: Atención, importante denuncia desde la ciudad de Cúcuta. Están manipulando a la gente, a los padres de familia que tienen a sus hijos en los centros de desarrollo infantil, que son los CDI del Instituto de Bienestar Familiar. Ayúdame a difundir eso. El 8 de mayo citaron a los padres de familia a las 6:45 de la mañana en uno de los CDI del barrio Juan Atalaya, que queda en el Terroncito. Eso es en Niña Ceci. La directora me dicen que es una monja. Esta persona que me hace llegar la denuncia no quiere que le sea revelado su nombre ni tampoco quiénes son sus niños que son acogidos allí en esos centros donde les brindan atención especializada, atención integral, educación inicial y les brindan también el cuidado y la nutrición. Es supremamente importante esta estrategia psicológica y de manipulación que pretende influir en la decisión del electorado, de las personas, de los ciudadanos de a pie, de la gente más vulnerable. Es un barrio muy vulnerable que esta institución alberga 1.200 niños. Atención, por favor, hágale llegar este video al presidente Gustavo Petro, porque aquí están citando a los padres de familia de las zonas más vulnerables que se acogen bajo este programa de los centros de desarrollo infantil para sus pequeños niños, y les están diciendo que Gustavo Petro les va a cerrar el CDI el 30 de junio. Es una estrategia con una habilidad muy mañosa, muy maquiavélica, porque saben que las elecciones son el 31 de mayo. Entonces pretenden manipular. Imagínense que en este CDI que les estoy mencionando albergan 1.200 niños. ¿A cuántas mentes estarán manipulando en todos los CDI del país? Atención, hagan este llamado al Ministerio de Educación, al Ministerio del Trabajo, para verificar qué es lo que está pasando. ¿Por qué están manipulando a las personas? ¿Por qué les están diciendo mentiras y sembrando el terror y el miedo hacia Gustavo Petro y hacia nuestro gobierno y nuestro futuro presidente y vicepresidenta Iván Cepeda y Aida Quilcué? Les están metiendo el miedo, les están diciendo que el 30 de junio se cierran los CDI para que voten en favor de la derecha. Hay que decirle a la gente que quienes no quieren que esto siga funcionando son los que siempre nos habían gobernado y que han impedido que el gobierno nacional pueda ejecutar todos sus programas, sus proyectos para el pueblo y que pueda avanzar en las reformas sociales, que lo único que pretenden es devolverle el derecho y la garantía a las personas de vivir una vida digna. Eso es gravísimo porque estos CDI operan en jornadas más extensas que los hogares comunitarios. En eso se diferencian y tienen la infraestructura más especializada que los hogares comunitarios. Entonces el daño es muy grande porque muy seguramente la familia por miedo va a votar el 31 de mayo en contra de nuestro gobierno y en favor de los verdugos que siempre nos han gobernado y que lo único que han hecho es gobernar, legislar en contra del pueblo de a pie, del pueblo pobre, de los ciudadanos que no tienen cómo vivir de la forma que ellos sí viven, porque ellos legislan es para los poderes económicos del país, para los banqueros, para los terratenientes. Para eso es que gobiernan estas personas, estas fuerzas políticas de derecha tradicionales. Ahora sí nos vienen a decir que son los salvadores del país y que son los que tienen la clave para saber gobernar a Colombia después de que lo dejaron el país vuelto nada, y cuando Gustavo Petro lo único que ha tratado de hacer es enderezar este caos que nos dejó el uribismo y las politiquerías tradicionales que han sido herederos del poder durante muchísimos años. Así que ayúdenme a visibilizar por favor esta denuncia, porque están jugando con la mente y el corazón y el miedo de la necesidad de las personas más vulnerables del país. Y si esto está pasando en Cúcuta, norte de Santander, no se me extraña que lo estén haciendo a nivel nacional, y para mí eso tiene mucho que ver con el plan Júpiter.
0: Bueno, entonces se idearon una estrategia los sectores tradicionales, y es hacerle creer a las personas, sobre todo en los CDI, los centros de atención infantil, de que Petro va a cerrar a varios de ellos. Entonces, evidentemente, cuando tú escuchas como familia esto, oye, ¿cómo así que este desgraciado, bueno, vamos a votar por Paloma, vamos a votar por Abelardo? Lo hacen para eso. No es cierto que se vaya a cerrar, eso no es cierto. Pero como les digo, la gente escucha un rumor y ya lo hace verdad. Ese es el problema. No solo es el problema de quien genera la manipulación, en este caso mediática, sino también de la gente que todo se lo cree. Hombre, es que nosotros tenemos que es trabajar en que la gente abra los ojos, no joda, porque es que a nosotros nos dice cualquiera una pendejada y todo el mundo sale corriendo a creerle. Tenemos que ser como más vivos en ese sentido. Les decía en este tema del debate, que me puse a ver uno de los contenidos de los, entre comillas, debates de esta iglesia, y un punto que cuando lo escuché yo dije, no, es imposible ir allá a hablar allá. Imagínense que estaban hablando y le mandaron un mensaje, las personas reaccionan ahí en vivo, y oye, le mandaron, oye, pero si el presidente Gustavo Petro pagó la deuda que dejó el señor Duque, las deudas, la del Fondo de Estabilización de Combustible y la deuda del COVID. Y entonces leen el comentario del oyente que estaba viéndolos y dicen ahí, el pastor y el otro, y dicen que eso es mentira, que al contrario, Petro ha endeudado más el país. Que Duque y el otro no dejaron nada, nada de deuda, sino que el que endeudó el país fue él, Petro. Y no joda, definitivamente, cómo tú debates eso. Porque no es sino lo que quieras creer. Loco, el señor comprobado, el señor Iván Duque no subió los precios de la gasolina como se debían en su momento, para no verse mal teniendo que subir los precios que internacionalmente se habían disparado. Y el precio del combustible en Colombia depende del precio internacional. Cual sea el presidente, de izquierda o derecha, no importa, porque esas son políticas o esas son líneas económicas que maneja el mundo. Entonces, él, para no querer subirlo, a pesar de que estaba subiendo el precio internacional, endeudó a los colombianos a través de un fondo de estabilización de los combustibles, se llama, tomó la plata que había de allí y se la mandó al tema del precio, y la gente sintió que no subió. Pero lo que estábamos haciendo era endeudarnos. Llega el presidente Petro y tiene que pagar lo que había dejado Duque, y eso no solo se hace, sino es subiendo los precios de la gasolina. Entonces, que Petro subió los precios de la gasolina porque le dio la gana y él es enemigo de los pobres. No, señor, estaba corrigiendo un error del gobierno anterior. Ahora, si usted no sabe qué es el fondo para la estabilización de los precios del combustible, o sea, usted desconoce. Si usted no sabe lo que le acabo de decir de que los precios nacionales del combustible dependen de los precios internacionales, o sea, ignora todo eso, usted no puede debatir. Usted no sabe nada. Y luego, debe saber que en el año 2020 hubo una pandemia, que el señor Iván Duque hizo un préstamo al Fondo Monetario Internacional para pagar en pocos años, 3-4 años, con una tasa de interés alta. ¿Quién tenía que pagarlo? El presidente que entrara, o Petro, o Hernández, o Chuchito, o Juanito, lo que sea. O podía no pagar. Claro que no pagar el Fondo Monetario Internacional es peor que pagarle. Entonces, responsablemente, el gobierno de Gustavo Petro paga esa deuda, que recientemente aquí dimos la noticia que por fin se terminó de pagar al Fondo Monetario Internacional. Entonces, si tú no eres capaz en un debate de aceptar eso, ¿para qué vas a debatir? Si tú lo que tienes es una idea fanática, un odio y ya, y cerrado a la banda. Debatamos de cosas que efectivamente no se han hecho bien. Por ejemplo, en un debate contra el señor Gustavo Petro podemos debatir sobre la efectividad o no del plan, porque fue un plan apenas, de la paz total. Ahí sí hay que debatir, porque ahí hay fallos presentados por el gobierno nacional en la política de paz total. O, por ejemplo, en el tema de los carro tanques de La Guajira, evidentemente un caso de corrupción que nadie puede negar. Es como un defensor de Petro va a decir que lo de los tanques, carro tanques, no pasó. Hombre, sí pasó, y hay que aceptar que colocó a Olmedo López, y Olmedo López le dio por la cabeza. Lo que también hay que resaltar es que Gustavo Petro no escondió a su funcionario, sino que lo sacó y vaya a la justicia que lo casque y lo metan preso. Eso también hay que decirlo, ¿sí? Decir la verdad, decir lo que es para poder debatir. De lo contrario, es perder tiempo. ¿Ya? Entonces, decir que Petro subió la gasolina porque dio la gana y quiso joder a la gente. Hombre, compadre, o sea, te pongas con esa, que eso no es así. La verdad es lo que ya les acabo de explicar. Entonces, esa y muchas cosas más. Por ejemplo, también el tema de la salud, que no le pagan a las IPS, que el gobierno, así lo dijeron, que el gobierno, véanse la papa caliente, el último video que hicieron, que el gobierno no le paga a las IPS, a las EPS. Señoras, señores, el gobierno no le adeuda un peso a las EPS. Las deudas las tiene las EPS con las IPS. Infórmese. Entonces habrá que llevar cuántos papeles a un debate para mostrarlo así y decir, mire. Porque si debato con alguien que ni siquiera sabe eso, amigo, o sea, cuando usted se siente en un debate con cámaras enfrente, se supone que la gente que está sentada ahí de ambos bandos está bien informada. Se supone, porque si no estás, ¿cómo te vas a poner a debatir con un fanático? Está perdiendo el tiempo. Y eso fue lo que yo vi. Voy a debatir con fanáticos, no personas informadas ni bien informadas, sino con una cabeza llena de estupideces, y eso no tiene nivel, eso no tendría nivel. Y además de que el que modera el debate tiene su preconcepto también, o sea, eso no sirve, porque en un debate la persona que modera te toca a ti, ya hablaste mucho, ahora tú, ese tiene que ser imparcial. Pero imagínate, modera el que tiene una postura y le da palo al otro que invitó. No, eso no sirve. Pero bueno, amigos, ahí está. Sigan escribiéndome si ustedes aceptarían un debate. No que vaya otro, sino ustedes irían a un debate bajo esas condiciones. Cuéntenme a ver qué opinan y qué piensan.
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0: Juntos podemos hacerlo, amigos oyentes, y aquí en pantalla les dejo los canales y cuentas a través de los cuales ustedes pueden impulsar nuestro informativo. A quienes lo han hecho, oiga, muchísimas gracias.

0: cpc.com.co, la página de nuestra radio, Radio Cultural Planeta Conciencia, la quinceañera, le llaman ahora. Pues apenas el 6 de mayo cumplimos 15 años, Radio Cultural Planeta Conciencia, la quinceañera. Bueno, el viernes estuvimos haciendo este interesante programa Enoch y el misterio de los siete cielos. Interesante programa sobre un escrito muy antiguo que ha sido interpretado de modos bastante extraños y demasiado literales, ¿no? Nuestro eterno problema, diferenciar lo literal de lo simbólico. Es difícil, sobre todo cuando se nos ha enseñado a ser muy literales. Aquí entonces está el programa para que se lo vean, está muy, muy bueno, ahí en Descubriendo.
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0: Bueno, amigos oyentes, vámonos con las noticias de América Latina, el continente de la vida. Una flotilla humanitaria va rumbo a Cuba, zarpa desde Barcelona con insumos para nuestros hermanos cubanos. Atención que la flotilla humanitaria, se llama esta Rumbo a Cuba, zarpó ayer domingo desde el puerto de Barcelona en España con destino a la isla caribeña. Esta iniciativa liderada por la ONG Open Arms y respaldada por más de 20 organizaciones sociales y políticas, busca entregar equipos fotovoltaicos, tiene que ver con la energía solar, medicamentos y alimentos destinados al Hospital Pediátrico Juan Manuel Márquez de La Habana. El barco Astral realizará un trayecto de aproximadamente un mes de navegación. Imagínense cuánto se demorará. Y antes de cruzar el Océano Atlántico, la embarcación cumplirá escalas en Valencia el 13 de mayo, Málaga el 19 de mayo, Cádiz el 20 de mayo y Las Palmas de Gran Canaria el 28 de mayo. En cada puerto se sumarán representantes de la cultura, figuras públicas e influencers para respaldar la acción solidaria. Rumbo a Cuba frente a la emergencia energética que está viviendo la isla por el bloqueo que Trump le tiene a la isla. El director de Open Arms, esa es otra cosa que le decía en el debate. Que Venezuela, que el desgraciado de Maduro puso a Venezuela, bro, mierda, que no sé qué. Oye, loco, también tienes que contemplar en el análisis el bloqueo comercial y financiero que le hizo Estados Unidos a Venezuela. ¿Usted sabe eso? ¿Usted sabe que un bloqueo puede dañar la economía de un país? ¿Lo sabe? ¿Lo entiende? Porque ni lo sabe ni lo entiende. Entonces usted le va a achacar la culpa de lo que pasa en un país al presidente. Pero si usted sabe que es un bloqueo...

país libre, que no tiene ningún bloqueo, que puede comerciar con el que le dé la gana, y está chupando filo su población, entonces con toda la certeza tú puedes decir, ese sistema de gobierno de ese país no sirve para un carajo, así de sencillo. Pero mientras haya un bloqueo, no puedes lanzar un juicio, porque hay una condición por encima que condiciona la realidad económica de ese país. Es simple, es sencillo, usted no tiene que ser experto en nada. Si Cuba con su gobierno es tan malo, ¿por qué Estados Unidos tiene que bloquearlo? No sería necesario que ese país se reventara solito, porque tendría malos gobernantes llenos de corrupción, llenos de desgraciados. Lo destruyeran rapidito. Pero si le pones un bloqueo, no permites saber si ese sistema es bueno o es malo. No permites, no dejas ver. Porque la situación económica que se comenzará a vivir es fundamentalmente por el bloqueo. Y adicionale los problemas internos del gobierno, que también los tiene, como los tiene todo gobierno, de izquierda o de derecha en el mundo. La corrupción es inherente al ser humano. Eso no es que porque es izquierda, no es porque es de derecha, nada. Eso no tiene nada que ver con eso. Y siempre le pongo los mismos ejemplos. Váyase a una iglesia a ver si no hay corrupción. Váyase a una iglesia protestante a ver si el pastor no es tremendo corrupto. Algunos, no todos. Que después se molesta a alguien y dice, ¡ay, no son todos! ¡Acá no! Bueno, está bien. Algunos. Métase a un hospital y verá la corrupción del médico, que no le receta lo que es, sino le receta otra cosa porque está recibiendo un billete o un viaje al exterior por parte de una farmacéutica. Eso es corrupción. Donde se meta está un ser humano aprovechándose de otra cosa. Así que, dicho eso, seguimos acá. Entonces, si la isla de Cuba o Venezuela fueran tan malos, yo siendo los Estados Unidos, si yo estoy convencido como USA de que el sistema en Cuba y el sistema en Venezuela es malo, es corrupto, yo lo suelto y lo dejo solo. Bueno, muestren, comercien, hagan lo que quieran. Y les mostraremos a sus ciudadanos que ustedes son corruptos. ¿Por qué no hacen eso? ¿Ustedes han pensado eso? ¿Por qué no hacen eso? ¿Y por qué piensan inmediatamente en el bloqueo? ¿Por qué bloquean a Irán? ¿Por qué bloquearon a Siria? ¿Por qué bloquean cada país que no les gusta su gobierno? Es una estrategia, hijo de madre, de los Estados Unidos para llenar de ruina a los países bloqueados y que el ciudadano tonto, pendejo, que no investiga, que no estudia, que no conoce, que no sabe, le eche la culpa a ese gobierno. Y funciona perfectamente. Escucho mucha gente hablar creyendo que sabe de eso y no sabe, no entiende. Que Maduro, yo no estoy defendiendo a Maduro, póngale el país chuchuchu con el presidente chichichi. ¿Entiende? O sea, porque es que uno dice esto, entonces es que este man es madurista. No, por favor, no sean tan básicos. Vamos a ampliar. El planeta chichichi con el no sé quién chichuchu, el que sea. Y quiere sacar petróleo. Y usted le hace un bloqueo para que no pueda comprar a nadie el repuesto o los repuestos de su máquina que saca el petróleo. Además, usted necesita insumos para sacar su petróleo. No es yo saco el petróleo, ya no. Usted necesita cosas que el mundo vende para sacar su petróleo. Usted tiene que salir a los mercados a comprar lo que necesita para sacar su petróleo. ¿Sí me entiende? Ok. Y entonces, el dueño del comercio internacional, que es USA, ¿y usted lo sabía? No, ¿verdad? Entonces investigue para que sepa qué pasó desde 1947 para acá con la reunión Bretton Woods. Ahí se estipularon cosas que se llaman el nuevo orden mundial. Todo tiene un modus operandi. Y si tú te sales de ahí, te joden. Ese es el mundo en que tú vives hoy. No el montón de gente que apenas cree que viene un nuevo orden mundial. Estamos viviendo uno. Entonces, ese dueño del orden global coge teléfono y llama a todos los socios. No le van a vender nada a tal chichichi para que saque petróleo. Porque si le vendes, yo también te sanciono a ti. ¿Sabían eso? ¿Sabía que eso lo hacen? No lo sabía. Entonces, por eso es que usted habla sin saber. Entonces él dice, no, tranquilo, yo no le vendo.
y no le ven.

0: grande, entonces tienes tu producción petrolera porque no puedes comprar nada. Se te dañó el taladro, se te dañó la broca, se te dañó el cable, se te dañó la presión, se te dañó no sé qué, porque todo se daña, tienes que comprar, tienes que renovar. Listo, supongamos que por allá alguien te prestó un taladro viejo y pudiste sacar. Cuando lo sacas, tienes el petróleo ahí, ¿no? Entonces, ¿a quién se lo vendo? Cuidado, le compras, ¿ah? Porque te sanciono. Entonces, no lo puedes ni vender. Amigos, así es, como les estoy explicando, así es. Sino que esto que yo les estoy explicando no se lo explican a ustedes en los medios de comunicación como yo se lo estoy diciendo. Porque los medios de comunicación que usted consume le conviene a sus directivos, a sus dueños, que usted crea que es el gobierno chichichí, que es el que tiene el país así. Y cuando yo digo esto, por favor amplíe su mente, no es en favor del presidente chichichí. Es en favor de la verdad, de cómo ocurren las cosas y cómo los imperios asfixian durante toda la historia a la humanidad al que no hace las cosas como ellos dicen. Así funciona esto. Entonces, no sabemos si el sistema en Cuba funcione, no sabemos. ¿Cómo vas a decir todo eso? No, la gente comiendo hambre. Porque tienen un bloqueo de 60 años, mijo. 60 años. Y ahora tienen un nuevo bloqueo que nadie les puede llevar petróleo. ¿Usted sabe lo desgraciado que es eso? O sea, imagínese. Una isla que no produce una gota de petróleo porque no tiene. Tiene que comprarlo. Y Estados Unidos llama a... Ya Venezuela no puede venderle porque sacaron a Maduro. Le dijo a México, porque era otro de los que vendía, cuidado, le vendes petróleo a los cubanos porque yo te jodo yo a ti en tu comercio. Porque como yo te compro a ti y tú me... Y todo, tenemos relaciones comerciales, yo te jodo por ahí. Entonces, Sheinbaum no puede. Entonces, Sheinbaum utiliza una figura de ayuda humanitaria. O sea, pueden vender un petróleo, pero que eso no alcanza para nada. El único que dijo me importa un carajo fue Rusia. Allá mandó un carguero lleno de petróleo que fue lo que iluminó la isla recientemente. Pero eso se va a acabar. Es que el petróleo se acaba. Si lo consume y se acaba. Entonces tú tienes que tener un flujo de buques que lleven petróleo. Para prender todo lo que funciona en la isla como en cualquier país. Dígame si eso no es desgraciado. Simplemente para sacar al que no te gusta del poder. Hombre, no seas miserable, hombre, eso no funciona así. Y usted como ciudadano de la isla, o que está relacionado con eso, usted no puede estar en favor de eso, por simple lógica y sentido común. Que si tú supieras el hambre que se pasa, sí sabemos el hambre que se pasa allá, pero creemos que el hambre es por acción del gobierno, es acción de un bloqueo, estudie. Es que a mí no me gusta la política, entonces peor, no puedes hablar de estas cosas porque no sabes cosas históricas ni políticas, ni geopolíticas. No sabes, no tienes el conocimiento para entender qué es lo que está pasando. Solamente tienes que tomar la vivencia del hambre que se pasa allá y lo que te dicen los medios y creas tu vaina. Y ya. Pero si tú dices, eche, ¿por qué esta vaina se está dando? ¿Por qué la gente se está muriendo? ¿Por qué no hay ni para la carne? ¿Por qué es esto? ¿Por qué esto? ¿Por qué este gobierno tiene que hacer esta vaina? Ah, porque hay una escasez. Sí, pero ¿por qué hay una escasez? Porque se roban la plata. Sí, pero ¿por qué más? Ah, no. Ah, y vas a llegar al bloqueo. Ah, bueno, bloqueo. ¿Y qué bloqueo? Bueno, entonces investigo bloqueo. ¿De cuándo? ¿En qué año empezó? ¿Y qué le bloquean? ¿Qué no puede comprar Cuba? ¿Qué sí puede comprar? Miércoles, esta gente está viviendo es con lo mínimo, carajo. De vaina están vivos. Es más, aplaudo ese gobierno porque en medio de lo que tienen o de lo que no tienen y lo que tienen han podido ahí sobresalir, por lo que los ayuda Rusia, por lo que los ayuda Irán, por lo que los ayuda otros países que están del otro lado, porque están muy lejos, porque están muy lejos y no pueden comerciar tan fácilmente con Cuba. Entonces ahora viene una flotilla que se llama, esta es nueva, así como la que es la Sumut, la flotilla Sumut, que Netanyahu no ha dejado ni que llegue a Gaza. Ahora vamos a ver que el loco Trump no vaya a hacer lo mismo y vaya a impedir que esta gente llegue a Cuba. Yo no sé, usted me podrá decir a mí lo que sea, pero esa es mi forma de pensar en el análisis histórico, político y geopolítico que me he preocupado por entender cada día más. No es porque yo sepa, sino porque leo leo, investigo, comparo, saco conclusiones, y eso es lo que yo me siento aquí a comentarles a ustedes. Y si no me creen, por favor, hagan eso y más. Lean historia. Ustedes tienen que conocer historia. El que no conoce historia, vea, usted está, por ejemplo, viendo televisión y le sale un video de que le va a mostrar el proceso que pasó en Cuba, el proceso que pasó en Estados Unidos, el proceso que pasó en España, en el siglo tal, en el siéntese y quede viéndoselo. No sea perezoso, no lo cambie por la novela o por el partido de fútbol, quédese viéndolo y aprende esa historia. Y luego viene y entonces trata de entender la política, qué es el Estado, qué es la nación, qué es el pueblo, cuáles son los poderes que constituyen. Y conoce, no se va a poner usted diabólico porque presta atención a la política. Ni se le va a caer la corona espiritual. Y luego entonces geopolítica, ya que es más grande, ¿no? Cómo se mueven los hilos, los intereses, quién los mueve, quién los trae, quién compra, quién vende, quién trae. Y si usted entiende todo eso, lo que usted cree del mundo va a cambiar. Lo que usted cree de su país va a cambiar. Lo que usted cree de otros países, todo va a cambiar si usted hace eso que le digo. Si no hace eso, si no es que solo se dedica a escuchar lo que dicen los medios de comunicación o lo que se ve a simple vista, que es como lo hace el terraplanista. El terraplanista ve y ve que la Tierra es plana. ¿Y por qué tú dices que es plana? No la ves que es plana. ¿Por qué el gobierno de Cuba no ve la gente muriéndose de hambre? Es evidente, no lo estás viendo. Ah, sí, sí, yo lo estoy viendo, pero las causas. Lo mismo el terraplanismo, tú sabes que es plana, ¿verdad? Pero hay otras cosas que no estás viendo que te demuestran que no es plana, sino que es redonda. Entonces, uno dice redonda y sale el otro.
1: Es redonda, es diferente.
0: Bueno, parece una bola, lo que sea, pero no es plana. Entonces, la observación simplista no es prueba total o absoluta que pueda graficar la realidad de una nación. Tienes que irte a unos procesos históricos, tienes que irte a unos procesos políticos, tienes que irte a analizar procesos geopolíticos. Entonces ahí sí, tú dices, ahora mi visión se amplió. Es como el terraplanista, montarlo y subirlo y subirlo, llevarlo al espacio, y tú allá en el espacio y dices, miércoles, sí, es redonda. Pero tienes que sacarlo de la realidad cotidiana que tiene, porque si sigue pegado al piso, para él toda la vida será plana. Porque no tiene manera de lo que ve nada más, y es limitado lo que ve. Entonces, amigos, reflexiones para una persona que se quiere informar de verdad. Bueno, amigos oyentes, mucha atención porque los latinoamericanos por allá se están yendo y los están engañando con falsas promesas laborales.
2: Lo que parecían nuevas oportunidades laborales en Polonia se ha convertido en un infierno para los colombianos. Cada vez surgen más casos de explotación y violencia contra latinos, captados por agencias con falsas ofertas de papeles en regla, altos salarios, tiquetes y vivienda.
3: Hombres, mujeres, caen en esas redes. Y he ahí el problema, cuando llegan a los países de origen de las ofertas laborales, les quitan los pasaportes, las ofertas no son las que les ofrecieron, sin contrato laboral, terminan abusando no solamente en horarios extensivos laborales, sino hasta maltratos, incluso algunos hasta abusos sexuales.
2: Uno de los casos más recientes es el de un grupo familiar que entre los tres pagó casi $10,000 y al nunca recibir lo prometido por la supuesta agencia de empleo, regresó al país.
4: Cuando llegamos allá no fue lo que nos habían dicho, la verdad nos pusieron a trabajar una empresa muy pesada, digamos a nosotras las mujeres nos tocaba cargar cosas como misto, cosas de bloques que llegaban todos los días, que pues obviamente uno no las podía cargar, pero pues tocaba trabajar en eso. La agencia nos había mostrado supuestamente la casa donde íbamos a vivir y cómo iba a ser, no fue tampoco así, nos tocó, a mí por ejemplo me tocó en una pieza con tres compañeros que fueron hombres.
2: Aunque supuestamente les aseguraban los documentos para trabajar, en los aeropuertos tuvieron que decir que iban de turismo. Tras un largo trayecto, pocas horas de descanso y escasas instrucciones, llegaron al que sería su lugar de trabajo, una empresa de despacho de mercancías.
5: Nos hicieron firmar contrato, no nos dejaron tomar fotos, todo estaba en polaco, no entendíamos nada, no supimos qué firmamos. y ese mismo día el coordinador dijo, hoy empiezan a trabajar.
2: Les dijeron que ganarían $2,000 mensuales cada uno, pero la realidad era que ganaban cerca de una cuarta parte de eso, lo que con dificultades alcanzaba para pagar lo necesario para su supervivencia.
6: Pues nos despertábamos con esa gran depresión de ir a trabajar porque pues era realmente ambientes muy duros, eran maltratos, muchas veces le insultaban a uno, lo empujaban, habían algunos que sí lo escupían, entonces en invierno muchas veces me tocaba trabajar afuera, en el invierno donde a veces nevaba y no tenía pues todo el equipamiento, todo lo que se necesita para aguantar esos fríos extremos, así que fue bastante duro.
7: Las autoridades judiciales ya han descubierto redes transnacionales de trata de personas que captan víctimas en América Latina y especialmente en Colombia. Una de estas empresas criminales, liderada por ciudadanos de Ucrania, Polonia y Uzbekistán, fue investigada desde el 2024 y se le hallaron casi $2,000,000 en efectivo y otros elementos. Además, se investiga si debido a la cercanía entre Polonia y Ucrania, muchas de estas personas estafadas terminan siendo reclutadas como mercenarios por Kiev.
0: Así que mucho cuidado con esas propuestas de trabajo en Europa Oriental, sobre todo Polonia. Polonia se están yendo muchos colombianos, muchos latinoamericanos a buscar trabajo, promesas de trabajo que encuentran en redes sociales y toda la cosa, y ya escucharon la nota. ¿Por qué queremos irnos por allá, que nos saquen el jugo más de la cuenta? Ay, hombre, comencemos a mirar a nuestros países, si bien de pronto no es lo que quisiéramos. Oye, echémosle una pensadita antes de irnos.
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0: Bien, vamos para las noticias, amigos oyentes del resto del mundo. Tras brote de hantavirus, ahora estamos hablando del hantavirus. Con 3 fallecidos, pasajeros del crucero regresan a sus países. Los cerca de 150 ocupantes del crucero Hondius, que zarpó el pasado 1 de abril desde Ushuaia, en Argentina, y que durante su travesía registró un brote de hantavirus, desembarcaron este domingo en la isla española de Tenerife, en medio de una operación de evacuación hacia sus países de origen que finalizará el lunes, es decir, hoy. Para este domingo 10 de mayo, ayer, están programados vuelos hacia Países Bajos, Reino Unido, Turquía, Irlanda, Estados Unidos y Canadá. El último vuelo de evacuación tendrá como destino Australia. Con un total de 147 personas a bordo, entre ellas 88 pasajeros y 59 tripulantes, el crucero realizó escalas en la Antártida y en las islas Georgia del Sur, Nightgale, Tristan de Acuña, Santa Elena y Ascensión durante su recorrido. En medio de la travesía se generó un brote de una enfermedad llamada hantavirus, que realmente no es una enfermedad. El hantavirus no es una enfermedad, es un conjunto de virus que potencialmente habría sido adquirido por uno de los pasajeros antes de abordar la embarcación y que como consecuencia provocó la muerte de 3 pasajeros. Según informó la agencia AFP, durante la operación de evacuación, los pasajeros vestidos de trajes protectores descendieron del crucero en pequeños grupos y posteriormente fueron trasladados hacia el puerto de Granadilla. Los primeros en abordar el crucero fueron 14 ciudadanos españoles, quienes fueron trasladados al aeropuerto en Tenerife Sur, donde un periodista de la AFP constató que viajaban en un autobús con la zona del conductor separada de los pasajeros mediante un muro, cumpliendo con las respectivas medidas de bioseguridad. Tras finalizar el desembarco, los pasajeros partieron hacia Madrid, donde deberá cumplir la cuarentena respectiva o preventiva en un hospital militar. Es decir, España fija la duración de esta cuarentena por el hantavirus para sus ciudadanos evacuados de este crucero. El secretario de Sanidad de España, Javier Padilla, ha confirmado que la cuarentena para los ciudadanos españoles evacuados de el crucero, el barco en el que se declaró un brote de hantavirus, comenzó a constatarse, a contarse a partir del 6 de mayo y se extenderá a 42 días, es decir, terminará el 17 de junio. Padilla precisó que la cuarentena se aplica tras los análisis de contactos de pasajeros realizados en equipo por la Organización Mundial de la Salud. Atención, el 3 de mayo la Organización Mundial de la Salud notificó un brote de hantavirus en el crucero Hondius, que navegaba entre Ushuaia y el Cabo Verde. Se han reportado al menos 8 contagios y 3 fallecimientos. El barco ha atracado en la isla de las Canarias para proceder a la evacuación de los pasajeros. Posteriormente, en unos 30 tripulantes a bordo zarpará hacia Países Bajos para someterse a una desinfección completa. Bueno, lo otro es que a partir de esto, lo que pasa en el hantavirus, comienza la especulación si estamos frente a otra pandemia, ¿verdad? Y tenemos, digamos, como la expectativa de que puede ser así, porque así como recientemente, hace 5 años, se presentó lo del coronavirus, con todo lo que hicieron, que nos metieron en la casa, que nos pusieron unas vacunas y todo lo que eso representó, los daños que eso representó, entonces el sistema global está perpetrando otro golpe contra la humanidad con este hantavirus, ¿sí? Entonces, como siempre, seamos cautelosos, ¿sí? No armemos bulla más de la que debemos hablar, porque precisamente estos son los elementos que comienzan a generar lo que es fantástico para quienes viven de todas estas cosas, y es el miedo. Bajémosle a la forma en que nos estamos refiriendo a esto, porque de no, estamos contribuyendo a la herramienta fundamental para crear pandemias en estos momentos, y es elevar la importancia de algo que realmente no lo tiene, como se hizo con el coronavirus. Eso no era lo suficientemente peligroso como nos dijeron, era más fácil la cura que lo que nos dijeron, pero todo ese miedo desencadenó en lo que ya ustedes saben. Entonces, ya nosotros tenemos el conocimiento de cómo lidiar con esto, porque lo vivimos ya. Y viviéndolo, pues tenemos las herramientas, si recordamos, en qué no debemos caer. Primero que todo, hantavirus, conozcámoslo, estudiémoslo, para que no sean los rumores, las especulaciones y los miedos los que lleguen a tocarnos. Entonces, en esta infografía se muestra contagios, tipos y niveles de riesgo. Género, este es un virus llamado ortohantavirus, identificado por primera vez en Corea del Sur en los años 70. No es nuevo, es viejo. No que un nuevo virus, no señor, de los años 70. Primera claridad. Es endémico en Europa, Alemania y Francia. Usa a ratones como portadores. ¿Se acuerdan que el coronavirus dice que los vampiros, que los murciélagos, que la vaina y tal? Este caso son los roedores. Esos desgraciados animalitos, yo les tengo un fastidio. Bueno, es un virus entonces zoonótico. Pasa de animal a persona. Tiene su origen animal y pasa a la persona. El virus se expulsa por saliva, orina y las heces, ¿verdad? Entonces vemos los tipos de roedores, el ratón ciervo y el ratón colilargo, que son los que han, digamos, sido como los que incuban esta vaina. El hantavirus del nuevo mundo, vamos a ver. Formas más agresivas pueden causar síndrome cardiopulmonar, por hantavirus, incluye cepas como la de los Andes, la única que con transmisión entre humanos documentada. Mortalidad entre el 30 y 50 de quien lo padece. Según esta cifra, es mucho más alta que el coronavirus. El viejo mundo. formar formas menos letales, puede causar fiebre, hemorroides con síndrome renal, en fin, y tiene una mortalidad entre 1 y 15%. Mucho más que incluso la mortalidad del coronavirus, que no era, eso era insignificante. El coronavirus, si usted lo analizaba, sí. Solo que, bueno, los tratamientos que se utilizaron para tratarlo eran los que terminaban llevando a la gente a la tumba por ignorancia. Lugares cerrados, el riesgo de lugares cerrados y comidas contaminadas. Por lo tanto, amigos oyentes, vamos a seguir investigando para que en nuestros contenidos podamos tener el conocimiento exacto de esto, sin exageraciones y sin nada parecido a lo que habitualmente ocurre alrededor de estas cosas. Este brote se presentó específicamente, directamente, en un barco de estos cruceros, ¿no? Ok. 9:56 y con esto nos vamos para el chat.
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0: Saludamos a Cristina Jaraba en Santa Marta, a José de las Salas en Barranquilla, a Rosa Contreras que está en Texas, enviándonos a todos un excelente inicio de semana. Saludos, Rosa. También Leti García nos saluda desde Ciudad de México, Silvana González en la República Dominicana. También está con nosotros Nancy Franco, Ana Julia Montoya. Saludamos a Flecha 1408, dice, las mejores vibras del universo, Neil y sintonía. También saludamos a Rodolfo Álvarez, que está en la ciudad de Bucaramanga. Rubí Báñez en Girón, Santander. Luz Cárdenas, también en Barranquilla. Rosa Yatna en la ciudad de Bogotá. José Mondragón, que está en la ciudad de Aguachica, Cesar. Meriluz Español.

Marina Vázquez desde la ciudad de Cali, conectada también José de las Salas, comenta Neil Salín hizo un video de un lago que está, creo, por lo que vi, por Alameda de, y ya está este terreno donde está fuente de agua tiene dueño. ¿Qué tal eso? Bueno, siempre aparecen los que quieren tener la tierra y los beneficios de ella. José también nos dice, no te extrañen él que le hagan el atentado y fallen y quieran utilizar la táctica de Donald Trump. Uy, también. Así es, también eso puede ser, ¿no? Un autoatentado fallido lo pone como el mártir, ¿no? También Sebastián Hurtado está con nosotros. Ángela Mejía dice, Abelardo del Spray está asustado porque la familia del gato que desvivió le quiere dar de baja. José de la Sala dice, ya no se dice que por la plata baila el perro, sino por la plata baila el tigre. Leonel Lavallén también en Santa Elena, Ecuador, Uva también desde Cali. Luz Cárdenas comenta, yo pienso que no debes ir a perder tu valioso tiempo con personas cerradas sobre el debate. Nos da Luz su opinión. Ana Julia nos dice, ¿ves? Lo mismo pasa con la actualidad de Cepeda. Iván, ante los debates, me parece que es una opinión, una posición muy sabia. No gastemos perlas en cerdos, así nos decía el maestro Jesús. Frilus Español dice, no creo que valga la pena que asistas porque esa gente no se baja de su postura y vas a gritar como en esa papa caliente y eso no es debate. Exacto, porque es que si fuese debate, ¿no? Pero tampoco es debate. Marta García nos dice, muy buenos días desde Bogotá. José de las Salas comenta, yo pienso que debes ir y luego repostearlo en tu canal explicando lo que pasa allí y desnudarlo ante tus seguidores. No cojas rabia, simplemente da tu punto de vista y listo. Marigú dice, lástima que los programas de vivienda fueron vuelto M por Petro. Trabajo en Finca Raíz y se acabaron los subsidios de mi casa ya. Petro no ha hecho programas de vivienda. Elizabeth Peña lo dice, desde Cali, cordial saludo, no vayas, esa gente es violenta, llena de odio y no te debes prestar para estas situaciones. Mary Rojas dice, buenos días para todos, Neil, yo pienso u opino que no deberías ir al debate, ya que como dices, eso no es serio y solo lo ven ellos y su partido, y en cambio se prestaría para que lo utilicen para cosas feas. Germán González dice, Neil, buenos días, creo que no es buena idea en ir a un debate de fanáticos religiosos a desgastarse con sus ideas obtusas. También nos dice José de las Salas, desde que llamaron es porque están inquietos o quieren ganar seguidores. De todas maneras, tú decides. También Ana Julia dice, se acabaron los coscorrones con la muerte del señor este. Diego Rodríguez, Neil, también tienes sus seguidores, él no va a debatir, solo nosotros estamos con él. Miriam Rojas dice, Neil, buen día, te felicito por tu trabajo con el tema del debate, tú lo acabas con la falsedad de Abelardo, Matagato, y que se casi por estupidez acábalos, Neil. La otra es que uno debate, no es que como les digo, o sea, una cosa es debatir y una cosa es ir a hacer un show. ¿Sí? Porque como les digo, si el moderador no es un agente aparte del debate, entonces ahí no hay debate. Ya con eso, ya. Segundo, son personas que utilizan la Biblia y falsos rumores para sustentar, y eso no son sustentos. Entonces, ante el postulado que uno haga, porque ya nos pasó, ya lo sabemos, ante el postulado que uno haga, se ridiculiza, no se permite desarrollar porque no dejan hablar. Cuando uno está diciendo algo, los que vieron los debates anteriores se pudieron dar cuenta, no lo dejan uno terminar, hay una burla, hay una risita, hay un desprestigio ante el otro. Y eso es exponerse realmente a algo que uno no debe exponerse, ¿verdad? Entonces, si hubiese un respeto, yo digo esto, usted lo respeta, como nosotros lo respetamos a ellos las dos veces que fuimos, no nos parecían sus argumentos, pero los escuchábamos.

0: y después nosotros contradebatíamos, pero cuando lo íbamos a hacer, se burlaban, no dejaban hablar, porque pone en riesgo lo que ellos enseñan en sus iglesias. Además, porque el debate se hace en su terreno, en su terreno. Entonces, ellos quieren que su iglesia vote por el candidato que ellos tienen, que es Abelardo. Y no van a dejar que nosotros les aguemos la fiesta. Entonces, ¿qué es lo que se va a venir? No van a dejar hablar, no van a dejar contraargumentar, van a burlarse, van a desinformar. Y como la mayoría de las personas que escuchan están ya condicionadas, entonces como dice José, grabarlo para montarlo acá y lo vean ustedes, que ya ustedes están claros. O sea. José Ortega, buenos días. Rodolfo también nos saluda. Neil, eso es un debate, eso no es debate, es una encerrona. Ángela comenta, los falsos positivos han sido una vergüenza en Colombia, pero más vergüenza que Uribe siga pretendiendo estar en el poder. Otra vez de su lacayo Paloma, que la gente lo castigue a través del voto. Bueno, yo no digo que sea tan sinvergüenza Uribe, ¿no? Me parece sinvergüenza el colombiano que le da un voto a Uribe por el tema este de los falsos positivos y otras cosas más. Porque los falsos positivos, siendo una cosa horrenda, tenemos que mencionar las masacres en Antioquia, que el señor Álvaro Uribe está vinculado, suena metido en esas masacres. Y que haya gente que apoye eso sí da vergüenza. Eso a mí me da más... A mí me da más decepción, no Uribe, me da decepción la gente. Así como se lo digo. Porque es la gente el que le da poder a una persona, no esa persona en sí sola. Jorge Ortega dice, buenos días, Neil, saludos, bueno, ¿y por qué no tirarán el cadáver de Vargas Lleras a la escombrera si ellos están acostumbrados a eso? Nancy también comenta, de acuerdo con varias personas que opinan acá, no es conveniente ir a ese debate. Con personas corroídas por el fanatismo, han manipulado de tal manera a sus clientes que no será nada saludable. Mari y Albarracín dice, buenos días, feliz lunes para todos. No ir al debate es ganancia personal, pero ganancia al fin y al cabo. También Ángela, Nancy dice Zapatero. También nos saluda Sara, que dice, saludos, Neil. Feliz inicio de semana. La estrategia de Álvaro Uribe es con los dos animales, la paloma y el tigre. Y a punta de imprimir miedo, el mínimo es sacar la segunda vuelta. Oscar Marín dice, hola Neil, buenos días, reportando sintonía. Nuevamente gracias por su labor y sigo difundiendo su noticiero porque es excelente. Un abrazo. Gracias, Oscar. Sandra también comenta, hola Neil, muy buenos días, siempre con la mejor noticia. Abrazo desde Aguachica. Duque Ñeñe hizo de cuanta trampa, porque sabía que Petro sería el próximo presidente. Diego Rodríguez dice, es verdad Neil, debatir con fanáticos es tiempo perdido. Más bien nos vayas por allá. De hecho, en el debate los dos debates que yo fui y monté en el canal Descubriendo, varias personas decían, ¿para qué fuiste a eso? Eso es perder el tiempo. Yo lo justifiqué en su momento, pero yo iba a ir. Pero vi un video de ellos, se lo voy a compartir para que ustedes lo vean. Se lo van a ver hoy y mañana me dicen para ver qué sienten. Se llama La Papa Caliente, ¿no? Caliente Debate. Vamos a ver acá. Aquí está. Vamos a poner aquí para que ustedes me vean lo que estoy haciendo. Aquí está la iglesia. Se llama la iglesia CC Jerusalén. Este es el canal de ellos. Mira, aquí está los debates que hicieron con nosotros son los que más vistas han tenido. Este tiene 4100 vistas, mientras que habitualmente este que les digo tiene 60 vistas. El que me vi ayer tiene 65 vistas. Vamos a poner acá en vivo, porque ellos transmiten en vivo eso, ¿verdad? Yo creo que sí. En vivo, vamos a hacer el análisis aquí con ustedes, en vivo. Y están los en vivo, sí. Ahora voy a poner el más popular, que me muestra cuáles son los que más vistas tienen. El video que más vistas tiene, los dos videos que tiene más vistas son donde fuimos nosotros. Ángeles Caídos, OVNIs y Demonios tiene 5100 vistas. Y la segunda vez que fuimos, 4100. De ahí para adelante, son cultos. El siguiente en debate es 1300, 1100, 900, 600 vistas, 800 vistas, 600 vistas. No tiene mucho, ¿cierto? Entonces, los dos debates que más vistas tienen son donde nosotros fuimos, 5100 y 4100. Ahora, más recientes. Este es el que yo les digo. Vamos a poner un pedacito acá para que ustedes vean conmigo lo que les estoy diciendo. Vamos a subir el volumen aquí. La papa caliente se llama.
1: Pero luego que va leyendo la Biblia y entendiendo poco a poco, sabe que es un libro de gobierno más que cualquiera.
0: Escuchen bien, este es el pastor.
1: La reina Isabel de Inglaterra dijo: no se puede gobernar rectamente a Dios sin la Biblia. No se puede gobernar rectamente a la nación sin las Biblias. Y creemos que la Biblia es un libro que habla de gobierno más que cualquier libro de política. Comienza hablando de gobierno, Adán y Eva, sigue hablando de gobierno, Noé, Moisés fue un gobernante, David fue un rey.
0: Esto es lo que están haciendo ahora, están metiéndose en política. Las iglesias antes tenían la idea de no meterse en política, pero ahora se están metiendo en política, o las están metiendo en política. Y claro, ahora están diciendo que la Biblia realmente los avala para meterse en política, cuando antes no lo hacían. Porque antes el sistema les convino, o le convino, meter a la gente en la iglesia para que se desentendieran de lo religioso, permítame hacer este análisis. Esto se va a ir largo hoy, pero no importa. Tienen tiempo, escuchen lo que les voy a decir. La iglesia evangélica cambiaron de discurso. Antes le enseñaban a su gente que un creyente no debía importarle la política, porque la política es una actuación secular del mundo, allá de los que están condenados. Y eso fue conveniente en algún momento, por quienes controlan, no dentro de la iglesia, sino quienes controlan en la política internacional, hacer que la gente que esté metida en religiones se desentienda de lo político, siendo la política en varios aspectos importantísimos para el desarrollo de la actividad humana. Pero en estos momentos cambiaron de propósito. Ahora sí están vinculando o quieren vincular a la gente en la política para que voten por un candidato en especial que, según ellos, dentro de la iglesia, es el que cumple la palabra del Señor. Y eso es lo que está diciendo este pastor Ricardo Sayé. Porque hoy sí es necesario ganar los votos de la gente conservadora dentro de las iglesias. Y por eso están cambiando el discurso. Sigamos escuchando.
1: Hey, Josué fue el líder de la nación, etcétera, etcétera. Y Jesucristo, Rey de Reyes y Señor de Señores. Y vino como rey, como señor, sin embargo fue rechazado por la democracia del momento. Pero hoy nosotros queremos hablar sobre este tema tan importante que es el tema político. Y el tema político es un tema verdaderamente importante. Politiquería es otra cosa, pero el tema político no tiene nada que ver. La política es el arte de gobernar. Y Dios nos ha dado la autoridad de gobernar. Primero, gobernar nuestra propia vida.
0: ¿Ya cómo están sustentando ya la necesidad de participar en política?
1: Segundo, gobernar la familia. Y tercero, gobernar la ciudad.
0: Y ahora se metieron en política. Ahora vamos a ver acá cómo presenta a los panelistas, que todos son religiosos.
1: Decisiones contra la palabra de Dios, entonces viene maldición para la nación. Por eso muchas naciones han desaparecido de la faz de la tierra. Desapareció la antigua Babilonia de Nabucodonosor, desapareció la Asiria antigua, desapareció el Egipto antiguo de los faraones, desapareció la Roma de los Césares.
0: Porque Dios la sepulta. ¿Qué tiene que ver Dios con imperios? Los imperios nacen, así como nacen, se destruyen, se autodestruyen. Los imperios no se caen justamente por acción de otros, simplemente se dejan consumir por lo que en avaricia, desde que inicia, se establecen y van cayendo.
1: Y en fin, cada nación que se ha olvidado de Dios ha ido desapareciendo. Aleluya. Porque Dios no puede ser burlado. Todo lo que el hombre siembra, eso se hará. Entonces, en esta noche nos acompaña mi hermano, el pastor Roberto, y él está presentándose en esta noche. Bienvenido, pastor Roberto.
2: Gracias, pastor Ricardo, por este espacio, por esta preciosa invitación. Es de mucho gozo para nosotros estar aquí compartiendo definitivamente un tema de mucho interés para la nación. Como dices, los creyentes no estamos excluidos de este tema.
0: Ok, entonces ya ahí es el sustento de cómo se han metido.
1: Pasarán. Y dentro de sus palabras está la ley de Dios. Por eso cuando Dios le...
0: Vamos a ver por acá qué podemos encontrar.
1: Ya fuéramos comunistas.
0: Ah, mire esto.
1: Yo sé que en este gobierno de Petro, ahora le van a poner el dedo en la llaga a Petro, ha habido corrupción y que él va a arrancar la corrupción. Otras promesas fallidas. Están prometiendo cosas que no va a poder cumplir. Porque ellos van con un modelo comunista totalmente satánico.
0: Un modelo comunista totalmente satánico. Eso que acaba de decir es fanático. Eso no es argumento. Eso no es un argumento. Eso es una opinión presentada como argumento y no lo es.
3: Una de las cosas que podemos y que más se dicen
0: es este que está hablando es el único de los 1, 2, 3, 4, 5, 6, 7, el único de los 7 panelistas que estaba en favor de los procesos de cambio que se muestran en este gobierno y que se puedan profundizar con el siguiente.
3: Ha habido un bloqueo a este gobierno. Si de pronto ese bloqueo por parte de las altas cortes no se hubiese dado, si no hubiese habido tanta oposición,
1: ya fuéramos comunistas.
2: Cristian,
0: todavía lo que dice el pastor, él es el moderador y da una opinión con base a lo que está diciendo el invitado. A eso es que me refiero. El invitado está argumentando que el bloqueo que evidentemente ha ocurrido por parte de las altas cortes y parte del Congreso ha evitado que se presenten algunos cambios. Entonces el pastor inmediatamente opina en el turno que le corresponde a esta persona diciendo, si no hubiese opinión ya fuéramos comunistas. De ahí para adelante, ¿qué? O sea, ya inmediatamente desacreditó con una opinión tu argumento. No respetó la argumentación que estabas haciendo. ¿Lo notan? Y así, véanse esto, se lo voy a poner acá porque si no sería reaccionar a todo esto, ¿no? Voy a copiarlo aquí y se lo voy a poner acá en el... para que se lo vean. Ahí está, y se los pasé para que se lo vean. Para que cojan rabia un ratico. Y después de todo un vaso de agua y se les quiten. También dicen, el debate de los candidatos presidenciales, el moderador sea un periodista extranjero para que haya imparcialidad y no en los medios oficiales que tienen secuestrados al periodismo en Colombia. Propongo a Neil como moderador de un debate presidencial. No, yo no sirvo para eso. Cada quien con su cada cual. También María, gracias Ángela por candidatizarme. María Eugenia dice, buenos días Neil, no pierda tiempo con esta gente fanática, utilice su tiempo en lo que siempre haces, despertar al pueblo. Sara dice, según la inteligencia artificial, un debate es una técnica de comunicación formal y organizada donde dos o más personas exponen ideas opuestas sobre un tema específico. Su propósito no es pelear, sino contrastar argumentos, analizar diferentes perspectivas y ayudar al público a formarse una opinión. Total, y eso no se va a hacer allá. Cosa que no hará el fanático que te está invitando, es un mero ignorante sobre el manejo de sus palabras y emociones. Entonces yo quiero que se vean eso y después usted me dice, joda, yo como Neil iría, o yo mejor me quedo en mi casita haciendo otra cosa. Marta García dice, es horrible hablar con un fanático. Bueno, cuando dejan hablar, exacto. Nora dice, saludos, hay que tener cuidado con videos de historia de la inteligencia artificial. Claro, muy bien, están mostrando imágenes inventadas y contado totalmente lo que no es. Es mejor buscar varios documentos. Correcto, muy buena. Muy bueno el apunte que hace Nora. Hay muchos videos, estamos invadidos ahora de videos hechos con IA, tanto con imágenes como son videos que no son para nada orgánicos, y eso no es una verdad absoluta. ¿Dónde quiere usted? Tiene que ir a los libros. Me da mucha pena, pero tiene que leer. Y digo mucha pena porque no es mentira que a la gente no le gusta leer. Rosa Contreras, hola, sobre el debate, si yo tuviera la capacidad que tú tienes, Neil, yo sí asistiría. ¡Ay, Rosa! Miriam Rojas dice, Neil, mejor no gastes energía con esas personas, yo no iría. También Rubí dice, yo pienso referente al virus, hantavirus, es otra excusa más para seguir colocando la cacuna, porque vivimos más en el miedo y la ignorancia que en la verdad. Bueno, ya lo saben, ninguna cacuna, como dice Rubí, es obligatoria. Sepan eso porque no lo fue la del coronavirus. Nunca lo fue y no voy a salir con otros cuentos. Nunca fue la cacuna esa obligatoria. Y me gusta ese término, cacuna, para evitar aquí la censura. María Elena Lepas dice, hola, buenos días para todos desde Cali. También Gerson, hola Neil, saludos. También Humita dice, lo de embarcación de ayuda a Cuba es capaz trompeta de interceptarlo. No meto la mano al fuego por este man nunca. También Uva dice, pienso, Neil, es que tiene que reflexionar y pensarse si vale la pena ir o no. Claro, tú eres el periodista, ideas en calidad de periodista y nada más. Marigú dice, las cataratas del Brasil tienen dueño y es accionista de Bancolombia, dueño de Discovery Channel, History Channel y todos esos canales de Channel. Es dueño de Pintuco, lo sé porque trabajé allí. También Uva comenta, el cine y el recuerdo, el otro día cuando fuiste a ese debate, verdaderamente, que es gente comiéndose en su papa caliente, pienso bien, a ver si vale la pena. Miguel González dice, saludos desde Terrell, en Texas. Sandra dice, la muerte de Vargas Lleras, ni guayabito me da. Sandra también dice, yo me vi ese debate, Neil, creo que también fue Salín. No, Salín no fue a los dos debates que le dije, no fue, él no estaba por acá. Él fue a uno después, él solo, porque después a mí me invitaron, yo no quise ir más nunca. Yo no fui más, porque con esa experiencia de esos dos debates, ni más. Pero él fue. Y en esa vez hablaron del aborto y otras cosas ahí. Pero en los de OVNIs fue Juan conmigo en el primero y el otro estuvo Ronald. Ramiro Cruz también dice, este tipo de debates sobre religiones o ideas religiosas son subjetivos. Todo Dios es parecido a quien lo crea y no hay quien saque a un fanático de su tontera. Solamente estudiar con conciencia. También Ruby dice, Lleras se murió y no recibió atención de la EPS. Dijeron que no había cita y menos medicamentos porque el hermano se había robado la platica. Imagínate que lo atendieron allá en Houston. Y no hay que el sistema de salud aquí es el mejor. Gerson dice, grupos católicos también están haciendo invitaciones a conferencias de políticas basados en la Biblia. Y ya se metieron, Gerson, ya están metidos en política. Antes le decían a la gente, no se metan en eso, ahora véate por tal. Sara dice, qué pereza esos pastores. Raúl Gautier dice, hay que hacer comprender la diferencia entre socialismo, comunismo y el progresismo. ¿Y sabes cuánto te vas a demorar en un debate para explicar eso? ¿Que te dejen hablar? Mínimo necesitas 15 minutos para explicar eso. Sin que te interrumpa. Explicarle qué es socialismo, qué es comunismo, qué es progresismo. ¿Ustedes sabían que los comunistas critican a los progresistas? Y porque entonces uno cree que izquierda todo es lo mismo. No. Los progresistas son una cosa y los comunistas son otras. Son izquierdas, sí. El socialismo es una cosa, el comunismo es otra cosa, el progresismo es otra. Todo eso es diferente. ¿Y qué hace el que no sabe? Mete todo eso en una sola bolsa, porque no sabe, no puede diferenciar. Entonces, el comunismo es una cosa, y eso hay que explicarlo. El comunismo no existe, no ha existido. Es una idea utópica, algo ideológico, pues eso no existe. Donde ha existido, han existido una forma que toman características del comunismo, lo asocian con otras corrientes, incluso de derecha, y sale el socialismo, sale la socialdemocracia, sale el progresismo, son diferentes cosas, no son igual. Entonces, ¿cómo tú explicas la diferencia si no te dejan hablar? Humita dice, me sumo a las personas que comentan que no asustas a debate, que no asustas o asistas, supongo, ¿no? Rubio Ibañez dice, esos pastores hacen bien el trabajo, no pueden decir la verdad porque se les acaba el negocio. Mira que muchos los defienden y los tienen en pedestales, igual que allá, Chiquito Malo. José de la Sala dice, no, Neil, definitivamente no vayas, lo van a hacer es para ganar vistas. Ah, bueno, José, tú me estabas diciendo ahorita, pero ¿ves? Pedro Rodríguez dice, buenos días, Neil. Raúl Gautier dice, si estás invitado debes conocer las reglas del juego para que no te hagan encerrona. Luis Sandoval dice, un gran abrazo, papá, desde Curramba, con un calor bien sabroso que está haciendo en estos días. Bueno, ya sí, me voy, vamos con la imagen reflexión de Lili. Esta nos dice, ella nos manda la reflexión cada día, dice, confiar en uno mismo es ir allá, es ir más allá de los obstáculos, es considerarse capaz cuando los demás dudan, es hacer de tu vida un reto. Gracias, Lili. Así que ya saben, ¿ah? Miren esta frase con que cerramos. Siempre debes ir más allá de los obstáculos. Esto significa confiar en sí mismos. Bueno, con eso nos despedimos y regresamos mañana. Yo les dije, yo iba a ir, yo estaba listo para ir, pero vi esta vaina y yo dije, no, ¿yo qué voy a ir a hacer allá? O sea, uno espera una vaina con nivel, con joda, que te vayas a enfrentar con gente que sabe. Ah, pero gente que habla estupidez, o sea, a coger rabia, porque yo soy un simple mortal todavía, a mí me da rabia, a coger rabia, no, amigo, a coger rabia y a controlarme la rabia, porque no voy a salir a decirle vainas que no es, porque en el primero y el segundo que fui, me hacían coger rabia, pero yo suave, ¿sí? No fui grosero. Pero de regreso nos dijeron hasta, mejor dicho, son sobrados. Entonces, yo lo que les voy a decir es lo siguiente. Yo voy a ir con estas condiciones. Un moderador que no sea el dueño del circo. Y que haya tiempos establecidos para sustentar los argumentos. Y mientras eso ocurre, el otro se queda callado. Y si no, muchas gracias por la invitación. Y si hacen los cambios, ahí sí voy. Bueno, nos fuimos. Chao, chao. Cuídense. Visión Noticiosa es la otra cara de las noticias. Chao, chao.

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4: 2:26 p.m.
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1: Hola, ¿qué tal amigos? Bienvenidos a Descubriendo, con la certeza en la búsqueda de la verdad. Listos para compartir con ustedes los viernes de investigación del programa, donde vamos a compartir este tema relacionado con Enoch y el misterio de los siete cielos. Según el libro apócrifo de Enoch y también el segundo libro de Enoch apócrifo, este fue llevado por los ángeles a través de siete cielos progresivos, donde contempló en este viaje el orden cósmico, el juicio divino y moradas paradisíacas antes de llegar a la presencia de Dios. ¿Qué esconde realmente este viaje? Bueno, hoy vamos a descubrir este interesante tema. Y para eso, pues, les recomiendo que también se vean, si no lo han visto, el programa que hicimos recientemente sobre el bucle de la reencarnación, en la que allí hablamos de una interpretación que se hace de un viaje que hace el espíritu por siete planetas o regentes antes de llegar a la morada de la fuente. Y allí es donde supuestamente, de acuerdo a las interpretaciones neonósticas, se produce el engaño arcóntico para que el cuerpo o el espíritu no se desprenda del cuerpo y tenga que regresar en la encarnación. Eso lo estudiábamos y le pudimos dar, conforme a nuestras investigaciones, una interpretación distinta. Sin embargo, en ese mismo programa surge también la inquietud del viaje de Enoch por los siete cielos, muy parecido a esa interpretación del espíritu neonóstica del espíritu viajando por siete regentes o siete o los planetas regidos por los arcontes. Allí concluíamos que realmente es un viaje interno por los siete discos memorias, así que los invitamos a que por favor se vean ese programa, que resulta bastante interesante para conocer si vivimos en un bucle repetitivo de reencarnaciones. Pero como de allí surgió la pregunta, la inquietud de parte de ustedes con relación a qué significa este viaje de Enoch por los siete cielos, entonces nos dispusimos para estudiar, tratar de interpretar y compartir a todos ustedes lo que esto significa. Así que bienvenidos, regálenos el me gusta, ya saben, suscríbase a este su canal y active la campanita de las notificaciones. Iniciemos hablando de lo que es ese viaje. En el libro de Enoch y también en el relato bíblico de Enoch se describen uno de los viajes celestiales más misteriosos de la antigüedad. La historia mezcla tradición hebrea, visiones cósmicas, ángeles y conocimientos secretos revelados desde los cielos. La referencia más rápida que podemos encontrar es la del Génesis, en la Biblia. Enoch aparece brevemente en este Génesis, donde se dice, bueno, primero recordar que en el Génesis este personaje corresponde al que en la genealogía, después de Adán o de Seth, tendría siendo el séptimo después de Adán, Enoch. Este que luego dice en la parte del Génesis que caminó pues con Dios, Enoch, y desapareció porque le llevó Dios. Este es uno de los dos personajes que se dice en la tradición judeocristiana que no conocieron muerte. Fueron de los profetas o mensajeros

no se habla hacia dónde o la experiencia de ese viaje. Solamente se refiere así: caminó pues Enoc con Dios y desapareció porque le llevó Dios. Sería en el libro de Enoc y el segundo libro de Enoc los que profundizan sobre ese viaje, y que en él se encontraría o tendría una experiencia progresiva, y ese término me parece importante tenerlo en cuenta siempre, progresiva, por estos siete cielos. Entonces la pregunta, bueno, que surge es, estos cielos que son, estos siete cielos a los que fue llevado, que son, qué experiencia tuvo Enoc en ellos, y si es cierto esto que se encontró con Dios. Todo porque, amigos oyentes, ya nosotros aquí en el programa hemos investigado, descubriendo, y hemos venido compartiendo información sobre que no podemos considerar a Dios como alguien, como una persona que está sentada en un trono. Y si esto es así, entonces, ¿por qué el libro de Enoc dice que fue llevado y vio incluso el trono de Dios? Entonces, en esa dirección, en ese sentido, quiere decir que estas interpretaciones a las que han sido sujeta el texto o relatos del libro de Enoc siempre han sido acompañadas de la visión religiosa del Dios alguien, que acompaña por mucho tiempo la visión religiosa de los seres humanos. Como ya estamos en el tiempo en el que estamos, quebrando parte de esa tradición al considerar que Dios no es alguien o no es alguien, algo, sino la misma creación, entonces se nos obliga a entrar a leer estos textos y encontrar una interpretación que se ajuste realmente a las realidades que hoy estamos descubriendo. Además, también hay que tener en cuenta que el libro de Enoc no fue escrito a puño y letra y en su momento exacto cuando ocurrieron los hechos por Enoc. Fueron tradiciones que fueron luego cristalizándose en los libros relacionados a sus experiencias, que sin duda alguna, por esa poderosa razón, tiene que considerarse que fue escrito bajo la consideración, la visión, la estructura de quienes sirvieron de escribas para esto. Ok, entonces, en la parte bíblica, como les digo, aparece apenas una partecita. Pero si vamos al viaje de Enoc, según el libro de Enoc, ya vamos a encontrar más. Sí, el relato más detallado está en el libro de Enoc, que es un texto antiguo judío, que no forma parte de la mayoría de Biblias modernas, no es un libro canónico, es un libro apócrifo, aunque sí es aceptado por la iglesia ortodoxa etíope. Allí en la Biblia de ellos sí está incorporado el libro de Enoc, dándonos también la pista de que este documento fue excluido deliberadamente del concilio de la Biblia, de donde se recopiló el documento bíblico, como lo fue en el concilio de Nicea. De todas maneras, esto también nos muestra que fue un libro de estudio, fue un libro conocido en aquellos tiempos. Según el texto, Enoc fue llevado por seres celestiales, ángeles, ascendió a través de varios cielos o niveles del universo, observó el movimiento de las estrellas y cuerpos celestes, recibió conocimiento sobre el tiempo, el juicio y la humanidad, visitó lugares de castigo y regiones luminosas habitadas por los ángeles. Eso, a grosso modo, les invito que estudien el libro de Enoc, capítulos del 30 en adelante, que más o menos comienzan a mostrar toda esta revelación. Si no lo tienen, pueden descargarlo de nuestra página web www.rcpc.com. Allí en zona de bibliotecas está y lo pueden descargar. Continuemos. Entonces, los distintos cielos, porque nos vamos a referir específicamente a los siete cielos, porque, como decía en esta parte introductoria, es mucho más lo que a Enoc se le entregó. Podemos nosotros decir que Enoc vivió experiencias de contactos o de revelaciones con seres provenientes de las estrellas, comúnmente llamado, gracias a las religiones, ángeles. Pero ya desde el contexto de la investigación que abordamos acá, son contactos extraterrestres, seres venidos de lugares o latitudes del universo, en que al llegar contactan personas de tipo Enoc para trasladar algún tipo de información. En ese sentido, amigos oyentes, vemos lo siguiente. Y me disculpa la gripa.

0: Algunas versiones, especialmente el libro de Enoch, el libro segundo de Enoch, describe varios niveles celestiales. El segundo libro de Enoch, recuerden que son dos que se pueden encontrar. Ahí se describen los siguientes niveles. El primer cielo, fenómenos atmosféricos. El segundo cielo, prisión de ángeles rebeldes. A grosso modo, y ahorita los voy a desglosar con mayor profundidad. Tercer cielo, el paraíso y jardín celestial. Y estos serían los niveles inferiores de los siete cielos. Luego llegarían del cuarto en adelante los cielos superiores, refiriéndose allí a regiones de fuego, hielo, estrellas y seres luminosos. Y el séptimo cielo, el trono divino, donde aparente o supuestamente encontró a el trono de Dios. Enoch describe esas describe seres resplandecientes, estructuras cristalinas y ruedas de fuego alrededor del trono celestial. De hecho, si ustedes leen el relato del trono, según el libro de Enoch, y lo comparamos con Apocalipsis, los primeros capítulos que se habla también del trono, son bastante, pero bastante similares. Uno que está sentado en el trono, alrededor cuatro seres vivientes, y si se conjuga con Apocalipsis que estuvimos leyendo ayer, el capítulo 4, se habla de los 24 ancianos con coronas de oro, ¿no? Como lo estudiamos en el programa de ayer. Así, entonces, esta gráfica nos muestra o nos ilustra lo que se ha querido entender de la experiencia de Enoch en cada uno de los siete cielos. 1, 2, 3, 4, 5, 6, 7. Ay, joder, madre. Vamos entonces a hacer el recorrido de lo que él describe en el segundo libro de Enoch, cada uno de los siete cielos. Vamos a colocar aquí para ir leyéndolo con ustedes. En cuanto al primer cielo, Enoch describe el primer cielo como un lugar donde ve las estrellas, las nubes y los tesoros de nieve y hielo. También menciona que en este cielo están los ángeles que vigilan los tesoros de la lluvia y el rocío. Aquí se encuentra con los vigilantes que están observando y reportando las actividades humanas. Sería el primer cielo, según el relato. El segundo cielo, Enoch ve a los ángeles caídos, los ángeles rebeldes, que han sido encadenados por su desobediencia y están esperando el juicio final. Este lugar es descrito como oscuro y sombrío. Intentando darle forma al relato, creo que está viendo más allá que cielos, como podemos imaginar si leemos literalmente, está viviendo situaciones o dimensiones específicas ocurridas o vividas por el ser humano. Tiempos, por decirlo de alguna manera, y esos tiempos caracterizados por situaciones que vivió la raza humana en ellos, como el primer cielo, hablando de la experiencia de los vigilantes, que no son otros aquellos mencionados también en el Génesis, cuando habla de los hijos de Dios que, viendo a las hijas de los hombres hermosas, tomaron a varias de ellas y les engendraron a los nefilín, convirtiéndose luego en los ángeles rebeldes o los ángeles caídos. Aquí este relato, si lo tomamos sin tener en cuenta otros conocimientos, podríamos hacer una idea diferente a lo que realmente ocurrió en la historia de la galaxia. Cuando hablamos de los vigilantes, estamos refiriéndonos directamente, por relación con fuentes distintas y del contactismo, de la gran rebelión estelar. No hay ninguno de los hijos de Dios, como podría creerlo uno como seres celestiales, que vengan a violentar leyes con las mujeres de los hombres o con las hijas de los hombres. Los únicos seres en la creación que cometen este tipo de actos violatorios, porque este es un acto violatorio directamente, es exclusivamente a los seres de la rebelión, a los seres después de Yaldabaos. Esto es claro. Y lo que inmediatamente nos hace comprender es que la tipología de los vigilantes viene de la degeneración o degradación de los humanos originales en Sofía. Por lo tanto, no podemos imaginar a los vigilantes como seres humanos solamente corpóreos e iguales a nosotros. Porque, repito, esa condición no los colocaría como violatorios de principios muy delicados en humanidades distintas a las de ellos, como hicieron mezclándose arbitrariamente con las mujeres de los hombres. Y no solamente eso, sino enseñándoles conocimientos que distorsionaron la vida de esta humanidad. Por lo tanto, hablar de los vigilantes es hablar de la rebelión estelar, como seres involucionados que cayeron al planeta para desviar la originalidad y el sentido real de la vida de los seres humanos en el planeta. Ok, entonces estamos haciendo el ejercicio para ir entendiendo a qué se está refiriendo los siete cielos, los distintos cielos. Estamos por el segundo. Ahora leamos el tercer cielo. Es descrito como un lugar de bendición y de condenación, una especie de cielo o infierno. Aquí ve el paraíso y el jardín del Edén, con árboles bellos y grandes, incluyendo el árbol de la vida, que está destinado a los justos y santos. Este cielo también contiene una región de oscuridad en lugar de tormento preparado para los pecadores. Es de contraste entre la belleza y el horror, mostrando recompensas y castigos. Entonces, aquí ya viene un reto importante que nos comienza a mostrar el sentido real de la narración. Sabemos que el paraíso o el infierno y lugares como estos son realmente narraciones simbólicas. No se está refiriendo estrictamente a que haya visto esto en la realidad o esto a nivel físico o de algún lugar que haya ido. Aquí está hablando, lo que podemos ir entendiendo ya en este tercer cielo, es que estas son situaciones, dimensiones o procesos evolutivos o procesos de ascenso que vive la humanidad, o situaciones en el proceso de ascenso. Hay algo que es interesante en la narración que habla de siete cielos progresivos, entendiendo esto como el desarrollo de la humanidad en el planeta durante un tiempo y un espacio. Y eso tiene una respuesta y un sentido claro que ya se los voy a ir mostrando. Si vamos al cuarto, vamos a verlo por acá, el cuarto cielo se encuentran las luminarias celestiales. Permita un minuto. Ok, aquí tratando de limpiarlo un poco, que me estaba quedando con la nariz tapada. Me disculpan, estamos en vivo y en directo como todos los días aquí en Descubriendo. Entonces el cuarto cielo encuentra las luminarias celestiales. Encuentra las luminarias celestiales, el sol y la luna, junto con los ángeles que los guían en sus trayectorias. Aquí también se describen las puertas de las que el sol y la luna entran y salen. Repito, aquí también se describen las puertas por las que el sol y la luna entran y salen, estableciendo los tiempos y las estaciones. También hay que recordar que la interpretación literal de esto que está diciendo aquí el libro de Enoch se ha utilizado para sustentar la teoría de la Tierra plana y lo que significa el domo y todo eso, por el error de creer que la narración es estrictamente literal y no comprender que esto tiene un carácter más simbólico que literal, más de lo que nos imaginamos. Entonces ya aquí está hablando de la composición del universo. Miren ustedes, seguimos en ese viaje progresivo ascensional, donde el quinto sello ve a los Grigori, que son los ángeles caídos, que lamentan su destino. Estos son los ángeles que, según la tradición, se unieron a los humanos y compartieron con ellos conocimientos prohibidos. Están representados como seres gigantes que están llenos de pena y arrepentimiento por sus acciones, los caídos. Y recuerde que la relación que tuvieron los caídos con la raza humana generó una raza híbrida de gigantes o de condiciones distintas a la de un humano común y corriente u original del planeta. El sexto cielo nos muestra, observa Enoch, a un grupo de ángeles que manejan las fuerzas de la naturaleza, vientos, movimientos de las estrellas y fenómenos como la meteorología. También hay ángeles encargados de la gobernanza celestial, es decir, ángeles que registran las acciones de la humanidad y llevan los registros del juicio divino o del juicio final. La estructura de lo escrito encaja mucho con la visión que se ha tenido de Dios, de los ángeles y del juicio final, que también se ha sumado a la visión, si lo entendemos de manera literal, a la visión religiosa moderna o desde tiempos antiguos y la moderna. El séptimo, que sería el último, finalmente, Enoch llega a la morada de Dios, donde ve el trono. Aquí se encuentran los arcángeles y los querubines, así como los serafines, que rodean el trono de Dios. En ese cielo, Enoch es testigo de la gloria de Dios y de su juicio. Ve a los ángeles que llevan las oraciones de los santos ante el trono divino. Este cielo es descrito por el lugar más elevado y santo donde Dios reside. Bueno, y aquí esta es otra pista que nos hace considerar, reevaluar si realmente Enoch vio a Dios. Repito, cuando usted tiene la creencia de Dios a alguien, de Dios sentado en un trono, de Dios que Enoch pudo ver, esto encaja o fortalecerá esa creencia, que es netamente dogmática y religiosa. No es real. Entonces, eso, como les dije hace apenas unos minutos atrás, impulsa a ver esto de manera diferente. Es decir, Enoch no vio a ningún Dios, Enoch no tuvo la experiencia como la estamos leyendo, porque esto es un resumen claro de lo que está en los capítulos que se habla del viaje a los siete cielos. Lo que Enoch vivió fue muy distinto. Lo que Enoch en enseñanza posteriormente enseñó fue muy distinto. Lamentablemente, amigos oyentes, hay que decir que lo que enseñó Enoch no es exactamente lo que está escrito en el libro de Enoch. Por eso es que nosotros no podemos hacernos la idea de el universo, por ejemplo, de acuerdo al libro de Enoch. Nada más. Es imposible, porque son libros escritos posteriormente a la experiencia del contactado, en este caso Enoch. Bajo el entendimiento y los propósitos también de personas posteriores a la experiencia, creando o reforzando la idea, tal vez inconsciente o conscientemente, de toda la religiosidad y la errónea espiritualidad que tenemos con lo celestial, con lo divino o con los ángeles. Aquí lo que yo puedo interpretar, y esto inmediatamente lo advierto, lo que yo puedo interpretar es que Enoch se refirió a diferentes situaciones o dimensiones del saber, o a tiempos y espacios que la humanidad ha tenido que experimentar en su permanencia en el planeta Tierra. También la configuración de, y ¿cómo lo diría? La configuración de el ordenamiento que ayer vimos de la galaxia, las jerarquías de la galaxia. Cuando hablábamos de los logos solares, cuando hablábamos del sol central de la galaxia, o lo digo de otra manera, cuando dice que llega al último cielo o a la última instancia y ve a Dios, hombre, aquí lo que pudo haber recibido como información, porque claramente no fue llevado a ningún lado, no fue montado en una nave y llevado por allá, sino que es una parte de experiencia como la que vivió Enrique Castillo cuando fue llevado al templo interior de toda sabiduría, Landak. Es una referencia muy importante para entender que estas son proyecciones dimensionales o contactos en que al humano se le permite ver información que le revele la constitución, la configuración, el ascenso, los tiempos y las edades para transmitir esto a la humanidad. Lo hizo, claro, luego sucede que esto se escribe de una manera no tan fiel a lo que ocurrió. Y aquí es donde este séptimo cielo ve al santo. ¿Qué tal si la información real es ver la jerarquía superior del sol central de la galaxia, que los mayas llamaban Juraku, y la configuración de los ancianos, porque él ve el trono y alrededor de él ancianos o los cuatro ángeles, ve los siete espíritus de Dios? Entonces son dimensiones, amigos oyentes, que están bien lejos de ser cosas o personas a las dimensiones que ayer explicaba en el programa sobre los 24 ancianos o logos solares. Para eso, pues, le invito, si no lo ha visto, a observar el programa de ayer. Que va en una secuencia de información, ¿no? Me pareció importante, luego de hacer el de ayer, completar con este de hoy. Así entonces, ¿qué podría estar hablando en otros términos Enoch? Esto que ven son los siete cielos. El ser humano tiene siete espíritus de Dios que van por toda la tierra, como dice el Apocalipsis. ¿Cuáles son los siete espíritus de Dios? O los siete cielos. Son las dimensiones interiores sobre las cuales se deposita la experiencia humana, el sentido humano, el espíritu humano. El viaje al que se refiere Enoch fue justamente un viaje interior, en el que puede lograr entrar a las dimensiones de la conciencia humana en los siete discos memoria y ver la historia de la historia. Para eso, les invito a que recordemos aquel programa que hicimos sobre el viaje interior al templo Landak, cuando dice que al entrar a ese templo puede ver los tiempos y las edades, que están grabadas como memorias para la humanidad. Y así ustedes pueden notar cómo Enoch ve todo el proceso de los vigilantes, de los caídos, los egregori, de toda la historia que la humanidad vivía y tenía que dejar de vivir por la injerencia, porque también ahí lo habla, del juicio contra esos caídos. Entonces, es como una advertencia, es como el reflejo de la información, o mejor, la revelación de la información cuando se introduce en la dimensión interior al contactado. Pero también podemos entender la otra información que conocemos en la actualidad, que le llamamos la herramienta de evolución espiritual humana, los siete pasos motores e impulsos gestores, a mano derecha de la imagen, o siete días de creación. En los primeros tres pasos, día vida inicial, el día de la vida racional y el día de la vida intelectiva, son los, digamos, las dimensiones más inferiores del proceso ascensional, como es advertido también en el libro de Enoch, que habla de los tres primeros cielos como dimensiones iniciales, y cómo a partir de la experiencia en esos tres primeros niveles o cielos, el hombre experimenta lo que es la caída. O si lo comparamos con los siete chakras, entendemos que los tres primeros son de las regiones de abajo, donde se graba, pues, lamentablemente, por la manipulación, las obras que los caídos a su llegada enseñaron. en el primer chakra, segundo chakra o tercer chakra, o si prefiere usted llamarle disco memoria, para alejarlo de las corrientes que ha convertido también esto en misticismo. Entonces tenemos, el ser humano está constituido en 7 niveles energéticos sobre los cuales su espíritu viaja. Su espíritu contiene la memoria. Y no solamente su memoria, sino la memoria universal. Dentro de 7 tiempos y espacios, que son los 7 días de creación o 7 pasos motores e impulsos gestores. Esto que estoy diciendo, en los momentos de escribir aquellos libros que tienen una antigüedad impresionante, no se describe como hoy ya lo sabemos describir. Se describe de una manera que hoy podría resultar ingenua, inocente, porque fue de aquellos tiempos. Y si nosotros queremos leer este libro, no podemos hacerlo con la mirada y los ojos de quienes lo escribieron hace miles y miles de años atrás, sino hacerlo con la interpretación de los conocimientos modernos, de los últimos contactos, las últimas informaciones que se han trasladado al hombre del planeta Tierra, ¿verdad? Pues también podemos recordar que en esa antigüedad, como ya lo había explicado, se tenía solo conocimiento de los 7 planetas o de los siete astros en el cielo. Los 7 planetas conocidos en la antigüedad, o los 7 astros identificados por civilizaciones como la Babilonia griega y romana, perdón, Grecia y romana, son el Sol, la Luna, Mercurio, Venus, Marte, Júpiter y Saturno. Son 7. Se les llamaba planetas. Del griego planetes o errantes, que tienen movimiento alrededor de la galaxia, porque eran los únicos cuerpos celestiales visibles a simple vista que se movían contra el fondo de las estrellas fijas. Entonces, lo que tenemos que tener en cuenta y tratar de comprender es el contexto y la mente de aquellos hombres que se dispusieron a escribir información revelada por mensajeros estelares a diferentes seres humanos en la antigüedad, entre ellos a Enoch. Y los relatos tenían que ser acorde a lo que ellos entendían hasta ese entonces. Por eso hablar en la modernidad de que para llegar al trono de Dios o a la primera fuente tengo que pasar por 7 cielos, que son los vivos 7 planetas, y si le meto la gnosis, entonces cada planeta es regido por un arconte que no me deja pasar. Entonces estoy utilizando las formas antiguas de entender algo que hoy podemos ver ya gracias a que hemos recibido más información de una manera más profunda e incluso una manera más interna. El viaje interior de toda sabiduría es justamente al templo, pero interno. Cuando hablamos de la creación, el viaje siempre es interno. Y para eso es importante tener herramientas modernas, como ya aquí se las compartimos, por ejemplo, en el viaje interior al Andak. Allí hay un viaje que dice que se sumerge en 13 escalones, 2 escalones, primero 5 y después 7, y ahí está la referencia de los 5 sentidos y de los 7 discos memoria, el contenedor y el reflejo del espíritu humano. Así entonces vemos que esas dinámicas de conocimientos modernos nos ayudan a llevarlos para que haya una verdadera comprensión de lo que hace mucho tiempo se quiso enseñar, pero nosotros seguimos de pronto queriéndolo entender de esa manera literal de aquellos hombres y su mente escribiéndolos. Ok, entonces ahí tenemos esos 7 que incluso también ustedes pueden comparar, recuerden, en las narraciones de Dante, cuando viaja a las 7 dimensiones del infierno, del infierno de Dante. Todas estas son narraciones simbólicas, simbólicas, que tenemos que nosotros comprender también desde el interno. No es que vaya a dimensiones físicas por allá abajo, o que Enoch se lo haya llevado por allá arriba, porque incluso también en las versiones de fenómeno extraterrestre se dice que no fue montado en una nave y fue llevado allá por astronautas al cielo. Tal vez, y es hasta muy lógico que haya sucedido, a Enoch le pudieron haber proyectado información de lo que significa la configuración, la estructura de la galaxia. Pero imagínese esa estructura explicada en un libro que hace cientos de años o miles de años se escribió, y no por él. Y eso también hay que tenerlo en cuenta. Entonces, como hablar del sol central de la galaxia, el que está sentado en el trono, pero cómo eso luego se transforma que ese es Dios, y lo vemos como si hubiese un Dios sentado en el sol central de la galaxia o en el universo. Se tergiversa lo que originalmente fue. Y quedamos ancianos como ropas blancas, o Miguel, Rafael, Gabriel, entendiendo los cuatro seres vivientes del planeta, de la galaxia. Que próximamente también les voy a hablar de esos cuatro seres vivientes, o esos cuatro animales que está referido en el Apocalipsis, ¿no? Los cuatro animales, el toro, el bueno, ya ahorita después les muestro cómo voy a desarrollar eso. Pero ya será para la próxima semana. Entonces, lo importante en el descubriendo de hoy es ver que estos cielos están hablando de momentos en el planeta, del momentos en el planeta Tierra, la experiencia del ser humano en el tiempo en que cayeron los que cayeron, hicieron lo que hicieron, lo que sucedió luego para hacer la purga, la limpieza, y cómo el ser humano se vio afectado e impulsado a ascender en siete niveles. A partir de los siete días de creación, los siete pasos gestores e impulsos motores. Y también hacer el viaje para el reconocimiento interior a través de sus siete logosoles, que no es otra cosa que revisarse en cada una de las dimensiones que ellos graban. Como hemos hablado aquí de la codificación también de Apocalipsis 2, 3, 4, 2 o 3, más bien 2 al 3, cuando habla de las siete iglesias, que se cree que son allá en Éfeso, en Asia Menor, pero eso está haciendo una referencia a las memorias contenidas en cada uno de los logosoles o chakras internos, ¿verdad? Entonces, amigos oyentes, ahí está el desafío. ¿Cómo tomamos los libros antiguos y no sacar conclusiones de uno solo, sino complementarlo entre varios? Y de esa manera vamos construyendo con el contactismo moderno la comprensión e interpretación de documentos muy antiguos. Bien, entonces de ahí es que vamos haciendo la comparación. Bien, esta ha sido la investigación. Ahora voy a leer algunos de sus mensajes, algunos aportes, algunas inquietudes que ustedes tengan. Ramón Hernández nos saluda desde Puerto Rico. Saludo familia descubriendo, nos dice María Ascario, nos comenta: las chakras para mis estudios son centros bioenergéticos. Esos son. También saludamos a Nora Cruz. Realmente nos adoctrinaron tanto que recibir una interpretación nueva se nos dificulta. Sí, es normal. No se vayan a sentir mal con eso. Es normal porque siempre es viendo las cosas acorde al modelo. ¿Cuál es el modelo? Usted primero tiene que identificar el modelo. El modelo es Dios alguien. Los ángeles, Jesús, el Espíritu Santo, esto es una estructura. Y ese modelo fue utilizado en muchas oportunidades para darle forma a los mensajes espirituales. Por ejemplo, si yo le hablo a usted que el libro secreto de Juan habla de las tres fuerzas originarias de la creación, ¿usted cuando las va a interpretar en qué cree? Pues en la Santísima Trinidad que le enseñaron en la iglesia. Padre, Hijo y Espíritu Santo. Y el Hijo es Jesús. Pero resulta que si usted estudia eso bien, eso no significa eso. Cuando habla de Cristo no está hablando de Jesús. Pero usted lo piensa, ¿por qué? Porque es la estructura religiosa que tenemos. Y es el modelo de interpretación. Ese modelo es el que hay que desafiar. ¿Cuesta? Sí, digámoslo que sí. A unos más que otros que se basaron mucho en el modelo religioso por experiencias que tuvieron de pronto de religiones y todo esto. Pero sí, como dice Nora. También Claudio nos dice, ¿recomiendas o practicas algún sistema para la limpieza del alma o seguir ascendiendo? Theravada original, budista, bue originario de Nepal, taoísmo chino, filosofía hinduista, alquimista interior o china. Bueno, Claudio, nada de eso. yo no practico este tipo de prácticas que se llaman o se hacen llamar espirituales. ¿Cuál es el modelo acá? El que yo practico, que no es necesariamente la verdad o el único o el que ustedes deben practicar, ni mucho menos. Es la transformación interior, el reconocimiento, el entendimiento de lo que soy interiormente, lo que anida en mi pensamiento, lo que sucede en mis emociones, la vigilancia interior, estar en el aquí y en el ahora, vigilante de lo que sucede en mi universo, y a partir del reconocimiento de lo que ahí ocurre, generar transformación, porque si hay algo que debemos resolver en estos momentos, son los conflictos que hay en nuestro interno, basados en el proceso de manipulación que ha sucedido y que hemos grabado lastimosamente con gran repetición, y tratar lo posible de corregir y reprogramar en el perdón, en el amor y todo aquello. A eso no lo clasifico dentro de alguna corriente específica, sino como el resultado del estudio de diferentes fuentes, y creo la vía, porque a nosotros nos dijeron, como dice él, diferentes técnicas y me ajusto a ellas. Pienso que uno tiene que, eso lo creo yo, ¿no?, que uno tiene que investigar, entender y aplicar de acuerdo a la realidad que cada uno de nosotros vive. Ok, también saludamos a Julio Peralta, nos dice gracias, Neil. Tenemos también el comentario de Despertemos Juntos, Carlos, que dice: Neil, una consulta. En los libros que he leído de Nock, me ha resultado el más complejo de comprender. ¿Qué recomiendas que hagamos o que tengamos en cuenta para poder comprenderlo? ¿Leerlo? Así no lo entienda, léalo. Y no lea solamente eso. Léalo y lea otras cosas. Y en la medida que vayas leyendo otras cosas, estudiando otras cosas, es que se va abriendo la comprensión. Nosotros creemos que es leer el libro de Enoch y entenderlo enseguida. O crear un mecanismo para entenderlo enseguida. Lamentablemente no funciona así. Por lo que le digo que son estos libros. Los libros no son la verdad absoluta. Ninguno es la verdad absoluta. Además, porque son libros antiquísimos, escritos por ni siquiera las personas que vivieron esa experiencia. Son referentes nada más. Y como son referentes, hay que abrirse a varios de ellos. Y es el ejercicio y la lectura en el tiempo de ellos lo que va abriendo la comprensión a partir de la experiencia. Por ejemplo, el libro Secreto de Juan es otro de que leyéndolo solo se entiende. Pero si usted lee ese libro y luego lee, por ejemplo, Conocimientos que entregan los hombres venidos de las estrellas en Hombres Contacto, y usted lee eso y lee mitología, lee historia y lee varias cosas, usted va enlazando. Es lo que aquí hacemos. ¿Ya? Entonces, el libro de Enoch, igual. El libro, los apócrifos, los evangelios, por ejemplo. ¿Cuántos evangelios los consideramos nosotros, porque son evangelios? También tenemos ese error, ¿no? Es un error que tenemos como buscadores. Yo leo apócrifo porque la Biblia sí está manipulada y los apócrifos no. ¿Qué le hace pensar que no? Ah, que la Biblia haya sido manipulada, sí, claro, porque como fue la más pública y con la que se hizo más negocio, en cambio los otros se mantuvieron secretos. Pero desde la misma escritura de ellos, probablemente tengan algunos vacíos. Así que con uno no es suficiente. Son con varios que vamos construyendo esto. Por eso la propuesta del programa siempre es descubrir. Descubrir. Ustedes notan que yo les traigo Hermes, les traigo Enoch, les traigo los Wimaker, les traigo los contactados, les traigo historia. Y en todo eso yo les voy planteando uniones, enlaces, a ver qué piensan ustedes, si les sirve o no les sirve. Y de esa manera vamos construyendo esto, ¿verdad? Gracias por la pregunta ahí, Carlos. Ángela también dice: hermosos centros energéticos en armonía perfecta con el universo. Gracias, Neil. Círculos, Lili dice, en nuestro canal estamos haciendo un estudio del libro de Enoch, por si les interesa. Gracias, Lili. También tenemos a Eros Rodríguez. Entonces, para alimentar los siete chakras, recomiendas comer frutas de colores. Los chakras no se alimentan sino con vivencias. Cuando usted sabe qué son las cosas, entonces usted entiende cuál es la dinámica. ¿Ok? Por ejemplo, si usted conoce que su carro tiene un motor que trabaja con cuatro pistones y trabaja y la combustión la hace con gasolina, ¿qué tiene que echarle usted cuando llega al lugar de abastecimiento? Gasolina. Y usted lo sabe porque conoce el motor. Igual acá. Si usted conoce que los siete chakras o los siete discos de memoria, lo que graban son memorias, son campos de memoria inteligente organizados, ¿cómo se alimenta? Usted no tiene que pensar cómo los alimenta. Usted los está alimentando todos los días de su existencia con la información que hace todos los días. Será luz si usted trata de tener experiencias que lo eleven. Será destrucción si usted lo alimenta con pensamientos, acciones y todo destructivo. Por eso creer que si yo como frutas de colores y verduras lo voy a elevar la vibración, es no saber qué es un chakra. Ahí está la cuestión. Viviana Parra nos saluda, Ángela Mejía dice, Neil, ¿tomo miel? No, yo les digo qué me pasa. Me pegué una ducha antes de bañarme, me moví mucho la nariz y tengo esta reacción. Ahorita termino el programa y se me quita. Tengo esa cuestión con mi nariz. Y como me la mueva con mucha fuerza, se me tapa. Ahorita termino de hablar porque se me agrava si sigo hablando. Termino de hablar y a los dos minutos ya estoy bien. No es gripa, gripa no es. Una reacción alérgica si me mueve mucho la nariz. O por ejemplo, si huelo olores muy fuertes también. Tengo esas reacciones. Una vaina que tengo desde niño ahí. También Soberi nos dice practicar el yo soy. El yo soy, también el yo soy es el cuento de las, ¿cómo le digo yo? De las técnicas que nosotros creemos para encontrarnos. El yo soy solamente es la identificación del ser. El yo soy es saber que soy alguien, pero por sí solo no genera nada. Yo soy es la identidad al reconocerme en cuerpo, espíritu y alma, y que soy un ser encarnante con memorias, y que en la medida en que recupera esa identidad, estoy en el yo soy. Dice Claudio también, Claudio Monteda, dice, hola Neil, todas las filosofías que mencionas siguen lo mismo que se está diciendo y practicas, pero a un nivel mucho más alto. Por ejemplo, el taoísmo explica el funcionamiento del karma y el amor. Bueno, yo puedo entender eso sin clasificarlo en donde está, por la investigación. ¿Qué es lo que quiero decir? El conocimiento está en todas partes. Clasificarlo es lo que ha hecho que se vaya para un lado y para el otro. Aquí le hemos quitado, porque por ejemplo cuando hablamos de Jesús, no, porque Jesús es de la Biblia. Tomamos de aquí, tomamos acá, y comenzamos a entenderlo con lógica, sin misticismo y sin la famosa espiritualidad que siempre queremos ver estos temas. Yo resumiría en dos palabras la acción que promueve descubriendo: espiritualmente pragmáticos, ¿sí? Es decir, la espiritualidad pragmática, el entendimiento del espíritu humano, del funcionamiento literalmente, de la composición del espíritu, del cuerpo, el conocimiento del ser, y conociéndolo, actuar, hacer y se dan las transformaciones. Ese es el mecanismo acá que nosotros entendemos. Ay, pues. Maritza dice, saludos desde Perú. Llegué tarde, pero igual lo veo después. Gracias por tanta información. También Ero nos dice, yo leí el audiolibro de Enoch, dormido será bueno. Yo prefiero leer, escucharlo, estando consciente para aprenderle, ¿no? Buscando sin fondo leer Caballo de Troya. Caballo de Troya es una novela de ciencia ficción. No pasó en realidad el viaje para el desencanto de muchos o la rabia de otros cuando uno dice esto. Es la investigación del autor y presentada muy hábilmente en una historia de ciencia ficción, con la intención de mostrar lo que ha investigado sobre Jesús. Puede resultar apasionante, pues claro, pero es la forma en que entiende a Jesús, seguramente investigado por diferentes fuentes y luego mostrado a manera de novela de ciencia ficción para que cautive al lector con una historia muy bien narrada y de ahí pueda sacar lo que es simbólicamente y ciencia ficción algo para su vida. Miguel González dice, Neil, yo sé que no es el tema, pero fíjate en la nueva canción de la Shakira para el Mundial. Me fregaste porque no la he escuchado. Dice que Dai Dai, lo que en inglés suena y dice muere, muere. Bueno, no soy muy pendiente a Shakira. No es la música que me gusta escuchar. Pero bueno, si tú dices, algo raro tendrá, ¿verdad? Viviana también nos saluda, porque Neil, las bestias les dicen a mi hijo que es la descendencia de Enoch, ¿cómo así? ¿Por qué Neil, las bestias le dicen a mi hijo que es la descendencia de Enoch? Las bestias, Viviana, ¿cuáles bestias le dicen a tu hijo eso? También Chabeli dice, buenas noches, buen tema, despertemos juntos. Dice, muchas gracias Neil por tu respuesta. Alta nos dice, ya trae el hantavirus. Es otro virus que está por ahí, el hantavirus. Hay que seguir estudiando sobre esto, ¿no? Richard nos dice, otra opción es escucharte terapia, frecuencia binaural, para cada parte de los chakras, cada chakra tiene su frecuencia. Ojo, no confundamos lo que estamos hablando con Nueva Era. Se lo digo aquí nada más, ¿no? Cada uno después libre de pensar lo que quiera. Luego Rosa Contreras dice, hola, buenas tardes, un saludo para todos los presentes y los que miren y escuchen en diferido. Saludos, Rosa. También Lorena Valle desde Santa Elena. Andrea Vargas también nos saluda. Richard nos comenta. Andy Muñoz, ellos te dicen, bueno, estarán hablando entre ellos. Sol Ángel dice, Neil, ponga. Bueno, ya también le respondí. Eso no es problema de gripa ni nada. Listo. Nos fuimos. Cuídense mucho. Regresamos ya el próximo. Bueno, dice Viviana. Mi hijo los ve desde chico. ¿A quién? ¿A quién ve desde chico? Vamos a ver si nos contesta ahí. ¿A quién ve desde chico? Viviana. Antes de irnos. Esperando que ya van a ser las 9. Bueno, se está demorando. Ella había hablado de las bestias, ¿no? Aquí dice, las bestias le dicen... Es descendiente que dice... ¡Ojo! Miren... Es que este es otro tema. A las bestias, ¿cuáles bestias, Viviana? ¿Qué es bestias? ¿A qué bestias te refieres? Estima que demora mucho el retorno, ¿verdad? No es un diálogo fluido. Cuando decimos que vemos bestias, vemos cosas, tenemos que estar muy pendientes a qué nos estamos conectando. Y eso no importa que seamos grandes o chicos, ¿verdad? Porque la naturaleza del ser humano es conectarse a la naturaleza y la ley de la naturaleza, a la imagen real. ¿Qué está pasando en torno a nosotros que estamos conectándonos en las dimensiones en que naturalmente no debemos movernos? Y recuerden que estamos alrededor de un gran egregor parido por la humanidad que puede conectar a varios de nosotros. Estas experiencias, jamás que pensemos que son las habilidades que tenemos para ver cosas que otros no son. Ojalá no verlas, porque sería la muestra de que estamos vibrando en dimensiones superiores. Dice ella, los Draco. ¿Ve los reptiles? Uy. Grave. Gravísimo. Si es así. Lili también nos dice acá, hay muchas locuras con esto de la nueva era. Sí, el tema de los chakras y esto. La nueva era es una locura, pues cautiva mucho, ¿no? Que te diga, ¿no? Ponte música que te haga vibrar los chakras. sin saber tú qué es el chakra, y pones la música creyendo que te va a curar. Mira, si lo que hace el chakra es grabar tu vida y quieres mejorarla, cambia tu vida y ya. Creyendo que con una música va a cambiar la vibración del chakra sin cambiar lo que alimenta realmente el chakra, tu vida. Pero la nueva era pone esto para atraer a las personas cuando, yo tengo chakra, quiero nivelarlo, quiero... Pero bueno, entonces Viviana, ojo con esto, porque quiere decir que el niño, no sé qué edad tenga, está siendo conectado al astral. Y eso no es una virtud de él. Alguien me decía en estos días que había visto no sé qué y se sentía como afortunado de hacerlo. No, la fortuna es vivir conectado a las frecuencias naturales de la creación. No a los egregores o a las larvas que están al lado de nosotros hablando huevonadas y estupideces. Mandarlos para el carajo, porque no son la realidad que debemos nosotros contener. Y al chico ir abriéndole los ojos al respecto, porque para eso no estamos. Y entonces, vuelvo y repito, hay quienes creen que si ven los grises, que si ven esto, entonces es tremenda virtud. Te están conectando. Hay una cosa peor, amigos oyentes. La mente condicionada puede crear lo que profundamente ella genere. Crea su propio campo. Incluso lo puede hacer realidad. Yo puedo pensar profundamente en los dracos, profundamente, en el fanatismo profundo de él, y puedo verlo físicamente. Lo creo. Creo ese parásito. Creo eso yo mismo. Lo saco de la energía que le imprime mi pensamiento. Y no es que exista y vino a visitarme. Yo lo he creado. En el peor de los casos. O lo otro es que me conecten a lo ya existente. Las frecuencias del astral. Y ahí me proyectan lo que no es real. Sino para hacerme creer. Y en la creencia pues absorber mi energía. Porque es un intercambio energético psíquico. Por lo tanto, enfoquemos nuestra mente a la imagen real y no permitamos que todo esto que aprendamos o que sin aprender nos conecta, nos robe lo que somos. No le demos más fuerza, amigos oyentes, a estas cosas. Si usted las descubre aquí, no es para adorarlas, es para identificarla y conectarse con lo real. Estaría utilizando el conocimiento diferente. Dice Viviana que le mando tus videos. Bueno, que los vea. Si le pueden servir los videos nuestros, claro. Marta también nos dice, muchísimas gracias y que te mejores pronto. No, ya apenas, creo que, mire, ya se está destapando. ¿Sí lo ve? Lo que le dije ahorita. Yo digo chao y cuando me levantes aquí ya está todo bien. Porque me eché una ducha antes de iniciar y me lavé la cara, me hice muy fuerte y me daño yo mismo la nariz. No me preocupe, yo estoy bien. Gracias. Yo siempre me pregunto, dice Eros, si lo que estoy pensando es bueno o malo y lo cambio por bueno. Esa es la batalla interior, pasar por el filtro, el corazón, cada pensamiento y detectar la vibración que tiene cada uno de ellos y transformarlo. ¿Estoy odiando? ¿A quién estoy odiando? ¿A quién es que estoy envidiando? ¿A quién es que estoy mandando mala energía? ¿Qué es lo que estoy haciendo con esta cabecita? Tengo que cambiar eso. ¿Qué estoy pensando de mis padres, de mis hermanos, de mis amigos, de quienes están viéndome? ¿Y transformarlo? Ese es el trabajo. Lo demás es nueva era, misticismo, religiosidad, que no sirvió para nada. Solo sirve para hacerte creer que estás trabajando en tu espíritu. Y al final sigues siendo el mismo, con momentos buenos, con momentos malos, pero el mismo. Y como nos gusta, atajos espirituales para no hacer el trabajo, cuando alguien me dice, tómate esta pastilla que con esto te limpia tu espíritu, diga, la compras. Porque sabes que es más fácil comprar la pastilla que vale un montón de plata a ponerte a revisar lo que tienes que cambiar. O pones la música para equilibrar el chakra, creyendo que eso te lo va a equilibrar, sin hacer lo que tienes que hacer, y es comprometerte con la transformación. ¿Y qué música va a servir para que cambies eso? Ninguna. Es la decisión de reconocer el error y transformarlo. Eso es. Pero no nos dicen porque, bueno, no, nos tienen que tener ahí sentaditos en las sillas de la metafísica, de la nueva era, de las religiones, de la conspiranoia, de todo lo que está hecho para nosotros los hombres de búsqueda. Porque para nosotros hay más que para los religiosos. Para nosotros sí que hay bastante. Como les decía, cogiendo estos viajes, el viaje de los siete cielos de Enoch, hasta para meterlo en el tema de la tierra plana. Para decir que hasta Enoch ya lo había dicho. ¿Qué? Eso es simbólico, amigo. Pero bueno, ahí está la cosa. Bueno, entonces nos vamos, cuídense mucho. Regresamos el lunes, estamos todos los días de lunes a viernes. Ya finalizamos esta semana de investigación. Ojalá los 5 programas de esta semana los hayan disfrutado, los hayan visto, los hayan estudiado, los hayan concatenado con lo que ustedes saben, con lo que ustedes buscan, con lo que ustedes tienen. Y nos vemos el lunes en Descubriendo, con la certeza en la búsqueda de la verdad. Chao, chao.
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0: 3 de la mañana con 28 minutos.
1: Muy buen día, familia recepecista. Ojo con el cloro en el hogar. Si eres de los que mezcla cloro con otros productos pensando que tu casa quedará más limpia, estás en un error y puede ser muy peligroso. El cloro es un desinfectante de uso común. Se trata de una solución de hipoclorito de sodio al 100% disuelto en hidróxido de sodio. Comercialmente también se le conoce como blanqueador doméstico. Algunas personas piensan que si lo mezclan con otros productos de limpieza tendrán mejores resultados en el aseo y desinfección de su hogar. Esto es falso y muy peligroso. En ocasiones se hacen recomendaciones de forma imprudente sobre cómo utilizarlo con agua caliente con la excusa de que aumenta su poder de limpieza. Pero eso es un grave error. El cloro nunca debe calentarse, ya que desprende vapores altamente tóxicos con gravísimas consecuencias para las vías respiratorias. Además, al evaporarse, pierde su función desinfectante. Tampoco debe mezclarse con alcohol, vinagre, agua oxigenada, amoníaco, ácido nítrico ni ácido muriático, ya que la reacción con estas sustancias generan gases tóxicos muy peligrosos para tu salud. Cuando lo utilices, ponte unos guantes de limpieza y ventila el área. De lo contrario, lava con abundante agua y un jabón neutro para detener la irritación. Este fue el tip saludable de tu canal Planeta Conciencia.
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La esperanza es mínima, nadie mueve ni un dedo para evitar lo que se nos viene encima. Inclina las cabezas, nadie la levanta. El cielo enfurece y cambia, hacerlo de rabiar nos encanta. 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

0: Ahí fue. Estuvo bien esa. Dice que estuvo bien esa.
1: Muy buen día, familia RCPcista. La dualidad. Encontrarse a sí mismo es tal vez la meta más alta que puede lograr el ser humano. Si aún estás disgregado de ti, es tiempo de que recapacites. Para fusionarte en ti mismo, debes recorrer tu camino sin esperar que algún otro lo camine contigo. Quizás no te has detenido a pensar en la dualidad que opera dentro y fuera de ti. Analízate un poco, tratando de entenderte en tu forma de pensar. Colócate en la balanza que forma tu cotidiano vivir en lo físico y en lo mental, en lo espiritual. Sin lugar a dudas, notarás en él un acto de doble personalidad. En un extremo se encuentra lo bueno y en el otro lo malo, pero ambos son meras apariencias que en nada se parecen a tu verdadera esencia superior, justa. Este es el camino a recorrer, alcanzar la pureza necesaria en equilibrio total, fundiendo la dualidad, permitiendo surgir tu real personalidad. El día que asomes tu vista a la ventana del universo, habrás traspasado las apariencias. Notarás que la maldad solamente existe en la mente de aquellos que la alimentan. La creación, en su total extensión, es vida, evolución, amor. Tomado del libro Superhombre de Carlos Álvarez. Este fue el tip para la vida de su canal Planeta Conciencia.
2: 4 de la mañana con 3 minutos. 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

¿Vale? ¿Estamos ya? Bueno, ¿me escucháis? Espero que sí. Si hay algún problema, me lo decís por el canal. Gracias por esperarme, por esperarnos. Ha sido un poquito difícil empezar, pero es que este es el primer directo que hacemos desde la oficina nueva. Así que, bueno, pues mola mucho el sitio, ya lo veréis cuando hagamos más cosas. Pero este es el primer directo que hacemos en YouTube y también en Discord para explicar cosas de política internacional. Vamos a hacer un directo al mes a partir de ahora. Si queréis que toquemos algún tema en particular, si queréis que hablemos de cualquier otra cosa aparte de la que hablaremos hoy, pues ponedlo por favor en comentarios en YouTube y en Discord, como digo, y podemos ir contando ahí lo que está pasando, ¿vale? Hoy vamos a hablar de Cuba. Hablaremos de Cuba porque es un tema de absoluta actualidad. No solamente es que Cuba sea uno de los países más interesantes para explicar la geopolítica global desde la Guerra Fría y la actualidad, ese conflicto entre Estados Unidos y la Unión Soviética, ese auge del poder estadounidense en América Latina desde principios del siglo XX con la doctrina Monroe, que también ha vuelto ahora con Donald Trump, ¿no? Esa forma tan explícita, tan firme de expresar poder en la región, en su zona de influencia principal, pues que también estamos ahora en el momento más crítico de la revolución cubana, del régimen cubano, desde que triunfó esa revolución con Fidel Castro en el año 59, con la posibilidad real, ahora mismo, en febrero de 2026, de que ese régimen pueda cambiar, pueda caer por la presión de Estados Unidos. Así que, bueno, no me he presentado, yo soy Las Moreno, para quien no me conozca, soy uno de los directores del Orden Mundial, editor jefe, y llevamos siguiendo en la oficina, en la redacción de EOM, el asunto de Cuba desde hace bastantes semanas, viendo cómo se complica la cosa en la isla. Así que bueno, pues vamos a hablar un poco de eso, también con vuestras preguntas. Me pregunta Sir Andrew en YouTube, que si es pregrabado, esto está en vivo, súper directo, y de hecho hemos tenido un problemita técnico que nos ha obligado a empezar un poco más tarde. Así que es súper en directo. Si tenéis preguntas para abrir el debate, para empezar a comentar cosas, pues me las ponéis por YouTube o por Slack, o por Discord, y ahí vamos contando. ¿Vale? Bien. ¿Cómo es posible que Cuba esté ahora mismo en el momento más delicado de la revolución del régimen cubano desde que llega al poder Fidel Castro en el año 59, en el primero de enero del 59? Pues se han acumulado muchas cosas en los últimos años, aunque todas precipitadas, agravadas de manera definitiva por la caída de Nicolás Maduro, por la captura, el secuestro del presidente de Venezuela a principios de año por parte de Estados Unidos. Venezuela ha sido desde hace más de 20 años el principal aliado ideológico y también económico de la Cuba de los Castro, de Raúl Castro, de Fidel Castro, y sobre todo era importante para Cuba porque le daba petróleo, le suministraba petróleo barato, subvencionado, del que Venezuela producía bastante, es el país con mayores reservas del mundo, y le daba ese petróleo que era fundamental para mantener la economía cubana a flote. En el momento en que cae Nicolás Maduro y el régimen de Venezuela cambia y se vuelve más favorable a Estados Unidos, con ese nuevo liderazgo, ese flujo de petróleo se ha cortado, se ha cancelado por completo, y ahora Cuba tiene un problema muy grave, acuciante, de falta de suministros energéticos, de falta de petróleo, están obligando a, básicamente, que la economía se pare en todo el país, ¿no? Pero el problema del petróleo, el problema económico y social que tiene Cuba no viene únicamente de estos últimos dos meses, ni mucho menos, viene de mucho antes. Y tiene que ver sobre todo con una cuestión, y es que Cuba es un país pequeño, es un país poco poblado, en torno a 10 millones de habitantes, aunque luego si queréis contamos un poco lo que está pasando, porque está habiendo un éxodo de población de Cuba muy grande, ya están más bien en 8 millones en vez de en 10, y es un país poco industrializado, con pocos recursos naturales que explotar o que vender. Y eso ha llevado a que desde la Revolución, desde el año 59, Cuba siempre haya dependido de otros países en el extranjero para sobrevivir económicamente. Porque además, y aquí hay que decir ya muy pronto este asunto, Cuba ha estado sometido desde el año 60, desde muy poco después de que llegara Castro al poder, a ese famoso embargo estadounidense, ese bloqueo comercial, económico, financiero al que le somete Estados Unidos y que ha hecho que Cuba tenga problemas económicos desde el principio. Como digo, la economía cubana siempre ha dependido del extranjero. Durante muchísimos años, el principal patrocinador, el primo, digamos, mayor, el hermano mayor de Cuba que ayudaba a Cuba a sobrevivir era la Unión Soviética, que le compraba, por ejemplo, su producción de azúcar, que le ayudaba con maquinaria, que le ingresaba dinero, que le apoyaba militarmente, culturalmente, era la Unión Soviética. Durante esos años, Cuba llegó a ser el segundo ejército más grande de toda América, solamente por detrás de Estados Unidos, exportaba su capacidad militar a la guerra de Angola, a la Sudáfrica del apartheid,
a la guerra de Argelia, a Afganistán, incluso a Oriente Próximo, a todo África. Fueron una potencia militar importante e influyente en todo el mundo, también en esa época del Che Guevara. Pero después de que cae la Unión Soviética, ese apoyo se pierde, ¿no? Cuba deja de ser esa potencia militar y también cultural, también deportiva, que era la Guerra Fría, y eso se pierde y entra en una gran crisis económica en los años 90, lo que se llamó el periodo especial. Después entra Venezuela a ayudar a Cuba. Llega el segundo padre patrocinador, por así decir, de Cuba, ¿no? Y con Venezuela la cosa se arregla bastante, también gracias a que Fidel Castro entiende que, oye, tiene que abrir un poquito la mano con la economía, ¿no? Y tiene que empezar a permitir, por ejemplo, la inversión privada, y llega ese boom del turismo a la isla. Llega también el dinero de Estados Unidos, no del gobierno, sino de los cubano-estadounidenses que se habían ido de Cuba y que empiezan a mandar dinero en remesas, en dólares, a la isla a partir del año 93. Es decir, Cuba más o menos como que se rehace un poco en los 90, pero ahora que ha caído Venezuela la situación es bastante peor, sobre todo también porque venimos de unos años muy complicados. Cuando Trump llega al poder en el 16 por primera vez, introduce una serie de políticas muy restrictivas contra Cuba que agrava la situación de la isla. Su antecesor, Barack Obama, había intentado abrir un poco la mano, levantando algunas de las medidas más gravosas de ese embargo. Por ejemplo, permitió el viaje de estadounidenses a Cuba en 2016, etcétera. Pero cuando llega Trump al poder, como digo, de nuevo pone otra vez el embargo en una versión muy radical, muy fuerte, y pone en graves problemas a la economía cubana, que venía dando cierta apertura, ciertas muestras de desarrollo desde los años 2010 en adelante, a medida que, por ejemplo, Raúl Castro, el hermano y sucesor de Fidel Castro, permite, por ejemplo, que empiecen los cuentapropistas, esas iniciativas privadas muy pequeñitas que permitían por primera vez en Cuba que la gente tuviera pequeños negocios, como por ejemplo un taxi privado, alquilar una habitación de hotel, tener un pequeño restaurante, cosas que si habéis estado en Cuba de turismo estos últimos años habréis visto seguramente. También, por ejemplo, permite la entrada de Internet, primero en 2014, en forma de Wi-Fi en las plazas públicas, luego ya en el 18 con tarjetas SIM en los teléfonos móviles, con lo cual en Cuba de repente se puede utilizar Facebook, se puede utilizar Google Maps, se puede utilizar Airbnb, que permite también la llegada de turismo a la isla. Todo eso suena muy bien, pero, como digo, cuando llega Trump al poder en el 16 y reimpone todas sus medidas de restricción del embargo, y sobre todo cuando llega la pandemia en 2020 y cae radicalmente el turismo, Cuba, desde entonces, ha entrado en una deriva cada vez más dramática de crisis social, de crisis humanitaria, de crisis económica, que no ha hecho más que agravarse desde entonces y que ha tenido su punto, digamos, culmen con la caída de Nicolás Maduro ahora en enero del 26. Y ahí estamos ahora mismo, ese es el momento que tenemos ahora mismo. Tenemos una Cuba desestabilizada, en crisis humanitaria grave, con falta de insumos en todos los sentidos, falta comida, faltan medicamentos, faltan material sanitario. Por ejemplo, es muy habitual, ¿no? Se suele decir, bueno, es que Cuba tiene unos fantásticos profesionales de la medicina, ¿no? Tienen médicos, doctores, enfermeros, fantásticos. Sí, pero es que, por ejemplo, no tienen jeringuillas. Entonces, si tú te tienes que vacunar o tienes que ir a un hospital para que te operen, pues a lo mejor la persona que está allí y te atiende es fantástica profesional, pero no tiene la capacidad porque no tiene los medios para operarte porque faltan cosas, por ejemplo, ¿no? Y lo que más falta, sobre todo, ya desde antes de la caída de Maduro, es el petróleo, es la energía. Porque Cuba ya hace muchos años que ha ido perdiendo aliados internacionales, luego también comentaremos eso, que hay alguna pregunta que me habéis hecho sobre el tema. Rusia manda poco petróleo ya, Argelia también manda poco petróleo ya, quedaba en Venezuela, también quedaba México, pero tiene un problema también sobre todo de que las plantas de energía térmica, que son las que abastecen de energía a toda la isla, están obsoletas, son de la época soviética, están literalmente oxidadas, les falta mucho mantenimiento y entonces hay apagones constantes. Esto es un tema que lleva siendo bastante regular desde 2024, perdón, y desde entonces no ha hecho más que agravarse, apagones por toda la isla, sobre todo en la zona de Oriente, de 10, 12, 15, 20 horas al día, a veces varios días seguidos, también afectando cada vez más a la capital, a La Habana, que hasta ahora se había quedado un poco protegida de esos apagones, y os podéis imaginar lo que supone un apagón en un país entero, ¿no? No tienes cómo alimentar tus neveras, por ejemplo, congeladores, con lo cual se echa a perder la comida, no tienes cómo alimentar los negocios, no tienes cómo, por ejemplo, cargar el teléfono móvil, con lo cual gente que quiere comunicarse con sus familiares o con sus amigos en otro lugar de la isla o en el extranjero no puede porque no tiene teléfono móvil. En fin, toda una serie de problemas, por supuesto, comunicaciones tampoco, transporte tampoco, un montón de problemas que han llevado a que la isla esté en su momento más delicado, más frágil, más débil desde la Revolución Cubana del 59.
Dicho ese pequeño repaso inicial, ya mira qué gusto, ya hay más personas en el directo, me gusta que se vayan incorporando. Lo que decíamos al principio, esto, la gracia no es tanto que yo hable todo el rato sin parar, sino que intento también incorporar preguntas de las que me podáis ir haciendo, de lo que os interese saber más en concreto sobre lo que está pasando o sobre lo que puede pasar también en la isla a partir de ahora. Y hay algunas más que puedo ir cogiendo ya, que me habéis hecho en Discord y en YouTube, y también que nos hicisteis antes por Instagram. Así que, si os parece, las voy leyendo y las voy resolviendo. En YouTube comenta Vaya 6002, dice, buenas, ¿alguna vez ha habido un bloqueo como este a Cuba? ¿Se ha quedado alguna vez sin petróleo como ahora? Vamos a ver, el embargo como tal, el bloqueo como tal, viene del año 60, poco después de la Revolución Cubana, cuando Estados Unidos se da cuenta enseguida de que Fidel Castro, que acababa de llegar al poder, no era amistoso, digamos, o no era del interés de Estados Unidos, sino que enseguida Fidel Castro se alineaba con la Unión Soviética. Estamos en plena Guerra Fría. Entonces, que un país que está a 150 kilómetros de Florida se ponga tan de parte de tu enemigo geopolítico principal, pues no les gusta nada a los estadounidenses, a la Casa Blanca, y enseguida Estados Unidos impone ese bloqueo, ese embargo comercial, ¿no? El embargo no es una única ley que tú puedas aprobar o derogar de un día para otro, ¿no? Lo que es el embargo supone en realidad es un montón de leyes apiladas, acumuladas una encima de la otra, aprobadas, como digo, desde el año 60, desde hace 67 años casi, que han ido constriñendo, restringiendo cada vez más la capacidad de empresas y ciudadanos estadounidenses y también de otros países de comerciar con Cuba. Pues, por ejemplo, al principio lo que se hizo fue congelar los activos de los ciudadanos cubanos y del gobierno cubano en Estados Unidos. Después se empezó a restringir la inversión, por ejemplo. Ya con Donald Trump se ha llevado mucho más lejos ese embargo y se ha llegado a prohibir, por ejemplo, que los estadounidenses puedan viajar a Cuba o que, bueno, pues que por ejemplo, se pueda restringir incluso el envío de remesas, ¿no? Que desde Estados Unidos, esos cubanoamericanos que están en Estados Unidos no puedan mandar más de cierto nivel de dinero, cantidad de dinero, a los cubanos que están en la isla, por ejemplo, ¿no? El embargo es una de las grandes polémicas que circulan en torno al conflicto de Cuba, porque es un embargo, en mi opinión, criminal, injusto, que ha hecho muchísimo daño no solamente al régimen cubano, sino sobre todo, en particular, a la población cubana, a la gente de a pie, que lo ha pasado muy mal por esa incapacidad de comerciar con el exterior y de que la economía vaya bien. Y además es que ese embargo está condenado por la comunidad internacional en repetidas ocasiones. Cada año hay una votación en la Asamblea General de Naciones Unidas, en la ONU, de condena a ese embargo, y siempre se aprueba con mayoría abrumadora. El problema que tenemos es que esa votación no es vinculante, Estados Unidos la ignora, por supuesto, y sigue aplicando ese embargo desde entonces. Pero es cierto que una situación como la que tiene ahora mismo Cuba, en la que no recibe petróleo ninguno desde hace más de un mes, desde que cayó Maduro en Venezuela, sí que no tiene precedentes, que yo sepa por lo menos, y es una situación muy grave, porque ahí sí que ya tenemos a Cuba literalmente sin energía para continuar siendo un país que funcione, básicamente, ¿no? También hay que decir otra cosa, y es que Cuba sí que produce petróleo. Esto la gente no lo sabe, no es muy conocido, pero Cuba ahora mismo consume unos 100.000 barriles de petróleo diarios, más o menos, 100.000, 110.000 al día aproximadamente, y ellos tienen reservas propias de petróleo y producen en torno al 30-40% de esa necesidad de producción, digamos, ¿no? De consumo, en torno a unos 30-40.000 barriles diarios. Claro, el 40%, como mucho, en el mejor de los casos, no es ni mucho menos suficiente para cubrir lo que te hace falta. Y por eso dependía tanto Cuba de Venezuela y también de México, que era su otro gran aliado en el petróleo y que también ha dejado de mandarles crudo por la presión que ha hecho Estados Unidos contra el gobierno de Sheinbaum, contra el gobierno de México, vamos. Vamos a coger más preguntitas. Hay gente que manda palomitas, qué gusto, mira, qué bien. Preguntan también si ha habido protestas contra el gobierno. Bien, eso es un tema también bastante interesante porque hasta ahora el gobierno cubano ha sido capaz de reprimir de manera bastante eficaz cualquier tipo de oposición popular en la calle en Cuba. Ha habido protestas a lo largo de la historia de la revolución, ha habido momentos bastante delicados, sobre todo en momentos de crisis económica y política, por supuesto. En los años 90 hubo bastante movimiento, por ejemplo, en la calle, pero el momento más reciente de gran, digamos, convulsión popular en la calle, de protestas grandes en Cuba, fue el año 2021, hace muy poquito. Estallaron unas protestas en una ciudad que se llama San Antonio de los Baños, que está muy cerquita de La Habana, es como si fuera el área metropolitana de la capital, por así decir, en la zona suroeste de La Habana,
Y empezaron en el contexto que os comentaba al principio. Estamos hablando de 2021, en plena pandemia, con esa crisis económica acumulada desde hace ya muchos años, con ese bloqueo duro de Donald Trump que se impuso en 2016 cuando llega Trump al poder, 17. Pero que, por cierto, Joe Biden, cuando llega al poder después de la primera administración Trump, en esencia mantuvo ese bloqueo también. Es decir, no vemos una diferencia grande entre el primer Trump y Joe Biden en el aspecto de Cuba, no demasiado grande. Y luego llega la pandemia, con la caída del turismo, la caída de los ingresos desde el extranjero. En fin, esa situación económica y social se vuelve muy complicada para los cubanos y los cubanos salen a la calle en esas ciudades del conurbano de la zona metropolitana de La Habana, en San Antonio de los Baños, para protestar contra eso. Y además hacen con un eslogan que a mí me gusta mucho, que es Patria y Vida, que lo que hace es copiar el famoso eslogan de la Revolución Cubana de Patria o Muerte, pero lo que dicen es, oye, yo soy cubano, me gusta mi patria, me gusta mi país, quiero vivir en él, por tanto, patria sí, pero también vida, no quiero morirme en esta isla porque el sistema no funcione, ¿no? O no me dé lo que necesito. El problema que tuvimos o que tuvieron los cubanos en esas protestas del 21 es que el régimen las reprimió duramente, con mucha firmeza, hubo cientos de encarcelados, hubo mucha gente que se tuvo que ir al exilio desde entonces y desde que aquello sucedió así, los cubanos no han sido capaces de articular una organización de oposición potente, ni salir a la calle siquiera de manera desorganizada y popular, porque tienen mucho miedo a que el régimen les reprima, porque el régimen tiene mucha capacidad de represión todavía, ¿no? Así que, en vez de protestar, hasta ahora no hemos visto protestas graves desde hace, como digo, desde hace varios años, en vez de protestar, lo que han hecho los cubanos es lo que se suele llamar votar con los pies o protestar con los pies, es decir, irse del país, viajar fuera del país, exiliarse, emigrar al extranjero para huir de la situación que tienen en la isla, ¿no? Y hablamos de un éxodo masivo. Es que lo que os decía al principio, Cuba es una isla que tenía 11 millones de habitantes, 11, 10 millones de habitantes más o menos, antes de la pandemia, por ejemplo, ahora están en torno a 8. Han perdido aproximadamente un 20% de la población en apenas 5 o 6 años. Es una salvajada. Yo no conozco o no recuerdo ningún caso de un país contemporáneo en nuestra época que haya perdido tantísima población tan rápido, de manera tan acelerada, ¿no? Por un contexto tan grave. Y esto es uno de los factores que explican por qué la población cubana no protesta tanto. Y es que saben que pueden ser reprimidos, que pueden ser encarcelados y entienden que la mejor alternativa en realidad ahora mismo es emigrar porque ven muy complicado echar del poder al régimen cubano. Vamos a coger alguna pregunta más. Vamos a ver, mira, decía por aquí Eduardo en Discord, decía ayer, ¿se ha dado a conocer cuál ha sido el impacto energético tras la caída de Maduro en la isla? Pues es lo que os decía al principio. En el momento en que la Venezuela de Maduro deja de exportar petróleo a Cuba, si el consumo de la isla, os decía antes, que eran unos 100.000 barriles diarios, Venezuela estaba mandando en torno a 25.000 barriles, es decir, un 20% aproximadamente del consumo de Cuba, ¿no? Cuando pierdes de golpe y porrazo un 20% de tus necesidades de petróleo, pues estás muy fastidiado. Porque además también, como decía, después de que cayera Maduro, a las pocas semanas, el gobierno de Estados Unidos emitió una nueva restricción, una nueva capa extra a ese embargo del que hablábamos, que prohíbe y sanciona a otros países vender petróleo a Cuba. Y México, que era el siguiente proveedor de petróleo más importante que tenía la isla hasta ahora, también ha dejado de mandar petróleo. Y, por tanto, ya hemos perdido de repente la mitad aproximadamente, si no más, del petróleo que nos llegaba a la isla hasta entonces. Por lo tanto, la situación social y económica en el país ahora mismo es desastrosa. Bien, como decía también, mira, en Discord también me preguntan si existe alguna oposición de fuerza dentro de Cuba. Bueno, pues como os decía, no hay oposición organizada, no hay un partido político alternativo. De hecho, el único partido legal en Cuba es el Partido Comunista, el que tiene el poder, por así decir. Y dentro del país, no, desde hace ya décadas, nadie ha sido capaz de organizar un movimiento de oposición organizado, estable, firme, con apoyo social. Porque el gobierno es, en ese sentido, el régimen es muy estricto, es muy restrictivo y impide siempre que desde dentro se organice cualquier movimiento de resistencia. Es muy complicado imaginar un movimiento organizado de resistencia. Lo que sí es más posible, lo que sí está pasando y es más importante, es la oposición desde fuera, desde Florida, desde Estados Unidos, desde Miami, ¿no? Hace ya muchas décadas que hay una gran población cubanoamericana en Estados Unidos, de gente que se fue de Cuba en algún momento antes, o también, sobre todo, después de la Revolución Cubana,
huyendo del país, emigraron al país que tienen más cerca, el país que les dio en ese sentido un hogar, Estados Unidos, y desde allí, sobre todo desde Florida, se han convertido en un grupo de presión muy potente, muy vocal, muy activo, con mucho poder, para presionar tanto a Cuba desde fuera, con dinero, con medios de comunicación, con presión política, con presión cultural también, y también, sobre todo, presionar hacia el norte, hacia Washington, hacia la capital de Estados Unidos, hacia el poder político estadounidense, para que sea ese gobierno estadounidense el que apriete las tuercas todo lo posible al gobierno cubano. En los años 60 esa presión se expresaba de manera más clara por la vía militar. Recordemos que Estados Unidos y la CIA organizan en el año 61 una invasión, la invasión de Bahía de Cochinos, en la que entrenan, dan armas a poco más de 1,000 ciudadanos cubano-estadounidenses que cogen, mandan en unas barcazas a esa Bahía de Cochinos en Cuba para que invadan la isla y derroquen a Fidel Castro. Eso fracasa de manera estrepitosa, pero bueno, se intenta en su momento. Ahora la presión es más del tipo político. No queremos tanto invadir Cuba. Ahora, si queréis, también contamos qué escenarios puede haber. Lo que se intenta más bien desde Estados Unidos y desde Miami es presionar por la vía económica, por la vía política, para que la situación en la isla sea tan, tan, tan grave que el régimen simplemente caiga por su peso, que la fruta esté tan madura que no haga falta nada más que empujar un poco el árbol para que esa fruta caiga por sí sola, ¿no? No le pagan una invasión, sino más bien una presión exterior. Bien, ¿qué más preguntas tenemos por aquí? Vamos a ver. Mira, esta pregunta es muy interesante. Pregunta Camilo Mantilla en YouTube. Dice, si en Corea del Norte se tiene una situación de bloqueo similar, se puede, a la de Cuba, entiendo, ¿se puede explicar entonces la situación de Cuba solamente por el embargo? ¿O también sería una muestra de la inoperancia del gobierno cubano? Esta pregunta está muy bien tirada, porque es cierto que, como siempre decimos en el orden mundial, aquí no hay blancos y negros. Aquí hay muchos grises, hay muchos matices y muchos detalles que hay que explicar con calma. Efectivamente, como decía al principio, el embargo es masivo, es histórico. No hay embargo más largo en la época moderna de un país contra otro. Y más aún considerando que es el país más poderoso del mundo contra un país mucho más pequeño, mucho menos poblado, mucho menos desarrollado. El impacto que tiene ese embargo es brutal, es en todos los sentidos. Ha generado muchísimo dolor y muchísimo impacto negativo en Cuba. Y yo defiendo personalmente que es un embargo que no debería seguir manteniéndose porque creo que es ilegal y es criminal. Dicho eso, también es verdad que el régimen cubano durante muchos años, durante muchas décadas incluso se podría decir, se ha agarrado a esa idea del embargo como el pretexto para no cambiar nada. Y es más, para explicar cualquier cosa que vaya mal en Cuba como esto es culpa del embargo. Si no funcionan las centrales térmicas que abastecen de energía a Cuba, es culpa del embargo. Si no tenemos suficientes jeringuillas en los hospitales, es culpa del embargo. Si la economía va mal, es culpa del embargo. El problema que tiene ese argumento es que, en parte es cierto, es verdad, el embargo está mal, eso hay que decirlo, pero, de alguna manera, sirve al gobierno cubano, al régimen cubano, para tapar sus vergüenzas y tapar su inoperancia y su incapacidad para cambiar las cosas. Y yo sí que creo que Cuba ha tenido muchas ocasiones para mejorar las cosas, para hacer las cosas mejor, y ha decidido no hacerlo. Así que creo que, en parte, la situación actual de Cuba, desde luego, se explica por esa presión de Estados Unidos desde hace muchas décadas para apretar al régimen cubano y a Cuba, eso es cierto, pero también es cierto, y hay que ser justos con eso y decirlo, que el régimen cubano también ha desaprovechado cada oportunidad que se le ha dado para hacer cambios, para mejorar, para abrirse, y solamente en los últimos 10-15 años ha dado algún paso tímido todavía en esa apertura económica, pero mantienen todavía el control de buena parte de la economía, por supuesto mantienen el control de la política, no es un país democrático ni mucho menos. Y eso ha llegado incluso a frustrar a países aliados suyos y cercanos ideológicamente. El mejor ejemplo de esto es China. China es un país que se ha mostrado dispuesto muchas veces a apoyar a Cuba, a invertir en Cuba, a desarrollar la isla. Oye, pues con nuestro ejemplo, con nuestro consejo, como país que en teoría es un país comunista, pero que ha logrado desarrollarse económicamente de manera increíble estos últimos 30 años, igual podemos contaros algo sobre cómo lo hemos hecho para que la isla de Cuba mejore, ¿no? ¿Y cómo será la cuestión que después de varios intentos y varios años de negociaciones y de conversaciones entre el gobierno de China y el régimen de Cuba, los chinos se han cansado ya, se han aburrido de tratar con los cubanos porque ven que los cubanos no hacen nada por cambiar, ¿no? Entonces, yo creo que, como digo, el embargo es grave, es uno de los principales motivos por los que Cuba está como está, pero creo que
a día de hoy hay que hacer también responsable, muy responsable, al régimen cubano de cómo está la situación en Cuba, porque nada les obliga a mantener el régimen, por ejemplo, tan cerrado como lo han tenido hasta ahora, o, por ejemplo, hasta hace muy poquitos años el régimen prohibía a los cubanos salir al exterior sin permiso del Estado. Es decir, Cuba era básicamente una cárcel al aire libre, no es un país libre, ¿no? Y eso no se puede justificar únicamente por el embargo. ¿Qué más hay por aquí? Decía, por ejemplo, Arancha en Discord, si en Cuba cambiase el gobierno, ¿creéis que la gente que ha salido del país podría volver a entrar? Bueno, eso es una de las grandes preguntas también, ¿no? ¿Cómo va a ser ese nuevo régimen que haya en Cuba? Si es que cambia, también si tenéis interés en saber qué creo que puede pasar con los escenarios de la isla, si va a haber un golpe de Estado, si va a haber un conflicto interno, si va a haber una invasión de Estados Unidos, ahora si queréis os lo cuento. Creo que es quizá la parte más interesante, ¿no? ¿Qué va a pasar ahora después? Pero la pregunta de si efectivamente hay un cambio de régimen, ¿cómo será la isla a partir de entonces a nivel económico y si se dejará volver a la gente que se ha ido? Es una pregunta muy pertinente, ¿no? Porque, claro, si el régimen cambia, toda la gente que tuvo que irse de la isla tiene derecho a volver. ¿De qué manera? ¿Tienen derecho a ser ciudadanos cubanos como hasta ahora? ¿Tienen derecho, por ejemplo, la gente que se fue de Cuba después de la revolución a ver recuperar todos sus bienes expropiados por el Estado? Hay muchísima gente en Cuba que poseía fincas, que poseía terrenos, que poseía fábricas, industrias, que poseía viviendas, que fueron expropiadas durante la revolución y que ahora, bueno, pues con cierto derecho intentan reclamar. Claro, pero han pasado ya más de 60 años. ¿Quién puede decir esto era mío? O aunque lo pudieras demostrar, que seguramente que se podrá demostrar, ¿de qué manera puedes después restituir ese bien? Es muy complicado, son las típicas cosas que cuando cae un régimen tardan muchísimo tiempo en arreglarse, tardan muchísimo tiempo en aclararse, y yo en ese sentido soy un pelín pesimista. No creo que sea realista pensar que toda la gente que perdió cosas cuando fueron expropiadas y tuvieron que irse del país pueda recuperarlo todo. Yo creo que no. Lo que sí que creo que es más posible, más probable, es que toda la gente que se fue de Cuba pueda volver, seguramente que será así, y además volverán a una Cuba que estará totalmente por levantar de nuevo, porque si habéis estado en Cuba recientemente, yo estuve hace un par de años de turismo, lo sabréis, y si no se puede ver también en la prensa, en reportajes, etcétera, ¿no? Cuba está destrozado, es un país que no se ha mantenido prácticamente nada desde hace décadas, no hay mantenimiento de infraestructuras, de las ciudades. La Habana, por ejemplo, está prácticamente en ruinas en la parte histórica, ¿no? Esa isla va a requerir muchísima inversión y va a haber seguro muchas oportunidades para que los cubanos que están en el extranjero y también otros a invertir y hacer negocio. Y por eso creo que eso también a Donald Trump, a apretar más con la isla. En Cuba no hay grandes recursos minerales, como decíamos, por ejemplo, con Venezuela, ¿no? Que tiene tantísimo petróleo y es en parte uno de los factores que explican por qué Estados Unidos quiere controlar Venezuela. En Cuba no hay eso. Lo que sí que hay en Cuba es la posibilidad de hacer negocios con la inmobiliaria, con el sector turístico, hotelero, que son cosas que Trump, que viene del sector inmobiliario y que tiene una mente muy orientada a hacer negocio, pues puede que le resulten atractivos, ¿no? ¿Qué más hay por aquí? Oye, gracias por vuestras

primero eso decían, pero como ya llevamos varias decenas y no quiere decir que ya sepamos la verdad, pero ya se ha investigado mucho y luego resulta que al principio no sabían ni quién eran, pero luego resulta que ya están diciendo que en Teotihuacán había una mezcla de culturas, pero que son descendientes de los mayas. Y claro que se mezclaron con otros y se hicieron más poderosos, tan poderosos, que luego mandaron a hacer guerra a los pueblos mayas del sur, ¿sí? Echarle pleito a los parientes, y hubo guerras, y algunas guerras hasta las ganaron, y hay evidencia, ¿no? Hay hasta documentos, estelas ahí de roca tallada que hablan de eso. Y ya en la caída de Teotihuacán, pues precisamente es porque llegaron pueblos de otro lado, tenían otra costumbre, digamos que se echó a perder la sociedad, como ahorita está España, ¿no? De que les están llegando muchos moros, pero no precisamente las mejores personas. Y bueno, no lo digo yo, ¿verdad? Para que no digan, ¡ay, hay censura del canal! No, vean las noticias allá de España. Entonces, cuando la sociedad pierde, digamos, su esencia, su gente, su tradición, y se mezcla con otras, a veces no pueden coexistir, luego se arman guerras, se hace un desastre y tan, ¿no? Entonces, si al principio decían eso de Teotihuacán y resulta que ahora ya se van más por ese lado de que sí hubo algunas familias, ¿no?, que gobernaron durante mucho tiempo, pero después se pelearon, llegaron más gente del norte, hubo guerra, entonces unos dijeron, ahí muere, ¿no?, como vendo mis cosas y me voy, como unos chinos que ahorita se están regresando de España a China, etcétera. Entonces yo pienso que ya que investiguen más, van a salir este tipo de cosas, ¿no? Pero bueno, ya lo veremos. Y rápidamente, de Karahantepe, dice, el abandono de Karahantepe, porque voy a ver si ahorita les pongo unas imágenes, si no, mañana en la versión editada se las pongo para que vean qué dicen. Ah, no, sí, es la misma cultura. Dices, está rodeado en el misterio, o sea, tampoco saben qué onda, pero ahí vienen las siguientes cosas. Dice, decapitación de estatuas. Dice, durante el proceso de abandono, estamos hablando de Karahantepe, algunas estatuas humanas fueron decapitadas y sus cabezas colocadas al revés, o sea, apuntando para la espalda, para que la cabeza mirara a la pared en lugar de estar mirando al centro del edificio circular. Dice, lo que sugiere un cambio significativo en las prácticas rituales o una transformación social, por no decir guerra. ¿Sí? Y luego dice, cambios en las figuras. Dice, en una segunda fase del sitio, las figuras zoomórficas, o sea, de animales, porque hay como decía Julio, hay buitres, creo que hay águilas, hay alacranes, hay cocodrilos, no me acuerdo qué más, pero hay un montón de animales. Dice, esas figuras zoomórficas desaparecen en la segunda parte, en favor de las antropomórficas, lo que podría indicar un cambio en las creencias. Ok, aunque también podrían ser así como el clan del cóndor, por decir algo, ¿no? El clan del alacrán, así como los indios nativos americanos, el clan de tal cosa, y a lo mejor era un sitio de reunión, ¿no? De una misma raza que creció tanto que se subdividió, y aunque había unos que se quedaban ahí como para mantener la ciudad, a lo mejor otros se iban a cazar. Dicen que esta ciudad fue antes de que empezaran a sembrar, pero yo creo que no, yo creo que en la antigüedad la historia no es una línea de que, empieza acá y termina acá y derecho, ¿no? Voy derecho y no me quito, si me pegan me desquito, como dice el juego, no, es una de ramas. Entonces, mientras en algunos lugares podrían estar todavía en cuevas, estoy exagerando, en otros lugares podrían tener ya ciudades. Se dice que en Karahantepe hay una como alberca, obviamente es un contenedor, ¿no?, como un aljibe, algo así, que está para recoger el agua de la lluvia y luego hay canales para repartirlo en la ciudad. Entonces no me digas que eso lo hicieron unos que todavía andaban persiguiendo animales y que no tenían un lugar donde asentarse, ¿no? Y luego dice, migraciones, dice, al igual que Gobekli Tepe, los cambios climáticos y la búsqueda de mejores recursos pudieron haber llevado. Ok, eso es como diciendo, no tengo idea, ¿no? Aunque claro que es posible. Bueno, hasta aquí me quedo, entonces, adelante, Ricardo.

0: Okay, muy bien, muy interesante. Pues bien, digo, siguiendo con esas conexiones de sitios, que ya mencionaste a Karam Tepe, que está ahí, pues también está la otra ciudad de Jericó, que también se supone que es una de las ciudades más antiguas del mundo, ahí en Palestina, y que surge más o menos en esos mismos tiempos, en esa misma época. Entonces se menciona que posiblemente haya sido un intercambio cultural, ¿no? De repente a lo mejor los nómadas de ambas civilizaciones se fueron a formar esta o no se sabe, pues, pero al final también había esas conexiones entre esas ciudades que también son antiguas. Y bueno, siendo una ciudad, volviendo al tema de la ciudad que estamos hablando, se supone que también es una, digo, de Göbekli Tepe, pero no, sí, de la que estamos hablando. Se supone que es una ciudad, pues obviamente de constructores, ¿no? Porque lo principal que tiene esto, pues es la parte de construcción, los pilares, la geometría, que es una geometría muy básica, pero que finalmente, pues es interesante que ya en esos tiempos existiera esa habilidad, esa inteligencia, ese conocimiento sobre todo, en temas de proporciones y sobre todo con el círculo, ¿no? Que es una de las figuras más complejas. Y que se requiere mucha precisión. Entonces, sí, las piedras pues estaban unidas, no había morteros, no había forma de que se pegaran con algo, entonces ellos lo que hicieron fue un ensamble, tipo como hay en otras ciudades en Perú que ya hemos hablado de ellas, donde perfectamente se ensambla una con otra, como macho y hembra en circuitos. De esa misma manera se hicieron los ensambles, muy bien hechos, muy perfectos, de tal forma que pues hasta sismos pueden soportar y obviamente hablando de rocas así megalíticas, pues hablamos de más de 20 toneladas en ocasiones de alguna de las piedras, pues bueno, eso implica un gran esfuerzo, ¿no? Tanto en tema arquitectónico como en la parte del labrado, de la escultura que se fue formando ahí. Y el haberlas transportado así como en las pirámides, ¿no? Pues se supone que no hubo ruedas ni animales de carga. Pero bueno, ya se ha demostrado también cómo sí es muy fácil mover rocas una sola persona, de toneladas. Entonces, de repente, sí hay explicación de cómo pudieron haberlas construido. Bueno, otra de las cosas o situaciones que se dieron en ese lugar, pues fue el tema de los pilares que por ahí ya nos mencionó Julio sobre uno, el 32, por aquí yo traigo otro que es el 40 y algo, ahorita lo vemos. Y bueno, también había que en los pilares, bueno, parece que intencionalmente fueron quebrados antes de ser enterrado el sitio, y esto de alguna manera es como decía Alejandro, ¿no? Un símbolo de nuevas creencias o de guerra, bueno, también ahí está el simbolismo de cómo se mata espiritualmente o de manera ritual el espíritu de las piedras, ¿no? Entonces, para no tener esa carga ritualística o emocional o simbólica, pues se dañaban las piedras, ¿no? Se quebraban para que no tuviera ese simbolismo. Y algunos estudios genéticos que se han realizado, sobre todo en el 2022, en algunos huesos de animales que se han encontrado en ese sitio, pues sí se revela que había cazadores, pero que no domesticaban especies, sino que simplemente controlaban manadas, ¿no? Sobre todo de gacelas. Esto quiere decir que pues sí, incluso pues eran de alguna manera hasta agricultores, por así decirlo, como ganaderos, pero no en el tema de domesticar. También se hizo una investigación con un radar de penetración terrestre, para ver qué más había o qué más hay abajo de esas estructuras en la colina, ya que posiblemente pues haya algo más y pues quieren ver, ¿no? Por medio de ultrasonido, por medio de radiación o por este tipo de tecnologías, y pues se sigue datando, ¿no? Aproximadamente 12.000 años antes de Cristo. Entonces, pues bueno, se empiezan a generar muchas teorías, todas polémicas, todas sin, sí, digamos que con una lógica nada más. Y hay un escritor que se llama Graham Hancock, que sugiere que Göbekli Tepe fue construido por una civilización perdida, posterior a la edad de hielo, y que sus símbolos guardan conocimientos astronómicos basados en la, en, obviamente en las rocas que se ven ahí, y por lo que mencionaba también Julio, que pudiera ser con, como constelaciones o algo de ese tipo. Pero obviamente la academia rechaza todo esto, ¿no? Todo este tema de debate científico referente a esta ciudad o a este lugar, pues queda ahí rechazado, no aceptado y abierto. Entonces, también queda la teoría de por qué fue enterrado, ¿no? O sea, por qué se clausuró este lugar, que era ceremonial o no, y que había ofrendas que incluso se mencionaba que era a dioses. Y pues se dice que fue por un cambio de cultura, que también lo mencionó Alejandro, ¿no? Que como ya llegaba una nueva época, una época de agricultura, aproximadamente en el 8000, que es cuando se tiene la información de que fue, digamos que, enterrado, pues el sitio se pierde y bueno, con ello pues toda la relevancia que tuvo se cubre, en teoría para preservar, pero realmente pues no se sabe, ¿no? Algunos dicen que también para, como tema de protección, el enterrarlo evita su destrucción por la misma erosión o conflictos futuros, como si supieran que hubiera, que iba a haber mucho conflicto por esa zona. Entonces, pues se protege, entre comillas, con esa tierra, ¿no? Y hay algunos hallazgos ya recientes en el, entre el 20, en el 2020 y 2024, donde ya se descubren nuevos pilares, donde hay nuevas zonas ya excavadas. Y se va confirmando pues que todavía es más grande de lo que se ha pensado, ¿no? Se siguen con los análisis de sedimentos y se revela pues que sí hubo cultivos tempranos de trigo, de cebada, que hubo por ahí bueno, se dice que los pudo haber apoyado la religión que impulsó la agricultura, pero bueno, no sé por qué siempre mencionan aspectos religiosos como si fuera necesario esa teoría, pero bueno, en el 23, 2023, hubo un estudio que es donde surgen los relieves, donde podrían representarse, digamos que un cataclismo pudiera haber sido provocado por un impacto de algún cometa o de algún asteroide, pero también es muy controversial todo este tema, ¿no? Entonces, ahí se queda como, como parte de la teoría, ¿no? También, pues bueno, hay más datos curiosos como el que mencionaba que pudiera ser el Jardín del Edén, pues también se dice que hay la leyenda donde pudiera haber sido también el lugar donde Caín mató a Abel. Digamos que simbólicamente se vincula y se denomina como el primer lugar donde se originó el crimen de la humanidad, un primer crimen, o sea, ya esto es más como tema turístico, pero bueno, también existe ahí esa referencia, ¿no? Entonces, pues bueno, ahí hasta ahí llego. Tengo nada más ya al final para finalizar algunas referencias, pero la información que me encontré es lo que tengo. Espero sea de interés.
1: Hace rato dije que era el pilar 32, pero es el pilar 33.
0: Ah, ok. Ah,
1: Está
0: yo
1: ahí
0: quiero mencionar.
1: en una de las definiciones o de las partes que se han separado aquí del sitio para poder ser estudiadas. Y nos dice que el pilar 33 va seguido de detalles que emergen. Uno de estos detalles es que se puede notar lo que muchos investigadores han interpretado como grúas, que son dos grúas que están ahí en el símbolo de la I. Y dice que esto puede ser representado como o interpretado como la H, pero rotada. Y que simplemente es lo que explican los arqueólogos, no estando seguros de que es en realidad las letras como las conocemos en este momento, pero sí, sí está algo por ahí con las letras. Otra cosa importante también es que en este pilar se hace referencia como a los buitres, ¿no? Que es algo que está ahí plasmado, pero que en realidad, por el estudio de varios arqueólogos, han llegado a la conclusión de que en este pilar, que es el 33 y el 43, está ligado a lo que es la constelación de Cygnus, que esta es un objeto o una estrella que está en la cercanía de la estrella de Vega, que se dice que esto era una aproximación a lo que es el norte del al polo norte o la estrella polar que era la significativa de esos tiempos. Entonces, por eso es que por ahí se hicieron este tipo de esculturas. Dice que la grúa en el pilar 33, con la letra I después de esta, es similar o se asimila a la resemblanza en el cielo con la constelación o a la orientación en la que Cygnus, la constelación de Cygnus, estaba alrededor del año 1853. Entonces es como si esta, como este sitio, así como todos los demás, por lo regular se basaban al norte para poder acomodar este sitio de acuerdo a los cuatro rumbos de la Tierra o del universo, que es norte, sur, este y oeste. Ellos se basaban principalmente en la estrella polar, y que de acuerdo a este estudio, en el año, alrededor del año 10.000 antes de nuestra era, la estrella polar era la de Cygnus, y que por ahí también se puede notar en otro de los pilares, que es el pilar número 33, que es el que precisamente tiene grabado lo que son los bolsos de los dioses antiguos, y que también aquí en este están grabadas la misma personificación de lo que es el buitre o un tipo de ave, a lo mejor extraña, que no conocemos, pero que se asemeja mucho al buitre. Y en el otro lado de este pilar, que es el del buitre, o más bien en lo que es el pilar 2 y el pilar 33, se pueden encontrar lo que son la representación de un toro, que esto está referido a la constelación de Tauro. Entonces, a todo este sitio en sí, era a lo que yo puedo comprender, es como si hubiese sido un gran centro de estudio astronómico de estas culturas, y que por ahí dejaron todo plasmado, ¿no? Porque lo que se menciona aquí del pilar 33 es algo así raro, es como este tipo de grúa, que esto pudiera explicar la forma en que estos pilares fueron puestos, fueron movidos, fueron levantados, y que pues, o sea, para tener el conocimiento de una grúa hace alrededor de 12.000, entre 10 y 12.000 años de antigüedad, pues es algo que no se puede comprender, ¿no? Porque todo el tiempo pensamos que esta humanidad, que está, vamos a decir, al tope de lo que es la tecnología, era mucho más avanzada, por ser más moderna, era mucho más avanzada que las civilizaciones o culturas anteriores. Pero lo que podemos ver en base a todos los vestigios que se encuentran arqueológicos, es que en realidad los antiguos eran mucho más avanzados, tenían una tecnología mucho más conectada a la misma naturaleza, y que esa, yo pienso que es la razón de que pudieron construir muchos de estos sitios, ¿no? Que a lo mejor en nuestros tiempos sería muy difícil el recrearlos, ¿no? El volverlos a construir, porque aunque tenemos el conocimiento de maquinaria y de muchas otras tecnologías, no estamos alineados con lo que es la esa conexión con la naturaleza, ¿no? Porque sabemos que por ahí hay muchas teorías que se dice que todos estos templos o estas edificaciones antiguas no en esta no era utilizada ningún tipo de tecnología moderna como la conocemos, sino que más bien era el conocimiento de las energías. Se habla de esto mucho en lo que son las pirámides de Egipto, ¿no? Que había un tipo de vibración, o tenían que comprender la vibración de la misma piedra, y por medio de factores, vamos a decir, como cantos y otras diferentes formas de poder hacer este tipo de hallazgos, era como se podían mover esas piedras, ¿no? Que no era que tenían la maquinaria, sino más bien tenían el conocimiento preciso de lo que es la vibración, y que esta era la forma en que podían mover estos bloques de piedra tan grandes, ¿no? Que por ahí vemos en diferentes sitios, como lo que es este, ay, se me va a Baalbek, que están estos bloques inmensos que pesan miles de toneladas, y que uno se pregunta, ¿no? ¿Cómo los movieron? ¿Cómo los hicieron? ¿Cuál fue la técnica? Y, o sea, no hay respuesta. ¿Por qué? Porque no tenemos esa comprensión de la misma naturaleza y de los elementos, y eso es lo que, pues, nos tiene por aquí atrapados, ¿no? Y no porque seamos más nuevos en la historia o en cultura, significa que vamos a ser más avanzados. Porque podemos ver lo que, un ejemplo, lo que está, lo que dice la teoría de Elena Blavatsky, que dice que habla de los hiperbóreos, habla de las razas diferentes que llegaron, y que por lo regular cuando llegan, o de acuerdo a esa explicación, llegan en espíritu y se van transformando, se van densificando de acuerdo a las experiencias que van teniendo ya en un mundo material, ¿no? Entonces, pues, ahí, así cortamente, esa pudiera ser la explicación de por qué lo más antiguo es mucho más complejo o no podemos recrearlo. Y todo esto simplemente está basado en la conexión del espíritu con la naturaleza.
2: Así es, Julio. De hecho, con un poquito de imaginación, en las imágenes de Göbekli Tepe, es como si fuera una... Yo, para mí, así como tú dijiste hace rato que iban a aprender, para mí, si no todo, por lo menos una parte, es como una escuela. Es donde mandaban a la gente a estudiar en ciertos, digamos, etapas del año, ¿no? De lánzate para allá porque van a llegar las demás tribus y va a haber un intercambio, y ve con los maestros para que aprendas cosas y luego vuelvas cada quien a su pueblo ya con conocimientos. Haz de cuenta que los mandaban a Harvard, ¿no? O acá en México los mandaban a la UNAM o a la UDG, y después volvían a sus pueblos. Pero a mí, por ejemplo, me recuerda viendo esto a Stonehenge por lo redondo, ¿no? Pero, como decías tú ahorita, comparado Göbekli Tepe con Stonehenge es más monstruoso, más burdo, porque y las piedras son más grandes, ¿no? Más gruesas, y acá son más delgadas, están talladas, ¿no? Tienen mensajes, pero también están soportando otras rocas encima, y no sabemos qué había encima de esas rocas. ¿Quién no te dice que también había otras rocas así tipo, como un aro, y que a lo mejor, pues ahorita ya no está, pero en algún momento estuvo? Entonces esto podría ser como el antecedente de Stonehenge, ¿no? Porque según eso Stonehenge es más o menos de la época, dicen, ¿no? Dicen la historia oficial de las pirámides de Egipto, entonces, y que tiene más o menos como 5,000, cuando mucho 6,000 años. Entonces, si este es 5,000 años más antiguo, pues este pudo haber sido como el modelo original con el que se fue perdiendo el conocimiento, ¿no?, de esas antiguas culturas, y que ya lo que llegó a Stonehenge y que de todas maneras nos maravilla, pues a lo mejor es lo que quedó de estas antiguas culturas, podría ser. ¿Cómo ves, Ricardo? ¿Algún comentario?
0: Digo, pues ya para ir cerrando.
2: Sí.
0: Pues tengo todavía algo ahí.
2: Ah, sale.
0: Por ejemplo, que se encontraron también algunas piedras o cavidades.
2: Ajá.
0: Y entonces vieron que eran como una especie de instrumentos, ¿no? Entonces también había instrumentos musicales como tambores muy primitivos. Y bueno, también se encontró que el lugar tiene una muy buena acústica. Entonces, pues sí suena que pudiera haber un tema de, como lo decías, ¿no? Es un lugar para aprender o para hacer cantos rituales, ¿no? O algo así. Y también, que fue conocido como la Casa de los Muertos, ya que en alguno de estos descubrimientos hallaron cráneos ahí tallados con incisiones, y que se generaron teorías, ¿no?, que posiblemente eran el culto a los ancestros, ya que se exhibían los cráneos como parte de un ritual, o que también había prácticas de celofagia, ¿no? Entonces, ya eso se me hace como muy extremo, pero bueno, porque pues sí es un tema más primitivo todavía, mucho más salvaje. Pero bueno, esos son los dos datos que tengo adicionales. Y ya para último, pues también hay literatura, pues hay un libro de Andrew Collins que se llama El Génesis de los Dioses. Y hay un documental en Netflix que se llama La Memoria de la Civilización, por si a alguien le interesa tener un poquito más de información sobre esto que tratamos hoy. ¿Sale? Sería todo.
2: Muy bien, gracias. Julio, tus últimos comentarios.
1: Bueno, yo lo que puedo notar en la interpretación que se hace por varios arqueólogos es que a lo mejor el mensaje que nos quisieron dejar está basado en los movimientos de las estrellas, en el cambio de las estrellas polares, que son muy indispensables o más bien fueron muy estudiadas por las culturas antiguas, porque eso es lo que les marcaba los mismos rumbos, ¿no? Y el mensaje pudiera ser de esos cambios, que las estrellas no se mueven, ¿verdad? O a lo mejor pudiera ser también, ahí no puedo de alguna forma constatarlo, pero de acuerdo a la visión que tenemos de las constelaciones en la Tierra, si la constelación o esa estrella polar se mueve, significa que más que todo que la misma Tierra está haciendo un cambio, ¿no? Tanto en sus polos magnéticos como en los polos físicos, y que después de este cambio pues simplemente llega a la Tierra, se vuelve a posicionar de una forma diferente, y es donde vienen las estrellas o esos marcadores cósmicos que se empiezan a mover. Y entonces aquí estamos hablando de que Cygnus, una estrella cercana a lo que es la estrella de Vega, en ese tiempo pudiera haber sido el polo norte o la estrella polar en la que se basaban todo, ¿no? Y que vemos que ahorita pues ya no es Cygnus. En este momento es, a ver si no me equivoco, creo que es Polaris, la estrella que va marcando el polo norte magnético y físico, ¿no? Entonces a lo mejor ahí nos quisieron dar a entender que hay movimientos de la Tierra en donde cambia su rotación, cambia su inclinación, y que ahí es donde vamos viendo estos cambios, y también vamos comprendiendo por la razón por qué muchas de estas culturas antiguas desaparecieron, ¿no? Es como si hubieran sido diezmados ahí en un tiempo, y después de eso, pues simplemente a lo mejor quedan algunos sobrevivientes de esos cambios geológicos aquí en la Tierra, y son los que vuelven a establecer la cultura en muchos pueblos. Entonces ahí es lo que yo puedo comprender, y aparte que la simbología que está aquí mostrada en varios de estos pilares no tan solo es de este lugar, sino que es una simbología que podemos decir que es a nivel mundial, ¿no? En muchas de las culturas ancestrales están plasmados estos mismos símbolos. Entonces ahí es donde hay que comprender, hay que reflexionar en todo esto y darnos cuenta del mensaje que nos quisieron dejar.
2: Muy bien. Bueno, pues esperemos que este tema haya sido interesante para ustedes, las dos ciudades más antiguas, por lo menos hasta ahorita, Göbekli Tepe y Karahan Tepe, de allá las dos en cerca de Siria. Y bueno, mañana les ponemos unas imágenes por aquí. Y pues adelante, si tienen dudas, comentarios o aportaciones, las pueden dejar por ahí, aquí abajo. Y pues estamos en contacto. Mientras, pues disfruten sus vacaciones, ¿verdad? De Semana Santa y Pascua. Sean felices y nos vemos en la siguiente.
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0: Matriz de Oro.
1: En Egipto adoraban al sol, lo llamaban Amón-Ra.
0: Para los incas era el dios Inti.
1: Y Apolo para los griegos.
0: Entre los Togon de Mali, el sol es femenino, una matriz candente y fecundada.
1: Es el ojo de Dios para los bosquimanos.
0: El espíritu universal para los hindúes.
1: El corazón del cielo para los mayas.
2: Yupaychani, Taitainti,
3: Mamapacha,
0: desde Japón, imperio del sol naciente, hasta las tierras aztecas. Desde las llanuras heladas del norte hasta la Tierra del Fuego, infinidad de pueblos han visto en el sol la manifestación de la divinidad.
1: A lo largo de los siglos, lo han venerado como al creador de la vida en la Tierra.
0: Y han tenido razón.
4: Sí, es cierto, el sol creó la vida en la Tierra. Estamos hablando de, digamos, unos 3.600 millones de años cuando comenzó la aventura de la vida en este planeta.
5: Bueno, ¿y me puede decir si se sabe dónde comenzó?
4: Sí, claro. Suele pensarse que en los océanos, pero no fue exactamente ahí, sino en los charcos de las orillas del mar.
5: A ver, explíquenos cómo ocurrió eso.
4: Bueno, pues en esas aguas calientes fueron surgiendo algas pequeñísimas, de una sola célula, capaces de duplicarse. Ellas fueron los primeros seres vivos del planeta.
5: Pero ¿y esas algas de qué vivían? ¿Cómo se alimentaban?
4: Ahí está la maravilla de las maravillas. Aprendieron a comer luz.
5: ¿Cómo? ¿Cómo que a comer luz?
4: Sí, a comer luz. Esas algas primitivas, que eran como unas bolsitas flotantes, encontraron un pigmento verde, la clorofila, que les sirvió como... ¿cómo explicarlo?
5: Ah, como una batería para acumular calor.
4: Así es, eso mismo. Los rayos del sol, al penetrar en aquellas algas, quedaban fijados, capturados por la clorofila. Con esa energía solar y tomando hidrógeno y carbono del agua, estas algas aprendieron a fabricar su alimento.
5: Bueno, si no me equivoco, ese proceso es lo que se conoce como fotosíntesis,
4: así
5: ¿verdad?
4: Así es. Fotosíntesis. Es algo así como comer luz.
0: Con razón se dice que la clorofila es el motor de la vida en la Tierra. Todavía hoy vivimos gracias a este genial invento de la naturaleza.
1: Desde las hierbas del campo hasta los empinados eucaliptos, desde las insignificantes hormigas hasta los temibles tiburones, pasando por nosotros, hombres y mujeres, todos los seres vivos dependemos de la clorofila.
0: Nos alimentamos de quienes se alimentan de rayos solares.
6: Oh Inti, Señor del Universo, Padre Sol, Creador de la vida, sin ti, nada de lo que existe en la Tierra podría sostenerse.
1: Tenían razón los incas, los mayas, los egipcios y tantos pueblos del mundo que han venerado al sol. Nuestra vida depende de esa matriz de oro, enorme y ardiente, que cada día nos alimenta con su luz.
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1: Levantamos los brazos al cielo y decimos...

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0: 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Confía en el mundo, confía en ti. Andy Cruz.
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2: Siete de la mañana con 2 minutos.
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0: ¿Qué se esconde detrás de la creepypasta o teoría oscura sobre el Chavo del 8? En este video vamos a develar y desmantelar muchos mitos sobre esta teoría. Así que, sin más preámbulos, vamos con esta temática. Y tengo el privilegio de tener a mi amigo Alberto Torres del canal El Monasterio Maldito. ¿Cómo estás, Beto? ¿Qué cuentas?
1: Oye, muy bien aquí, echándole ganas. Aquí andamos otra vez por acá por tu canal. Muchas gracias.
0: Es un gusto tenerte por acá nuevamente, ya que el último tema que abordamos fue el de Sabrina, así que hoy es una teoría bastante interesante. Y antes que nada, si no te conoce alguna persona que está viendo, ¿de qué trata tu canal El Monasterio Maldito? Si quieres contarnos.
1: Bueno, normalmente usar leyendas, mitos, pero sobre todo el terror psicológico, más que nada. Me estoy centrando mucho en el terror psicológico, más en el lado oscuro, pues, de los relatos, las historias, leyendas, o el folclore en sí.
0: ¿Y qué fue lo que te llamó la atención antes de comenzar con este programa, de esta teoría, que como vimos es una teoría bien reciclada, bien transformada, y no se sabe realmente cómo nació, ¿no? Antes de comenzar, como una intro que de este tema, o sea, ¿qué opinas de esta teoría antes de comenzar con esta charla?
1: O sea, yo cuando la vi dije, wow, me parece algo realmente interesante de cómo lo trataron de poner. Normalmente en foros, en páginas, por ejemplo, como Facebook, en redes sociales, siempre hay algo que quieren que te atrape, que te haga pensar, que te haga dudar. Si, por ejemplo, ver el Chavo del 8 de otra forma. Normalmente pues es algo bonito, algo pues divertido, pero nunca te pones a pensar que tal vez pueda ocultar alguna otra cosa, como ya nos lo han hecho saber a través de los años en redes sociales con diferentes teorías bastante oscuras como esta, pues.
0: Muy bien, sí, hay muchas personas que han utilizado esto también como medio de entretenimiento para hacer crecer incluso sus canales de misterio y horror. Pero aquí vamos a hablar un poco más serio para que podamos quedarnos con algo que nos pueda ser útil, ¿no? Vamos a comenzar entonces. El origen del morbo. ¿Por qué crees que como sociedad nos obsesionamos buscándole un trasfondo oscuro o siniestro a programas que fueron creados puramente y exclusivamente para la comedia familiar?
1: Yo digo que es algo como, podemos decir que es algo de entretenimiento y algo de, pues, como que te sale, como que es, que te dé un poco de miedo, como tratar de hacerte dudar, te hace, pues, hace fabricas castillos en el aire, pues, como se dice coloquialmente, como que te quieres espantar, como que quieres que tu mente se vuelva un poco retorcida y tratar de sacar ese lado oscuro que llevas dentro, que dices, ay, como que esto puede ser, es algo, fabricar el terror, se puede decir también, si lo podemos poner esa forma.
0: Es muy común eso, lamentablemente. Bueno, sí, lamentablemente se podría decir de que muchas veces se sacan teorías para asustar, para producir miedo, para entretener en el ámbito del terror, el misterio, pero muchas veces nos destruyen nuestra infancia, como teorías como creepypasta de Bob Esponja, de los Picapiedra, muchos personajes que han sido nuestra compañía cuando éramos niños, cuando estábamos, volvíamos del colegio, hasta incluso sacaron creepypastas sobre Dragon Ball, de las cuales un poco exageraron, ya que le metieron un trasfondo más demoníaco y todo lo demás. Pero centrándonos más específicamente en el Chavo, yo creo que se crea este tipo de teorías, este tipo de creepypastas, quizás no lo hacen de mala manera, pero pareciera como que quieren echar por el suelo el legado que nos dejó Chespirito en la serie del Chavo. Entonces, a eso hay que tomarlo con pinzas. A pesar que hay escándalos detrás de cada uno de los personajes o de los actores, no es todo tan así. Entonces, este morbo, pienso que se usa para generar views, lamentablemente, ¿no? Pero también para entretener. O sea, ¿cómo ves ese tipo de actitud de ciertos creadores ciertos colegas que hagan eso y no se informen bien, porque realmente están, digamos, pisoteando un poco el legado que ha dejado Roberto Gómez Bolaños, que en paz descanse, ¿no?
1: Yo digo que lo hacen más por morbo, porque a la gente le gusta ese morbo creado, le gusta creerse todo lo que se dice en redes sociales, como que se lo toman todo literalmente, o sea, todo que tiene que ser cierto porque salió en redes sociales, pero sabemos que hay mucha desinformación en redes sociales, que al igual te tienes que informar primero, pero mucha gente es lo que menos le interesa informarse. Lo que ellos quieren nada más simplemente tomar como un hecho lo que están viendo es verdad. No tienen ese tiempo de ponerse a pensar, de analizar realmente qué es lo que el contenido que están viendo y el por qué lo están viendo, pero más que nada que sobre todo el morbo en decir, como que puede ser, sí, cierto, con razón ciertas cosas en el programa eran de esta forma, y empiezan a crear más cosas que pues no están ahí, al igual que pues todos sabemos que es por entretenimiento y porque saben que la gente todo se cree, dice, no me van a creer que lo que estoy diciendo es verdad.
0: Sí, esto del morbo es algo que ya viene de años, pero más que nada se intensificó en lo que es el 2019 para adelante, con esto que pasó de la pandemia, ¿no? Y también con lo que pasó de que estuvimos mucho tiempo viendo contenido, ya que no podíamos salir a nuestras casas, bueno, en fin, para no hablar tanto de ese tema. Entonces, allí nos damos cuenta que el morbo es lo que vende también, parte de entretener, sino también es de una forma comercial de poder hacerlo, por eso también muchos programas de salseo o de chimento es el pan de cada día, ¿no? Buscar un escándalo de quién hablar, a quién hacer quedar mal, y muchas veces como seres humanos nos gusta eso. Reconozcamos que nos gusta un poco el morbo, pero hay que dejar un poco ese morbo e informarnos más. Sí, puede ser chévere, puede ser entretenido, pero también es bueno informarse y no creerse todo, porque voy a citar alguna vez que hablé de un pastor que escuché, que decía que la gente le da like y compartir cuando ve noticias en las redes sociales, pero no se informa de nada. Y lamentablemente es así, cuando dan like y compartir y no se informan, es como que están llevando la desinformación. Entonces, el morbo es el tema candente, ¿no? Ahora, llevándolo a la realidad, yo creo que, en mi opinión, Roberto Gómez Bolaños fue un artista, fue un excelente actor, director, y todos los programas que ha hecho y que creó todos los personajes fueron parte de mi infancia y me han dado muchas risas, y hasta el día de hoy sigo de vez en cuando viendo un episodio del Chavo junto con mi esposa y nos reímos y nos recordamos a nuestra infancia, porque nos ha dejado marcado el corazón de una u otra manera. No sé si fue tu caso también.
1: No, claro que sí, yo sigo viendo nada más en la vecindad del Chavo, también me gusta ver los caquitos, me gusta mucho. Y en sí todos sus personajes de Roberto Gómez Bolaños, Chespirito, son muy simbólicos. Es algo que en nuestra misma sociedad nos gusta mucho el simbolismo. Ese simbolismo le damos un valor. Entonces de ahí es donde viene todo este mito de los siete pecados capitales. Que cada personaje de la vecindad es uno de esos pecados capitales.
0: Allá vamos con eso. Sí. Lo siguiente tema, o sea, el siguiente subtema, digo, ¿no? El arquetipo de pecados, o los siete pecados capitales. Si analizamos a los personajes, presta atención a esto, si analizamos a los personajes, ¿crees que sus defectos, como la ira de Don Ramón, o la gula de Ñoño, o el Chavo, son realmente representaciones de pecados o simplemente son recursos narrativos para generar conflicto cómico?
1: Yo digo que sí, igual te vuelvo a repetir, es el simbolismo que le ponemos a cada, si lo queremos ver de esa forma, a cada pecado, va encasillado con cada personaje. Entonces tú dices, no, pues puede ser una, como te decía hace rato, es una alegoría, es un reflejo de la misma sociedad. Pues se puede decir que la vecindad es una sociedad cerrada. Es todos los personajes dejan sus cosas inconclusas. Como por ejemplo dicen que el chavo siempre, aunque él come una torta de jamón, él quiere más, no va a estar satisfecho. Al igual que Don Ramón, pues siempre va, le va a deber la renta al señor Barriga, pues, y Don Barriga, pues, a pesar que pues él es el dueño, pues él siempre va a esperar el dinero. Y Doña Florinda, pues, es el símbolo de que ella se cree otra cosa que no es, que ella sabe, que ella misma sabe que pues, ella no es de la alta sociedad. Pero ella se quiere creer ese cuento de que lo es y que la demás gente está por debajo de ella. Ah, pasó lo pensar uno de los personajes del chavo.
0: Sí, la continúa.
1: No, si nada más eso quería decir que son solamente mencioné uno de los personajes que representan cada pecado capital, si le puede decir así.
0: Claro, también esto de los pecados capitales, a pesar de que es una creencia dentro de la Iglesia Católica, fue una de las manipulaciones, grandes manipulaciones que utilizaron también la Iglesia Popular para vender más indulgencias, para que poder atrapar a los feligreses en cierto pecado, en cierto acto, y de esa manera salvarlos si hay un castigo del purgatorio o del infierno mismo, ¿no? Y como tú estás diciendo, también es una alegoría de los que representa cada temperamento del ser humano, o sea, cada tipo de personalidad que hay dentro de lo que es la psicología humana, ¿no? Y con respecto a lo que mencionabas, Doña Florinda o Florinda Mesa, sí se habla mucho acerca de que ella sí, siempre, dentro de, tanto en el personaje como fuera del personaje, ella siempre era una persona que se creía superior a los demás. Incluso miraba de menos al resto de sus compañeros. Y cuando se involucró sentimentalmente con Roberto Gómez Bolaños, o sea, Chespirito, se creía más. Y bueno, obviamente la idea es que entendamos que no solamente Doña Florinda es así. Cada uno de nosotros podemos llegar a dejarnos manipular por nuestro ego y creernos superiores a los demás por una cierta, por un cierto conocimiento, una cierta educación, un cierto estatus económico, una cierta actitud que tengamos, o don o talento. Ya creemos que somos mejores que los demás. Y aunque tengamos capacidades diferentes, aunque podamos tocar un instrumento, cantemos mejor, hagamos mejores videos, no sé, puedo decirlo de esa manera, siempre cada uno de nosotros tiene algo que compartir, algo que se destaque como individuo, como ser humano. Y en el caso de lo que mencionabas también, el caso de la gula, yo no lo vería como gula porque el personaje del chavo representa a un niño de 8 años que es pobre y que a veces no come. O sea, es normal de que él tenga más hambre de lo normal, de una persona, un niño que sí está bien alimentado. Además, no se sabe nada de sus padres, es algo que también genera otra teoría, ¿no? Pero lo que es más importante que decir es que yo no lo vería como gula, sino más que bien que tiene hambre.
1: Hablando del chavo, el chavo dicen que en sí, dicen que el barril representa algo también del chavo. Ese es como, es su forma como de, ¿cómo te puedo decir? Como que todo lo que él está pasando es como un caparazón. Él se mete ahí porque ahí nadie lo puede molestar, ahí pues él está, se refugia ahí. En sí él, creo dicen que él vive en el apartamento número 8, por eso es el chavo del 8. Entonces me parece que vive con su abuela, pero a su abuela nunca la mencionan, él siempre está solo. Pero dicen que en sí él, ese es su refugio de él, que él se refugia desde su casa, de su entorno. Entonces es por lo que te hablo, lo que dice, pues por lo que leí e investigué también, de que es como un caparazón de él, que él se va a refugiar ahí, de su realidad, de lo que su vida, como su vida no es perfecta, que se siente solo, pues, y es su forma de que nadie lo moleste. Ahí es pues, cuando se mete a llorar, de ahí sale y nadie le pregunta más, no más saben que es el chavo.
0: Pero de cierta manera, a pesar de todas las travesuras que hizo, que hace el chavo, ¿no? Se gana de alguna manera el cariño de la gente de la vecindad, ¿no? Y eso también, ahí vemos un poco el tema de la empatía humana, ¿no? Porque a pesar de que la bruja del 71, que dicen que es la mala, al final también termina siendo buena, o sea, termina haciendo cosas buenas por el chavo, por Kiko, por la Chilindrina. Y a pesar que ellos le dicen bruja, ¿no? Eso es algo también interesante, como el personaje de Doña Clotilde. A ver, ¿qué te gustaría comentar sobre eso?
1: Pues me parece que también Doña Clotilde se puede encajar igual con la Doña Florinda, que ella también tiene esos, de vez en cuando tiene esos aires también de grandeza, de sentirse otra cosa, que ella también vive en un mundo que solamente ella está, que pues y es el, quiere ser el centro de atención, y ya quiere con Don Ramón a fuerza, hasta es su amor platónico, pues. Simplemente, pues, siempre lo persigue, lo busca, a pesar que Don Ramón la desprecia. Y ahí donde dice ella, donde dicen que pues, ella pues, quiere sentirse amada, pues, porque está igual, por dentro se siente vacía, aunque ella tiene esos aires de grandeza también, al igual que Doña Florinda, aunque Doña Florinda es un poco más diferente que Doña Clotilde, la bruja del 71. Cabe recalcar que bruja se le decía a esas personas, que mujeres que eran pues pensantes, que eran, que pues, no eran ignorantes para nada, que tenían sabiduría de muchas cosas, y por eso les decían bruja. Normalmente una mujer le dice, no, esa bruja, o sea, porque es algo tal, dicen que puede ser que tiene poderes supernaturales, pero no, simplemente a lo mejor son mujeres que tenían mucha, se puede decir, sapiencia, que conocían de muchas cosas.
0: Claro, también si hablamos de cada uno de los personajes, bueno, el Don Barriga, Ñoño, la Chilindrina, tenemos bastantes personajes, ¿no? Pero no abundar todo cada uno de ellos específicamente, pero me llama la atención el profesor Girafales, que a pesar de ser el docente de los niños, él también tiene aires de grandeza. Él como que él quiere ser el correcto. Y eso más que nada muestra un poco de la hipocresía, porque cada uno de nosotros dentro del ser humano tenemos algo de hipocresía, o sea, queremos aparentar algo que no somos, al principio para ser aceptados. Y como en esa época hay que tener también los contextos de los años que salió la serie, un doctor, un profesor, un médico eran vistos como de la alta sociedad. Por eso Don Ramón se sentía menos con el profesor, por eso le hablaba de usted, le hablaba también a Don Barriga de usted, porque era un empresario. Y bueno, y ahí vemos también cómo la clase social, y tú que eres mexicano debes saberlo mejor, que puja más grande de las altas esferas que la de abajo. O sea que los ricos pisotean a los pobres. ¿Cómo tú viviste esa época? Si quieres comentar un poquito, que tiene que ver un poco de lo que estamos analizando, en los 40, los 50, los 60, lo que fue, o tus padres, cómo vivieron esa época de lo que son esto de las altas esferas, de los títulos, de los médicos, los doctores, que eran los señores o los más importantes.
1: Fíjate que en México, por lo que yo he escuchado, en la Ciudad de México, para ser más preciso, normalmente siempre en los barrios hay alguien que se creía de la alta sociedad, aunque no lo eran. ¿Por qué? Porque a lo mejor tenían un buen trabajo, vestían bien. Mi papá, aunque pues no, nunca fue súper rico, ni pobre, ni nada, pues siempre iba bien vestido, a pesar de vivir en el barrio. Entonces, pues sí, se veía todo tipo de gente que vamos a reflejar lo que era una, pues, las vecindades, pues. Que pues alguien siempre era que se sentía la rica, el que se sentía el junior de la colonia, que mejor tenía buen carro porque su papá tiene un buen trabajo. Entonces pues las apariencias simplemente es así, pero pues que yo sepa, mi papá nunca sufrió así como de esa discriminación, porque eres pobre, porque mi papá nunca daba ese gatazo, pues, como dicen en México, de como que de aparentar que fuera pobre. O sea, no era rico ni nada, pero pues siempre, y mi papá andaba muy bien alineado. Entonces, pues, no se puede decir que no, nunca sufrió de eso, porque pues, él trabajaba trabajaba en los centros nocturnos, era mesero. Entonces él, banquetes, él trabajaba en banquetes y pues él también se, pues se puede decir que se, ¿qué palabra puedo usar? Bueno, pues él tenía, se expresaba muy bien, entonces él hablaba con los dueños y de los bares y todo, entonces pues imagino que él sí decía que pues sí había cierta discriminación, pero pues a él nunca le pasó.
0: Claro, no sé, bueno, en tu caso ya lo mencionaste, en Argentina en la época de los 50, 60 y más, se creía que el doctor o el médico era mejor que, no sé, un carpintero o un albañil, o sea, por el hecho de ser doctor o profesor. Incluso después se cambió, era el doctor, el ingeniero, el señor ingeniero, o sea, cuando decía que era ingeniero era el mejor, o sea, y sin ánimo de menospreciar la profesión de los ingenieros, ¿no? Sino diciendo que esa jerga o eso, ese tipo de pensamiento, ideología se tenía en esa época. Hoy en día, lamentablemente, como avanzaron las cosas, hoy en día hasta a veces el sueldo que cobra un ingeniero también no alcanza. O sea, depende con la situación económica, estoy hablando en Argentina, ¿no? Pero ahí la busca, ¿no? Para poder salir adelante. Y bueno, no, llegando. Sí.
1: Pues fíjate, hablando de eso, fíjate que mi prima, es que hemos hablado de unos 20 años, que recién se había graduado de la universidad. Yo trabajaba en un restaurante, era ayudante de mesero, y con las propinas y lo que yo ganaba, decía, perdón, que yo ganaba más que ella. O sea, con el sueldo que en Estados Unidos, California, no estaba tan mal, pero pues ella, pues, ay, lo que tú, hace cuenta que lo que tú ganas, yo lo gano, no sé en qué tanto tiempo, pero me imagino que también es el nivel de vida que está en los diferentes países, que casi en toda Latinoamérica se discrimina por, ahí son las, como dicen, las clases sociales, el pobre y el rico, siempre ha existido. Aunque como de repente como que hay una como discrepancia del nivel de las sociedades, como que el rico es más rico y el pobre ahora es más pobre. Antes como que pues el pobre pues se podía asemejar a la clase media, pero ahora ya esa clase media como que de golpe está otra vez donde estaba hace 100 años, más de 50, 70 años. Entonces, todo como que de repente cambia y de repente sube y de repente pues no puede subir por diferentes cosas que los gobiernos de diferentes países hacen.
0: Totalmente de acuerdo, sí. Y bueno, entonces sigamos. La falacia de la confirmación. A veces cuando creemos que algo encaje, forzamos la interpretación. ¿En qué punto sientes que esta teoría del infierno, los siete pecados capitales, se vuelve demasiado forzada para ser creíble?
1: Pues fíjate que pensándolo bien, es que todo se va, ¿cómo te puedo decir? Todo como que puede ser algo de razón en el tiempo que vivimos, porque pues tú haces una como tú puedes decir, la alegoría de la versión del chavo, que todos están pasando por algo similar. Entonces puede ser creíble y no puede ser creíble, depende como cada persona lo quiere interpretar, aunque sabemos que no es así, pero pues cada persona que le preguntas te va a dar una respuesta diferente. O sea, no vamos a estar todos de acuerdo con lo que cada uno de nosotros diga, porque como diciendo, ah, pues sí, ustedes no tienen la razón, nosotros la tenemos. Pero pues, sí puede ser algo de creíble lo que me estás diciendo.
0: Sí, o sea, hay algunos puntos que hierran, digamos, de esta teoría. Y como por ejemplo lo que yo mencionaba, el chavo no tiene gula, tiene hambre. Ñoño, de por sí sufre bullying. Ñoño sufre bullying. Kiko, más o menos. Kiko es el otro, el tema de lo que es la avaricia, supuestamente se lo compara por el hecho que siempre está refregándole a los otros y es envidioso, en fin. Pero sí tiene sus puntos que son débiles, porque ya ha sido manoseada demasiadas veces esa teoría, y eso es lo que lo hace no tan creíble, porque cada canal o cada foro o cada sitio lo tiene diferente a su narrativa. Entonces, no es creíble. Y es como todo considera una creepypasta que tiene parte verdad y parte exageración. Como por ejemplo, la creepypasta del último capítulo, el capítulo secreto de no sé qué, Los Padrinos Mágicos, de Bob Esponja, de... ¿cómo se llama este? Un Show Más, en fin. Son muchas teorías, y como lo digo, teorías, no está nada confirmado, que te dejan pensando, pero que es solo para entretener, o sea, no te lo puedes tomar en serio. ¿No te parece?
1: Pues sí, la verdad que sí tiene razón, porque solamente son, como tú dices, son teorías, nada está comprobado. Pero el ser humano, gracias a las redes sociales, aunque ellos sepan que no es verdad, ellos quieren, algo tiene que ser verdad lo que estoy leyendo, algo. O sea, como que no se aferran a algo que no existe, que no está, que ellos dicen que está, pero no está, aunque están viendo que es azul, pero dicen que es negro. Aunque les hayan dicho, no, es azul, no, es que es negro. O sea, ellos aferran a eso, a que realmente es verdad lo que están leyendo, aunque no lo es, aunque simplemente es una teoría, pero para ellos es una realidad.
0: Y vamos a una parte importante, el contexto de esta época donde estábamos hablando, que vamos a reiterarlo. Roberto Gómez Bolaños era un escritor muy metódico. ¿Hay algunas evidencias o alguna evidencia real en sus guiones o entrevistas que sugiera que buscaba de manera oculta o indirecta, o es todo producto de la imaginación colectiva que la era de internet? O sea, para simplificar la pregunta, siendo que él era un escritor bastante detallista, era también un artista y era también metódico, ¿podemos decir de que de alguna u otra manera quería dar un mensaje subliminal en su programa del Chavo del Ocho, o solamente es un imaginario colectivo de la misma internet, la red, que lo dice?
1: Yo digo que es el imaginario colectivo, pero volvemos que los normalmente los escritores, para el tiempo que ellos escribieron esa obra, pues dicen, no, juegan con palabras, porque saben que la gente le va a dar otra connotación, le va a dar otro valor. Entonces, normalmente juegan con las palabras, porque saben que la gente va a cuestionar, aunque ellos no es a tu intención, o simplemente cuando terminan la obra sale así. Y ahora con las redes sociales, pues ya te tratan de encontrar algo que en realidad no fue la intención de Chespirito crear esto. O sea, no era su intención, porque las entrevistas que yo he escuchado, no era su intención. Al igual que dicen que el Chavo del Ocho en sí no era un programa para niños, que era un programa para adultos. Aunque después de muchos años, alguien me mencionó eso y dije, no, pues sí es cierto, porque el lenguaje que usaban en el Chavo del Ocho no era para niños, o había diferentes episodios que decías, pues, como que no es para los niños. Pero pues uno como inocente, la inocencia de los niños, pues no ve esas cosas. Los adultos son los que ven todo eso. A los niños, ¿qué van a saber que no era para ellos? Que no se convertiría en un programa familiar.
0: Claro, exactamente. Eso también es importante destacarlo, que hay mucho episodio que está como un poco subido de tono, pero dentro de todo lo que se ve hoy en algunos programas para niños, era bastante sano. Era bastante sano el programa. No tenía tantas escenas explícitas o doble sentido o vocabulario así sexual, lo que sea. En fin, era bien cuidado el programa, no era tan así. Sí, también hay muchos padres que denunciaron que había mucha violencia porque le pegaban a Kiko, le pegan al Chavo, o sea. Así también como denunciaron una vez Dragon Ball, que era del diablo, bueno, en fin. Entonces, ahora viene la parte importante. ¿Cómo podemos separar la línea entre entretenimiento, misterio, teoría de conspiración y la realidad. ¿Dónde termina para ti la línea entre esas tres?
1: Pues fíjate que pensando bien, toda una forma está conectada porque como lo quieras ver, siempre va a haber algo que aunque tú le pongas fin, siempre va a volver algo que van a decir, no, pero en este episodio, tal y tal, aquí hay algo escondido. Entonces siempre todo, ahorita desafortunadamente todo está conectado. Yo siento que la línea es infinita porque nunca va a terminar de haber morbo. O sea, aunque uno quiera decir, aquí le pongo fin, pero es imposible porque en el mundo que vivimos siempre van a encontrar algo. Aunque ya lo des por hecho de que ya no hay nada, pero en unos años más, o no sé, quizás mañana, digan que no, que esto, en tal episodio estaba esto, y nadie lo vio. ¿Por qué nadie lo vio? Están escondiendo algo. Siempre dicen que se esconde algo. A pesar de que tú le quieras poner punto final a algo, no lo hay. Yo por eso digo que es infinito.
2: Ahora, si quisiéramos buscarle sentido a la teoría, y quisiéramos supongo

0: de ser, de fallecer, nunca develó su secreto. O sea, no se supo de mano de él, de boca de él, que los engañé a todos y bueno, y después me voy tranquilo.
1: Y supone la verdad. Estamos suponiendo. ¿Por qué crees tú que no lo dijo? ¿O no develó este tipo de misterio y este tipo de relación con los pecados capitales?
2: Porque a lo mejor para él nunca pasó por su mente. Nosotros somos los que creamos todo esto. Para él nada más era un programa que él creó, que era un buen escritor. Pero en ese tiempo, pues él no pensó de que fuera a causar mucho revuelo. Que la sociedad en la que estamos es la que inventa esas cosas, esas teorías, porque es entretenido y porque estamos hablando de este tema. A lo mejor él, y por su mente pasó, porque a lo mejor no era muy importante para él que se hablara. Se sigue hablando de él y se seguirá hablando de él. O sea, esos temas van a seguir tocando a pesar de que ya, como tú dices, ya se ha hablado mucho, pero se va a seguir hablando porque van a encontrar algo o sí, van a querer encontrar algo que no está ahí. Simplemente él, por su mente, pienso que no pasó nada, no pasó porque pues, él simplemente, pues, él pensó que iba a durar más o simplemente pensó que no iba a durar, pero no se le hizo necesario hablar del tema porque no había nada. Simplemente la misma sociedad es la que crea todo este alboroto.
1: Bueno, ni tú ni yo conocimos personalmente a la persona de Roberto Gómez Bolaños. No podemos tampoco especular si era buena persona del todo, pero con lo menos por lo que veíamos en la tele, su entrevista y cómo él fue como comediante, como escritor, como actor, no parecía una mala persona. No parecía un estafador ni un timador. Pero tampoco vamos a decir, echar las manos en el fuego por él, que no, nunca pasó nada turbio por debajo de la mesa, agarrar plato por debajo de la mesa, porque son humanos, falibles, igual que nosotros. Entonces, no podemos decir 100%, no, este hombre fue totalmente honesto, nunca nos engañó y siempre solamente quiso llegar a nuestro corazón a través de su risa, de su programa y acompañarnos las tardes tristes cuando volvimos del colegio, cuando tuvimos algún problema en el colegio y darnos una carcajada. Porque la verdad, vamos a decir la verdad, era un excelente comediante. Y era muy inteligente también.
2: Exacto. Tú no lo pudiste decir mejor. O sea, no lo conocíamos ni tú ni yo, pero es un ser humano que pudo haber cometido errores. Y a lo mejor sí lo hizo deliberadamente de que hablemos de esto, pero en realidad sabemos que pues no es así, simplemente es una coincidencia que todo se conecte, que estemos hablando de este tema. Me pareció muy interesante porque es lo que a la gente le gusta escuchar, que hay algo detrás de nuestros programas más queridos, con los que crecimos. En su momento no pensamos que tuviera nada ocultista en los programas, hasta ya de más grandes con las redes sociales, que escuchamos de diferentes creadores de contenido que hablaban de diferentes temas que pues y por aquí me pasó que fuera algo malo. Yo simplemente, ahora sí que uno se va buscando contenido y te salen estas cosas que, ay, poco sí. Está interesante, pero nunca sabemos la verdad en sí, si es la verdad o no. Simplemente es algo que la gente hizo crear para que se hablara del tema y para que tuvieras más vistas.
1: Exacto, ya para cerrar, Beto, ¿qué nos ha dejado el programa del Chavo o qué te ha dejado a ti el programa del Chavo en tu infancia, en tu juventud, en tu adultez y qué podemos rescatar para reflexionar sobre esta teoría y lo que trata de hacer es quedar mal a los personajes y sobre todo a Chespirito, ¿no? ¿Qué te gustaría compartir para cerrar con esto?
2: Pues para mí, pues causó mucha risa, mucha ternura. Reflejó el lado humano que todos tienen, que a pesar de que tú te sientas superior a los demás, siempre vamos a encontrar que es el lado humano detrás de esa persona que

0: se siente otra cosa, hay un ser humano que también sufre, que también llora. Entonces todo está conectado, todos somos seres humanos. Entonces, como tal, es algo de que podemos aprender del uno del otro. Siempre aprendemos de una del uno al otro. Aprendizaje de cómo la sociedad que vivimos en un que no nos cerremos simplemente a nuestro círculo, que todas nuestras falencias las podemos hacer más fuertes. Es lo que yo pienso que todos los personajes del Chavo del Ocho, a pesar de que ellos también tenían sus debilidades, que a lo mejor quedaron inconclusas, pero así la sociedad, que deja las cosas inconclusas. Pero a mí me dejó bastante, y me sigue dejando, me gusta ver el Chavo porque me hace reír, me hace, ay, wow, te quedas así como que, oh, pues la gente en sí, muy empática, entre los seres humanos.
1: Claro, y podemos decir también que si lo tomamos de forma simbólica, la vecindad representa a cada tipo de persona en nuestra sociedad, porque ves distintas clases sociales, distintos caracteres o temperamentos, y también vemos distintos niños o distintas características de niños, ¿no? Y que se podría decir que la vecindad es un eco de la humanidad misma. O sea, si lo vamos a dejar de algo que nos haga pensar y reflexionar, ¿no? Que no tomemos esto teoría diría yo, como algo cierto, sino que como algo entretenido, como algo para dialogar con tus compas, con tus causas, para reírse un poco, para asustarse, pero con el ojo de que esto no puede ser cierto, sino que esto es algo que se ha inventado para traer views o también para entretener. Y no se lo juzga por eso, sino que cada uno de los creadores busca las ideas para poder llevar a su audiencia. Y para cerrar de mi parte, quiero decirles que yo les recomiendo que vean El Chavo, que lo vean con su familia, con su esposa, con sus hijos, que siempre en un episodio van a encontrar algo bueno y que nos puede ayudar a crecer como humanidad. Bueno, Beto, muchísimas gracias por haber venido al canal. Ya veremos otro tema que podamos traer para que hagamos juntos. Y bueno, y a los que no conocen el canal de Beto, les dejaré en un comentario fijado para que vayan y se suscriban y apoyen su contenido, que también los que gusten del terror y el misterio van a encontrar bastante buen contenido. Por mi parte, Beto, nos vemos la próxima contigo y gracias por venir al canal.
0: Gracias a ti por tenerme aquí en este espacio.
1: Bueno, si has llegado hasta el final, te agradezco. Te invito a dejarme un like, a compartirlo para que YouTube lo comparta para todo el mundo y también suscribirte y activar la campanita para que no te pierdas ninguno de mis videos. Si es que este contenido es de utilidad también, te diría que tenemos contenido relacionado que te voy a dejar al final una tarjeta, como por ejemplo, ¿qué hay detrás de Sabrina, la serie de Netflix? Y también, ¿qué hay detrás de los supuestos viajeros del tiempo que fueron tendencia antes en TikTok? Dale click a esos dos videos y nos vemos por ahí. ¡Chao!

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0: 7 de la mañana con 44 minutos.
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0: Muy buenos días, amigos oyentes. Bienvenidos a las noticias del día aquí en su noticiero Visión Noticiosa, la otra cara de las noticias. Como todas las mañanas, compartiendo las noticias más importantes de Colombia, América Latina y el mundo con el análisis de lo que acontece. Saludamos a quienes están conectados en la radio también para esta emisión de hoy, martes 12 de mayo del año 2026. Bienvenidos.
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0: Ya vamos con los titulares. El gobierno advierte que suspensión del decreto 415 de 2026 deja a Colpensiones obligada a pagar pensiones sin financiación. Todo por el auto del Consejo de Estado. La medida de este lunes que tomó el Consejo de Estado que afecta a los afiliados. El ministro de Hacienda y Trabajo y Colpensiones respondieron este lunes al auto del Consejo de Estado que la medida cautelar afecta a los afiliados. Colpensiones debe responder por pensiones cuyos recursos siguen atrapados en los fondos privados. El Consejo de Estado le permitió a los bancos privados que tienen los ahorros de los colombianos para su pensión, se los dejó. Entonces ahí comienza una crisis, amigos oyentes, que vamos a analizar. Fondos privados mantienen secuestrados los recursos de la gente. El presidente de Colpensiones lo dice así. Jaime Duzán, presidente del Fondo Público de Pensiones, señaló que la decisión del Consejo de Estado de suspender el traslado de 5 billones de pesos de los afiliados a Colpensiones es equivocada. Pero ¿qué vamos a esperar del Consejo de Estado, hombre? Ejército realiza operación contundente contra el ELN en Catatumbo. Reportan varios muertos. Según el ejército, en la operación aérea afectaron al frente encargado de la seguridad del Comando Central y la Dirección Nacional del ELN. A nivel de Latinoamérica, Roberto Sánchez en Perú. Roberto Sánchez disputará la segunda vuelta de elecciones contra Fujimori en Perú. Ya se conocen entonces los dos candidatos que irán a la segunda vuelta en Perú. Segunda vuelta presidencial. Con el 99.68% del escrutinio en Perú, el candidato de izquierda supera al ultraderechista Rafael López por 14.474 votos, un margen que se considera irreversible. Bien, entonces ya está Keiko Fujimori de la derecha y está Roberto Sánchez de la izquierda que disputarán las presidenciales en Perú. Ecuador bajo escrutinio internacional por violaciones laborales. Los sindicatos nacionales sostienen que Ecuador incumple los convenios 87 y 98 de la OIT, la Organización Internacional del Trabajo, relacionados con la libertad sindical y la negociación colectiva. También hay una escasez de combustible en Ecuador. A nivel internacional, Donald Trump dice que quiere que Venezuela sea el estado número 51 de Estados Unidos y Delcy Rodríguez le responde. La mandataria venezolana reiteró que Caracas ha logrado establecer con Washington una agenda diplomática de cooperación. Estados Unidos con Donald Trump queriendo expandir su idea imperialista en América Latina. Atención porque Rusia rebaja expectativas sobre fin de la guerra en Ucrania. El Kremlin rebajó las expectativas de un pronto fin de la guerra con Ucrania y matizó los últimos comentarios al respecto del presidente ruso Vladimir Putin. Y mucha atención porque se presenta mañana la reunión de los dos gigantes, China y los Estados Unidos, ante un mundo en tensión. ¿Qué espera o qué esperar de la visita de Trump a China? Se espera que los líderes de Estados Unidos y China discutan el comercio bilateral, el conflicto en torno a Irán, la situación en Taiwán y otros asuntos de interés mutuo. Tengamos en cuenta que la visita es de Donald Trump allá a China. Una importantísima reunión que se efectuará y vamos a analizar hoy qué se espera de la misma.
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0: Ok, amigos, la primera noticia que vamos a informarles tiene que ver con la decisión del Consejo de Estado de suspender el decreto 415-2026, en el que el gobierno pedía que los fondos de los trabajadores que estaban en los fondos privados que se pasaban para Colpensiones, pues pasaran, como lógicamente uno entiende que tiene que suceder, ¿no? Que esa plata que ellos venían reuniendo para su pensión dejara de estar en un fondo privado y se pasara a Colpensiones, donde ellos se pasaron libremente. Entonces el Consejo de Estado dice que no. El Consejo de Estado dice que el trabajador se puede pasar a Colpensiones, pero su plata queda en los fondos privados. ¿Cómo les parece? ¡Qué vaina loca! Ahora, ¿por qué el gobierno pide que pasen, además de lo lógico, ¿no? Además de lo lógico, es que con esos recursos se pagan las pensiones del que ya está pensionado. En el sistema que se aprobó, usted va aportando al sistema de pensiones, ese dinero sirve para pagar a los pensionados actuales y en la medida en que vaya el tiempo pasando, todo el que vaya trabajando va colaborando con el sistema y ayudando a pagar entre todos al pensionado, para que de esa manera el sistema de pensiones siempre garantice las pensiones para todos. Horas después de que el Consejo de Estado, con ponencia del magistrado Juan Enrique Bedoya, apunte ese nombre, este fue el magistrado, completara la suspensión total del decreto 415 de 2026, los ministerios de Hacienda y de Trabajo y Colpensiones salieron juntos con un comunicado que contradice el argumento que dio el Consejo de Estado. La medida cautelar que pretende proteger a los afiliados es, en la práctica, lo que los pone en riesgo. El problema es mecánico. Cerca de 20.000 personas que ya consolidaron su derecho pensional se trasladaron voluntariamente a un fondo privado, de un fondo privado a Colpensiones, voluntariamente, del fondo privado a Colpensiones, que es el público. Esa entidad tiene la obligación legal de pagarle su mesada, obvio. Pero el auto de Bedoya en el Consejo de Estado impide que los ahorros acumulados durante años en los fondos privados se muevan a Colpensiones para financiar esos pagos. Dios santo, qué país tan loco, amigos oyentes. Cuando las élites gobiernan, cuando los dueños del capital gobiernan, utilizan las leyes a su favor. Y argumentan y contraargumentan para defender lo ilógico. No resulta financieramente sostenible ni jurídicamente exigible a Colpensiones el pago de las obligaciones pensionales de una persona que se traslade a esa administradora, pero que los recursos destinados a financiar su prestación permanezcan atrapados en una administradora privada, señala el comunicado. Joder, eso es muy fácil de entender. El presidente Gustavo Petro lo había dicho de otra manera horas antes, cuando comunicó que pedirá denunciar por prevaricato al magistrado Bedoya. Bien, Petro, así es que es. Petro pide denunciar al magistrado del Consejo de Estado que suspende el decreto. La Constitución del 91 floreció en derechos para la gente. Un poder constituido como el Consejo de Estado no tiene ninguna legitimidad en anular los derechos de la gente que trabaja. Un argumento técnico de gobierno es más fino que el del presidente. El Consejo de Estado suspendió el decreto 415 porque, a su juicio, contradice la ley 2381 de 2024. La reforma pensional que autorizó el traslado de recursos, pero esa misma ley lleva 2 años suspendida por la Corte Constitucional. Si la reforma no está vigente, el marco aplicable sigue siendo la Ley 100 de 1993, cuyo artículo 16 prohíbe que un afiliado pertenezca simultáneamente a dos regímenes. Un afiliado que cruzó a Colpensiones, pero cuyo dinero sigue en un fondo privado, viola exactamente esa prohibición de la Ley 100 del 93, porque recordemos que la reforma pensional, la que se aprobó en el Congreso en el año 2024, está suspendida porque la tienen demandada. No se nos puede olvidar eso. Entonces, ¿qué está haciendo el Consejo de Estado? Está fallando en contra del decreto del presidente, como si la reforma pensional estuviese en funciones. ¿Cómo le parece? Repito, vamos a repetir, el Consejo de Estado suspendió el decreto porque a su juicio contradice la Ley 2381 de 2024, la reforma pensional que autorizó el traslado de recursos. Pero esa misma ley lleva 2 años suspendida por la Corte Constitucional, porque la demandó, entre otras, Paloma Valencia. Si la reforma no está vigente, porque está demandada, porque está varada en la Corte, el marco aplicable para determinar la solución de la problemática sigue siendo la ley anterior, la Ley 100. El gobierno lo plantea así. El Consejo de Estado anuló un decreto por no respetar una ley que tampoco rige, y en el camino dejó a miles de personas en un limbo que la única ley vigente prohíbe expresamente. Es un Estado de Derecho, o en un Estado de Derecho, la potestad reglamentaria del gobierno debe ejercerse sobre el marco normativo vigente y aplicable, dice el comunicado. ¿Lo comprendemos todos? Las entidades invocan el artículo 48 de la Constitución, el que ordena proteger la sostenibilidad financiera del sistema pensional para sostener que mantener los recursos en los fondos privados mientras Colpensiones paga las pensiones es un riesgo mayor que el auto pretende evitar. El comunicado cierra con una precisión. Los 25 billones bloqueados no van a ningún bolsillo privado. Continúan teniendo destinación exclusiva a la seguridad social y al pago de pensiones. Por ley debe ser así. Amigos, entonces, ¿cuál es la intención del Consejo de Estado al negar esos recursos? Al decirle a los bancos, a las corporaciones privadas que manejaban los recursos que un ciudadano, un trabajador venía reuniendo con ellos y que luego de voluntariamente salirse de allí, pasarse a Colpensiones, no se puede ir con su plata para que con esa plata se garantice el pago de su pensión. ¿Cuál es el interés? Habrían dos. Yo analizaría que probablemente son dos. El primero, esos 25 billones dejarían de estar en manos privadas, y ya sabemos qué hacen estas instituciones privadas con el dinero. Trabajar con él, ganar con él, o sea, un billete que no es de ellos, es ajeno. Y lo segundo es crear una crisis en el sistema pensional para que la gente le achaque la culpa a Petro de que no le paga sus pensiones porque los recursos, los 25 billones, no los permiten sacar de donde hoy están. ¿Hay otra razón, amigos oyentes? ¿Ustedes qué creen? Escríbanla ahí en el chat, yo los leo, porque no veo otra. Compadre, es sencillo, me salgo del fondo privado, me voy con mi plata al fondo público. Eso es lo que debería garantizar el Consejo de Estado, el derecho del pensionado, no los intereses de particulares privados. Ah, pero es que estamos en el país en que por mucho tiempo la política se enfiló, se afiló, se condujo para no garantizar los derechos de todos, sino para llenar de privilegio a los pocos. Y una y otra vez nos damos cuenta, solo porque entra un gobierno desde 2022 que ha pujado por el derecho de todos, de la mayoría. Y es cuando se han puesto en evidencias todos estos problemas que estamos notando. Porque si todo esto no hubiese entrado, nada nos hubiéramos dado cuenta, amigos oyentes. Entonces, es patético, amigos oyentes, patético. Vamos a escuchar, amigos oyentes, análisis en relación a esta locura. Esta es una locura. ¿Ustedes qué opinan? De hecho, también tengo la opinión de el gerente o presidente de Colpensiones. Él dice que los fondos privados mantienen secuestrados los recursos de la gente. Secuestrados los recursos de la gente. O sea que el único que secuestra no es el ELN, ¿eh? Ni las FARC, ni las disidencias. Bueno, las FARC ya no existe, las disidencias. Sino que estos fondos están secuestrados para seguir trabajando con ellos. El presidente de Colpensiones, lo ven en pantalla, Jaime Duzán, pasó por los micrófonos de Caracol para hablar de la decisión del Consejo de Estado de suspender en su totalidad el traslado de recursos de los fondos privados a Colpensiones que pertenecen a las personas que se trasladaron de régimen durante la ventana de oportunidad que abrió la reforma pensional. La decisión de la Corte es clara. Está vigente la Ley 100. Entonces, 109 mil personas que se trasladaron a fondos privados, de fondos privados a Colpensiones, tienen el derecho a que los fondos privados trasladen esos recursos a Colpensiones, indicó. El impacto de esto, advierte el funcionario, es que esta suspensión del decreto 415 impide el pago de las obligaciones pensionales de los afiliados. ¿Eso es lo que está buscando el Consejo de Estado? Crear una crisis allí para después achacarle la culpa a Petro y que la gente, por esta situación, vote y elija a los de siempre y de paso no quitarle el billete que están trabajando los fondos privados en sus inversiones internacionales. Recuerden que, por ejemplo, una de las obras que se hizo con plata de los pensionados, de los fondos de los pensionados, fueron los centros comerciales de los hijos de Uribe. Los mismos hijos de Uribe dijeron que esa inversión se había hecho con los fondos de pensiones, de los fondos privados, porque son plata que ellos tienen ahí, y si usted quiere va y presta de esa plata ajena para construir cosas. Entonces eso, amigos, entre otras cosas, es lo que ellos pretenden. Oye, si yo tengo acá un billete que lo pongo a trabajar y me está dando plata porque estoy prestándolo, moviéndolo, ¿cómo es que yo voy a soltarlo porque al presidente de turno se le ocurrió de que debía mandárselo al fondo público para que ellos lo administren? Yo pierdo plata, entonces el Consejo de Estado parece siempre estar del lado de esos. Es lo que uno puede pensar como colombiano. Y se escudan detrás de letras, de normativas y sus interpretaciones. Porque esto se puede interpretar de otra manera. Pero esta gente tiene la mala maña de siempre interpretarlo en favor del poderoso. Estamos jodidos con esta gente. El impacto de esto, advierte el funcionario, es que esta suspensión del decreto impide el pago de las obligaciones pensionales de los afiliados trasladados voluntariamente a Colpensiones, aseveró. Ante esta declaración, esta emisora le pregunta a Duzán si eso significa que no le van a pagar a los pensionados por el fondo público, ante lo cual respondió que la plata la tienen los fondos privados de pensiones. Lo que tenemos que precisar es que las 25 mil personas que le iban a pagar sus pensiones y se la están pagando con los recursos que señaló la ley dijo claramente que cuando se consolide el derecho, sus recursos que están en las aseguradoras privadas deben ser trasladados a Colpensiones para pagarles, explicó. Duzán agregó que los fondos privados de pensiones no le pueden mantener secuestrados los dineros de la gente que se trasladó y consolidó el derecho que supera los 5 billones de pesos. Frente a esta situación, el presidente Colpensiones aseveró que se viene una avalancha de tutelas. Los fondos privados de pensiones van a tener la reclamación de todos los ciudadanos y ciudadanas que se trasladaron voluntariamente, diciéndole, no me secuestren más mis recursos, afirmó. Entonces, eso es lo que va a tener que hacer el pueblo colombiano, la gente que esté en esta condición. ¿Sí? viene una avalancha de tutelas. Los fondos privados de pensiones van a tener la reclamación de todos los ciudadanos y ciudadanas que trasladaron voluntariamente. El presidente de Colpensiones afirmó que es extraño que 3 días antes de que se cumpla el tiempo y que los fondos privados debieran de pasarles por pensiones los 5 billones, el señor magistrado cambia de opinión. A ello agregó que el magistrado no aceptó la petición de súplica que hizo el gobierno y Colpensiones, y al contrario, suspende el otro artículo y entonces permite que los fondos privados de pensiones mantengan secuestrados los 20 billones de la gente que voluntariamente se trasladó y los 5 billones que debería de haberlos trasladado al momento en que la gente consolidó su derecho. El funcionario del gobierno afirmó que el señor consejero dijo: suspendo el artículo de los 20 billones y quedó vigente el de los traslados obligatorios del parágrafo de la ley del artículo 76 de la ley 2381, y eso es lo legal. Y él lo suspende con un argumento inexistente. Ay, hombre, por un lado, cuidándole los intereses a los fondos privados, las ganancias, el Consejo de Estado, y por otro lado, con las ganas de debilitar la capacidad de pago del gobierno a los pensionados. Esto último para generar un malestar alrededor del gobierno y esto tenga unas consecuencias electorales en estos días. Lo calculan muy bien. Entonces, recuerden, los magistrados del Consejo de Estado, de la Corte Constitucional, todos ellos entran allí recomendados por los partidos políticos. Los magistrados son de izquierda o de derecha, tienen ideología, la mayoría. Uno creería que esta gente hace su función con base a lo que estudió en leyes, porque para ser magistrado no solamente se necesita ser abogado, y hay que tener un montón de estudio encima. Y uno supone, en el mundo imaginario e ideal, que ellos toman sus decisiones de una forma neutral, ni chapa aquí ni echa para allá, ¿verdad? Sino conforme a la ley. Oye, si tú me dices a mí que la reforma pensional está suspendida porque está demandada ante la Corte Constitucional, entonces tú tienes que tomar decisiones con base al sistema que está vigente, que es la ley 100 del 93, la de Uribe y su combo. Más nada. Pero no quieren hacerlo así porque utilizan pedacitos de la letra, del papel, de las, digamos, de las disposiciones y las interpretan a sus intereses, ni siquiera al de ellos, al que los puso allí, al que los recomendó, al que los tiene viviendo. Entonces, ¿cómo nosotros podemos, amigos oyentes, como colombianos, estar tranquilos con este tipo de personajes? Hombre, una reforma a nuestra Constitución en aspectos claves como quién elige a los magistrados de aquí para adelante, por elección popular, y que no los pongan allí quienes luego son sus jefes, ¿no? Hay otra cosa, amigos oyentes, si el Consejo de Estado es tan rápido para tomar decisiones, que es una de las cosas que también al gerente, al presidente de Colpensiones le sorprende, lo rápido que actúan cuando es negarle alguna petición al gobierno, ¿por qué el tema del 4 por mil el Consejo de Estado no se ha manifestado? ¿Por qué los colombianos, a pesar de disposiciones de ley que ya hay, siguen pagando el 4 por mil, que empezó con el 2 por mil, ¿ah? ¿Y cuántos años tiene un impuesto que desde sus inicios se dijo que era temporal? Porque el Consejo de Estado y ninguno de ellos hace su labor, hace su función, su trabajo para anular eso. Vamos a ver el análisis que hace el medio RTBC sobre una situación que se está buscando para anular ese impuesto del 4 por mil.
2: Llevamos con el 2 por mil, que ahora es el 4 por mil.
3: Y que se sigue cobrando.
2: Oh, se sigue cobrando. ¿De qué manera? Y sigue enriqueciendo a los... A los
3: y eso lo demandaron muchas veces en el Consejo de Estado, y el Consejo de Estado ahí sí no...
2: Nah, no, nunca.
3: Pues por favor, hay que favorecer a las élites.
4: No,
3: hay que favorecer a los amigos banqueros y a los amigos del gobierno y todo, ¿no?
2: A los gobiernos de turno que sí les gusta.
3: Que sí les gusta, exacto.
2: Al gobierno...
3: Que son afines ideológicamente.
2: Claro. Bueno, nos acompaña a esta hora el abogado que lidera esta acción de grupo para explicar cómo los colombianos pueden sumarse a esta iniciativa, pues ya que el ministro Sanguino está diciendo que hay que empezar a escribir y a presentar tutelas contra esta decisión del Consejo de Estado contra los trabajadores, contra los pensionados de Colombia. Doctor Juan Pablo Naranjo, muy buenos días. Usted está por allá en el Japón. Qué pena molestarlo a esta hora. Sabemos que ya son casi las 10 de la noche allá en Japón. Entonces, un abrazo muy especial. Y bueno, ¿en qué consiste esta demanda colectiva que se ha presentado para tratar de, pues, mirar a ver si 28 años después es posible tumbar este impuesto que se suponía era temporal y que empezó, como decíamos, en el 2 por mil y hoy ya va en el 4 por mil? Muy buenos días, doctor, y bienvenido a Inravisión, el sistema de medios públicos.
0: Oiga, recuerde que, por ejemplo, Paloma Valencia demandó la reforma pensional y todo esto, ¿recuerdan? Y el Consejo de Estado inmediatamente suspende todo porque Paloma puso la demanda. Y no solamente Paloma, sino otros muchos más. Será entonces que ahora, cuando se busca demandar el impuesto 4 por mil, el Consejo de Estado responde de igual manera suspendiéndolo hasta que resuelve de fondo, ¿no, verdad? Entonces, fíjense.
5: Muy buenos días a todos, muy buenos días William, muy buenos Camila, muy buenos días Jairo, muy buenos días a todos los oyentes en este momento, y pues noches aquí en Japón. Yo quisiese expresarles que comparto sus apreciaciones en torno a este impuesto, donde los colombianos pues no deberíamos estarlo pagando ya hace bastante tiempo. ¿Y en qué consiste esta acción? Lo que buscamos es que esos 30 millones de colombianos que nosotros estimamos en la demanda como partes del grupo puedan resarcir y sean indemnizados por las entidades bancarias. Es decir, este impuesto es un impuesto que ya se le trasladó al gobierno, pero nosotros no estamos demandando al gobierno, sino estamos demandando a las entidades financieras con el fin de que indemnicen a los colombianos por no haber implementado este sistema que habla la ley 2277 en el término que se les había dado de los 2 años que hablaba la reforma tributaria de su momento. En resumen, esto es lo que consiste esta acción de grupo, y lo que nosotros hemos investigado es que pues durante un periodo cerca de 7 meses, pues 6 meses, entre diciembre y junio de 2025, enero y junio de 2025, se recaudaron cerca de 9 billones de pesos por concepto de 4 por mil. Con esta demanda se busca que, obviamente, las entidades financieras brinden la información detallada, porque ellas dicen que es información reservada, e indiquen de manera detallada cuánto es el dinero que corresponde a estos pequeños contribuyentes, que nosotros estimamos pues en la demanda que pues está publicada ya en la rama judicial, y que eso reintegra los bolsillos de los colombianos.
6: Sí, abogado, usted habla de unos beneficios. ¿Cuáles son esos beneficios que no se están tomando en cuenta, que no se están teniendo en cuenta y que hoy por hoy pues son los que usted, las personas que usted representa?
5: Claro, Camila, mira, en Colombia, desde a partir de la ley 2277, se estableció que las personas

0: sistema en el cual, mediante la coordinación de las entidades financieras, se pudiera exonerar a todos los colombianos que pues estuviesen en estas causales, que somos la mayoría, pues porque muchos de nosotros no movemos mensualmente 18 millones de pesos mensuales, y esa era, ese es el objetivo, y eso era lo que, por, en este sentido, eso es lo que ha sucedido, y esos son los beneficios que trae pues esta nueva ley, y que no se ha implementado, a nuestro parecer, por negligencia de los bancos.
1: Bueno, entonces están viendo ustedes, amigos oyentes, la locura en el la ley desde la reforma que se hizo hace 2 años, le daba 2 años a los bancos para que reestructuraran y dejaran de cobrar el 4 por mil a personas que ganaran menos, o no ganaran, sino que movieran en sus cuentas menos de 20 millones de pesos al mes. O sea, la mayoría de nosotros, pero lo siguen cobrando. El Consejo de Estado va a recibir la demanda. Ya vieron a este abogado recopilando a un grupo de colombianos que van a demandar eso, porque está contra la ley. La ley dice, hey, tienen 2 años para implementar el cambio. No lo han implementado y siguen recogiendo billetes, siguen recogiendo plata. Entonces, si el Consejo de Estado es el Consejo de Estado, debería suspenderlo inmediatamente, el cobro que están haciendo los bancos. Y además, como también se le aplicaron al gobierno nacional, devolverle a los ahorradores la plata que cobraron cuando no debían cobrarla. Si el Consejo de Estado hace eso, hombre, qué bien. Y si no, estarían demostrando por enésima vez que siempre están cuidándole el bolsillo a los banqueros y a la élite financiera del país, amigos de Visión Noticiosa. Entonces, definitivamente estamos jodidos con este Consejo de Estado. Jodidos. Bien, son las 8:37. Tenemos que hablar también, amigos de Visión Noticiosa, a algo que ocurrió ahora en el tema de la muerte de Vargas Lleras. Resulta que la hija de este señor que murió en estos días, Vargas Lleras, uno menos de la élite corrupta del país, que siempre se mantuvo comiendo de la teta del Estado, de los negocios del Estado, murió porque pues le dio un cáncer, supongo, y se fue. Bueno, hay quienes lo lloran, claro, su familia tiene que llorarlo. La mayoría del pueblo colombiano como que no le va a hacer mucha falta un personaje así, ¿no? A pesar de que pues, se haya ido y tal cuento, pero pocón falta hace, ¿verdad? Para no decirnos mentiras aquí. Pero bueno, ayer salió la hija toda indignada en el velorio y tal, diciendo que por la memoria de su padre, Colombia no debía elegir, no debería elegir a Iván Cepeda y a sus secuaces, refiriéndose a Iván Cepeda, el candidato, y a sus secuaces como una banda criminal. La hija del señor Vargas Lleras, como si la familia Vargas Lleras tuviera algo o hubiese hecho algo por el país que nosotros pagarle o devolverle. Esta gente yo no sé cómo piensa. Es que yo me he puesto, amigos oyentes, a analizar. A mí me gusta como pensar cómo piensa el otro para saber por qué piensa lo que piensa. Hago ese tipo de ejercicio. ¿Cómo es que unas personas de estas, de esta élite, de esta sociedad, de esta casta, lo que sea, piensa así y lo piensa con una convicción? Ellos están convencidos. No crean ustedes que ellos mienten cuando dicen lo que sienten. Los manipuladores como Uribe, sí, ellos saben lo que dicen, pero hay gente en la clase de ellos que ellos creen en eso. Entonces yo pienso que nacer, crecer y moverse alrededor del privilegio hace que una persona tenga una visión de la vida muy distinta, pero muy distinta, diametralmente opuesta a una persona común y corriente como nosotros, que nos levantamos en medio de las dificultades, de la escasez, del esfuerzo, de la dedicación, del tener que restringirnos los gastos y las cosas. Nosotros vemos la vida diferente. Y nosotros somos capaces nosotros de querer, digamos, que las cosas cambien como para que todo sea más justo, más equitativo. Para nosotros eso es normal porque nuestra condición de vida nos lo permite sentir, pensar y sentir. Pero en este caso esta gente no.

0: gente asume que aquel que viene diciendo vamos a redistribuir mejor el ingreso, lo que está haciendo es tratando de destruirlos. Y de verdad lo piensan. Lo piensan y lo perciben como el mismísimo diablo, el mismísimo Satanás. Entonces, por eso es que dicen lo que dicen, las tonteras que dicen. Entonces, hay gente que no es de esa casta, que no es de esa élite, que no es de esa estirpe, y escucha lo que esta gente dice, los de arriba dicen, y lo adopta siendo de abajo. Lo adopta siendo, sí, de abajo, porque hay gente que se gana algunos pesos, se ganan unos millones de pesos mensuales, y como tienen la oportunidad de comprarse un carro, una casa, hombre, tienen el mal hábito de creerse que son élite. Unos pobres pendejos que están pagando el carro, que están pagando la casa, que andan incluso apurados, pero se creen que son los grandes capitalistas. Y copian esos discursos y ven en el que expone la necesidad de hacer cambios para favorecer al desfavorecido, ven a esa gente como una amenaza, como una pandilla, como dice o como dijo la hija del señor Vargas Lleras, de Iván Cepeda y sus secuaces. Veamos el análisis que hace de este comentario Alejo Toro en sus redes sociales.
1: Y no entregarle este país a Cepeda y sus secuaces.
2: Bueno, yo sí voy a pasar un poco de vergüenza, pero es que tampoco podemos ser tan hipócritas y quedarnos callados ante la barbaridad que acaba de decir la hija de Germán Vargas Lleras en pleno funeral de su papá. Es que imagínense lo que dijo. Pide no votar por la izquierda, que porque el país debe retomar el rumbo sin Cepeda y sus secuaces. Así se refirió, como si estuviera hablando de uno de los tantos bandidos condenados por corrupción y hasta homicidios del partido Cambio Radical.
1: El legado de recuperar el rumbo de Colombia y no entregarle este país a Cepeda y sus secuaces.
2: Yo tengo que desmentirle, le voy a decir un par de verdades. Es que su papá y su tío representan los males que justamente sacaron a la derecha corrupta y rancia del poder, que tienen al presidente Gustavo Petro en una aprobación histórica para un mandatario que está finalizando el periodo presidencial y que tiene a nuestro candidato Iván Cepeda encabezando todas las encuestas. Y es que hay que recordarle que su dinastía ha estado totalmente desconectada del país de los excluidos. Y ahora, con sus palabras indolentes ante los asalariados, los maltratados y los coscorroneados de este país, usted lo que muestra es la cara más egoísta e indolente en un momento de dolor de su familia. Es que todo el respeto ante este momento íntimo de sufrimiento, pues que no podemos permitir que con sus palabras también insulte y pisotee a millones de colombianos que han padecido el modelo que su familia quería perpetuar, que ha sido el pueblo que ha votado en mayoría para que ustedes salgan y para que no vuelvan.
0: Bien, entonces esta señora dice que por el legado de la muerte de su papá, de su papá, Colombia debe recuperar el rumbo, no votar por Iván Cepeda y sus secuaces, los malvados, y ellos son los buenos que siempre han mantenido el país en lo justo, en lo bueno y lo verdadero. Es decir, que con el señor o los señores de siempre, nosotros vivíamos en un país hermoso, y a la llegada de la izquierda con el señor Petro, esto se ha jodido. Pero el punto es, si eso es cierto, póngale el derecho a que lo que está diciendo la hija del señor Germán Vargas Lleras, que además, les quiero decir esto, ella estudió en una importante universidad en los Estados Unidos, donde un semestre vale más de 150 millones de pesos. Un semestre. 150 millones de pesos. 175 millones de pesos. Imagínese usted ese privilegio, esa élite. ¿Ah? Usted nunca podrá llegar allá. Bueno, esa gente, por esas cosas, tiene un pensamiento distinto al suyo. Diferente. ¿Verdad? Que cuando llega alguien amenazando que puedan seguir pagando 175 millones de pesos a sus hijos por un semestre, entonces los denominan la pandilla y sus secuaces. Bueno, pero el punto es, si es cierto lo que está diciendo esta señora, entonces, ¿por qué mucha gente quiere votar por Cepeda? Si el gobierno del señor Álvaro, el señor Gustavo Petro, el gobierno izquierdista, comunista, castrochavista, socialista y toda la maldad del universo es tan malo, ¿por qué la gente quiere votar por ese señor? o por el que sigue? ¿Ah? Si ha sido tan malo, como dicen los de la élite, y un montón de abajo que se le comen cuento a los de la élite. Bueno, porque las cifras y lo que la gente está sintiendo es diferente. Vamos a escuchar, amigos, este análisis de Luis Ernesto Gómez sobre eso. ¿Por qué la gente, si el gobierno de Petro ha sido tan malo, él, Cepeda, va de primero en las encuestas? Vean.
3: ¿Por qué sigue creciendo Iván Cepeda en las encuestas si la gestión de Petro ha sido tan polémica? El secreto lo revela un dato que pocos colombianos conocen:
4: la pobreza subjetiva.
3: En la encuesta de hogares de 2022, el 50,6% de los colombianos decía sentirse pobre. En 2025, 3 años después, ese número cayó a 37,6%. Esa reducción de 13 puntos porcentuales representa nada más y nada menos que 6 millones y medio de colombianos. Esta tendencia es confirmada por la reciente encuesta Invamer, que revela que el 26% de los hogares dice haber recibido beneficios del gobierno y el 46% percibe un cambio positivo durante los últimos 3 años. Además, casi la mitad de los encuestados cree que el gobierno ha ayudado a que su municipio o su departamento mejore, lo que muestra que el cambio no solo lo sienten en lo personal,
4: sino también en sus entornos.
3: Por eso, como heredero de Petro, Cepeda convierte esa percepción positiva en votos por su candidatura. La encuesta revela también que buena parte de la sociedad, 49% para ser exactos, quiere que ese proyecto continúe. ¿Y por qué? Porque buena parte del país siente que le está alcanzando para más. ¿Y ustedes sienten que este gobierno ha cambiado algo en sus bolsillos?
0: Buena pregunta. Entonces, la respuesta es simple. ¿Por qué la gente quiere apoyar? Porque aparece Cepeda primero en las encuestas. ¿Por qué la gente quiere apoyar a Cepeda? Hombre, porque siente que el país y su condición ha mejorado. Su condición personal y su entorno ha mejorado. Ha mejorado. No es que ya esté bien, no. Ha mejorado. Se siente una mejoría, se siente un impacto positivo. Y la gente lo siente, sobre todo los de abajo. La pobreza, el dato que Gómez está hablando es de la pobreza. El nivel de la pobreza,
3: ahí se lo pongo acá. Lo revela un dato que pocos colombianos conocen:
4: la pobreza subjetiva.
0: La pobreza subjetiva, lo que tú sientes. Cuando te preguntan, ¿tú te sientes pobre? Tú vas a dar una respuesta. La respuesta antes era mayor que lo que ahora se siente. Entonces, la gente de abajo está sintiendo un cambio. Pero si la gente de abajo está sintiendo un cambio, ¿por qué hay un sentido generalizado de que Petro ha destruido el país? En los medios de comunicación, en algunas plataformas digitales, pero en la base social no, o sea, en la vida real de la persona común y corriente no se siente así. Entonces hay dos mundos, hay dos universos, por decirlo así, universos paralelos. Está la narrativa mediática que circula a partir de lo virtual, cuando usted ve un noticiero, una opinión, tal. Está ese mundo virtual de la opinión. Y está el mundo real de la situación diaria de la persona que busca trabajo, que recibe su sueldo, que sale a comprar, que sale a pagar, que sale... Ese es el mundo real. Y está el mundo que se quiere crear a partir del relato. Estos dos muestran una percepción muy diferente. Para este, el del relato, Petro es un desastre. Y para este, ha sido tan bueno que queremos que siga a través de Cepeda. ¿Y quién va ganando entre estos dos universos paralelos? Este, el de la realidad, porque el de la realidad está mostrando que llena plazas, está mostrando en cada encuesta que está por encima, doblando a los que están de segundos y terceros, doblándolos, es decir, a Velardo y a Paloma. Entonces, es evidente, eso no se pelea con nada ni con nadie. Ahora, ¿qué es lo que más está consumiendo la gente que se siente acomodada? La gente que tiene medio privilegios porque tiene un buen sueldo, tal. O gente ignorante, porque hay gente de abajo también impulsando a quienes los han tenido jodido toda la vida. Amigos, porque ellos están pegados a la realidad mediática. Ellos no se untan de gente para saber qué es lo que la gente está sintiendo. ¿Verdad? Entonces, ¿nosotros aquí qué estamos haciendo? Nosotros estamos conociendo el relato en Visión Noticiosa, conocemos el relato fantasioso, mentiroso, que distorsiona la realidad y al tiempo buscamos las cifras, escuchamos la gente que nos muestra la otra realidad. Y después se ve plasmado ese análisis en las encuestas, ahí está. Después se ve plasmado todo eso en las plazas. Por ejemplo, en Cúcuta, el fin de semana, un lleno impresionante. Cúcuta, una ciudad que siempre apoyó al uribismo. Medellín, esas ciudades que antes eran fortines 100% uribistas, ya no son tanto. Todavía tienen apoyo, claro, pero no son tanto como antes. ¿Por qué eso ha venido cambiando? Porque la gente de abajo, sobre todo, no estoy diciendo que solamente los de abajo, están sintiendo una manera. ¿Usted cree que la gente en el campo, qué está sintiendo? ¿Usted qué cree que los trabajadores están sintiendo? ¿Usted qué cree que los alumnos están sintiendo? ¿Los universitarios están sintiendo? ¿Usted qué cree que están sintiendo, amigos oyentes, los viejitos, los ancianos? Están sintiendo una mejoría. Y eso no lo puede tapar ni la hija de Germán Vargas Lleras, ni la esposa de Miguel Uribe. Resulta que la señora Tarazona, la mujer del muchacho Uribe asesinado, Miguel Uribe, dijo que apoyaría a Paloma Valencia. Sin embargo, va en contradicción a lo que el papá de Miguel Uribe dice sobre Paloma. Entonces mire la división familiar. El papá de Miguel Uribe está diciendo que el uribismo maltrató a su hijo, que Paloma maltrató a su hijo, que él no le da el apoyo a Paloma por eso. Y sale la esposa de Miguel Uribe diciendo que, ¡ay, Paloma, Palomañita! Siendo que Paloma maltrató a su marido. Esa Tarazona es esa. Vamos a escuchar el señor Uribe que está diciendo las cosas, veamos.
5: Lo que ha pasado es que Paloma insultó a Miguel, diciéndole que tenía un comportamiento mafioso, ensuciando su reputación. Por su parte, Álvaro Uribe también ha tratado de dañar mi reputación y he manifestado el gran daño que todo esto me ha causado. Paloma y Uribe están pisoteando la familia con el fin de aprovecharse del legado de Miguel, lo cual está muy mal hecho. Miguel, mi hijo, murió atormentado por todo lo que Paloma hizo en su contra. Por esto, hoy más que nunca, reafirmo mi compromiso con la candidatura que eleva las banderas de Miguel y que inspiraron este proyecto político. Sus banderas, naturalmente, las llevo yo. Yo soy su padre. El legado de Miguel lo defenderemos con Delia hasta el último día de nuestras vidas. Nada puede detener mi compromiso con mi hijo.
0: Bueno, entonces él dice que él está con su hijo, con las banderas de su hijo, y no son con las banderas de Paloma, porque Paloma le dio palo al hijo. Y sabemos de las diferencias que tuvo el hijo, o sea, Miguel Uribe Turbay, con Paloma y con María Fernanda Cabal. Ellas querían sacarlo de taco de la aspiración presidencial porque querían ser ellas las candidatas. El pulso lo ganó Paloma. Lo curioso, lo más curioso de esto, lo del señor es normal, él lo ha vivido, lo ha entendido. Lo curioso es que la esposa de Miguel no piensa lo mismo que su suegro, porque ella sí se fue corriendo para la campaña de Paloma Valencia. Y además también dijo algo muy importante, muy parecido a lo que dijo la hija del señor Vargas Lleras. Recuerden que recién asesinaron o recién murió el muchacho. Ella salió a decir que por la memoria de su esposo Colombia no debía elegir a Cepeda sino a los de siempre, porque entonces su muerte habría sido en vano. Como si los muertos fueran un instrumento para que la gente vote por uno o por otro. No, señor, dejen de estar utilizando sus muertos para esa vaina. Más bien investiguen por qué se presentó lo de Miguel y descubrirán cosas que los van a aterrar. Sí, esta señora Tarazona amaba a Miguel, porque la veo más perdida que el hijo de Linder. Bueno, amigos, en un video, la fuerza pública muestra una operación, el ejército realiza una operación contundente contra el ELN en Catatumbo. Reportan varios muertos. El general Hugo Alejandro López, comandante de las Fuerzas Militares de Colombia, anunció un nuevo golpe contra el ELN en el Catatumbo en la mañana de este martes. Noticia recién. Se trata de una operación de interdicción aérea. Asalto directo que afectó de manera contundente a una comisión del Frente Luis Enrique León Guerra. Este frente era el encargado de la seguridad del Comando Central y de la Dirección Nacional del Grupo Armado Organizado. Además, esta estructura terrorista también sostenía confrontaciones armadas para mantener corredores criminales sobre el río Catatumbo y frenar el avance de las tropas del ejército. Las autoridades lograron ubicar áreas campamentarias con fortificaciones, explosivos para drones y material para minas antipersonal. Al parecer, hay 7 personas muertas. Sin embargo, los resultados de la operación aún siguen sin consolidarse. Así que este es un duro golpe en una operación aérea que el ejército hizo contra esta estructura. Recuerden, ya le vamos a quitar ese título de guerrilla. Esa gente no es guerrillera. Esa gente son unos capos ahí del narcotráfico que ya lo veo difícil que se sienten a dialogar. Ojalá lo hagan, ¿no? Pero creo que si se les sigue dando golpes, pueden aprender a que para qué seguir matándose si pueden acercarse a mesas de diálogo en que, claro, tienen que renunciar a los negocios sucios en los que están metidos. Eso sí. Bien, amigos, algo importante nos está diciendo Daniel Quintero. Recuerden que él fue nombrado por el gobierno como el nuevo superintendente en salud. Él es el que vigila a toda esta gente, a todos estos órganos que prestan los servicios de salud. Y él está diciendo algo muy interesante que para mí es bueno que lo sepamos. Escuchemos a Daniel Quintero.
6: Coincido con el informe de la Contraloría. Las intervenciones para administrar como mecanismo para recuperar las EPS no han funcionado, ni en este ni en ningún gobierno. La razón fundamental es que los interventores no pueden capitalizar y muchos han mantenido el mismo régimen corrupto que llevaron a esas EPS a ser intervenidas. Sumado a eso, la Superintendencia de Salud es un desastre en el manejo de información y le ha faltado rigor para hacer vigilancia y control. Mi misión, por orden del presidente, es cambiar esto, perseguir la corrupción, darle dientes de verdad a la Supersalud y proteger a los pacientes que terminan siendo las víctimas. Ahora, que no nos vengan con engaños. ¿Qué gobierno ha salvado una sola EPS intervenida?
7: Ninguno.
6: En los últimos 20 años, 100 EPS han sido liquidadas. Las intervenciones no son la reforma a la salud, por el contrario, son la demostración de que se necesita una reforma a la salud. Las EPS hoy intervenidas por el gobierno son las que entraron en cuidados intensivos muchas veces porque desviaron los recursos de la salud, porque se dedicaron a construir campos de golf, a comprar hoteles y clínicas en otros países con la plata que les daba el gobierno. Cuando se interviene, se encuentra que habían maquillado las cifras, que estaban tremendamente endeudadas. Y lo peor es que el gobierno no puede darles plata para capitalizar y, por tanto, la suerte de muchas de esas EPS, la mayoría, está echada. Para salvarlas, tendríamos que pagarle plenamente los pasivos a los acreedores, entre otros factores. Pero como la situación de las EPS, cuando se intervienen, es que sus 4 componentes operacionales, el asistencial, el financiero, el administrativo y el jurídico, están completamente destruidos, pues resulta casi imposible lograr, para todos los casos, pagar los pasivos. Y la intervención, por lo tanto, es más difícil de lograr de forma efectiva.
0: Bueno, entonces, aquí hay algo que también tenemos que clarificar y entender bien. Y es que ningún gobierno que interviene una EPS la salva. Porque el problema de la EPS es un problema de liquidez. La plata que se le daba se la comieron, se la mecatearon, la desviaron. Y ya una EPS bajo esa condición termina es en liquidación, como efectivamente varios gobiernos desde la creación de la Ley 100 han tenido que hacer. Entonces, primer punto, la intervención no ha recuperado a ninguna EPS desde que se inició todo este cuento. Primera claridad. Segundo, los interventores, amigos oyentes, tampoco es que hayan hecho un excelente trabajo. Hay un grupo de interventores que la Supersalud ha utilizado o ha contratado para las intervenciones, donde también se ha notado que no han sido claros con la función. Y lo tercero es que la intervención que el gobierno de Gustavo Petro ha hecho, como los demás lo han hecho también, no son parte de la reforma a la salud, porque hay quienes dicen que esas intervenciones es para poner en función o como función o como resultado de la reforma a la salud. La reforma a la salud no existe, no ha sido aprobada ni debatida, eso no existe. La discusión no puede girar en torno a la reforma porque eso no existe. ¿Ok? Quitemos la reforma porque eso no ha funcionado. Independientemente, el gobierno en sus funciones ha querido impactar con medidas a la salud. Por ejemplo, un ejemplito así por ahí. ¿Se acuerdan el barco este hospital Bancos Biojó? Un barco que se hizo para navegar por los ríos del litoral pacífico y llevar salud preventiva a los diferentes municipios apartados de esta parte del país. Bueno, eso no es reforma a la salud. Eso es la forma en que el gobierno ha querido impactar positivamente. O los programas para disminuir los índices de mortalidad infantil. O también de las madres en época de gestación. Son programas especiales que el gobierno ha implementado en el sistema de salud actual. ¿Ok? Entonces, la reforma a la salud no es la causante de nada porque eso no existe. Ahí está en un papel que ni siquiera se ha debatido. ¿Eh? Recuerden que las veces que se ha intentado la han hundido los partidos de oposición, así que ese no es el cuento. ¿Por qué hay que advertir esto? Porque el sistema, los de la élite, han querido echarle la culpa a esa reforma de lo que pasa para crear un ambiente en el ciudadano común y corriente de que esa no es la solución. Evidentemente con la clara intención de que no les anulen a las EPS, que son las que están recibiendo el dinero público de la salud, y lo administran, y hacen con eso fiesta y panochas, como hacen los, o como el Consejo de Estado le ha permitido hacer ahora a los, esta gente de la pensión, de los fondos de pensión privado. Hacen fiesta con la plata de los pensionados, que en tanto que no se la quieren mandar a Colpensiones. Entonces, bajo esa claridad, parece importante que todos los colombianos sepamos los puntos, porque desinformación sí hay alrededor de esto, ¿eh? Mucha desinformación.
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0: Y en pantalla les dejo los canales y cuentas a través de los cuales ustedes pueden impulsar, si lo desean, nuestra labor informativa aquí en Visión Noticiosa. Quienes lo han hecho esporádica o regularmente, muchísimas gracias.

0: 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Anoche estuvimos en los lunes de aplicación al lado de nuestro amigo Robinson Devia compartiendo el tema de la gran trampa del dogma religioso. La gran trampa del dogma religioso que nos tiene, amigos oyentes, jodidísimos. ¿Cuál es el mecanismo? ¿Cuál es la estrategia que permite o que genera el dogma religioso en las personas? Eso tiene un mecanismo y si lo descubrimos, podemos contrarrestarlo. Y ese fue el propósito del programa de ayer. Así que ahí está para que lo disfruten en Descubriendo con el Nombre, la gran trampa del dogma religioso. Además, ayer, como ya les dije, estamos haciendo, sustrayendo la noticia del día. Así le estamos llamando, la noticia del día. El noticiero lo hacemos a las 8 de la mañana, de 8 a 10, y de ahí sacamos la noticia nacional o de pronto internacional más destacada. Y hacemos un cortico de 6, 7 minutos, depende la noticia. Y ayer hicimos esta sobre los partidos de siempre y las patrañas por la tenencia de la tierra en Colombia. Recordando la última situación del primo de la señora Paloma Valencia, que tenía un predio que era un baldío de la nación en su administración durante 20 años. Y la ANT se lo quitó. Y como Paloma Valencia se la está tirando de viva y de loca, en el sentido de no apoyar su partido, el Centro Democrático, la jurisdicción agraria. Entonces, como ustedes lo pidieron, estamos haciendo estos cortos. Ahora, ¿qué tal si nos impulsan compartiéndolos en sus redes sociales? Los partidos de siempre y las patrañas por la tenencia de la tierra. Ay, hombre, esta gente no se cansa de querer tener los privilegios.
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0: Bien, entramos a las noticias de América Latina, el continente de la life, de la vida. Bien, vamos entonces con la noticia de... Ya se conoce el segundo candidato que irá al balotaje, como le llaman, a la segunda vuelta en Perú. Ya estaba Keiko Fujimori, la derechista Keiko Fujimori, y ya se conoce el segundo, que es Roberto Sánchez, de izquierda. Él propone seguir con los programas de Pedro Castillo. Recuerden que le hicieron un golpe de estado parlamentario a Pedro Castillo. El candidato de la izquierda, del candidato de izquierda a la presidencia de Perú, Roberto Sánchez, disputará la segunda vuelta de las elecciones frente a la derechista Keiko Fujimori. Con el 99.68% del escrutinio completado, el margen sobre el ultraderechista Rafael López se hace prácticamente irreversible. A falta de contabilizar aproximadamente 60.000 sufragios, Keiko Fujimori alcanza el 17.17% de los votos válidos al sumar 2.867.517 apoyos. Roberto Sánchez se ubica en segundo lugar con el 12% al obtener 2.003.902 votos. Y Rafael López queda en tercera posición con 11.98% tras aglutinar 1.989.428 votos. Así que se enfrentarán el señor Sánchez y la señora Fujimori. La diferencia entre Sánchez y López es de 14.474 votos, bastante reñida. Esta cifra solo podrá revertirse si el candidato de Revolución Popular obtiene una cuarta parte de los votos pendientes y el izquierdista no incrementa su votación, que es, pues sería difícil, ¿no? En la capital, Lima, única zona de Perú donde López lidera, o sea que los limeños están más del lado del derechista López que el izquierdista Sánchez. apenas restan por en escrutar unos 16,000 votos. En el resto del país, el apoyo al exalcalde de Lima es notoriamente bajo, el señor López, en contraste con los respaldos de Sánchez. Se encuentran especialmente en las zonas rurales y se fortalecen en medida que la votación se aleja de las ciudades y núcleos urbanos. Entonces quiere decir que la gente de las ciudades importantes quiere a un derechista y la gente de los municipios, de las serranías, de las zonas rurales quieren a un izquierdista. Pues eso es entendible, ¿eh? Se supone que el izquierdista tiene que ir a llevar un beneficio a los de abajo, y los de abajo están en los centros rurales. Entonces, ahí está la cuestión. Por ahora, ya se conoce quiénes pasarán a la segunda vuelta, y Perú decidirá entre las dos fuerzas cuál impulsar. Vamos ahora a Argentina. El análisis que hace Spanish Revolution sobre la situación precaria que se está viviendo en varios aspectos en la Argentina. Y a pesar de eso, hay gente que dice, todo está bien, todo está bacano. ¿Cómo se presenta ese fenómeno?
2: ¿Cómo es la situación económica del país?
3: Bien, dentro de todo, llevadero. Siempre acostumbré a tener dos laburos.
2: Yo sí.
3: Yo no paro nunca.
4: ¿Alguna vez te has parado a pensar por qué una persona que necesita dos trabajos para malvivir defiende a quien le explota con una sonrisa?
3: Yo no paro nunca.
4: ¿Cómo puede ser que un trabajador defienda a quien lo esclaviza? La respuesta es sencilla. Viven disociados de la realidad. Son trabajadores que han sido secuestrados ideológicamente por el liberalismo y el síndrome de Estocolmo hace que amen a los amos que los explotan.
5: Hola, soy Javier Milei, el liberal libertario.
4: El creador de contenido argentino, Mati Aromi, lo explica mejor que nadie.
6: Un día conmigo siendo libertario. Lo primero que hago, como todas las mañanas, es darle de comer a mi perro, porque si hay algo que tenemos los libertarios, es un perro vivo. Después, me preparo un desayuno rico en proteínas y macronutrientes, porque si hay algo que me permitió este gobierno, es tener una dieta equilibrada. Ahora que ya tengo energía para ir a trabajar, me voy a esperar el colectivo. Pero me acuerdo que hay que esperar 40 minutos, porque bajó la frecuencia y mejor me pongo a caminar. De repente, me doy cuenta que a cada paso que doy, hay un mensaje que se me aparece constantemente y no puedo darme cuenta cuál es. Cuando estoy llegando a mi trabajo, por algún motivo que no entiendo y desconozco, me entero que cerró. ¿Cómo puede ser? Si la economía está subiendo como pedo de buzo. Bueno, es que ahora tengo tiempo para ir al gimnasio, pero cuando quiero entrar, me rebotan la entrada porque hace 3 meses que no lo puedo pagar. ¡Qué lindo que es este gobierno! Y ahora que estuve mucho tiempo afuera de mi casa, llego y me preparo un rico tostado de galletitas de agua, porque eso es lo mejor que podemos comer. Lo mejor de todo es que cuando llego a casa, me entero que el presidente compartió 85 historias en Instagram y una disfrazado como arquero. Además, nos enteramos que Manuel Adorni gastó 14 millones de pesos en muebles para amoblar su departamento en Caballito. Y ahora que llegó el momento de la cena, me cocino unas galletitas de agua al horno, porque no hay nada mejor que defender a Karina Milei, a Javier Milei y a Manuel Adorni mientras ceno una rica comida.
0: No vaya a creer que es un poco exagerado, evidentemente, pero demuestra un problemita, el síndrome de Estocolmo, y eso se sufre no solamente en Argentina. Acá lo sufrimos, por ejemplo, cuando alguien dice ¡viva Uribe! El desgraciado de Uribe, con todo lo que hay en su contra, y hay gente con el síndrome de Estocolmo. Por ahí está la entrevista que le hizo el influencer este, ¿cómo que se llama el muchacho este que entrevistó primero a Petro? Bueno, allá feliz con el señor Uribe, y Uribe feliz diciendo mentiras como es lo que bien sabe hacer. Pero bueno. Síndrome de Estocolmo. Nos están dando palo, nos están estirpando, nos están jodiendo y ahí estamos nosotros como unos buenos pendejos. Bueno, nos los merecemos por pendejos, porque no queremos abrir los ojos, porque nos dejamos meter cuentos y no investigamos y no miramos las cosas desde otro punto de vista porque estamos condicionados al relato de siempre. Sea rebelde, carajo. Ecuador está bajo escrutinio internacional por violaciones laborales. ¿Cómo así? ¿Qué está pasando en nuestro hermano país? Bueno, el gobierno de Ecuador, el del señor Noboa, está enfrentando denuncias internacionales por las violaciones a los derechos laborales. Como todo representante de la política que impulsa Noboa. Bueno, que es casi como Milei. sería como exagerado decirlo, ¿no? Porque tampoco es que se salve mucho. Bueno, según una misión conformada por organizaciones sindicales de alcance global, los delegados señalaron que las autoridades ecuatorianas han mostrado resistencia a entablar un diálogo que permita resolver la situación. Aquí está este comité internacional acompañando a las ligas de trabajo del Ecuador. De acuerdo con Marcelo Di Stefano, representante de la Confederación Sindical de las Américas, Ecuador figura como el país con mayor número de denuncias ante la Organización Internacional del Trabajo. El mayor número de denuncias. El dirigente se encuentra en Quito para sostener reuniones con instituciones estatales y recopilar testimonios de los trabajadores afectados, a ver si es verdad la quejadera que tienen. Según Noboa, que se quejan, no joda. A estas declaraciones se sumó Jordania Ureña. Ella es la secretaria general adjunta de la Confederación Sindical Internacional, quien afirmó que pese a la imagen que proyecta el país en el exterior, en el ámbito interno se registran despidos masivos y limitaciones para la asociación sindical. Los partidos de derecha no les gustan los sindicatos. Eso es viejo, ya eso lo sabemos. Los sindicatos nacionales sostienen que Ecuador incumple los convenios 87 y 98 de la OIT relacionados con la libertad sindical y la negociación colectiva. Por ello, buscan que la misión internacional respalde la presentación de una queja formal ante el organismo. Si a usted no le gusta, pues tiene que tolerarlo, porque en democracia los trabajadores se pueden sindicalizar. Es un derecho laboral adquirido por muchos trabajadores que han muerto en la historia del trabajo. A punta de sangre han logrado, no usted, otros que pusieron el pellejo por usted, para que hoy usted goce de privilegio. Bueno, no privilegio. El trabajador no goza de privilegio. Goza de algunos derechos alcanzados, pero a puño, a sangre, a fuego, a persecución, asesinato. Nada más en Colombia, por ejemplo, en la Drummond se asoció con los paramilitares para mandar a asesinar a los líderes sindicales. Para que dejaran de joder, utilizaban los paracos y los mataban. Y eso está ahí en la fiscalía. Y la fiscalía, cada vez que se va a hacer algo, cambia el fiscal para que la Drummond y sus directores no paguen nada. Hombre, no, man, que sea, es que este es un mundo hecho para los del billete. Y nosotros, los que no lo tenemos, como no nos importa esas cosas, a mí eso no me interesa. ¿Qué te interesa? Uy, la última película de Michael Jackson está muy espectacular. Entre las gestiones previstas figura un encuentro con el ministro de Trabajo, Harold Burbano. Sin embargo, los delegados advirtieron que el funcionario aún no ha confirmado la disposición a recibirlos. ¿Por qué no? Si te toca, ministro, para eso estás. Estamos dispuestos a escalar la denuncia en otras dimensiones para exigir que el gobierno cumpla con sus obligaciones internacionales como las tiene, expresó Di Stefano. La misión internacional también anunció reuniones con la Corte Constitucional y la Asamblea Nacional, con el objetivo de impulsar un proceso de diálogo social. Los representantes esperan que las autoridades ecuatorianas recapaciten y abran espacios de negociación, que como toda dictadura democrática, cierran. Pero bueno, no es la única situación que está ocurriendo. Mientras Noboa, amigos oyentes, gasta millones de dólares en anuncios en las redes sociales para que el gobierno se vea bien y tal, mire lo que está pasando en las calles del Ecuador. Vea esta situación.
7: Así amanecieron varias calles y avenidas de la ciudad de Quito, llenas de largas filas de carros que estaban tratando de llegar a las estaciones para poder cargar gasolina. En algunos casos, los ciudadanos recorrieron más de 3 gasolineras y a medida que iba atardeciendo, algunas estaciones ya no tenían gasolina extra.
8: Ahorita estoy desde el sur viniendo para acá y nadie tiene gasolina.
7: ¿Cuántas gasolineras usted ha recorrido el día de hoy?
8: Ahorita pasé por unas 4. En todas las bombas está una fila, pero tremenda. La que no estaba con fila era esta, pero no tienen gasolina.
7: ¿Cuántas gasolineras usted ya recorrió?
9: Vengo de 3 ahorita. La de Petroecuador, que queda más adelante, esa está a reventar, entonces me vine a esta, pero no hay.
7: ¿Usted está tratando de conseguir gasolina extra?
10: Exactamente, sí. Incluso el señor me acabó de indicar de que no tiene ni siquiera súper.
7: Los negocios cercanos a las bombas de combustible también se vieron afectados con el tráfico vehicular.
10: La bulla desde las 7:30 de la mañana ha sido pero caótica. Pitos van y vienen y la bulla es pero estremecedora bastante. Entonces sí es una denuncia pública, por así decirlo, como podemos ver ahorita.
7: El viceministro de Hidrocarburos, Eduardo Racines, aseguró que no hay desabastecimiento de combustible, pero las comercializadoras sostienen que desde las terminales de Petroecuador el despacho de combustible se redujo hasta en un 30%. Y también en las redes sociales la más grande preocupación que tienen los ciudadanos es que se especule en los precios, porque como ustedes conocen, el 12 de cada mes estos varían, entonces la gente tiene miedo de que el día de mañana la gasolina esté mucho más cara y que por eso no la estén despachando. Tú coméntanos qué situación tuviste el día de hoy aquí en Quito, tratando de cargar gasolina. Y para ampliar esta y otras noticias, miren nuestro noticiero 24 horas.
0: Bueno, entonces, el lío del abastecimiento que, bueno, no se entiende por qué está ocurriendo, ¿no? Será por acaparamiento esperando la subida del combustible hoy, por eso ayer no lo vendieron. Bueno, así están las cosas en el gobierno del señor Noboa. Vámonos con las noticias internacionales.
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0: Oiga, ¿sabe qué quiere Trump? Trump quiere que Venezuela sea otro estado de los Estados Unidos. Trump dice que quiere que Venezuela sea el estado 51 de Estados Unidos y Delcy Rodríguez responde. Claro que mucho venezolano estaría dichoso que eso fuese así. Porque bueno, hay mucha gente que sigue en la idea de que los Estados Unidos es mejor que cualquiera de nuestros países y ser parte de ellos sería, ay Dios mío, lo mejor para ver si salimos de la pobreza en la que estamos todos nosotros. Hombre, nunca seremos parte de ellos. ¿Ustedes creen que el hacer parte de uno de esos estados es vivir bajo, digamos, el mismo derecho de los estados norteamericanos? Claro que no. Cuando Trump dice esto, no lo dice para que Venezuela esté bien, sino para que los recursos de Venezuela se vayan mejor para allá. No sean ilusos de pensar ilusiones. Entonces, ay hombre, Donald Trump, así como quería anexionarse a Canadá y a Groenlandia. La presidenta encargada de Venezuela, Delcy Rodríguez, descartó este lunes que su país se incorpore formalmente al territorio estadounidense. Como reportará previamente la cadena Fox News, con referencia a comentarios formulados por el mandatario de ese país, Donald Trump. Comentarios de Donald Trump. Eso no está previsto, jamás estaría previsto, porque si algo tenemos los venezolanos es que amamos nuestro proceso de independencia y amamos a nuestros héroes y heroínas, sostuvo la dirigente a la dignataria desde La Haya tras ser consultada por la prensa sobre ese tema. Rodríguez reiteró que su gestión continuará defendiendo la integridad territorial, la soberanía, hasta donde se pueda, porque la soberanía de un país se ve truncada cuando una potencia como Estados Unidos te pone las condiciones. La independencia y la historia de la nación bolivariana, que calificó como de gloria, soportada en el sacrificio de hombres y mujeres que dieron su vida por hacer de Venezuela no una colonia, sino un país grande.
12: Si algo tenemos los venezolanos y las venezolanas es que amamos nuestro proceso de independencia, amamos a nuestros héroes y heroínas de la independencia y nosotros seguiremos defendiendo la integridad, la soberanía, la independencia, nuestra historia, que es una historia de gloria de hombres y mujeres que dieron su vida por hacer de nosotros no una colonia, sino un país libre.
0: Bueno, ahí está la respuesta, ¿no? No estamos interesados, dice Delcy, una cosa la que diga también los venezolanos. El presidente Trump sabe que hemos estado trabajando en una estrategia diplomática de cooperación. Ese es el curso. Ese es el camino. Venezuela ciertamente es el país que tiene las reservas de petróleo más grandes del planeta y también una de las más grandes de gas. El camino es la cooperación para el entendimiento entre los países, concluyó. Ahora, ¿ustedes qué dicen, hermanos venezolanos? ¿Sería chévere hacer parte de los Estados Unidos? Bueno, el hecho de que yo les diga ser parte es como ilusorio, ¿no? que sean una colonia más, de la, una de las colonias de Estados Unidos. Bueno. Amigos, Israel, bueno, eso se los pongo ahorita, vamos con la reunión de Donald Trump y el señor Xi Jinping. La reunión de los dos gigantes ante un mundo en tensión. ¿Qué espera de la visita o qué se espera de la visita de estos dos, de Trump con allá en China? Donald Trump llegará a Pekín el 13 de mayo, mañana, para una visita de Estado de 2 días. Allá estará 2 días en China, en la China comunista, como dicen ellos. La primera de un presidente estadounidense en 8 años. La visita tendrá lugar en medio de años de mutuas acusaciones de guerra comercial, varios conflictos mundiales, rivalidad tecnológica y tensiones en torno al tema de Taiwán. La agenda prevista, o de lo que van a hablar, incluye el jueves una reunión bilateral con el presidente chino Xi Jinping, una visita al Templo del Cielo y un banquete de Estado, así como un almuerzo de trabajo el viernes. Se espera que Trump y Xi intenten estabilizar las relaciones entre sus países mediante acuerdos mutuamente beneficiosos y que traten de reducir las tensiones en una serie de cuestiones de la agenda internacional en las que sus posiciones divergen. ¿Qué hay sobre la mesa? No se ha anunciado oficialmente qué temas debatirán los dos líderes, pero tanto desde el lado chino como desde el lado estadounidense se barajan algunas hipótesis sobre lo que se incluirá en la agenda de conversaciones. Así, los funcionarios estadounidenses afirman que se debatirán los temas que ellos han denominado los o las 5B. Las 5B. Entre, o este quinteto, incluye las compras chinas de aviones Boeing, carne de vacuno y soja estadounidenses, así como la creación de un consejo de inversión y un consejo de comercio, ambos organismos destinados a facilitar el comercio entre ambos países. Al mismo tiempo, la parte china considera que las tecnologías se centrarán en las 3T, que incluyen los aranceles, las tecnologías y la cuestión de Taiwán, que son lo que los chinos quieren hablar con el tipo, con Trump. Deja de estar jodiéndonos con el tema de Taiwán. Se prevé que uno de los temas también sea la guerra de Estados Unidos e Israel contra Irán y sus implicaciones para el comercio mundial y el mercado energético, que se encuentran en crisis como consecuencia del bloqueo del Estrecho de Hormuz por parte de Teherán. Un funcionario estadounidense señaló que Trump intentará presionar a China para que utilice su influencia con Irán y lo convenza de abrir la crucial ruta marítima y alcanzar un acuerdo de paz con Washington. Lo que sabemos, eso lo puede hacer Trump, ¿eh? Trump puede utilizar a China para tratar de decirle, oye, Xi Jinping, dile allá a tu amigo de Irán que abra el estrecho, hombre, que nos tiene ya fregados. Xi le va a decir, oye, compadre, lo que pasa es que usted ha venido portándose mal con los iraníes. No espere otra cosa si usted no comienza a ser más justos con ellos, porque están decididos a que si los sigue maltratando, ustedes se van a joder con el estrecho. Así que reflexione, mi amigo, le dirá Xi Jinping. En este contexto también podrían abordarse las sanciones estadounidenses contra las compañías petroleras chinas, acusadas de comprar petróleo iraní. ¿Y por qué carajo no pueden? ¿Y quién dijo que Estados Unidos es designado por el universo para decir qué compra alguien y quién no compra? Toda esta gente se ha dado una autoridad, no friegue, Dios santo, cuyo cumplimiento China ha prohibido. Al inicio de mayo, el ministro de Comercio de China destacó que el país asiático siempre se ha opuesto a las sanciones unilaterales que carecen de autorización de la ONU o de fundamentos en el derecho internacional. Y eso sí es verdad, los chinos no le comen cuento a los gringos. Ah, que yo no le tengo que comprar a Irán, pues le voy a comprar el doble. A ver, ¿qué me vas a hacer? Y como Estados Unidos no puede hacer nada. Claro que si eso se lo dice a Colombia, si se lo dice a México, si se lo dice a Venezuela, a Ecuador, bueno, ahí sí tenemos que hacer caso. Porque tenemos una dependencia. Los chinos sí pueden decirle, ¿y qué? Yo le voy a comprar petróleo a Luis Iraní. ¿Y tú qué me vas a decir? ¿Qué? Así usted puede decir, ¿qué? ¿Y qué es la vaina? No pueden hacer nada. Tanto que Donald Trump tiene que ir hasta donde los chinos hablan. Tiene que ir Donald Trump ante los chinos a pedir cacao. Eso demuestra, amigos oyentes, que hay una superioridad comercial ahora, no la que usted le han hecho creer. El que está poniendo las condiciones ahora es China. China, los chinitos, los que pasaron de ser, estaban en drogándose allá con el opio, ¿se acuerdan? La guerra del opio, la vaina que los drogó el Imperio Británico. Luego viene la revolución de los años 40 y se levanta este sueño revolucionario de los chinos y mire cómo están hoy. En esta visita, Trump irá acompañado de los directores ejecutivos de más de una decena de las mayores empresas estadounidenses, entre las que se encuentran Apple, CISO, Telsa, Goldman Sachs, Mastercard, BlackRock y otras. Entre ellos también se encontrarán el director ejecutivo de la Boeing, Kelly Otterberg, quien, según se espera, intentará cerrar un acuerdo con las aerolíneas chinas para la compra de unos 500 aviones 737 MAX, así como las decenas de otros modelos de aviones, en una operación que podría alcanzar decenas de miles de millones de dólares. Otro tema de gran importancia será probablemente la exportación de elementos de tierras raras, que China restringió en respuesta a los aranceles de Trump. A finales de 2025, Washington y Pekín alcanzaron una tregua comercial preliminar, en virtud de la cual los aranceles estadounidenses se redujeron del 145 al 19.24%. Le tocó. Ay, hombre, tú cuando te vas a poner a pelear con un grande, es a otro precio. Se fue Donald Trump a ponerle aranceles 145% a los chinos. Los chinos le dijeron, bueno, ya no te vendo más tierra rara y te jodes. Ay, no, espérate, yo te los bajo. Ay, Trump, esta gente da risa, amigos oyentes. Los gringos dan risa. Yo no me estoy refiriendo al ciudadano gringo. Me estoy refiriendo, amigos oyentes, a los dirigentes gringos, a los políticos gringos. Son un hazme reír. Son bravitos con nosotros, que somos inferiores económicamente, estratégicamente, somos inferiores y no lo podemos negar. Apenas estamos tratando como de a ver qué hacemos. Pero con los grandes se cagan, como decimos por acá. Se asustan, se chirretean, porque pues el trato es diferente, es igual a igual. Entonces los chinos no le comen cuento. Es como los rusos. Me encantó eso cuando Estados Unidos dice, nadie puede traerle petróleo a Cuba porque se mete en problema con nosotros. Y viene los rusos y le manda un tremendo carguero repleto de petróleo. ¿Y qué? Ahí va el petróleo. ¿Y qué me vas a hacer? Y nada, no le dice nada. El barco llegó, bajó el petróleo, la isla se prendió. Y después sale Trump y dice, no, sí, es que lo permitimos porque es que no se pueden morir de hambre. Vamos a ayudarlos también. ¿Qué carajo? Lo hiciste fue porque los rusos te dijeron, ¿y qué? Payaso. Un montón de payasos. Oiga, ¿sabe qué? Hay algo que se está poniendo de moda. Y si no nos ponemos de acuerdo, vamos a terminar jodidos. Hay una vaina que se llama la suscripción. Ahora todo es por suscripción. Usted quiere ver películas por suscripción. Ya no compra la película. O sea, ya no la tiene. Tiene que pagar la suscripción. Incluso programas acá en la computación. Usted tiene que pagar una suscripción para tener acceso a un programa durante 6 meses. A los 6 meses ya el programa no le funciona porque tiene que renovar la suscripción. Y así de suscripción y suscripción hay una crisis de pertenencia. Ya no tenemos nada. Todo es a partir de suscripciones. Miren este análisis de Al Jazeera Latinoamérica.
13: Tenemos un problema.
14: Cada vez pagamos más y más por cosas que utilizamos, pero que no nos pertenecen.
13: Ya no compramos películas, pagamos para verlas en línea. Ya no tenemos discos, rentamos música en plataformas.
15: Y como a muchos no nos alcanza para comprar una vivienda, también toca rentarla.
16: Y esta economía de la suscripción se pone peor. Hay personas que deben pagar la renta de softwares para poder chambear. Incluso hay automóviles, artículos de cocina y hasta impresoras que exigen una renta mensual para desbloquear todas sus funciones. Y el problema de ir pagando suscripciones va más allá de lo económico. Es una amenaza cultural y creativa. Porque si dejas de pagar las suscripciones, pierdes el acceso a tu música, tus pelis y hasta tus archivos de trabajo. Pero, aunque sigas pagando estos servicios, las empresas pueden censurar, modificar o eliminar el contenido de sus servidores cuando quieran. Y el casero, pedirte amablemente que te vayas.
15: y no puedes hacer nada porque legalmente no eres dueño de nada. Ante esta crisis de propiedad, hay quien está optando por intentar volver a comprar productos físicos, como reproductores de música o tener tu colección de películas en casa. Además, en países como México se ha legislado a favor de los usuarios para que la cancelación de estos servicios de streaming sea simple y rápida, sin trampas ni penalización. También existen por el mundo diversas iniciativas que promueven un acceso libre a la cultura, como Creative Commons y Archive.org, y cooperativas de vivienda que en países como Uruguay han demostrado ser otra opción para tener una casa digna. Oye, por pura curiosidad, ¿tú cuántas rentas pagas al mes?
0: ¿Cuántas suscripciones tienes tú al mes? Netflix, Prime, ¿cuáles? Y tienes que estar renovando todos los meses. ¿Cuántos programas en tu computador tienes que son suscripciones? ¿Cuántas plataformas para escuchar música? Todo hay que pagarlo.

0: israelíes, ¿no? No estoy diciendo nada nuevo, ¿eh? Que son abusivos. Son unos desgraciados abusivos. Sino, amigos oyentes, que ni siquiera los muertos palestinos pueden descansar en paz. Porque están haciendo en Cisjordania, ya no estoy hablando de Gaza, sino en Cisjordania, la Cisjordania ocupada por los colonos israelíes, hacen que los palestinos tengan que sacar los muertos de donde los tienen enterrados y los lleven a otro lado. Ya ni siquiera, amigos oyentes, la muerte es respetada por los israelíes. Esta gente se salió de control. Vean ustedes.
1: Israelíes, colonos israelíes profanaron la tumba de un palestino de 80 años que había sido enterrado apenas el viernes. Solo horas después del funeral, los familiares tuvieron que sacar el cuerpo al ser alertados de que la fosa estaba siendo excavada.
2: Un grupo de colonos israelíes comenzó a excavar una tumba en el cementerio de Azaza, al sur de la ciudad palestina de Jenin, norte de Cisjordania ocupada, obligando a una familia palestina a exhumar el cuerpo de su ser querido y llevárselo a otro camposanto.
3: Cuando llegamos al cementerio, encontramos que habían desenterrado la tumba y habían llegado al cuerpo. Intentamos todo lo posible, pero fue en vano. Llegamos a un callejón sin salida. Entramos y continuamos excavando. Seguimos desde donde ellos ya habían empezado a cavar. Terminamos de sacar el cuerpo de mi padre y lo volvimos a enterrar en otro cementerio.
2: Según confirmó el ejército israelí, colonos israelíes son ciudadanos de Israel que residen en asentamientos construidos en territorios ocupados militarmente por tropas israelíes, principalmente en Cisjordania y Jerusalén Este. Han intensificado la violencia contra los civiles palestinos desde octubre de 2023, cuando Israel decidió atacar la franja de Gaza en respuesta al ataque de Hamas que desató la guerra.
0: Bueno, entonces, es increíble, amigos oyentes, muy increíble. Israelíes profanaron la tumba de un hombre palestino que había sido enterrado pocos días antes, ahí en Cisjordania ocupada. La familia tuvo que trasladarlo a otro campo santo. Y lo que ustedes vieron aquí es de los abusos constantes y permanentes que hacen los judíos, los israelíes. Además, amigos oyentes, Rusia rebaja la expectativa sobre el fin de la guerra en Ucrania. O sea, no se ve una salida pacífica al conflicto. Presidente ruso Putin afirmó en rueda de prensa el 9 de mayo que Rusia sigue abierta al diálogo, explicó el portavoz del Kremlin, Dmitry Peskov, en su rueda de prensa telefónica diaria en relación con sus últimas declaraciones en las que aseguró creer que la guerra se acerca a su fin. De este modo explicó que el trabajo acumulado en el proceso de paz nos permite afirmar que realmente se acerca a su conclusión, pero en este contexto no podemos hablar de nada concreto en este momento. Entonces, Rusia rebaja expectativas sobre el fin de la guerra. El Kremlin sigue enroncado en su posición inicial con respecto a las negociaciones por la paz o para la paz y considera que el presidente ucraniano Zelensky debe asumir la responsabilidad y tomar la decisión necesaria para finalizar el conflicto. Por lo tanto, para terminar la guerra y ponerle un punto final, aún queda mucho trabajo por hacer, aseguró. A su vez, declaró que una reunión entre ambos mandatarios solo es posible en Moscú. Inmediatamente, Peskov aclaró que la tregua propuesta por Putin para el día de la victoria de la Segunda Guerra Mundial finalizó. El alto al fuego humanitario ha terminado y la operación especial continúa, añadió. Rusia y Ucrania respetaron parcialmente la tregua de 3 días acordada con la mediación del presidente estadounidense Trump para conmemorar el aniversario de la victoria sobre la Alemania nazi, la festividad más importante para el nacionalismo ruso, que fueron los que vencieron a los nazis, no los gringos. Los que vencieron a los nazis fueron los rusos, en aquella época soviéticos. Y esa es la verdadera historia. El cuento es, el resto es puro Hollywood y relato engañador de los gringos que son buenos para eso, ¿yo? Hubo mutuas acusaciones de ataques contra posiciones de varios sectores del frente, según las partes de la guerra emitidos desde Moscú y de Kiev. ¿Saben cómo eso podría tener una salida? Cuando ya no esté el señor Zelensky.
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0: Incluso hay afirmaciones de la adicción a las drogas del Señor.

0: Zelensky, un tipo raro, loco y desquiciado. El gran problema de Ucrania fue cuando eligieron a Zelensky. Saludamos a Arley Ortiz, excelente labor, bendiciones, gracias. María Elena López saluda desde Cali, María Cristina Jaraba nos saluda desde Santa Marta, Elizabeth Peña, cordial y afectuoso saludo, gracias por la objetividad de las noticias y su análisis. Hi Cam, buenos días Neil, feliz martes. Silvana González en la República Dominicana. Nancy Franco nos saluda desde Villavicencio. Leti García está conectada en la Ciudad de México. En la ciudad de Bucaramanga nos escucha Rodolfo Álvarez. Luz Cárdenas en la ciudad de Barranquilla. Ángela Mejía en Querétaro, México. María Eugenia nos saluda. Sogan creyendo en las empresas privadas. No aprende. Eduardo Guilaraviles. Buenos días, Neil. Mil gracias por informarnos con conocimiento de la verdad. Rosa Yasno está en sintonía desde Bogotá. Rosa Contreras nos saluda. Gracias por cada día que brindas con la información y los programas que haces. Son muy valiosos e importantes en mi vida. Les envío un abrazo de corazón a corazón. Saludos, Rosa, a ti y a la familia. Nancy Franco también nos saluda, diciendo por esto y por mucho más quieren volver a tener el poder. Raúl Gautier también en Cartagena, José de las Salas en la ciudad de Barranquilla, Ruby en Santander, Girón. También Juan Manuel nos dice, claro hermano Neil, eso es como los apasionados del fútbol que hasta lloran si les pasa algo al equipo. El propósito de vida creen que es para siempre la política. Marco Gajizaca nos saluda también, él está en Ecuador. La Secretaría de la Comunidad Andina resolvió quitar los aranceles impuestos por Ecuador a Colombia y viceversa. Que se trabaje en conjunto, no incumplir el comercio. Saludos. ¿Sabe qué fue lo que pasó? Resulta que el trompito latinoamericano, Noboa, denunció a Colombia en la Comunidad Andina. Y entonces la Comunidad Andina le dijo, ¿qué hombre? Si el que está embarrándose los acuerdos eres tú, poniendo aranceles, no puedes hacerlo, tienes que quitarlo, deja de joder. Rubio Ibáñez dice, el gobierno de izquierda es tan malo, pero para los políticos de derecha y los riquillos que les duele ver cómo una persona sin oportunidades ahora puede estar mejor. Nancy Franco comenta, claro que sí, señor Gómez, hemos visto el cambio en muchos aspectos y debe seguir. Electrónica dice, pero no entiendo el traslado de ese dinero a Colpensiones. ¿Lo está haciendo el gobierno conforme al sistema actual o porque la gente sí está pasando voluntariamente al fondo público? No, se están pasando voluntariamente al fondo público. Es una decisión voluntaria de las personas que dicen, ya no quiero estar en el fondo privado, me paso para Colpensiones, lo puedes hacer. Entonces, cuando eso se hace, toda tu plata se va. Con el sistema actual, toda la plata se va. Obvio, no, esa vaina es obvio, a mí no me tienen que explicar eso es normal, eso es así. Pero el Consejo de Estado, ¿no? Sí, te puedes ir voluntariamente, pero tu plata se queda en el fondo privado. Ahí vas a dejar el fondo privado sin plata. ¿Cómo eres de malo tú, ahorrador? Déjale eso a los privados para que sigan trabajando con tu plata. Oye, ¿qué es eso? Ingrid Hernández también dice, así es, estamos felices con este gobierno y votaré por Cepeda. A primera hora para que quede en primera vuelta. Ángela Mejía comenta, el problema en Colombia son las clases sociales que las élites marcaron por muchos años. El país donde el rico se le perdonaba todo abuso y el pobre todo es robado. Por eso el pobre defiende al rico. También Mari nos saluda, saludos desde Venezuela. Marisabel Ingrid Hernández también comenta, Electrónica 92, las personas que han trasladado las a Colpensiones porque es más beneficioso, ya que su pensión es mayor que si la hicieran en los privados. Las condiciones son mejores en Colpensiones. Y sobre todo la pregunta que hace Electrónica es que es voluntario. Ingrid dice, y el deber de los privados es entregarle a Colpensiones el dinero ahorrado de los afiliados que se pasaron para allá, pero no lo que quieren hacer. Mejor dicho, los privados se quieren robar esa plata. Buenos días, nos dice Luz Mary Vázquez desde Cali. También Humita comenta, señor, sueños húmedos del trompeta de adherir a Venezuela al 51 estado. De igual forma, para la derecha de Colombia por presidencia se quede en sueños. Leonel Lavalle nos saluda de Santa Elena, Ecuador. Ingrid también dice, son el demonio en la tierra. José Isaías comenta, lema de la Agenda 2030, no tendrás nada para será, pero serás feliz. También Adri Vanegas dice, feliz comienzo de semana. Ella está en Pensilvania. También Raúl Gautier nos dice, hola, aquí con Fernando Morales, solo hay 86 likes y son 109 conectados, por favor. Ingrid Hernández también dice, así, ay sí, dejemos el like. Y Sara nos dice, buenos días, Neil, fuerte abrazo. Oye, sí, dejen el like, no sean tacaños, eso no cuesta nada, es gratis. La imagen reflexión del día que nos envía Lili Montes desde San Luis Potosí dice, buscar la verdad requiere valentía porque implica enfrentar la posibilidad de haber estado durante mucho tiempo equivocado. Y a muchos eso les aterroriza. Eso es verdad. Cuando tú estás buscando la verdad, tienes que estar dispuesto a que puedes encontrar algo que no creías y que por mucho tiempo estuviste en otra cosa. Si tienes esa valentía, echa para adelante. Si no, pues evidentemente te quedarás en lo que siempre has creído. Bueno, nos vamos. Gracias, Lili, por la imagen. Regresamos mañana a las 8, como todos los días, en Visión Noticiosa. No se olviden de regalarnos el me gusta. Siempre será importante para nosotros ese fantástico detalle que nos impulsa. Recuerden que hubo unas modificaciones en el YouTube y ahora un canal puede tener millones de suscriptores. Pero si el contenido que monta no tiene like, no lo impulsa, señor. O puede pasar que un canal que tenga poquitos suscriptores, pero que sus suscriptores y quienes se conecten les den me gusta, entonces el YouTube dice, este contenido es bueno, no me importa que no tenga muchos suscriptores, vamos a recomendarlo. Así que, ay, hombre, qué pedidera de like le cae uno a esta vaina. ¡Ay, el like! ¡Ay, el like! ¡Ay! Se pone uno, es como medio cansón, no joda, pero toca, pues. Cuídense mucho, les mando un fuerte abrazo. Y recuerden, Visión Noticiosa es la otra cara de las noticias. ¡Chao, chao!
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4: 9:49 a.m.
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0: Hola, hola, ¿qué tal amigos? Bienvenidos a Descubriendo con la certeza en la búsqueda de la verdad. En un pequeño retraso, aquí con mi compañero Robinson compartiendo conocimientos excelentes que algún día tendremos que hacerlo también en vivo y en directo. ¿Cómo estás, Robinson? Bienvenido a Descubriendo. Espérate un momentico.
1: Ahora sí. Ciudad de Barranquilla.
0: Perdón.
1: Compartiendo en vivo y en directo con toda la gente.
0: Hoy desde la ciudad de Barranquilla, Robinson Devi, un abrazo. Bienvenido a la ciudad. Hoy para compartir contigo este tema tan importante que intentamos realizar los lunes de aplicación en el estudio de la lógica y el fragmento que corresponde al día de hoy. Vamos a hablar, de la gran trampa del dogma religioso. Ojo, no vamos a hablar de las religiones. Vamos a hablar del dogma religioso. Porque hablar de las religiones sería hablar de las instituciones y sus propósitos. Pero si hablamos del dogma religioso, podríamos estar hablando de lo que nosotros hemos dejado de hacer o lo que nos han inculcado a hacer que nos desconecta con lo real y verdadero. Así que esto va a estar muy interesante. Robinson, ¿algo para recordar del lunes anterior?
1: Sí, claro que sí, Ney. Como siempre, es importante que todas las personas, bueno, los que nos vienen siguiendo en la saga, pues ya vienen conectados y vienen muy enlazados con lo que hemos venido realizando los lunes de aplicación con el tema de la lógica. Aquí es súper importante que usted vaya a la lista de playlists que siempre nos recomienda Ney. Y con el tema de hoy, si le causa curiosidad y quiere profundizar, pues ahí hay una serie de temas bastante interesantes que le van a permitir a ustedes encontrar todo ese conocimiento que dejaron los hombres de las estrellas a través de Enrique Castillo Rincón con su libro Gran Alborada Humana.
0: Correcto.
1: Y Neil se enlaza perfectamente con el tema porque hablábamos en la vez pasada de los líderes.
0: Ajá.
1: ¿Cierto?
0: Sí, claro.
1: Y ahora, ¿cuál es esa herramienta, mecanismo, arma que utilizaban estos líderes o falsos espiritualistas? Este que tú acabas de señalar precisamente, ¿no?
0: Claro que
1: la,
0: sí.
1: La del dogma, la imposición de un conocimiento incuestionable y que tenemos que aceptar porque según ellos lo dijo Dios. No se puede cuestionar, no se puede preguntar, no se puede razonar y simplemente lo tenemos que aceptar como verdad absoluta, claro. Incuestionable. Y allí es donde, como dices tú, se vuelve interesante el programa, porque si el programa anterior era candela, este es una papa caliente.
0: Una papa caliente, señor. Bueno, vamos a leer el primer fragmento de una. Dice, la fuerza, escuchen muy bien amigos Descubriendo porque esto es súper interesante. La fuerza que libera en sano ejercicio la carrera hacia la verdad es la mental. Oiga, de entrada golpea porque habitualmente uno podría pensar y decir, es la espiritual. Ah, fíjate, ¿sí o no? Dice, la fuerza que libera el sano ejercicio, la carrera hacia la verdad, es la mental. Sin este atributo, el alumno se puede perder. La fuerza mental genera los mecanismos que os harán comprender. La fuerza mental genera los mecanismos que os harán comprender lo real, espiritual, intelectivo, a lo falso, religioso, dogmático, que anula la conciencia del buscador. Aquí pierde su capacidad de entender, de interpretar, de conocer. ¿Qué tal, Robinson? Imagínate que aquí de entrada nos está hablando de la fuerza mental. También hay que también aclarar que aquí no nos estamos refiriendo a aquella filosofía llamada el mentalismo, ¿no? Ya ese es otro cantar, ya esa es otra cosa por allá. Aquí estamos hablando del recurso natural del pensamiento, de la mente, de la razón. Es absolutamente natural en el mecanismo de forja de nuestro propio ser. Por lo tanto, esa fuerza mental genera los mecanismos que nos harán comprender, lo real, espiritual, intelectivo, ¿sí? A lo falso, religioso, dogmático. Sin ese atributo nos perdemos. Y creo que uno de los mecanismos que se implantaron en religiones, grupos y sectas es anular la fuerza mental y cambiarla por la supuesta fuerza espiritual. Y ahí es donde el buscador se pierde, porque cae en el fanatismo de la creencia al no tener la capacidad de comprender lo que es realidad, lo que es el saber, lo que es el conocimiento, lo que es la vida, lo que es uno como ser. Entonces, aquí viene el primer choque a lo que habitualmente pues nos acostumbraron, Robin.
1: Ahí, para ejemplificar esto, Neil, alguna vez me contaron una historia que no quedó escrita en los libros de Enrique, pero según lo que contaban, ellos eran en algún momento un grupo de 13 personas, contando a Enrique, y Enrique era el único que se contentaba con los pleyadinos. Ese día ellos, como grupo, hicieron sindicato e hicieron una pregunta: bueno, Enrique, ¿y por qué solo tú? ¿Y por qué no todos? Entonces Enrique pues consultó con los pleyadinos esta inquietud que tenía el grupo, y ellos le dijeron: no hay problema, nos podemos contactar con todos. Enrique les dice: sí, no hay problema, que se pueden contactar con todos. Pero dio la casualidad que ese día no fue uno de los 13. Según el criterio de ellos, era el más terco, el más incrédulo, la persona que ponía más problemas. Entonces quedaron de acuerdo los 12 que no le iban a decir a este personaje del contacto. Se fueron para el sitio del contacto, para no hacer el cuento tan largo, y resulta que ellos esperaban, y los pleyadinos nunca aparecieron. Entonces le dijeron: Enrique, contacta con esta gente, que aquí llevamos 3 horas y nada que aparece. Entonces Enrique se contacta con ellos y le dice: Enrique, vea que aquí estamos con la gente esperándolo y ustedes nada que aparece. Y dice: ustedes están completos. Le pregunta a Enrique y él dice: pues sí. ¿Estás seguro, Enrique? Dice: no, falta uno. ¿Y por qué no ha llegado? Entonces ellos toman la decisión de... Ellos dicen: no, es que entre todos tomamos la decisión que él no era apto para esto. Entonces Enrique, los hombres de las estrellas le dicen: pues queda cancelado el contacto. ¿Con qué autoridad ustedes le niegan a una persona o determinan quién puede o no puede ser contactado con nosotros? Ustedes hablan y pretenden conocer el amor universal, pero ni siquiera conocen y practican el amor terrestre. Ahora, ¿por qué toco esto, Neil? Porque nosotros queremos tocar el espíritu sin haber entendido ni siquiera nuestra mente. Y por eso allí es muy claro que hay que desarrollar primero la fuerza mental. Es decir, todo lo que pase antes de llegar al espíritu llega a tu mente. Tus pensamientos, tus emociones y acciones van a partir de esa fuerza mental. De la calidad de los pensamientos van a ser la calidad de tus acciones. De la calidad de tus acciones será la calidad de tus memorias. Y de la calidad de tus memorias será la calidad de tu espíritu. Entonces, ¿qué implica? ¿Cómo pretendes tocar el espíritu si ni siquiera nosotros sabemos dominar y manejar nuestra mente? Es allí donde empieza a tener un sentido, porque ellos hablan precisamente de la fuerza mental. La fuerza que libera en sano ejercicio hacia la carrera de la verdad es la mental. Nosotros estamos buscando la verdad. Acuérdense que la lógica de la lógica, específicamente, aunque está señalada para todos los habitantes del planeta Tierra, como en el plan en sus 3 fases, tiene un enfoque específico: el buscador, el sano buscador de la verdad, el que se hace preguntas desde pequeño, el que tiene interrogantes de lo que es la vida, el que quiere saber qué es lo que pasa más allá de la muerte, el que quiere entender y comprender cómo mejora su condición mental, física y espiritual, el que quiere comprender y entender los tiempos que se están viviendo. Ese ser que se hace preguntas, que cuestiona, que va más allá de lo que el parámetro dogmático institucional a nivel de la política, la religión, la economía, el militarismo nos da como referente. Ese que quiere ir más allá es ese sano buscador de la verdad. Entonces, si Neil, estamos hablando de lunes de aplicación, antes de ir yo pretender a tocar el espíritu, venga, usted sabe cómo funciona su mente, usted sabe cómo funciona su cerebro, usted sabe por qué se deprime, usted sabe por qué le da alegría, usted sabe cómo controlar y quitarse un vicio, o sabe cómo nos creamos constantemente vicios que nos afectan, memorias que nos detienen. Entonces ahí donde la fuerza mental, entendiéndola como esa gran capacidad que tenemos que relacionarla, acuérdame, Neil, del apócrifo que dice que el Cristo pidió mente como compañera para poder crear. ¿Eso qué significa? Que el espíritu, la forma de manifestarse en esta dimensión, comienza a través de la mente.
0: Claro.
1: Y el cuerpo, para manifestarse y conectarse con esta realidad, lo hace a través de los cinco sentidos. Y los cinco sentidos manifiestan lo que captan a través de la mente. Y la mente, a su vez, entrega una información que es lo que va conformando el espíritu. Entonces hay una desconexión actual entre la mente de nosotros los seres humanos y el espíritu que mora en nosotros. Y esa desconexión es lo que dice allí. El alumno se puede perder. Y nosotros nos hemos perdido en la búsqueda. Entonces, cuando dicen que aparece el real iluminado, que hemos creído, como Siddhartha Gautama, que es colocarnos allá y que va a llegar la iluminación, eso hace parte de, pero cuando lo malinterpretamos, Neil, cuando las enseñanzas espirituales que tienen un sustento científico entregadas hace mucho tiempo atrás, pero por falta de un asidero intelectual, de conocimiento, de comprobación científica, hace que esa parte espiritual se convierta en dogma, lo que tú decías. Es decir, se convierte en un bloque, en una piedra, que yo me lo tengo que comer, pero no lo puedo digerir. Que me lo tengo que tragar, pero no lo puedo masticar. Eso es lo que simbólicamente es un dogma y es lo que podría aportar para que tú sigas complementando,
0: ¿eh? Sí, mira,
1: esa fuerza mental.
0: Sí, pienso que una de las cosas importantes desde el punto de vista del dogma, es decir, cómo se puede crear un dogma. Vamos a pararnos desde lo que debe hacer las fuerzas que quieren sujetar el ser humano a los dogmas religiosos, a los dogmas de fe y todo aquello. Lo que debe hacer es anular la fuerza mental. Lo que debe hacer es reprimir la capacidad que tenga la mente humana para poder comprender lo que alrededor de ella puede estar ocurriendo. Y esto se hace a partir de la interpretación que ya fue dada, acomodada, dicha, a partir de los falsos espiritualistas, porque ya todo está escrito, dice una de las estrofas. Entonces, es evidente que el mecanismo para crear el dogma es negar la capacidad mental del ser humano, la capacidad intelectiva para poder comprender e interpretar. Y esto se hace, como les dije, de muchas formas. Nosotros, como hemos participado directa e indirectamente de esta programación, ¿cómo podemos contrarrestarla? Ya es una decisión, porque al no tomarla, entonces podríamos decir que estamos conforme al dogma religioso, incluso en la búsqueda. Voy a poner un ejemplo. Si usted está tratando de encontrar respuesta a lo que es su espíritu y encuentra información sobre los chakras, aquí se me ocurre decir eso ahora, y usted no entiende realmente qué es esto, usted simplemente tiene que creer que existe, que es real, y que actúan conforme a lo que usted ha escuchado o medio escuchado por allí, y a partir de allí crear un dogma de fe en que si, por ejemplo, los acerca a un color correspondiente, entonces los va a limpiar. Crea un dogma. Es un dogma de fe, un dogma, una creencia que usted no entiende, que usted no sabe cómo funciona, solo que lo escuchó de gente que usted considera que sabe más que usted, no le imprime su fuerza de comprensión porque no tiene datos para hacerlo, no ha enriquecido intelectivamente su cuerpo mental y queda simplemente sujeto a la creencia, al dogma. Entonces, lo importante es que nosotros, al detectar la programación inicial y luego detectar el estado en el que estemos, pasemos a contrarrestar lo que ya hemos identificado. Estos programas, y yo lo he pensado, yo siempre lo he pensado, Robinson y amigos, desde mi punto de vista, antes de convertirme en difusor acá, en Descubriendo. Yo necesito entender bien lo que me dicen, lo que leo, porque de no entenderlo, lo más seguro es que desista de eso. Conocimiento que yo no entienda, que mi mente no logra entender en unos aspectos generales, porque sin duda alguna también hay otro tipo de componente mental que no solamente cerebral, sino también de carácter interno. Recordemos que tenemos, por ejemplo, el pensar del corazón, que también es un pensar que se une para ayudar a organizar el pensar, por decirlo de esta manera, cerebral. Pero si no lo entiendo, sino que suena muy bonito y muy prometedor y muy elevado, no sé, me siento incómodo. Yo, mi estructura mental es, debo entenderlo, debo saber cómo funciona, tal vez por las cosas que estudié antes de todo esto, ¿no? Entender cómo funcionan las cosas. Pero si hay algo que no me encaje bien, que no satisface esto, no doy el siguiente paso. Ahora, no he sido siempre fiel a eso, ¿no? Porque a pesar de momentos que no entiendo, que no es suficientemente amplio para mi comprensión, he caído en el dogma de fe. El creer de pronto en algo que por dentro mi mente dice, ahí falta algo, ahí tienes que ampliar, ahí tienes que no sé qué, pero como todo ser humano, he caído y hemos caído en esa situación de la anulación de lo que dice aquí, ¿no? La fuerza mental, que me parece importantísimo, porque hará comprender lo real. Entonces, vivimos en uno fantasioso, en lo dogmático, lo espiritual, que es el sentido real del espíritu, y no lo que creemos religioso y lo intelectivo. Y eso me parece importantísimo, Robinson. ¿Leemos el próximo o harás un comentario?
1: Quiero hacer un comentario.
0: A ver.
1: Agregándole a lo que tú decías del dogma, ¿no?
0: Vale.
1: Otra característica fundamental, puede que usted reciba un conocimiento dogmático, y uno de los puntos que es clave para saber si es un dogma, sobre todo de quien lo quiere imponer, es la prohibición tajante, absoluta, concreta, de que usted no puede cuestionarle.
0: Exacto.
1: Ese es otro elemento, complementando lo que tú decías, Neil, que se vuelve, por ejemplo, venga, ¿quién creó a Dios? No. Eso es una pregunta que Dios solo sabe. Usted no pregunte, porque esas preguntas solo son para Dios. Usted no puede preguntar eso. ¿Qué es el Apocalipsis? No se lea el Apocalipsis porque usted se puede volver loco. Son cosas que yo escuché de niño cuando hacía preguntas. Entonces, cuando hacía preguntas incómodas o preguntas que se salían del rango de la lógica o más bien de la razón de estos personajes que manejaban supuestamente la verdad, ahí aparecía el dogma de manera flagrante, de manera contundente y de manera impositiva. Entonces, allí, con lo que decía Neil, aparte de que te cortan la capacidad de preguntar, a la vez te están cortando, porque la que razona es la mente. Ajá. La que duda, la que se hace las preguntas. Y el problema no es que la mente dude, o que la mente pregunte. El problema es que no busquemos la respuesta. Es que no nos inclinemos a seguir trabajando a través de la lógica para poder ser contundentes con una respuesta para nosotros mismos. ¡Ojo! Que nos lleve a una aplicación de crecimiento espiritual. Es decir, no es para saciar simplemente la curiosidad, sino para entender, hey, estás buscando el apocalipsis, ¿para qué? ¿Cuál es el propósito? ¿Para qué te va a servir? ¿Cómo te va a hacer crecer? ¿Cierto? Y eso entra allí. Cuando estos personajes nos cierran esa puerta, Neil, exactamente pasa lo que dices tú, y es que anulamos la fuerza mental. Entonces doy las cosas por sentadas. Es decir, las convierto en una verdad que voy a repetir de generación en generación y que es como el cuento de que hemos hablado aquí del pescado, ¿no?
0: Sí.
1: Cómo se corta la cola y termina siendo un dogma que pasó de la bisabuela a la abuela, a la mamá, a la hija, y la hija le pregunta a la bisabuela y la bisabuela dice, es que nosotros le cortábamos la cola al pescado porque en aquella época los sartenes eran así chiquitos. Entonces ahí es donde se rompe el dogma, cuando somos dogma, capaces de preguntar, cuando somos capaces de cuestionar.
0: Eso es un dogma típico. O cuando el futbolista sale a la cancha y cree que va a ganar el partido porque Dios le hará el favor, o como cuando hace el gol lo celebra y dice que es gracias a Dios y señala al cielo. Es un dogma de fe, porque si fuese así todos los jugadores piden lo mismo y entonces el que decide quién gana y quién pierde sería Dios. O sea, ellos no son sus capacidades sino el que Dios quiera, y eso hace parte de todo lo que se ha enseñado. Entonces ahí no se hace el análisis, no se utiliza la fuerza mental, la mente, para razonar, para cuestionar, para pensar, para hacer este tipo de cuestiones, porque se anula precisamente con lo dogmático. Lo dogmático anula eso. Y nosotros, amigos de Descubriendo, hemos caído en eso, ¿sí? Incluso me gustaría también extenderlo a no solo creer que es un estado que se vive dentro de las religiones, porque puede salir alguien a decir que menos mal nunca estuve en alguna, por lo tanto no tengo ningún dogma de fe. Falso. El dogma no tiene que ver con que sea simplemente una imposición religiosa. Hay dogmas políticos, hay dogmas científicos, hay dogmas acá en el mundo de la investigación nuestra. ¿Por qué? Porque hay cosas que no comprendemos y solo suponemos o solo creemos sin comprenderlas de fondo. A veces
1: un
0: simplemente
1: dogma científico, Neil, el Big Bang.
0: El Big Bang, ese es un gran dogma científico. O otro que no ha sido ni siquiera aprobado en la generalidad científica, y es que venimos del mono. Eso es un dogma también. Muchos dogmas nos acompañan. Por lo tanto, me parece importante que no solamente pensemos que esto se refiere a lo religioso. Por eso, al empezar dije, cuando hablamos de dogma de religión, usted va a pensar en la católica, en los protestantes, en los testigos de Jehová, y claro, también se trata de eso, pero tenemos que extenderlo a que nosotros, en la cotidianidad, sin haber pasado por dichas instituciones, tal vez, tenemos muchos dogmas religiosos.
1: El machismo es un dogma, por ejemplo.
0: El machismo es un dogma. Entonces, ¿cómo nosotros anulamos el dogma? Cuando comenzamos a procesar mentalmente. Entonces Robinson decía algo que es clave y usted tiene que saberlo, y yo lo digo de una manera, creo que lo he repetido muchas veces acá, uno tiene el derecho de dudar, pero la responsabilidad de comprobar. Porque nosotros nos quedamos en el 50% de la frase, ¿no? Vamos a hacer el ejercicio con lo que estamos hablando aquí. Alguien puede llegar aquí y dudar de nosotros y se va con el orgullo de dudar. Fantástico, pero si no haces el paso siguiente, te vas a convertir en lo que la lógica también habla de los mediocres, que solamente sistematizan en figura la luz de la verdad, porque siempre dudan. O como dice también aquella parte de mi mensaje central de los Windmaker, que dice, debes dejar tu creencia y tu descreencia. Fíjate tú, ¿eh? Tienes que dejar tu creencia y tu descreencia. Entonces nos hablan de los dos extremos en los que hemos caído, en la absoluta creencia en el dogma o en el otro extremo, que es la duda sin fin, que no se complementa con la profundización, la comprobación, y no por terceros, ¿ah? Porque siendo la duda personal, la comprobación también lo es, porque resulta que somos hasta bien frescos y flojos al tiempo. Dudamos, pero esperamos que otro responda a la duda. ¿Cómo te parece? ¿Ah? Es muy fácil, ¿no? Ay, yo dudo de todo y vengan y ¿cómo me explican? Explíqueme usted. No, espérate un momentico. La duda es tuya y la comprobación también, ¿ah? Por eso siempre lo simplifico en tienes derecho a dudar, pero con la responsabilidad de comprobar. Tú. Y eso sería muy bueno porque cuando uno se genera la duda y tiene el impulso para enriquecer el cuerpo mental, generar la fuerza mental que vendría siendo el discernimiento, que vendría siendo la utilización de patrones para poder entender, para poder comprender, se desarrolla uno, crece uno, aprende uno, no un tercero, uno. Y luego se convierte uno en sustentador de algo que va a generar duda en otro. Pero que la fuerza de uno, al haber comprobado, la fuerza mental de uno, al haber comprobado, se lo debe imprimir a quienes escuchan, generando esa duda para que ellos también logren esa situación. Y ahí es donde viene una maravilla, que es que somos así artífices de nuestro propio crecimiento, no parásitos dogmáticos de lo que diga el cura, lo que diga el pastor, lo que diga el líder, lo que diga el político, lo que diga el uno y el otro, ¿no? Comenzamos a ser pensantes y a vivir dentro de una realidad que, si lo vemos bien en actuación, se convierte en la verdadera espiritualidad. Ahí está la verdadera espiritualidad, Robinson.
1: Hay una frase que escuché alguna vez, ¿no? Para mí es de un autor desconocido, pero que me gusta mucho y está relacionada con lo que estás diciendo. Nada aprende mejor el hombre que lo que aprende por sí mismo.
0: Correcto.
1: Cierto. Y tiene que ver con esa responsabilidad que tú acabas de decir. Quienes somos buscadores y nos catalogamos como tal, la búsqueda nació de nosotros. La responsabilidad de encontrar la respuesta a esa búsqueda va a ser de nosotros. Ahora, cuando nos atrevemos, como el caso de Neil, el caso mío, a hablar de los resultados de nuestra búsqueda, no lo estamos haciendo con el objetivo, como siempre lo hemos aclarado, de decir que somos poseedores absolutos de la verdad, sino para ser inspiradores en esas otras personas que están buscando, para que ellos, a través de su propia experiencia, que también lo dice la lógica, encuentren esas verdades. Cuando nosotros tenemos, no es lo mismo, Neil, ir a una clase de natación por internet que váyase para el mar y métase a él, o vaya y métase a una piscina. Son dos cosas totalmente distintas. Yo aquí le puedo decir, ve, haga la abrazada así, métalo así. Y usted aquí dice, ah, no, eso es fácil. Metas a la piscina, tráguese dos buchados de agua de mar o de piscina, y usted va a decir, no, es que no es tan fácil. Entonces, cuando ya usted aprende, ya eso no quedó externo, no quedó en un libro, sino que se hizo cognitivo. Hace parte ya de su ADN y usted aprendió por sí mismo. Entonces, por ejemplo, hay muchas cosas que hemos aprendido por amor y otras por dolor, como también lo hemos señalado. Entonces, seguramente algunos hemos tenido la oportunidad de aprender a ser fieles cuando nos hemos equivocado en la infidelidad o cuando la hemos vivido en carne propia. Entonces, eso nos pone a reflexionar. Y esa reflexión es la que empieza a hacer esos procesos internos de cambios en lo positivo para lograr esos avances espirituales que tanto requerimos y por los cuales estamos haciendo lo que hacemos. Leamos, Neil, a ver.
0: Así es, vamos a leer otro fragmento porque estamos como quedados. Y ahorita leemos los oyentes. Tenemos que dice, os advierto, no ir a la búsqueda de lejana sabiduría. Mira que aquí hace un viraje. Mira el viraje que hacen. Ahorita habló de la fuerza mental, ¿verdad? Ahora dice, os advierto no ir a la búsqueda de lejana sabiduría. Que vuestra búsqueda sea limpia y sana dentro de vosotros. Se os dieron en vuestro amanecer mágico las llaves que irán abriendo uno a uno los pasajes misteriosos de la vida y de vuestra vida. Tenedlo muy en cuenta. Entonces, ¿qué entiendo yo aquí? Hay una llave que abre otra cosa. Hay una llave que abre la comprensión. Hay una llave que abre la sabiduría que brota desde adentro. Y esa llave, ahorita Robinson ampliará y dará su interpretación, esa llave es la comprensión que surge de la fuerza mental en función. No puede abrirse el conocimiento y la sabiduría interna si primero no pasamos el filtro, no pasamos el primer escalón del que habló el fragmento anterior. Desarrollar la fuerza mental. Crear capacidades intelectivas de comprensión, de razón, de duda, de comprobación, para que luego suceda algo que podría resultar mágico, que es la parte espiritual, que es que eso desencadena, la primera parte desencadena una serie de situaciones internas que amplían más la comprensión. Eso es muy cierto, porque en la medida en que solamente nos quedemos en lo dogmático, no desarrollamos la primera fuerza de la que acabamos de hablar, y mucho menos se va a abrir la segunda. Otra parte que recuerdo es un fragmento de Hermes, que él dice que lo que nos lleva al bien, hablándole o diciéndole él al bien Dios, o lo que entendemos como el creador o la creación, el principio, el camino que nos conduce a él, dice, es el conocimiento. Y el conocimiento se procesa a través de la fuerza mental. Y ese es el comienzo. Entonces, lo que nosotros queremos hacer en Descubriendo es generar la primera estación, ¿no? A través del compartir de conocimientos, de investigaciones, de sustentaciones, de análisis, de reflexiones que están utilizando la fuerza mental. Y luego inspirar para que ustedes al tiempo lo hagan particularmente solos. Y lo que van a sentir, amigos, y yo sé porque a muchos lo han escrito, es que después se abre lo otro. Que vuestra búsqueda sea limpia y sana dentro de vosotros. Se abre la otra dimensión, Robinson.
1: Ahí, en el fragmento anterior se nos pasó algo que quiero enlazarlo con esto, Ney.
0: Voy a poner.
1: Y con lo que hemos venido hablando, ¿no?
0: Sí.
1: Cuando habla de lo real, intelectivo y espiritual.
0: Sí.
1: ¿Cierto? Volvemos a lo que nos decían. Lo real es lo científico, comprobar. Lo intelectivo, que es lo mismo que intelectual, es tener la base de conocimiento. Y lo espiritual, que eso te lleve a crecer. Ahora, todos esos, si lo pudiéramos llamar así, fenómenos, no pueden ocurrir afuera. Es decir, la transformación espiritual del hombre no ocurre en un determinado lugar físico, es decir, no está contemplado dentro de tiempo y espacio. Entonces a nosotros se nos metió el dogma que la espiritualidad la hago el día domingo, cuando voy al culto, cuando voy a la iglesia, cuando voy a la misa, o el día sábado, cuando los adventistas guardan el día sábado, como decían las leyes de Moisés. Entonces, o el budista solamente cuando está en el proceso de meditación. No, la espiritualidad es todo el santo día, porque lo que te mueve diariamente es el espíritu. Entonces, cuando entendemos que la espiritualidad es todo el día, es decir, no es un momento, no es un lugar, es una condición manifiesta de vida. ¿Cómo me estoy comportando con mi esposa? ¿Cómo me estoy comportando con mis hijos? mi pareja, cómo estoy trabajando con mis compañeros, cómo me va con los compañeros de estudio, con la novia, con el novio, con el papá, con la mamá, cómo es tu relación con los demás, cómo es la relación contigo mismo. ¿Estás edificándote como persona? ¿Estás edificando tu mente? Es decir, ¿qué le estás echando? ¿Basura o le estás echando alimento intelectual, científico, espiritual? ¿Qué te hace crecer? ¿Qué te hace reflexionar? Entonces, la aplicación de esto, Neil, por eso dice que tu búsqueda sea sana y dentro de ti. Ojo, sana. ¿Por qué hablan de una búsqueda sana? Porque están advirtiendo que hay una búsqueda que no es sana, que te enferma en el espíritu. Es esa búsqueda basada en la curiosidad, en esa búsqueda que quieres espíritu para tener poder sobre los demás. Esa no es una búsqueda sana. La búsqueda sana es la que te va a dar menor pertenencia terrenal, mayor pertenencia espiritual. Entendiendo, como lo hablábamos la vez pasada, que esa riqueza espiritual está dada en los niveles de conciencia que tú mismo estás desarrollando para ti. Y que así el mundo se esté hundiendo en dos, haya paz, tranquilidad dentro de tu corazón, porque lo que estás haciendo está acorde a esa sana búsqueda dentro de ti. Entonces, el reto para un buscador, Neil, cuando ya nos quitan que no es el avatar, que no es el líder espiritual el que me da las respuestas, cuando no es el domingo o el sábado o a las 6 de la tarde, o como pasa con los musulmanes, que cada vez que suena el yala yala, como le digo yo, pues se tienen que inclinar y orar a la hora que suene eso, en Turquía, en Irak, en Irán, en todos esos países musulmanes sucede eso, ¿cierto? Y creemos entonces que la espiritualidad tiene una hora, un momento, una condición, y nos alejamos de que la espiritualidad es permanente y es dentro del pensamiento del hombre. Entonces ahí aparece Neil algo muy interesante. Volvemos a la ciencia. Se llama la metacognición, la capacidad que tienes tú de observarte a ti mismo. Y si nosotros tuviéramos esa condición de manera permanente, entonces traten de imaginarse, usted está en su casa, su esposa, su hijo, el vecino, cualquier circunstancia externa activa dentro de usted un malestar y usted va a estallar porque lo que dijeron a usted le molesta, usted decretó que eso le daba rabia. Entonces trate de imaginarse mentalmente que usted está al lado también. Es decir, usted está aquí en la vida real y aquí usted se está observando a sí mismo. Y ya usted va a estallar. Pero antes de que usted estalle, que usted suelte un madrazo, que usted golpee una mesa, que usted lance una ofensa, imagínese que usted va a hablarla y usted... ¡ah! Y usted hunde el control y queda en, así, congelado. Y usted se pone a pensar, bueno, ¿qué opciones tengo aquí para reaccionar frente a esta situación? Y usted lo piensa con calma, pero en milésimas de segundo. Y usted dice, no, mejor me voy a quedar callado. Y usted, ay, eso es una búsqueda sana dentro de usted. No está dependiendo de otra persona. Usted se está haciendo que la metacognición haga el análisis de cada acción. Entonces, Neil, nosotros somos labradores o de nuestra propia gloria o nuestra propia desgracia. Entonces, por ejemplo, usted quiere conservar su matrimonio. Hay una decisión simple, sencilla. Ame a su pareja. Sea fiel. No a su pareja, a usted, a su principio. Sí, van a haber tentaciones, lógico que las van a haber, somos seres humanos, estamos en un proceso de aprendizaje, pero cuando usted tiene la claridad, una cosa es la tentación y otra es la decisión. Ah, entonces usted dice, no, yo quiero a mi pareja, yo no voy a sacrificar el amor lo que esa persona me da, lo que significa para mi vida, pero por convicción propia. Ah, pero si usted hace lo contrario, eso puede traer una consecuencia. ¿Cuál es? Que pierda su hogar. Y entonces allí, ay, Dios mío, ¿por qué? Ay, Señor, este castigo, ¿por qué me lo diste? No, aquí no hay castigo de Dios. Allí la búsqueda se volvió insana. Entonces ahí es donde nosotros tenemos que ser muy sensatos, muy capaces de asumir nuestra propia responsabilidad, que es algo, Neil, que hemos venido reiterando en los diferentes programas de La Lógica, y que creo que es uno de los mensajes centrales más importantes implícitos dentro del documento, es que cada uno de manera individual es responsable de su propio ascenso o descenso espiritual, y que no puedes cargarle a otro la responsabilidad de ese crecimiento.
0: Bueno, vamos a leer los dos siguientes fragmentos. La desaparición de la conciencia en los individuos que aparentan conocimientos espirituales y que experimentan falsas interpretaciones a través de los sentidos es un desligue de los conocimientos adquiridos y mal interpretados con inconfesables propósitos. Existen entre vosotros los tales. Pero si vuestra búsqueda se centra en los verdaderos valores del espíritu, en la adquisición de sabiduría, entonces podréis distinguir a los falsos comunicantes de la verdad. Ellos podrán ser fácilmente señalados por vosotros. Estos oscuros individuos no permitirán nunca contender con quienes les impugnen, les señalen y les cuestionen. Ahí pues los tenéis. Así que un falso comunicante de la verdad se caracteriza, bueno, porque ha caído en falsas interpretaciones a través de oscuros, o como dice aquí, de inconfesables propósitos, y además de esto, que no les gusta que les impugnen, les señalen y les cuestionen. Ahí los tenéis. Entonces, miren que la primera parte habla de lo que hay que hacer. La segunda, la parte que explicaba Robinson, el desarrollo interior. Y entonces aquí comienza a suceder la consecuencia de la aplicación, ¿no? La identificación de quienes se conforman como los creadores del dogma. Los que tienen el inconfesable o inconfesables propósitos que cristalizan gracias a, bueno, llevar a los creyentes a dicha dimensión. Pero si centramos la búsqueda en los verdaderos valores del espíritu, entonces podremos distinguir a los falsos comunicantes de la verdad, en donde se encuentren, no solamente en religiones, sino en toda actividad humana. Usted podrá identificar a quienes se conviertan en difusores de la mentira, por decirlo de esa manera. Y de ahí en adelante, pues, las características que ya les mostré, Robinson.
1: Ahí, Neil, una característica importante cuando dice la desaparición de la conciencia. Ojo con esa clave, ¿no? En los individuos que aparentan conocimientos espirituales. Entonces, una de las características que usted tiene que ver, si usted tiene un maestro, un gurú, un avatar, cada quien es libre, nosotros no le vamos a decir aquí quédese o váyase, o entre o no entre, vaya a una religión o no, cada uno de nosotros es libre. Lo que usted tiene que observar es cómo es el nivel de conciencia de estos individuos. Ejemplo, ¿son violadores de niños? ¿Son morbosos con las mujeres? ¿Son pervertidos con la ambición? Ese tipo de cosas son las que hay que observar, porque allí es donde está el desligue de las interpretaciones falsas a través que experimentan a través de los sentidos. Ahora viene otra cosa importante, Neil, y lo hemos hecho aquí y lo seguiremos haciendo, es que si nosotros nos centramos realmente en los valores del espíritu, en la adquisición de sabiduría, entonces debemos distinguir a esos falsos comunicantes de la verdad.
0: Claro, porque sí, estamos en

0: que traen. Y si tienen el poder que dicen tener, ¿dónde se manifiesta? Entonces allí donde estos oscuros individuos pueden vociferar, pero no pueden, por ejemplo, sustentar lo que dicen con hechos. Y es desde allí donde los invitamos a ustedes a que, si ustedes están centrados en la verdadera búsqueda del Espíritu, no les tiemble el pulso para señalar a los falsos hipócritas, traficantes de almas, de salvación y de fe, que abundan, y que lo que vienen a hacer es a negarle la fuerza mental a las personas, venderles su dogma, en donde ellos, y solamente ellos, de manera exclusiva, son los que poseen los pases salvadores al cielo, a la salvación y al reino eterno. Entonces aquí, Ney, estamos contribuyendo a que esa etapa en que la humanidad, nosotros, simplemente éramos borregos, y porque alguien se ponía una batola o venía con una vara en la mano, o porque se ponía no sé qué cosa en la cabeza y decía ser enviado, nosotros simplemente agachábamos la cabeza y lo adorábamos como si fuese un dios. Esos tiempos son claros, contundentes, que se acabaron, y que la humanidad, en ese proceso de despertar, ya hoy los descubre y no tienen escondedero en ellos.
1: Así es. Y el último fragmento dice lo siguiente: la verdad será siempre clara y lúcida, brillante y pura en bocas de quienes constituyan o se constituyan en intérpretes reales de la ley. Los falsos no podrán daros nunca las satisfacciones que busca vuestro espíritu. Ahí concluye este fragmento y luego llega a otra dimensión que la estaremos tratando el lunes. Pero miren con lo que cierra, la forma en que luego de presentar la problemática, luego de decir cómo la podemos contrarrestar, cómo la podemos experimentar, vivir, y luego identificar a los falsos comunicantes de la verdad, llega lo otro, ¿no? El cierre. La verdad siempre será siempre clara y lúcida. Clara y lúcida. Brillante y pura. En boca de quienes se constituyan en intérpretes reales de la ley. Los falsos comunicantes de la verdad no podrán daros nunca las satisfacciones que busca vuestro espíritu. Y de esa manera cierra contundentemente Robinson este estudio de hoy. ¿Cómo ves ese cierre?
0: Ahí es claro, pónmelo otra vez, Ney, por
1: ya,
0: favor.
1: Ya te lo pongo. Aquí está.
0: Cuando dice que, así que ser honestos en vuestra búsqueda, la verdad será siempre clara, lúcida, brillante y pura en busca de quienes se constituyen en intérpretes reales de la verdad. O sea, quiere decir que no hay un solo intérprete.
1: Varios, claro.
0: Cierto.
1: Se constituye.
0: Esto no es exclusivo.
1: Exacto, se constituye.
0: Esto no es exclusivo.
1: Correcto.
0: Exacto. Los falsos no podrán daros nunca la satisfacción que vuestro espíritu, que busca vuestro espíritu. Aquí hay dos cosas importantes que señalar. La primera, señores, ustedes que están escuchándonos, ustedes que nos están viendo, tanto ustedes como nosotros tenemos un compromiso en convertirnos en intérpretes de eso. Es decir, este conocimiento que está aquí no solo es para que se quede para nosotros. Es que si usted tiene un amigo, una amiga, alguien que está buscando esta verdad, usted le dé estas herramientas. Porque así como se multiplica la legión o las legiones de estos individuos que han armado todas estas infraestructuras en donde se comercializa la fe, quienes tienen la capacidad de hacer un azote y sacar a los vendedores del templo, somos todos nosotros, por dentro y por fuera. Y ahí es donde es claro, contundente, en donde usted, cuando entregue estos elementos,

0: momentos, dele libertad al otro. La satisfacción del espíritu está en que el espíritu crezca, evolucione, ascienda por conciencia propia y no porque hay alguien o algo imponiéndole un dogma, imponiéndole un conocimiento, imponiéndole unas reglas que ellos no cumplen. Entonces, cuando usted entrega un conocimiento y le da libertad a ese espíritu para que él, por albedrío, tome la decisión y lo aplique en su vida, y él se dé cuenta del resultado, usted está cumpliendo con lo que dice aquí. Usted sí le está dando esa satisfacción espiritual a lo que el espíritu está buscando, porque el espíritu es libre. El que no, el falso, tiene una característica. ¿Cuál es? Si el verdadero te da libertad, el otro te va a querer encarcelar. ¿Y en qué te encarcela? Te va a encarcelar mentalmente, te va a encarcelar dogmáticamente, te va a encarcelar sobre la idea o principio que solo a través y nada más que a través de él puedes llegar a Dios. Se convierten en dueños absolutos de la verdad. Manipulan a su antojo las enseñanzas que se le entregaron por parte de los hombres de las estrellas. Y aparte de eso, que si tú te atreves a cuestionarlos, entonces te sentencian a muerte, te mandan a los infiernos y a los purgatorios. He allí los falsos intérpretes de la verdad, los que han engañado, no solo ahora, sino desde la época del Sanedrín hasta hoy, a una raza humana que, a pesar de todo esto, no ha dado el brazo a torcer y está convencida que debe seguir avanzando en la búsqueda a pesar de estos individuos. Porque estos individuos, al final, para nosotros, se deben convertir en el sparring que nos aprendan, que nos enseñen a superar el engaño, la mentira, la hipocresía y la traición, para conectarnos a lo intelectivo, real y espiritual, que nos dé la libertad, Neil, de crecer.
1: Correcto. Ahora vamos a leer a nuestros amigos oyentes, amigos y amigas que están aquí, como Johan. Johan nos dice: cuando renunciamos a todas estas cosas que nos han influido y limpiamos nuestro ser, llegamos a encontrarnos con la unidad. También Viviana dice: la pelea familiar mía era conmigo, oveja negra, me decían. He buscado tanto. Buena buscadora. También María Lida, muchas gracias. Neil, Cristina Jaraba nos saluda desde Santa Marta. Delia Flores comenta: me hubiera gustado ver un programa como este en mi época de búsqueda de religión en religión. Tal vez, bueno, todo eso era necesario también, ¿no?
0: No, en esa época estábamos igualitos.
1: Estábamos como ella también. Está buena, está buena. Viviana también dice: me encanta, Neil, tener retención de todo lo que llevo estudiando toda mi vida. Bueno, tal vez no se trate de retener todo lo que se aprende, pero sí comprender lo que es otra cosa. Lo que se comprende no se retiene mentalmente, ya se traslada lo espiritual a la vida, a la comprensión de la vida y de mi vida. También Hai Khan nos dice: hola, Neil y Robinson, excelente tema. Neil, si llegas a ir al debate, si de algo sirve, recuerda Mateo 7:12. Yo sé que sabrás analizarlo bien. Karma y Dharma se relacionan. Honrades y profesión de abogado, dice, con relación a un debate que nos invitaron recientemente, y también estoy tratando de que Robinson acepte la invitación. Para ir en gajo. También John dice: la búsqueda es la limpieza interna y el desapego a todo lo material y ser más humano con las personas que nos rodeen. Giovanni también dice: lo espiritual está dentro de nosotros como humanos, y está a las 24/7. No existe algo aparte, no un libro, no creencias, no religiones, no un Dios de afuera. El Dios nuestro está dentro del ser humano. También Johan comenta, somos creadores de nuestras acciones y reacciones porque somos creadores de la realidad que vivimos. Giovanni también dice, donde yo estoy, está Dios conmigo, no tengo otro afuera de mí y Él es el yo soy, el todo. También tenemos a Leonel Lavallén que nos saluda de Santa Elena, Ecuador. Andrea Vargas dice, gracias a los dos por nuestro alimento espiritual. También tenemos, y por acá vi, nos saluda Lili Montes desde San Luis Potosí en México y dice, ya en estos días me pongo en contacto contigo, Robinson, para que estés atento. Te va a invitar al canal de ella, Círculos de la Real Interpretación, para que participes en alguna temática que te propondrán. También saludamos a Alba Mancilla, que nos saluda desde Costa Mesa, California. También Sara dice, saludos caballeros, esto de las religiones son legiones, y legiones de equivocados tratando de engañar a punta de mentiras, miedo y opresión. Esa es la verdadera pobreza espiritual. Y nos hemos dejado imponer por mucho tiempo dichas cuestiones. Gerardo nos saluda desde San Juan del Río, Querétaro, en México. José Iván dice, varón Denis Turcios, aquí saludos a todos los oyentes desde acá en Belice. Oh, qué bien, lo escuchamos, Neil, un fuerte abrazo. También Olga Lucía Mancera, hola, buenas noches, Neil y Robinson y buscadores. Estamos llenos de dogmas y hay que estar atentos para ir acabando con ellos, claro que sí. También José Valencia dice, si Dios interviniera en este tipo de cosas como el fútbol, por ejemplo, todos los partidos quedarían empatados. Es verdad, porque no tendría preferencia por nadie, ¿verdad? No elijo a ningún pueblo para mi servicio, no elijo ningún partido de fútbol, ningún equipo de fútbol para que gane. Dice Denis Turcio, es bien la investigación, él, yo creo en investigar y leer libros apócrifos que tienen información que los religiosos niegan. También saludamos a Ronald Raya, que nos dice, saludos Neil y amigo Robinson, no solo es adquirir información, sino aplicarla a nuestro vivir. Feliz noche. También Nidia Durán nos saluda desde Costa Rica, pura vida, como dicen los costarricenses. Beatriz Coronel también nos saluda, gracias Neil y Robinson por este programa. Bien amigos, ahí están casi todos los mensajes. Y bueno, llegamos al final del programa con esta parte de el dogma, como le llamamos. La gran trampa del dogma religioso, lo estudiamos, sabemos cuál es la estrategia, cómo la podemos combatir y de ella salir adelante. Bueno, Robinson, algo para despedirnos.
0: Que quedamos con un compromiso todos y cada uno de quienes escuchamos este programa, sea vivo o en diferido, de entender que nos tenemos que convertir en intérpretes de la ley y la verdad y ser inspiradores, no impositores, hacia otros, en donde logremos inspirarlos para que también esto se siga multiplicando, Neil, y es la forma que considero que podemos ayudar para que todos estos sistemas de opresión del dogma se cambien por realmente un proceso de verdad que dé una libertad espiritual y nos lleve a vivir en paz, conciencia y armonía como raza humana.
1: Claro. Bien, Robinson, entonces estamos conectándonos el próximo lunes para continuar con otros fragmentos de La Lógica de la Lógica. 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Bueno, te mando un abrazo, Robinson, cuídate y el lunes nos conectamos.
0: Así es, cuídense, bye bye.
1: Bueno amigos, ya saben, regresamos mañana a las 8 de la noche para compartir los martes de análisis descubriendo, que nos acompaña Trinidad Ortiz. Recuerden que este programa quedará incluido en una playlist, una lista de reproducción con la lógica. Ya creo que este es el noveno capítulo de los lunes de aplicación dedicado a la lógica de la lógica, para que tengan todo el desarrollo del estudio de la lógica que hemos venido haciendo con Robinson. Será una herramienta, ojo, una herramienta de propuesta, no una verdad absoluta. La lógica del documento, un documento estelar, pero la interpretación, los análisis, es lo que de aquí nosotros queremos aportar. Recuerden que si no es de esa manera, también estamos creando un nuevo dogma. O sea, no estamos haciendo nada si lo planteamos diferente. Así que cuídense mucho, gracias por eso. No se despidan o no se desconecten sin antes regalarnos el like, el me gusta. Es muy importante para nosotros como canal. Es la forma en que, la nueva forma en que el algoritmo premia para que pueda llegar a más personas es el like. Cuídense mucho y descubriendo con la certeza en la búsqueda de la verdad. Chao, chao.
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0: 10 de la mañana con 53 minutos.
1: Ey, tú.
2: ¿Quién? ¿Yo?
1: Sí, tú misma. 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
3: Una ciudad limpia no es la que más se barre, sino la que menos se ensucia.

0: continuación,
1: adultitis.
0: Una enfermedad que afecta la mente de las personas adultas. Las personas adultas dicen:
2: no, no y no.
0: Pero...
3: papá, ¿puedo salir al jardín?
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3: Mamá, voy a dormir en casa de Luisa y...
2: no, de ninguna manera.
3: Papá, ¿me dejas ir al parque a jugar?
4: No.
3: Pero papá...
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1: He dicho que no. Adultitis de papá y mamá. Adultitis. Más que padres, parecen carceleros.
0: En vez de prohibir, expliquen. 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
4: Sí.
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0: 11 de la mañana con 3 minutos.
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Bienvenidas, mentes curiosas. Al hablar de ovnis, ¿cuánto hay de mito y cuánto de realidad? ¿Realmente los extraterrestres nos han visitado ya? ¿Qué pruebas científicas hay de ello? ¿Sabéis cuáles son los avistamientos más famosos de la historia? ¿Y por qué a las naves alienígenas se les empezó a llamar platillos volantes? Noviembre de 2004, costa de San Diego. El USS Princeton, un crucero lanzamisiles estadounidense con uno de los sistemas de radar más avanzados del planeta, lleva días detectando algo imposible. Objetos no identificados que descienden en cuestión de segundos desde 80.000 pies, unos 24 kilómetros de altura, hasta 50 pies, unos 15 metros, y se quedan ahí flotando. El 14 de noviembre, el comandante David Fravor, un piloto de élite con miles de horas de vuelo, despega en un F-18 desde el portaaviones USS Nimitz para una misión de rutina. Lo acompaña un ayudante. En un segundo caza se encuentra a los mandos la teniente Alex Dietrich. Sin embargo, en pleno vuelo, el operador de radar del Princeton interrumpe el entrenamiento de ambas naves. Deben desviarse de inmediato para investigar una señal extraña que ha aparecido en sus pantallas. Al llegar a las coordenadas, Fravor es el primero en notar algo inusual: una zona de aguas blancas y espumosas en medio de un mar completamente en calma. Era una agitación violenta, como si un objeto de gran tamaño, él llegó a compararlo con un Boeing 737, estuviera justo debajo de la superficie. Por encima de esa perturbación flotaba un objeto blanco, liso y sin alas, con la forma de un caramelo tic-tac de 12 metros. Por si no conocéis esos caramelos y solo nos estáis escuchando, os diremos que tienen la forma de una pastilla rectangular con todas sus aristas redondeadas. Por su forma, Fravor también lo comparó con un tanque de propano gigante que levitaba sobre el agua. Mientras la teniente Dietrich observaba desde una altura segura para mantener el contacto visual, Fravor decidió acercarse. Pero en cuanto el comandante inició el descenso para identificarlo, el objeto reaccionó. Primero imitó sus movimientos y de repente aceleró con una fuerza G que destrozaría a un piloto humano y desapareció de su vista. Fravor regresó para reconocer la zona donde habían visto el agua blanca, pero también había desaparecido. Años después, la teniente Dietrich relató que no se trataba de una ilusión óptica ni de un error de los aparatos. Estaban ante una tecnología que maniobraba desafiando todas las limitaciones de vuelo conocidas, comportándose de una manera que ella misma describió como muy superior a cualquier nave existente tanto en aquel momento como en la actualidad. En este sentido, en julio de 2023, en una comparecencia bajo juramento ante un subcomité de la Cámara de Representantes de Estados Unidos que investigaba los llamados fenómenos anómalos no identificados, el propio Fravor aseguró que ni el avión más rápido de la Tierra de hoy en día podría intentar hacer las maniobras que llevó a cabo aquel objeto no identificado. Para un piloto con su experiencia, aquello no era un prototipo secreto humano, sino una tecnología que operaba bajo una física completamente distinta. Y no, no es ciencia ficción lo que os hemos contado. ¿Qué era aquello? ¿Una nave alienígena? Mientras la mayoría de los expertos se mantienen escépticos, figuras científicas como el astrofísico de Harvard, Avi Loeb, o el catedrático de patología de la Universidad de Stanford, Gary Nolan, sostienen que descartar la hipótesis no humana es un error metodológico. De hecho, a lo largo del siglo XX, algunas de las mentes más brillantes de la ciencia sopesaron seriamente la hipótesis no humana de los ovnis, acrónimo de objetos voladores no identificados. El físico de origen alemán Hermann Huber, uno de los padres de la astronáutica y mentor de Wernher von Braun, afirmó que estos objetos eran naves que proceden de otros sistemas solares
Incluso militares tan serios como el mariscal Hugh Dowding, artífice de la victoria británica sobre los alemanes en la Batalla de Inglaterra, declararon estar convencidos de que algunos de los aparatos avistados por pilotos no eran de fabricación terrestre. Hoy, ese testigo lo han recogido físicos teóricos de renombre, como el estadounidense Michio Kaku, uno de los grandes contribuyentes a la teoría de cuerdas. Kaku sostiene que la situación respecto a los ovnis ha dado un giro radical. Con la tecnología de sensores actual y la abundancia de datos técnicos, ya no son los testigos quienes deben pedir credibilidad, sino los escépticos quienes tienen la difícil tarea de demostrar que estos objetos no existen. Pero que, según Kaku, el fenómeno sea real no implica que sea inofensivo. Este científico lanza una advertencia que enfriará las ilusiones de quienes sueñan con un encuentro amistoso con seres alienígenas. Para Kaku, intentar establecer contacto es una idea terrible. Todos sabemos lo que le ocurrió a Moctezuma cuando se encontró con Cortés en México. Suele poner como ejemplo histórico este físico teórico. Para Kaku, la diferencia tecnológica podría ser tan abismal que cualquier contacto sería, en el mejor de los casos, impredecible y, en el peor, catastrófico. Durante décadas, para un científico, un militar o un periodista, hablar abiertamente de ovnis, reconociendo su existencia, podía acabar con su reputación profesional y su carrera. El estigma era absoluto. Pero algo cambió en diciembre de 2017, cuando el New York Times publicó una investigación que asombró al mundo. El Pentágono no solo se tomaba el tema en serio, sino que había estado usando dinero público para investigarlo en secreto. Bajo la administración de George W. Bush y a instancias del entonces líder de la mayoría en el Senado, el demócrata Harry Reid, había nacido en 2007 un proyecto financiado con $22 millones, denominado inicialmente Programa de Aplicaciones de Sistemas de Armas Aeroespaciales Avanzadas, que posteriormente se convirtió en el ATIP, el Programa de Identificación de Amenazas Aeroespaciales Avanzadas, un departamento que operó en las sombras y cuyo enfoque exclusivo era investigar los encuentros militares con tecnología anómala. Su objetivo, analizar encuentros como el del OVNI con forma de tic-tac para determinar si estos objetos representaban una amenaza para la seguridad nacional. Lo que hacía este programa diferente de los anteriores era su enfoque. No buscaban luces en el cielo, sino firmas tecnológicas, rastros físicos y datos de radar que demostraran el uso de una propulsión o una energía que desafiara por completo la física humana. La investigación del New York Times estaba acompañada de pruebas visuales que el gobierno había mantenido ocultas. Se filtraron 3 vídeos grabados por las cámaras térmicas de los cazas, conocidas como sensores FLIR. Esas grabaciones recibieron el nombre de FLIR 1, que era el del OVNI con forma de tic-tac que os hemos contado, Gimbal y GoFast. En aquellos vídeos se veía por primera vez con tecnología militar lo que los pilotos llevaban años describiendo. Naves sin alas, sin motores visibles y con una capacidad de maniobra que hacía que nuestros mejores cazas parecieran juguetes antiguos. Con el reconocimiento del Pentágono a estos fenómenos, llegó la necesidad de limpiar el tema de los ovnis de su carga sensacionalista. La comunidad científica y las agencias gubernamentales empezaron por desterrar precisamente ese término, ovni. Por ello, hoy se habla ya de FANI, fenómenos anómalos no identificados, o UAP, por sus siglas en inglés. Al principio, FANI significaba fenómenos aéreos no identificados, pero no tardaron en cambiar la palabra aéreos por anómalos para ser más rigurosos, ya que según algunos informes se habían detectado objetos moviéndose entre el espacio, nuestra atmósfera y las profundidades del océano
con la misma facilidad, es decir, que no eran solo fenómenos aéreos o voladores. Muchos expertos de reputación internacional reclaman una investigación científica seria sobre estos avistamientos. Para entender cómo hemos llegado a esta necesidad de rigor, debemos remontarnos al pasado y conocer a un hombre que hizo exactamente el mismo viaje mental que la sociedad actual, el astrofísico estadounidense J. Allen Hynek. En 1948, la Fuerza Aérea de su país lo contrató para el proyecto Libro Azul. Su misión: desmentir y encontrar una explicación mundana a todos los avistamientos que se producían. Globos meteorológicos, nubes lenticulares, el planeta Venus. Hynek era el escéptico oficial. Sin embargo, a medida que analizaba los datos de los mejores testigos como pilotos y operadores de radar, los números en su opinión dejaron de cuadrar, porque el 20% de los casos desafiaba cualquier explicación física conocida. Hynek se dio cuenta de que negar la evidencia empírica por miedo al ridículo era la antítesis de la ciencia. En 1973 fundó el Centro de Estudios de los OVNIs e inventó el primer sistema de clasificación riguroso, la escala de encuentros cercanos. Detrás del ruido mediático había una señal física real esperando a ser medida. Y eso es lo que está haciendo la física del siglo XXI con casos como el del tic-tac. Ya no dependemos solo de testimonios oculares. Ahora tenemos telemetría, radares tridimensionales, y cuando físicos de primer nivel analizan esos números, algunos datos parecen entrar en conflicto directo con las leyes de la física. ¿Pero qué nos dicen realmente estos vídeos si aplicamos las leyes físicas? Aquí es donde el testimonio deja paso al cálculo. Kevin Knuth, profesor universitario de física y ex investigador científico del Centro de Investigación Ames de la NASA, decidió analizar la telemetría militar como si fuera un experimento de laboratorio. Al estudiar los datos de telemetría del caso FLIR 1, el equipo de Knuth calculó que el objeto pasó de estar a 28.000 pies de altura a bajar hasta casi el nivel del mar en tan solo 0,78 segundos. Esta maniobra implica alcanzar velocidades hipersónicas cercanas a Mach 60 en el punto medio del descenso y someterse a una aceleración extrema de más de 5.000 fuerzas G. Para ponerlo en perspectiva, el ser humano más resistente apenas es capaz de soportar 9 fuerzas G durante unos segundos, y cualquier caza de combate moderno se desintegraría estructuralmente al superar las 15. Aún más asombroso es el cálculo termodinámico. Para mover un objeto de ese tamaño con tal aceleración sin desintegrarse, Knuth estima que se requiere un gasto energético de aproximadamente 430.000 millones de julios. Es decir, aquel cilindro liberó una energía equivalente a detonar 100 toneladas de TNT en menos de un segundo, sin producir la más mínima perturbación térmica en el aire. Y lo más desconcertante para la ciencia, lo hizo en completo silencio, sin generar una explosión sónica al romper la barrera del sonido y sin mostrar superficies de control como alas o alerones. Estamos ante lo que Knuth y otros científicos denominan tecnología anómala. No es solo que vuelen rápido, es que parecen manipular su propia masa o ignorar la inercia, desafiando la propia gravedad. ¿Y qué dicen los divulgadores e investigadores escépticos como el británico Mick West al respecto? Ellos sostienen que no estamos ante naves que desafíen la física, sino ante fallos técnicos. Su hipótesis en el caso del Tic Tac es que los radares sufrieron una anomalía electrónica o quizás fueron víctimas de spoofing, una táctica de guerra electrónica para crear blancos falsos en las pantallas enemigas. Además, argumentan que los movimientos extraños en los vídeos infrarrojos pueden explicarse por el efecto
paralaje, es decir, una ilusión óptica causada por el movimiento de la propia cámara del caza, no del objeto. Sin embargo, Knuth y su equipo defienden su estudio apoyándose en que los datos provenían de diversas fuentes. El objeto no solo fue captado por un radar que pudiera fallar, sino por múltiples sistemas de barcos y aviones distintos al mismo tiempo, además de los propios ojos de 4 pilotos de élite. En cualquier caso, la investigación académica no se limita a mirar pantallas de radar. También se está analizando la biología humana y la ciencia de los materiales. Y aquí entra en escena Gary Nolan, experto en patología, inventor de docenas de patentes médicas y uno de los inmunólogos más respetados del mundo. Hace unos años, la CIA y agencias de inteligencia se pusieron en contacto con él para hacerle un encargo muy peculiar: estudiar los cerebros de pilotos militares y agentes que se habían acercado demasiado a los Fani y presentaban daños severos. Nolan descubrió que los cerebros de estos profesionales mostraban lesiones similares a las producidas por una exposición intensa a campos electromagnéticos, parecidas a las del síndrome de La Habana. Este síndrome toma su nombre de los misteriosos incidentes ocurridos en 2016, cuando decenas de diplomáticos estadounidenses en Cuba empezaron a sufrir daños cerebrales inexplicables, pérdida de audición y mareos agudos. Aunque el origen oficial sigue debatiéndose, la comunidad de inteligencia sospecha que fueron ataques de la inteligencia rusa con armas de microondas o energía dirigida. Retomando el tema de nuestro vídeo, lo que Nolan observó en las resonancias magnéticas de aquellos profesionales fueron unas cicatrices físicas concentradas en una zona del cerebro llamada ganglios basales, en concreto en el núcleo caudado y el putamen. Sin embargo, aquí es donde la comunidad científica pide cautela. Mientras Nolan sugiere que estas lesiones son el resultado de una exposición a una fuente de energía masiva y desconocida, otros neurólogos y expertos en salud pública ofrecen una visión distinta. Algunos estudios sugieren que estas anomalías cerebrales podrían ser condiciones genéticas preexistentes o incluso el resultado de un estrés postraumático severo. De hecho, investigaciones independientes sobre el propio síndrome de La Habana han planteado que muchos de estos casos podrían ser trastornos psicogénicos, donde el cerebro manifiesta síntomas físicos reales debido a una alta presión psicológica. A raíz de este trabajo, Nolan comenzó a utilizar la tecnología puntera de la Universidad de Stanford, como la espectrometría de masas, para analizar supuestos fragmentos físicos desprendidos de estos objetos. Los resultados preliminares muestran que algunos de estos metamateriales presentan proporciones isotópicas inusuales. Esto significa que los átomos están organizados de una manera tan específica que su fabricación, aunque posible en la Tierra, resultaría extremadamente costosa y compleja. Para Nolan, esto sugiere una ingeniería deliberada. Para otros, es simplemente un dato curioso sin contexto claro. De nuevo, es importante escuchar también la postura escéptica. Muchos geólogos y expertos en metalurgia advierten de que lo que algunos llaman metamateriales a menudo resultan ser simples desechos de fundiciones industriales, restos de metales derretidos que sobran en las fábricas y que al enfriarse presentan composiciones inusuales o aleaciones experimentales olvidadas. El propio Nolan admite que la ciencia requiere precaución extrema. Encontrar un material extraño no es lo mismo que encontrar una pieza de una nave espacial. Un isótopo inusual es una anomalía, pero una anomalía no es una prueba definitiva de origen extraterrestre. Como veis, el debate ha evolucionado. Ya no se trata solo de testimonios sobre extrañas luces en el cielo, sino de efectos medibles en la biología humana y de análisis átomo a átomo en laboratorios de prestigio. La pregunta ya no es tanto si estos fenómenos son reales, sino si la ciencia actual es capaz de descifrar su origen.
Pero aunque se ha avanzado en este sentido, el estigma de investigar este tipo de fenómenos sigue pesando entre los académicos, porque la ciencia se basa en la observación predecible y los FANI son, por definición, impredecibles. Los militares se los encuentran por accidente, pero los científicos necesitan un laboratorio controlado. Ahí es donde entra en escena Avi Loeb, astrofísico y expresidente del Departamento de Astronomía de la Universidad de Harvard. Este físico teórico estadounidense israelí argumenta que depender de vídeos borrosos filtrados por el Pentágono no debe ser el camino de la ciencia. Por eso fundó el proyecto Galileo, el primer programa de investigación académica de alto nivel dedicado a buscar tecnología no humana cerca de la Tierra. El objetivo de Loeb no es mirar al pasado, sino al cielo actual. Están construyendo e instalando una red de telescopios equipados con sensores infrarrojos, ópticos y de radio, controlados por inteligencia artificial, diseñados para cazar y fotografiar estos objetos en alta resolución. Por supuesto, la figura de Loeb es polémica dentro de la propia astronomía. Sus colegas más críticos argumentan que su entusiasmo lo lleva a ver tecnología alienígena donde el resto de la comunidad científica solo ve anomalías naturales, como cometas de formas extrañas o meteoritos inusuales. No obstante, su iniciativa ha logrado algo histórico: obligar a las instituciones académicas a admitir que buscar pruebas de inteligencia no humana en nuestro sistema solar es un esfuerzo científico legítimo y necesario. La importancia de los telescopios de Loeb quedó demostrada a principios de 2026 con la llegada de 3C Atlas, el tercer gran objeto interestelar detectado cruzando nuestro sistema solar tras el paso de Oumuamua en 2017 y el cometa Borisov en 2019. Mientras este objeto se acercaba a Júpiter en marzo de 2026, Loeb y su equipo publicaron un estudio detallando hasta 22 anomalías físicas en él imposibles de explicar. Detectaron en su estela metales industriales como el níquel y descubrieron que su órbita estaba matemáticamente alineada a la perfección con el plano en el que giran nuestros planetas, algo que tiene una probabilidad natural de apenas un 0,2%. ¿Podría ser una nave extraterrestre? Aunque la astronomía más conservadora insiste en que 3E Atlas es solo un cometa rarísimo venido de otra estrella, Loeb argumenta con datos en la mano que sus características apuntan a un comportamiento no gravitacional. Para él, objetos como este son exactamente la clase de anomalías que deberíamos interceptar con sondas, ya que podrían ser chatarra espacial interestelar o las viejas sondas de navegación de civilizaciones extintas hace millones de años. Entre los que niegan que 3E Atlas sea una nave extraterrestre está Michio Kaku. Ya hemos visto que él defiende que se tome en serio la posibilidad de que existan civilizaciones avanzadas extraterrestres, pero se muestra cauto con este objeto en concreto. En su opinión, es un cometa viejo de aproximadamente 7.000 millones de años que ha viajado a través del espacio recogiendo partículas y restos espaciales, lo que explica su diferente composición. Si el proyecto Galileo de Loeb o los sensores militares terminaran demostrando sin lugar a dudas que hay una inteligencia detrás de los FANI, nos enfrentaríamos a un abismo aún mayor que el que nos hemos planteado hasta ahora, porque ¿de dónde vienen los aliens? ¿Y qué aspecto tendrían? No hablaremos aquí de este tema porque ya lo hicimos en otro vídeo que podéis encontrar en nuestro canal titulado ¿Estamos solos en el universo? ¿Existen los extraterrestres? La paradoja de Fermi y el gran filtro. Al final de este documental os dejaremos el enlace por si queréis verlo. Hemos hablado mucho del caso Tic Tac,
Pero el fenómeno de los Fanny no empezó en 2004. Si nos remitimos al siglo XX, los archivos históricos nos muestran que estos objetos habrían estado interactuando con nosotros durante muchas décadas, dejando un rastro de casos que a día de hoy siguen, según muchos expertos, sin explicación oficial. Si hay un momento exacto en el que el fenómeno pasó de ser una anécdota local a una obsesión en todo el mundo, fue la tarde del 24 de junio de 1947. Aquel día, Kenneth Arnold, un experimentado piloto civil y hombre de negocios con más de 9.000 horas de vuelo, volaba en su avioneta Color Eichu desde Chehalis a Yakama, en el estado de Washington. Arnold estaba ayudando en la búsqueda de un avión de transporte militar que había desaparecido. Mientras volaba cerca del Monte Rainier, una luz brillante le cegó por un momento. Al mirar a su izquierda, vio una formación de 9 objetos que se desplazaban a una velocidad increíble. Según sus propios cálculos, basados en el tiempo exacto que tardaron los objetos en recorrer los casi 76 kilómetros que separan el Monte Rainier del Monte Adams, la velocidad de aquella formación superaba las 1.700 millas por hora, es decir, más de 2.700 kilómetros por hora. Por miedo a que lo tomaran por loco, Arnold entregó a las autoridades una estimación más prudente de 1.900 kilómetros por hora. Sin embargo, en 1947, incluso esa cifra rebajada era imposible para la ingeniería terrestre. Superaba con creces la barrera del sonido meses antes de que el piloto estadounidense Chuck Yeager lograra romperla por primera vez a bordo de su avión experimental Bell X-1. Sin embargo, no hubo rastro de explosiones sónicas. En cualquier caso, lo más fascinante para la ciencia no fue la velocidad, sino la forma y el movimiento. Arnold describió los objetos como delgados y planos, casi como espejos que reflejaban la luz del sol. Al aterrizar, le explicó al periodista Bill Beckett, que trabajaba en el diario local East Oregonian, que los objetos se movían de forma errática, como lo haría un plato si lo lanzaras sobre el agua. Fue en esa redacción donde, entre prisas por cerrar la edición, se fraguó el término que cambiaría la cultura popular. Beckett simplificó la analogía del movimiento y tituló que los objetos eran platos. Así, de un error de interpretación periodística, nació el nombre de platillos volantes. Y también nació el mito visual. El público empezó a buscar y a informar de objetos circulares basándose en una metáfora sobre el movimiento, no sobre la forma real. De hecho, el propio Arnold dibujó los objetos más tarde y su forma era más parecida a un ala volante o a una media luna, una silueta que, curiosamente, coincide con algunos de los diseños más avanzados que la ingeniería aeronáutica desarrollaría décadas después. Este caso es fundamental por 3 razones académicas. Una, la credibilidad del testigo. Arnold era un observador entrenado, un piloto que conocía las distancias, las velocidades y los reflejos atmosféricos. 2. La validación militar, ya que poco después de su informe, otros pilotos y observadores en tierra informaron de objetos similares en la misma zona, lo que llevó al ejército a tomarse el asunto tan en serio que el general de brigada George Shulgin ordenó una investigación formal que acabaría convirtiéndose en el germen de los proyectos de inteligencia de la Fuerza Aérea. Y en tercer lugar, porque se convirtió en un fenómeno sociológico. Demostró cómo un solo avistamiento amplificado por un medio de comunicación puede moldear la percepción cultural de toda una generación, creando un arquetipo visual, el platillo, que quizás ni siquiera era el diseño original de lo que Arnold vio en el Monte Rainier. Seguro que muchos os estáis preguntando cuándo empezaron a surgir las series y películas sobre este tema, los platillos volantes. Lo curioso es que la ficción no tardó en reaccionar, pero al principio no miraba al espacio, sino a nuestros propios laboratorios. La pionera fue la serie de televisión de 1949, Bruce Gentry, The Devil of the Skies. En ella aparecían por primera vez estos aparatos voladores en pantalla.
pero no se presentaban como naves espaciales, sino como armas secretas desarrolladas en la Tierra por un científico villano. Poco después, en 1950, llegó el primer largometraje centrado en el fenómeno, The Flying Saucer, el platillo volante. En esta película, la trama era un thriller de la Guerra Fría. El objeto era un invento estadounidense que los espías soviéticos intentaban robar en Alaska. Esto nos da una pista sobre la mentalidad de la época. Antes de ser una cuestión de marcianos de color verde, los ovnis eran una cuestión de seguridad nacional y espionaje. En aquel entonces, en plena Guerra Fría, el miedo de la sociedad no era una invasión de los habitantes de Marte, sino que el enemigo tuviera una tecnología superior. Hubo que esperar hasta 1951 para que el cine diera el gran salto definitivo hacia las estrellas. Con el estreno de clásicos como Ultimátum a la Tierra, el platillo dejó de ser un posible prototipo soviético para convertirse en el transporte oficial de visitantes de otros mundos. A partir de ese momento, la ficción y la realidad se retroalimentaron para siempre. Hollywood tomó el error de interpretación de la prensa sobre el caso de Kenneth Arnold, le dio un origen extraterrestre y selló en el imaginario colectivo una imagen que décadas después sigue condicionando lo que esperamos ver cuando miramos al cielo en busca de una nave extraterrestre. Es curioso observar cómo ha evolucionado nuestra imaginación tecnológica. 9 años antes del caso de Kenneth Arnold, cuando Orson Welles aterrorizó a Estados Unidos con su famosa retransmisión de la Guerra de los Mundos en 1938, nadie pensaba en platillos. En aquella noche de Halloween, los marcianos no llegaban en naves circulares, sino en pesados cilindros metálicos que se estrellaban como meteoritos. No fue hasta que la prensa bautizó erróneamente los objetos de 1947 como platillos cuando nuestra cultura cambió aquel cilindro por un disco. Volviendo a los casos reales, el de Roswell, que seguro que os sonará a muchos, es probablemente el evento más distorsionado de la historia moderna. Pero si eliminamos el ruido de la cultura popular, lo que queda es un hecho administrativo desconcertante. Para entender por qué sigue vivo en el imaginario colectivo, hay que analizar la secuencia de los hechos que parece sacada de un manual de contrainteligencia. Todo dio comienzo a principios de julio de 1947. Pues sí, poco después del avistamiento de Kenneth Arnold de su platillo volante. Un granjero llamado William McBrassell encontró unos extraños escombros esparcidos en su rancho, cerca de una base militar de élite. El grupo de bombardeo 509, el único en el mundo que en ese momento operaba con armas nucleares.

horas. Esa misma tarde, el general Roger Ramey, comandante de la 8ª Fuerza Aérea en Fort Worth, Texas, desautorizó el comunicado anterior. Convocó a la prensa para mostrarles unos restos de papel de aluminio, varillas de madera y goma, y decirles que el personal de Roswell se había confundido y que lo que habían hallado eran los restos de un simple globo meteorológico con un reflector de radar. Durante casi 30 años, esta fue la verdad oficial que cerró el caso. Sin embargo, el caso se reabrió de nuevo a finales de los años 70, cuando investigadores como el físico nuclear estadounidense Stanton Friedman entrevistaron a testigos militares, incluido el mayor Jesse Marcel, el oficial de inteligencia que recogió los escombros originales. Marcel afirmó ante la cámara que los materiales mostrados en la famosa foto de prensa eran un montaje y que los restos reales no eran de esta tierra. Describió láminas de un metal tan fino como el papel de fumar, pero imposible de doblar o quemar. Y lo más extraño, pequeñas vigas con inscripciones rosadas, similares a jeroglíficos, que nadie en la base fue capaz de descifrar. Ante la presión social y una investigación del Congreso en 1994, la Fuerza Aérea se vio obligada a admitir que la versión del globo meteorológico de 1947 también había sido un engaño. Publicaron un informe de 1,000 páginas revelando el proyecto Mogul. Según esta nueva versión, lo que cayó fue un tren de globos de largo alcance equipados con micrófonos acústicos de baja frecuencia. Su misión era ultrasecreta: flotar en la tropopausa, la zona de transición atmosférica situada entre la troposfera abajo y la estratosfera arriba, para detectar las ondas de choque de las pruebas nucleares soviéticas a través de un canal de sonido natural en la atmósfera que permite que las ondas viajen miles de kilómetros. Pero quedaba una pregunta en el aire. ¿Y los testimonios que hablaban de cuerpos recuperados? En 1997, la Fuerza Aérea lanzó otro informe más, afirmando que los supuestos cuerpos eran en realidad maniquíes de prueba, dummies, lanzados en paracaídas para experimentos de caída libre. Sin embargo, este argumento presentaba un fallo cronológico que los historiadores detectaron de inmediato. Los experimentos con esos maniquíes, dentro del llamado proyecto High Dive, no comenzaron hasta 1953. 6 años después del incidente. Ya sea un proyecto secreto de la Guerra Fría o tecnología no humana, Roswell estableció un patrón de negación y desinformación que ha impedido durante décadas que la comunidad científica pueda acceder a datos reales sobre el fenómeno. Pero seguramente muchos pensáis que no se puede hablar de Roswell sin mencionar el terremoto mediático que tuvo lugar en 1995. El productor británico Ray Santilli presentó al mundo una película de 17 minutos que supuestamente mostraba la autopsia de un extraterrestre recuperado en Nuevo México en 1947. Las imágenes, en un granulado blanco y negro, mostraban a médicos con trajes de protección diseccionando un cuerpo de aspecto humanoide, con grandes ojos negros y 6 dedos en manos y pies. Durante años, este metraje fue el centro de un debate global encendido. Sin embargo, en 2006, la verdad salió a la luz. El propio Santilli confesó que la película era un fraude, una reconstrucción grabada en un apartamento de Londres utilizando un muñeco de látex relleno de vísceras de cordero y piezas de pollo compradas en una carnicería local. Para los investigadores académicos, el caso de la falsa autopsia es una lección fundamental de escepticismo. Demuestra cómo una mentira bien fabricada puede desviar la atención de los datos científicos reales durante años, alimentando el estigma que mencionábamos al principio. Pero también plantea una pregunta que expertos como el astrónomo francés Jacques Vallée han sugerido. ¿Fue Santilli un simple oportunista o fue esta película una operación de contrainteligencia? Para Vallée, este tipo de

0: nubes funcionan como un sistema de control. Inyectan ruido en la señal para que los científicos serios huyan del tema por miedo a ser asociados con un espectáculo de feria. Sea como fuere, la falsa autopsia es hoy el recordatorio de que en este campo la única herramienta válida es la evidencia física verificable por laboratorios independientes y no las imágenes espectaculares de procedencia dudosa. Si Roswell representa el caos de los informes contradictorios, Rendlesham representa la precisión de los registros militares. Ocurrido en 1980 en Inglaterra junto a dos bases de la OTAN, es conocido como el Roswell británico. Durante dos noches consecutivas, el personal de la base informó de avistamientos de extrañas luces en el cielo y de haber encontrado un objeto metálico triangular aterrizado en el bosque que emitía un resplandor rojo y azul. El propio comandante de la base, el coronel Charles Holt, documentó el avistamiento de luces inteligentes y la presencia de marcas físicas y rastros de radiación en el terreno. Y lo que hace a Rendlesham especial para nuestro análisis científico es que el coronel incluso grabó sus impresiones en tiempo real con una grabadora de casete mientras perseguían las luces. Se encontraron huellas de aterrizaje en el suelo que presentaban niveles de radiación significativamente más altos que el entorno. Sin embargo, la ciencia escéptica ofrece una lectura mucho más terrenal de Rendlesham. Analistas como el divulgador científico inglés Ian Redpath sostienen que no hubo tecnología anómala, sino una combinación de errores en cadena. Primero, un error de medición. Los niveles de radiación registrados por el coronel Holt coinciden exactamente con la radiación de fondo natural de la región, lo que sugiere que los aparatos no detectaron una nave, sino el estado normal del entorno. Segundo, un error de percepción. En la oscuridad del bosque, el potente haz del faro de Orford Ness pudo crear una ilusión óptica de movimiento entre los árboles. Y finalmente, las famosas huellas de aterrizaje podrían no ser más que madrigueras de animales locales, unidas mentalmente por testigos que, bajo una enorme presión psicológica, intentaban dar sentido a lo que estaban viviendo. Para los escépticos, Rendlesham no es la prueba de una visita de seres de otro mundo, sino un caso de estudio sobre cómo el estrés militar y los fallos en el equipo pueden convertir un bosque tranquilo en el escenario de una invasión. Pero mientras en el mundo anglosajón el debate se perdía a menudo en testimonios y grabaciones, en Francia se optaba por la ciencia de laboratorio pura. Solo un mes después de los incidentes en Inglaterra, en enero de 1981, se produjo el caso de Trans-en-Provence. Un agricultor presenció el aterrizaje y despegue de un objeto en su finca, y lo que ocurrió a continuación marcó un hito. El GEPAN, es decir, el Grupo para el Estudio de Fenómenos Aeroespaciales No Identificados, que era una división de la Agencia Espacial Francesa y, por tanto, un organismo oficial del gobierno, envió de inmediato a un equipo de científicos para tratar el terreno como la escena de un crimen. No solo encontraron marcas de fricción y calor en el suelo, sino que el laboratorio analizó la bioquímica de las plantas cercanas. Descubrieron que la clorofila de la vegetación había sufrido una degradación química equivalente a un envejecimiento acelerado de años provocado por una exposición intensa a campos electromagnéticos. Es uno de los pocos casos en la historia donde un gobierno ha certificado de manera oficial una alteración física y biológica tras un avistamiento. Como era de esperar, la ciencia escéptica también ha puesto a prueba este caso. Analistas independientes sugieren que las marcas en el suelo podrían ser huellas de neumáticos de maquinaria pesada y no el rastro de una tecnología desconocida. En cuanto a la famosa degradación de la clorofila, algunos biólogos advierten que ese envejecimiento de las plantas podría ser el resultado de un estrés ambiental previo, como la sequía o incluso el contacto con productos químicos agrícolas, y no necesariamente el efecto de un campo electromagnético. Sin embargo, la fuerza de Trans-en-Provence reside en que por primera vez el debate no era sobre creer al testigo, sino sobre cómo explicar un cambio bioquímico real documentado por una agencia espacial nacional. Para entender el riesgo real que estos objetos suponen para la aviación, debemos recordar lo ocurrido en España con el llamado caso Manises. El 11 de noviembre de 1979, un avión de la compañía TAE con 109 pasajeros tuvo que realizar un aterrizaje de emergencia en Valencia tras ser acosado por unas luces rojas que se dirigían hacia la aeronave en trayectoria de colisión. Un piloto, Fernando Cámara, llegó a despegar en un caza Mirage F1 para interceptar el objeto, pero su avión sufrió interferencias electrónicas severas mientras las luces jugaban con él a velocidades supersónicas. En el caso de las luces que acosaron al avión comercial de la compañía TAE, la explicación escéptica más aceptada apunta a una combinación de factores astronómicos e industriales. Por un lado, se ha sugerido que el resplandor que el piloto Javier Lerdo de Tejada vio inicialmente provenía de las llamas de las torres de combustión de la refinería de Escombreras, en Cartagena. Bajo ciertas condiciones atmosféricas de inversión térmica, estas luces pueden reflejarse en capas de aire o nubes, creando la ilusión de un objeto que se mueve a la par que el avión. Asimismo, los investigadores escépticos señalan que esa noche las estrellas Antares y Arcturus, junto con el planeta Júpiter, estaban en posiciones que coincidían con la trayectoria de las luces reportadas. Para un piloto en tensión, un astro brillante puede parecer un objeto en movimiento debido al efecto autocinético, la ilusión de que un punto luminoso estático se mueve cuando no hay referencias visuales. Y como aquella noche había una intensa actividad militar en el Mediterráneo por parte de la Sexta Flota de los Estados Unidos, los escépticos sugieren que el caza Mirage F1 de Fernando Cámara pudo sufrir interferencias electrónicas debido a maniobras de guerra electrónica, uso de inhibidores de los portaaviones estadounidenses, y que las luces que él persiguió eran señuelos o bengalas disparadas por barcos o aviones militares en ejercicios no declarados. Por su parte, los investigadores que defienden la anomalía del caso responden que ninguna chimenea industrial ni estrella explica por qué el objeto apareció de forma nítida en los radares militares de la base aérea de Torrejón de Ardoz, cerca de Madrid, que detectaron ecos físicos confirmando que allí arriba había una masa sólida. Tampoco explican por qué las luces jugaron con el caza de Fernando Cámara durante hora y media, cambiando de color y realizando maniobras a velocidades imposibles. Para Cámara, no se trataba de una ilusión óptica ni de un espejismo. Era un objeto con capacidad de respuesta inteligente que sabía perfectamente que estaba siendo perseguido por un caza de combate. 18 años después, la noche del 13 de marzo de 1997, entre las 18:30 y las 22:30, miles de personas desde la frontera con Nevada hasta Tucson informaron haber visto algo que no se parecía a nada conocido en el cielo. El fenómeno se dividió en dos eventos distintos que a menudo se confunden. Por un lado, cuando el reloj estaba cerca de marcar las 8 de la tarde, una formación de luces en forma de V o de boomerang cruzó el estado de norte a sur. Los testigos que estuvieron debajo describieron una estructura sólida del tamaño de varios campos de fútbol, tan grande que bloqueaba las estrellas a su paso. Lo más inquietante era el silencio absoluto. Un objeto de esas dimensiones moviéndose a baja altura debería haber generado un ruido ensordecedor, pero no emitía ningún sonido. Luego, sobre las 10 de la noche, aparecieron una serie de luces brillantes y equidistantes sobre la cordillera de la Sierra de la Estrella, en las afueras de Phoenix. Estas luces permanecieron suspendidas en el aire antes de desaparecer una a una. La presión ciudadana fue tan grande que el entonces gobernador de Arizona, Fife Symington, un ex oficial de la Fuerza Aérea, convocó una rueda de prensa para dar explicaciones. Sin embargo, en lugar de aportar datos, Symington decidió ridiculizar el asunto. Hizo entrar a su jefe de gabinete, disfrazado de extraterrestre con una máscara de goma, ante las risas de los periodistas. Fue una jugada política para calmar el pánico, pero dejó una herida profunda en los ciudadanos que pensaban que lo que habían visto era real. Lo fascinante ocurrió 10 años después. En 2007, ya fuera del cargo, Symington admitió que él mismo había visto el objeto en 1997 y que, como piloto experimentado, sabía que aquello no era humano. Era algo enorme e inexplicable, declaró, y pidió disculpas por haberse burlado en su momento. La explicación oficial de la Fuerza Aérea para el segundo evento, las luces de las 10 de la noche, es que se trataba de bengalas de iluminación LU-2 lanzadas por aviones A-10 Warthog durante un ejercicio de entrenamiento. Los escépticos sostienen que el movimiento de caída y desaparición tras las montañas coincide con el comportamiento de las bengalas de alta intensidad. Respecto a la gran formación en V de las 8 de la tarde, los investigadores escépticos sugieren que se trató de una formación de aviones de entrenamiento volando en una V muy cerrada. Según esta teoría, el cerebro humano, bajo un efecto llamado Gestalt o ley de cierre, conectó los puntos de luz y creó la ilusión de una estructura sólida que supuestamente unía a los aviones. Sin embargo, miles de testigos rechazan esta explicación. Aseguran que el objeto volaba a una altitud tan baja y a una velocidad tan lenta que cualquier avión militar habría caído al suelo. Además, muchos aseguraron haber visto el fuselaje metálico mate que bloqueaba las estrellas de forma continua y absoluta. Para Phoenix, el debate no es si hubo luces, sino cómo un objeto del tamaño de un portaaviones pudo cruzar un estado entero sin dejar rastro en los radares civiles. Para encontrar respuestas sobre esta discrepancia entre lo que vemos y lo que detectamos, muchos analistas dirigen su mirada hacia un incidente ocurrido en México que marcó un antes y un después en la transparencia oficial. El 5 de marzo de 2004, un avión Merlin C-26A de la Fuerza Aérea Mexicana realizaba una misión rutinaria de vigilancia contra el narcotráfico sobre el estado de Campeche. La aeronave iba equipada con una cámara infrarroja de alta tecnología, diseñada para detectar el calor de otras naves en la oscuridad total. De repente, el operador de radar detectó tres blancos. Al activar la cámara infrarroja, la tripulación se quedó atónita. No eran tres, sino 11 objetos circulares y luminosos que volaban en formación alrededor del avión militar. Lo más impactante de las grabaciones que el gobierno de México decidió hacer públicas de forma inédita es el audio de los pilotos. Se escucha claramente su nerviosismo al darse cuenta de que los objetos los estaban rodeando, moviéndose a su misma velocidad, pero sin ser visibles a simple vista. Solo eran detectables a través del espectro infrarrojo.
1: Ahí van,
2: ahí van. 3, 4, 5, 6. Son 6.
3: Abajo o arriba,
1: Medio, ahí van.
2: 1, 2, 3, 4, 5.
0: Este caso generó un intenso debate científico. Investigadores de la UNAM, la Universidad Nacional Autónoma de México, propusieron una explicación física. Se trataba de un espejismo térmico provocado por los quemadores de gas de las plataformas petrolíferas de la zona de Cantarell. Según esta hipótesis, una capa de inversión térmica en la atmósfera actuó como un espejo, haciendo que el calor de las llamas apareciera ante los sensores del avión como si fueran objetos volando a su misma altura. Para los escépticos no eran naves, sino bolas de gas natural que parecían moverse debido al propio desplazamiento del avión militar. ¿Estamos ante una tecnología invisible al ojo humano o ante un fenómeno natural? Todos estos casos nos muestran un patrón. El fenómeno no es una moda pasajera ni un error de un solo sensor. es una presencia constante que ha evolucionado a la par que nuestra capacidad para detectarla. Muchos escépticos creen que los Fanny son solo prototipos militares secretos. Quienes sí creen en el fenómeno defienden que en ese caso se habrían empezado a ver en el siglo XX. Y no es así, porque cuando acudimos a las crónicas históricas, encontramos relatos que describen exactamente lo mismo que vemos hoy, pero explicados con el lenguaje de su época. Los testigos del pasado no hablaban de naves espaciales, sino de escudos ardientes, carros de fuego o naves en las nubes. Uno de los eventos más llamativos ocurrió el 14 de abril de 1561. Al amanecer, los ciudadanos de Núremberg presenciaron lo que hoy describiríamos como un combate aéreo masivo. El grabador Hans Glaser dejó constancia de ello en un famoso grabado, describiendo esferas de color rojo, azul y negro, discos y grandes tubos que parecían liberar objetos más pequeños. Para los historiadores escépticos, esto fue un parhelio, un fenómeno óptico atmosférico donde la luz del sol se refracta en cristales de hielo creando la ilusión de varios soles o formas brillantes. Sin embargo, el relato de Glaser menciona que los objetos lucharon entre sí y que algunos cayeron a la Tierra con un gran humo. Es un caso de estudio fundamental sobre cómo un evento físico real es interpretado a través de los ojos de la religión y el mito en el siglo XVI. Si retrocedemos aún más en el tiempo, el historiador romano Tito Livio menciona la aparición de escudos ardientes, clipei ardentes, cruzando el cielo en el año 214 a.C. Plinio el Viejo, que vivió en el siglo I después de Cristo, también describe luces en el cielo que se comportaban de forma inteligente. Lo más llamativo para un análisis académico es que estos autores clásicos no eran dados a la fantasía. Eran cronistas que anotaban estos eventos como prodigios que afectaban al ánimo de las legiones. Cuando científicos actuales analizan estas crónicas, eliminando la interpretación religiosa, se encuentran con descripciones de objetos metálicos, silenciosos y con movimientos erráticos que parecen coincidir con los informes de los pilotos de la Marina estadounidense en 2004. Justo antes del nacimiento de la aviación moderna, ocurrió algo inexplicable en Estados Unidos. Entre 1896 y 1897, miles de personas en todo el país informaron de grandes naves en forma de cigarro, con luces potentes que navegaban por el cielo. En ese momento, los hermanos Wright aún no habían volado y los dirigibles eran prototipos rudimentarios que no podían cruzar continentes. Este caso es la base de la teoría del sistema de control del astrofísico francés Jacques Vallée, a quien ya mencionamos antes. Este científico de la computación, que en 1963 co-desarrolló el primer mapa digital de Marte para la NASA y formó parte del equipo fundacional de ARPANET, el precursor de Internet, es uno de los investigadores más respetados en este campo. Y ha llegado a la conclusión de que el fenómeno OVNI parece disfrazarse de la tecnología que el ser humano espera ver en cada época. Así, en 1897 parecían dirigibles avanzados. En los años 50, platillos volantes y hoy drones o naves translúcidas. Es como si la inteligencia detrás de esto se adaptara a nuestro nivel de comprensión cultural para interactuar con nosotros sin romper del todo nuestra realidad. Más allá de las crónicas escritas en el pasado acerca del avistamiento de supuestas naves extraterrestres, también hay obras pictóricas en las que muchos creen hallar mensajes cifrados. La más célebre es, sin duda, La Virgen con San Juanito, obra de Sebastiano Mainardi, que se puede ver en el Palazzo Vecchio de Florencia. En este cuadro, la Virgen aparece rezando ante el niño, que descansa en el suelo sobre un cojín, y a quien acompaña San Juan Bautista de niño. Pero no son estos tres personajes los que más suelen atraer las miradas, sino el fondo. Fijaos bien, en el cielo, sobre el hombro de la Virgen, aparece un objeto oscuro de forma ovalada que parece emitir una serie de destellos o rayos de luz. Justo debajo, el pintor incluyó a un hombre que se protege los ojos del sol mientras observa el objeto con atención. Lo acompaña su perro, que también mira hacia arriba. Para algunos investigadores, esta pintura es una representación de un avistamiento real. Para los historiadores del arte, sin embargo, se trata de una interpretación simbólica de la nube luminosa, un elemento teológico que representa la presencia divina en el momento de la natividad, siguiendo las descripciones de los evangelios apócrifos. También en el monasterio de Visoki Dečani, en Kosovo, encontramos un ejemplo similar. En sus frescos de la crucifixión, pintados hacia 1350, aparecen en las esquinas superiores dos objetos que algunos han identificado como naves espaciales con tripulantes en su interior. De nuevo, la ciencia del arte ofrece su contrapunto. Para los expertos en iconografía bizantina, estas figuras no son naves, sino representaciones antropomórficas del sol y la luna. En el arte de la época era común personificar a los astros para mostrar que todo el universo fue testigo de la muerte de Cristo. El sol se representaba como una figura radiante en una cápsula y la luna como una figura más pálida, una convención que hoy, bajo nuestra perspectiva de un mundo tecnológico, interpretamos como tecnología moderna. Para Jacques Vallée, no importa si el pintor quiso dibujar al sol o una nave. Lo importante es que el símbolo elegido para representar lo inexplicable siempre adopta la forma de una tecnología de transporte. Incluso la geología nos pone a prueba con fenómenos de pareidolia. Ya sabéis, la tendencia a ver formas reconocibles donde no las hay. Es lo que ocurre en el enladrillado de Maule, en Chile, donde bloques de lava enfriada con una geometría asombrosa son interpretados por algunos como antiguas plataformas de aterrizaje de naves extraterrestres. Pero como diría Jacques Vallée, no es tanto lo que está ahí fuera, sino cómo nuestro cerebro intenta darle un sentido tecnológico a lo que no comprende, porque la geología ha demostrado que es una formación natural. Se trata de una colada de lava que al enfriarse se contrajo y se fracturó en bloques geométricos, un fenómeno similar a la calzada del gigante en Irlanda, pero con bloques más grandes. Vallée, por cierto, sí cree en la existencia de los Fani, pero su perspectiva difiere de la hipótesis extraterrestre convencional. Tras analizar miles de casos a lo largo de la historia, llegó a la conclusión de que el comportamiento de los ovnis es demasiado absurdo, su física es demasiado irracional y sus apariciones son demasiado frecuentes a lo largo de los siglos como para que sean exploradores llegados de otra galaxia. Argumenta que un equipo de exploración científica alienígena no se dejaría ver de manera tan errática durante cientos de años sin llevar a cabo un contacto formal con la humanidad. Y si el fenómeno fuera una simple misión de reconocimiento de otro planeta, ya habrían terminado su trabajo. Por eso, Vallée plantea que estamos ante algo mucho más complejo que nos obliga a redefinir nuestra propia realidad. Él propone dos ideas interesantes. La primera es la hipótesis interdimensional. Sugiere que estas inteligencias no vienen necesariamente de otros sistemas estelares cruzando el espacio lineal, sino que podrían coexistir en nuestro propio entorno, pero en dimensiones o realidades que nuestra física actual aún no comprende y que nuestros sentidos no pueden percibir. Aparecen y desaparecen, no porque vuelen muy rápido, sino porque entran y salen de nuestro espacio-tiempo. La segunda idea es aún más compleja. Vallée teoriza que el fenómeno actúa como un sistema de control. Al igual que un termostato regula la temperatura de una casa, estas apariciones, con toda su carga de misterio y absurdo, estarían diseñadas para impactar en la psique humana, alterando sutilmente nuestras creencias, nuestra mitología y nuestro desarrollo tecnológico a lo largo de los milenios. No querrían aterrizar en el césped de la Casa Blanca, sino condicionar la evolución de nuestra conciencia. Para Vallée, Los ovnis serían el instrumento de una inteligencia que nos educa a largo plazo, empujándonos a expandir nuestros límites científicos y espirituales a través del asombro. En cualquier caso, los fenómenos anómalos no identificados no se quedan solo en algo digno de estudio desde el punto de vista físico. La estadounidense Diana Walsh Pasulka, profesora de estudios religiosos en la Universidad de Carolina del Norte y autora del libro American Cosmic, estudia cómo están cambiando nuestras creencias. Tras años de entrevistas con científicos, ingenieros de la NASA y magnates de Silicon Valley, Pasulka ha descubierto una tendencia que llama la atención. Muchos de los arquitectos de nuestro futuro tecnológico creen que estamos siendo inspirados o incluso guiados por una inteligencia no humana. Para estas élites, la búsqueda de metamateriales o el análisis de señales espaciales se ha convertido en una especie de nueva fe. Es lo que Pasulka define como una religión tecnológica. El antiguo culto a los dioses o a los ángeles ha sido sustituido por la esperanza de que una inteligencia superior nos entregue las claves para salvar el planeta o conquistar las estrellas. De hecho, la presión por obtener respuestas definitivas ha alcanzado un punto máximo recientemente. El 9 de septiembre de 2025, el Congreso de los Estados Unidos celebró una nueva y tensa audiencia pública centrada en proteger a los informantes militares. Allí veteranos como el suboficial mayor Alexandru Wiggins y el oficial Jeffrey Nucetelli testificaron bajo juramento que los FANI operan de forma rutinaria y con total impunidad cerca de los buques y bases estadounidenses y que suponen un riesgo crítico para la seguridad marítima y aérea que el Pentágono se niega a reconocer. Durante esa misma sesión, el veterano periodista de investigación George Knapp denunció que los materiales físicos y los datos telemétricos más sensibles sobre ovnis están siendo transferidos rápidamente desde el gobierno hacia empresas privadas y contratistas aeroespaciales. ¿El motivo? Las empresas privadas no están sujetas a la Ley de Libertad de Información, lo que permite ocultar estas tecnologías anómalas del escrutinio público y de los propios congresistas para siempre. Este pulso entre el secretismo militar y el derecho a saber dio un giro a principios del año 2026. El 19 de febrero, la Casa Blanca emitió una directiva presidencial ordenando al Departamento de Defensa y a las agencias de inteligencia que comenzaran la identificación y desclasificación masiva de todos sus archivos secretos sobre ovnis y posible inteligencia no humana. Y la maquinaria gubernamental empezó a moverse de maneras extrañas. Apenas un mes después, en marzo de 2026, la Agencia de Ciberseguridad de los Estados Unidos registró de manera sorpresiva y silenciosa los dominios de Internet alien.gov y aliens.gov. Aunque de momento, a fecha de finales de abril de 2026, esos dominios no están en funcionamiento, no se han asociado a ninguna web, el simple hecho de que el gobierno estadounidense haya reservado canales oficiales bajo esa nomenclatura ha resultado muy llamativo. ¿Es el paso previo a una desclasificación masiva o simplemente el gobierno blindándose ante la desinformación? Parece claro que el debate ha abandonado los márgenes de la teoría de la conspiración para sentarse en la mesa del despacho oval. Y hablando de presidentes estadounidenses, en febrero de 2026 se produjo un cruce de declaraciones entre Barack Obama y Donald Trump. Durante una ronda de preguntas rápidas en el podcast de Brian Tyler Cowen, Obama afirmó que los extraterrestres son reales, aunque matizó que no los había visto y que no estaban ocultos en el Área 51.
3: They're real, but I haven't seen them, and they're not being kept in
4: Area 51.
0: Pese a que Obama aclaró después en sus redes sociales que se refería a la alta probabilidad estadística de que exista vida extraterrestre, dada la inmensidad del universo, sus palabras desataron un vendaval mediático. Además, la situación escaló cuando el presidente Trump lo acusó de haber revelado información clasificada y de cometer un gran error utilizándolo como justificación adicional para ordenar la desclasificación de los archivos gubernamentales sobre OVNIs. Esta visión conecta directamente con la Oficina ARO, la Oficina de Resolución de Anomalías en Todos los Dominios del Pentágono. Creada en 2022 por el gobierno de Estados Unidos, su misión es centralizar todos los informes sobre objetos no identificados. Acerca de esta avalancha de incidentes, la Oficina ARO publicó un informe a principios de 2026. Reconocieron que tienen bases de datos repletas de testimonios de pilotos y telemetría militar que no pueden procesar debido a la fragmentación de la información. Su solución técnica: han comenzado a implementar arquitecturas de inteligencia artificial avanzada para leer, clasificar y cruzar datos de radares y testimonios a escala global en cuestión de segundos, buscando patrones de vuelos anómalos que los analistas humanos pasarían por alto. Por otra parte, en sus informes más recientes, ARO ha concluido que no existe evidencia de que el gobierno estadounidense haya recuperado tecnología extraterrestre y ha atribuido la mayoría de los avistamientos a drones, globos espía o proyectos militares secretos. Para los escépticos del tema, esto supone la confirmación de que no hay nada ahí fuera que no sea humano. Sin embargo, para otros como David Grush, un ex oficial de inteligencia que en julio de 2023 testificó bajo juramento ante el Congreso de los Estados Unidos que su país posee naves extraterrestres y restos biológicos no humanos, la Oficina ARO es solo una pieza más en un complejo engranaje de ocultación de datos. Nos encontramos, por tanto, en un momento histórico único. Por un lado, la ciencia académica y los escépticos exigen pruebas físicas irrefutables que aún no han llegado. Por otro, miles de testimonios, registros de radar y la propia intuición de algunos de los científicos más brillantes de nuestra era sugieren que no estamos solos en el universo. Al final, quizá el mayor misterio de los ovnis no sea quiénes son o de dónde vienen, sino lo que su presencia real o imaginada dice sobre nosotros mismos, sobre nuestra necesidad de mirar al cielo buscando respuestas y sobre nuestra persistente sospecha de que en la inmensidad del cosmos no somos la inteligencia más avanzada que existe. ¿Y vosotros? ¿Qué pensáis sobre los FANI? ¿Creéis que realmente hay personas que han avistado naves que proceden del espacio exterior? Me gustaría que nos lo contarais abajo en los comentarios. Y si queréis conocer más historias interesantes, suscribíos a nuestro canal y activad el botón de la campana. Por cierto, aquí os dejamos otro documental que complementa este y en el que nos preguntamos: ¿existen los extraterrestres? ¿Estamos solos en el universo? Muchas gracias por estar ahí, mentes curiosas. Nos vemos en el siguiente vídeo.
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5: Primer mandamiento: amarás el papeleo por sobre todas las cosas.
6: Aquí falta original del contrato. 8 fotos tamaño
7: ¿cómo?
6: Carnet. Pero, fotocopia a color de la cédula. Papeleta de
7: señorita.
6: Votación. Ah, ay. Y no olvide el certificado de pago de impuestos, pago de agua, teléfono y luz del último mes. Pasado judicial. Partida de nacimiento.
8: Una producción de radialistas.net.
9: 12 del mediodía con 17 minutos.
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2: Una de la tarde en punto. 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

0: Muy buenos días, amigos oyentes. Bienvenidos a las noticias del día aquí en su noticiero Visión Noticiosa, la otra cara de las noticias. Como todas las mañanas, compartiendo las noticias más importantes de Colombia, América Latina y el mundo con el análisis de lo que acontece. Saludamos a quienes están conectados en la radio también para esta emisión de hoy, martes 12 de mayo del año 2026. Bienvenidos.
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0: Ya vamos con los titulares. El gobierno advierte que suspensión del decreto 415 de 2026 deja Colpensiones obligada a pagar pensiones sin financiación. Todo por el auto del Consejo de Estado. La medida de este lunes que tomó el Consejo de Estado que afecta a los afiliados. El ministro de Hacienda y Trabajo y Colpensiones respondieron este lunes al auto del Consejo de Estado que la medida cautelar afecta a los afiliados. Colpensiones debe responder por pensiones cuyos recursos siguen atrapados en los fondos privados. El Consejo de Estado le permitió a los bancos privados que tienen los ahorros de los colombianos para su pensión, se los dejó. Entonces ahí comienza una crisis, amigos oyentes, que vamos a analizar. Fondos privados mantienen secuestrados los recursos de la gente. El presidente de Colpensiones lo dice así. Jaime Duzán, presidente del Fondo Público de Pensiones, señaló que la decisión del Consejo de Estado de suspender el traslado de 5 billones de pesos de los afiliados a Colpensiones es equivocada. ¿Pero qué vamos a esperar del Consejo de Estado, hombre? Ejército realiza operación contundente contra el ELN en Catatumbo. Reportan varios muertos. Según el ejército, en la operación aérea afectaron al frente encargado de la seguridad del Comando Central y la Dirección Nacional del ELN. A nivel de Latinoamérica, Roberto Sánchez en Perú, Roberto Sánchez disputará la segunda vuelta de elecciones contra Fujimori en Perú. Ya se conocen entonces los dos candidatos que irán a la segunda vuelta en Perú. Segunda vuelta presidencial con el 99.68% del escrutinio en Perú. El candidato de izquierda supera al ultraderechista Rafael López por 14.474 votos, un margen que se considera irreversible. Bien, entonces ya está Keiko Fujimori de la derecha y está Roberto Sánchez de la izquierda que disputarán las presidenciales en Perú. Ecuador bajo escrutinio internacional por violaciones laborales. Los sindicatos nacionales sostienen que Ecuador incumple los convenios 87 y 98 de la OIT, la Organización Internacional del Trabajo, relacionados con la libertad sindical y la negociación colectiva. También hay una escasez de combustible en Ecuador. A nivel internacional, Donald Trump dice que quiere que Venezuela sea el estado número 51 de Estados Unidos y Delcy Rodríguez le responde. La mandataria venezolana reiteró que Caracas ha logrado establecer con Washington una agenda diplomática de cooperación. Estados Unidos con Donald Trump queriendo expandir su idea imperialista en América Latina. Atención porque Rusia rebaja expectativas sobre fin de la guerra en Ucrania. El Kremlin rebajó las expectativas de un pronto fin de la guerra con Ucrania y matizó los últimos comentarios al respecto del presidente ruso Vladimir Putin. Y mucha atención porque se presenta mañana la reunión de los dos gigantes, China y los Estados Unidos, ante un mundo en tensión. ¿Qué espera o qué esperar de la visita de Trump a China? Se espera que los líderes de Estados Unidos y China discutan el comercio bilateral, el conflicto en torno a Irán, la situación en Taiwán y otros asuntos de interés mutuo. Tengamos en cuenta que la visita es de Donald Trump allá a China. Una importantísima reunión que se efectuará y vamos a analizar hoy qué se espera de la misma.
1: 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A continuación nos adentramos en las noticias de nuestro país.
0: Ok, amigos, la primera noticia que vamos a informarles tiene que ver con la decisión del Consejo de Estado de suspender el decreto 415-2026, en el que el gobierno pedía que los fondos de los trabajadores que estaban en los fondos privados que se pasaban para Colpensiones, pues pasaran, como lógicamente uno entiende que tiene que suceder, ¿no? Que esa plata que ellos venían reuniendo para su pensión dejara de estar en un fondo privado y se pasara a Colpensiones, donde ellos se pasaron libremente. Entonces el Consejo de Estado dice que no. El Consejo de Estado dice que el trabajador se puede pasar a Colpensiones, pero su plata queda en los fondos privados. ¿Cómo les parece? ¡Qué vaina loca! Ahora, ¿por qué el gobierno pide que pasen, además de lo lógico, ¿no? Además de lo lógico, es que con esos recursos se pagan las pensiones del que ya está pensionado. En el sistema que se aprobó, usted va aportando al sistema de pensiones, ese dinero sirve para pagar a los pensionados actuales, y en la medida en que vaya el tiempo pasando, todo el que vaya trabajando va colaborando con el sistema y ayudando a pagar entre todos al pensionado, para que de esa manera el sistema de pensiones siempre garantice las pensiones para todos. Horas después de que el Consejo de Estado, con ponencia del magistrado Juan Enrique Bedoya, apunte ese nombre, este fue el magistrado, completara la suspensión total del decreto 415 de 2026, los ministerios de Hacienda y de Trabajo y Colpensiones salieron juntos con un comunicado que contradice el argumento que dio el Consejo de Estado. La medida cautelar que pretende proteger a los afiliados es, en la práctica, lo que los pone en riesgo. El problema es mecánico. Cerca de 20.000 personas que ya consolidaron su derecho pensional se trasladaron voluntariamente a un fondo privado, de un fondo privado a Colpensiones, voluntariamente, del fondo privado a Colpensiones, que es el público. Esa entidad tiene la obligación legal de pagarle su mesada, obvio. Pero el auto de Bedoya en el Consejo de Estado impide que los ahorros acumulados durante años en los fondos privados se muevan a Colpensiones para financiar esos pagos. Dios santo, qué país tan loco, amigos oyentes. Cuando las élites gobiernan, cuando los dueños del capital gobiernan, utilizan las leyes a su favor y argumentan y contraargumentan para defender lo ilógico. No resulta financieramente sostenible ni jurídicamente exigible a Colpensiones el pago de las obligaciones pensionales de una persona que se traslade a esa administradora, pero que los recursos destinados a financiar su prestación permanezcan atrapados en una administradora privada, señala el comunicado. Joder, eso es muy fácil de entender. El presidente Gustavo Petro lo había dicho de otra manera horas antes, cuando comunicó que pedirá denunciar por prevaricato al magistrado Bedoya. Bien, Petro, así es que es. Petro pide denunciar al magistrado del Consejo de Estado que suspende el decreto. La Constitución del 91 floreció en derechos para la gente. Un poder constituido como el Consejo de Estado no tiene ninguna legitimidad en anular los derechos de la gente que trabaja. Un argumento técnico de gobierno es más fino que el del presidente. El Consejo de Estado suspendió el decreto 415 porque, a su juicio, contradice la ley 2381 de 2024. La reforma pensional que autorizó el traslado de recursos, pero esa misma ley lleva 2 años suspendida por la Corte Constitucional. Si la reforma no está vigente, el marco aplicable sigue siendo la ley 100 de 1993, cuyo artículo 16 prohíbe que un afiliado pertenezca simultáneamente a dos regímenes. Un afiliado que cruzó a Colpensiones, pero cuyo dinero sigue en un fondo privado, viola exactamente esa prohibición de la Ley 100 del 93, porque recordemos que la reforma pensional, la que se aprobó en el Congreso en el año 2024, está suspendida porque la tienen demandada. No se nos puede olvidar eso. Entonces, ¿qué está haciendo el Consejo de Estado? Está fallando en contra del decreto del presidente, como si la reforma pensional estuviese en funciones. ¿Cómo le parece? Repito, vamos a repetir, el Consejo de Estado suspendió el decreto porque a su juicio contradice la Ley 2381 de 2024, la reforma pensional que autorizó el traslado de recursos. Pero esa misma ley lleva 2 años suspendida por la Corte Constitucional, porque la demandó, entre otras, Paloma Valencia. Si la reforma no está vigente, porque está demandada, porque está varada en la Corte, el marco aplicable para determinar la solución de la problemática sigue siendo la ley anterior, la Ley 100. El gobierno lo plantea así. El Consejo de Estado anuló un decreto por no respetar una ley que tampoco rige, y en el camino dejó a miles de personas en un limbo que la única ley vigente prohíbe expresamente. Es un Estado de Derecho, o en un Estado de Derecho, la potestad reglamentaria del gobierno debe ejercerse sobre el marco normativo vigente y aplicable, dice el comunicado. ¿Lo comprendemos todos? Las entidades invocan el artículo 48 de la Constitución, el que ordena proteger la sostenibilidad financiera del sistema pensional para sostener que mantener los recursos en los fondos privados mientras Colpensiones paga las pensiones es un riesgo mayor que el que el auto pretende evitar. El comunicado cierra con una precisión. Los 25 billones bloqueados no van a ningún bolsillo privado. Continúan teniendo destinación exclusiva a la seguridad social y al pago de pensiones. Por ley debe ser así. Amigos, entonces, ¿cuál es la intención del Consejo de Estado al negar esos recursos? Al decirle a los bancos, a las corporaciones privadas que manejaban los recursos que un ciudadano, un trabajador venía reuniendo con ellos y que luego de voluntariamente salirse de allí, pasarse a Colpensiones, no se puede ir con su plata para que con esa plata se garantice el pago de su pensión. ¿Cuál es el interés? Habrían dos. Yo analizaría que probablemente son dos. El primero, esos 25 billones dejarían de estar en manos privadas, y ya sabemos qué hacen estas instituciones privadas con el dinero: trabajar con él, ganar con él, o sea, un billete que no es de ellos, es ajeno. Y lo segundo es crear una crisis en el sistema pensional para que la gente le achaque la culpa a Petro de que no le paga sus pensiones porque los recursos, los 25 billones, no los permiten sacar de donde hoy están. ¿Hay otra razón, amigos oyentes? ¿Ustedes qué creen? Escríbanla ahí en el chat, yo los leo, porque no veo otra. Compadre, es sencillo, me salgo del fondo privado, me voy con mi plata al fondo público. Eso es lo que debería garantizar el Consejo de Estado, el derecho del pensionado, no los intereses de particulares privados. Ah, pero es que estamos en el país en que por mucho tiempo la política se enfiló, se afiló, se condujo para no garantizar los derechos de todos, sino para llenar de privilegio a los pocos. Y una y otra vez nos damos cuenta, solo porque entra un gobierno desde 2022 que ha pujado por el derecho de todos, de la mayoría. Y es cuando se han puesto en evidencias todos estos problemas que estamos notando. Porque si todo esto no hubiese entrado, nada nos hubiéramos dado cuenta, amigos oyentes. Entonces, es patético, amigos oyentes, patético. Vamos a escuchar, amigos oyentes, análisis en relación a esta locura. Esta es una locura. ¿Ustedes qué opinan? De hecho, también tengo la opinión de el gerente o presidente de Colpensiones. Él dice que los fondos privados mantienen secuestrados los recursos de la gente. Secuestrados los recursos de la gente. O sea que el único que secuestra no es el ELN, ¿eh? Ni las FARC, ni las disidencias. Bueno, las FARC ya no existe, las disidencias. Sino que estos fondos están secuestrados para seguir trabajando con ellos. El presidente de Colpensiones, lo ven en pantalla, Jaime Duzán, pasó por los micrófonos de Caracol para hablar de la decisión del Consejo de Estado de suspender en su totalidad el traslado de recursos de los fondos privados a Colpensiones que pertenecen a las personas que se trasladaron de régimen durante la ventana de oportunidad que abrió la reforma pensional. La decisión de la Corte es clara. Está vigente la ley 100. Entonces, 109.000 personas que se trasladaron a fondos privados, de fondos privados a Colpensiones, tienen el derecho a que los fondos privados trasladen esos recursos a Colpensiones, indicó. El impacto de esto, advierte el funcionario, es que esta suspensión del decreto 415 impide el pago de las obligaciones pensionales de los afiliados. ¿Eso es lo que está buscando el Consejo de Estado? Crear una crisis allí para después achacarle la culpa a Petro y que la gente, por esta situación, vote y elija a los de siempre y, de paso, no quitarle el billete que están trabajando los fondos privados en sus inversiones internacionales. Recuerden que, por ejemplo, una de las obras que se hizo con plata de los pensionados, de los fondos de los pensionados, fueron los centros comerciales de los hijos de Uribe. Los mismos hijos de Uribe dijeron que esa inversión se había hecho con los fondos de pensiones, de los fondos privados, porque son plata que ellos tienen ahí, y si usted quiere va y presta de esa plata ajena para construir cosas. Entonces eso, amigos, entre otras cosas, es lo que ellos pretenden. Oye, si yo tengo acá un billete que lo pongo a trabajar y me está dando plata porque estoy prestándolo, moviéndolo, ¿cómo es que yo voy a soltarlo porque al presidente de turno se le ocurrió de que debía mandárselo al fondo público para que ellos lo administren? Yo pierdo plata, entonces el Consejo de Estado parece siempre estar del lado de esos. Es lo que uno puede pensar como colombiano. Y se escudan detrás de letras, de normativas y sus interpretaciones, porque esto se puede interpretar de otra manera. Pero esta gente tiene la mala maña de siempre interpretarlo en favor del poderoso. Estamos jodidos con esta gente. El impacto de esto, advierte el funcionario, es que esta suspensión del decreto impide el pago de las obligaciones pensionales de los afiliados trasladados voluntariamente a Colpensiones, aseveró. Ante esta declaración, esta emisora le pregunta a Duzán si eso significa que no le van a pagar a los pensionados por el fondo público, ante lo cual respondió que la plata la tienen los fondos privados de pensiones. Lo que tenemos que precisar es que las 25.000 personas que le iban a pagar sus pensiones y se la están pagando con los recursos que señaló la ley dijo claramente que cuando se consolide el derecho, sus recursos que están en las aseguradoras privadas deben ser trasladados a Colpensiones para pagarles, explicó. Duzán agregó que los fondos privados de pensiones no le pueden mantener secuestrados los dineros de la gente que se trasladó y consolidó el derecho que supera los 5 billones de pesos. Frente a esta situación, el presidente Colpensiones aseveró que se viene una avalancha de tutelas. Los fondos privados de pensiones van a tener la reclamación de todos los ciudadanos y ciudadanas que se trasladaron voluntariamente, diciéndole: no me secuestren más mis recursos, afirmó. Entonces, eso es lo que va a tener que hacer el pueblo colombiano, la gente que esté en esta condición. ¿Sí? viene una avalancha de tutelas. Los fondos privados de pensiones van a tener la reclamación de todos los ciudadanos y ciudadanas que trasladaron voluntariamente. El presidente de Colpensiones afirmó que es extraño que tres días antes de que se cumpla el tiempo y que los fondos privados debieran de pasarles por pensiones los 5 billones, el señor magistrado cambia de opinión. A ello agregó que el magistrado no aceptó la petición de súplica que hizo el gobierno y Colpensiones, y al contrario, suspende el otro artículo y entonces permite que los fondos privados de pensiones mantengan secuestrados los 20 billones de la gente que voluntariamente se trasladó y los 5 billones que debería de haberlos trasladado al momento en que la gente consolidó su derecho. El funcionario del gobierno afirmó que el señor consejero dijo: suspendo el artículo de los 20 billones y quedó vigente el de los traslados obligatorios del parágrafo de la ley del artículo 76 de la ley 2381, y eso es lo legal. Y él lo suspende con un argumento inexistente. Ay, hombre, por un lado, cuidándole los intereses a los fondos privados, las ganancias, el Consejo de Estado, y por otro lado, con las ganas de debilitar la capacidad de pago del gobierno a los pensionados. Esto último para generar un malestar alrededor del gobierno y esto tenga unas consecuencias electorales en estos días. Lo calculan muy bien. Entonces, recuerden, los magistrados del Consejo de Estado, de la Corte Constitucional, todos ellos entran allí recomendados por los partidos políticos. Los magistrados son de izquierda o de derecha, tienen ideología, la mayoría. Uno creería que esta gente hace su función con base a lo que estudió en leyes, porque para ser magistrado no solamente se necesita ser abogado, y hay que tener un montón de estudio encima. Y uno supone, en el mundo imaginario e ideal, que ellos toman sus decisiones de una forma neutral, ni chapa aquí, ni chapa allá, ¿verdad? Sino conforme a la ley. Oye, si tú me dices a mí que la reforma pensional está suspendida porque está demandada ante la Corte Constitucional, entonces tú tienes que tomar decisiones con base al sistema que está vigente, que es la ley 100 del 93, la de Uribe y su combo. Más nada. Pero no quieren hacerlo así porque utilizan pedacitos de la letra, del papel, de las, digamos, de las disposiciones y las interpretan a sus intereses, ni siquiera al de ellos, al que los puso allí, al que los recomendó, al que los tiene viviendo. Entonces, ¿cómo nosotros podemos, amigos oyentes, como colombianos, estar tranquilos con este tipo de personajes? Hombre, una reforma a nuestra Constitución en aspectos claves como quién elige a los magistrados de aquí para adelante, por elección popular, y que no los pongan allí quienes luego son sus jefes, ¿no? Hay otra cosa, amigos oyentes, si el Consejo de Estado es tan rápido para tomar decisiones, que es una de las cosas que también al gerente, al presidente de Colpensiones le sorprende lo rápido que actúan cuando es negarle alguna petición al gobierno, ¿por qué el tema del 4 por mil el Consejo de Estado no se ha manifestado? ¿Por qué los colombianos, a pesar de disposiciones de ley que ya hay, siguen pagando el 4 por mil, que empezó con el 2 por mil, ¿Y cuántos años tiene un impuesto que desde sus inicios se dijo que era temporal? Porque el Consejo de Estado y ninguno de ellos hace su labor, hace su función, su trabajo para anular eso. Vamos a ver el análisis que hace el medio RTBC sobre una situación que se está buscando para anular ese impuesto de el 4 por mil.
2: Llevamos con el 2 por mil, que ahora es el 4 por mil.
3: Y que se sigue cobrando.
2: Oh, se sigue cobrando. ¿De qué manera? Y sigue enriqueciendo a los
3: y eso lo demandaron muchas veces en el Consejo de Estado, y el Consejo de Estado ahí sí no. Nah,
2: pues, no, nunca.
3: Pues, por favor, hay que favorecer a las élites.
2: No, a los amigos,
3: hay que favorecer a los amigos banqueros y a los amigos del gobierno y todo, ¿no?
2: A los gobiernos de turno que sí les gusta.
3: Que sí les gusta, exacto.
2: Al gobierno.
3: Que son afines ideológicamente.
2: Claro. Bueno. Nos acompaña a esta hora el abogado que lidera esta acción de grupo para explicar cómo los colombianos pueden sumarse a esta iniciativa, pues ya que el ministro Sanguino está diciendo que hay que empezar a escribir y a presentar tutelas contra esta decisión del Consejo de Estado, contra los trabajadores, contra los pensionados de Colombia. Doctor Juan Pablo Naranjo, muy buenos días, usted está por allá en el Japón, qué pena molestarlo a esta hora, sabemos que ya son casi las 10 de la noche allá en Japón, entonces un abrazo muy especial. Y bueno, ¿en qué consiste esta demanda colectiva que se ha presentado para tratar de pues mirar a ver si 28 años después es posible tumbar este impuesto que se suponía era temporal y que empezó, como decíamos, en el 2 por mil y hoy ya va en el 4 por mil? Muy buenos días, doctor, y bienvenido a Inravisión, el sistema de medios públicos.
0: Oiga, recuerde que, por ejemplo, Paloma Valencia demandó la reforma pensional y todo esto, ¿recuerdan? Y el Consejo de Estado inmediatamente suspende todo porque Paloma puso la demanda. Y no solamente Paloma, sino otros muchos más. ¿Será entonces que ahora, cuando se busca demandar el impuesto 4 por mil, el Consejo de Estado responde de igual manera suspendiéndolo hasta que resuelve de fondo? ¿No, verdad? Entonces, fíjense.
4: Muy buenos días a todos, muy buenos días William, muy buenos Camila, muy buenos días Jairo, muy buenos días a todos los oyentes en este momento, y pues noches aquí en Japón. Yo quisiese expresarles que comparto sus apreciaciones en torno a este impuesto, donde los colombianos pues no deberíamos estarlo pagando ya hace bastante tiempo. ¿Y en qué consiste esta acción? Lo que buscamos es que esos 30 millones de colombianos que nosotros estimamos en la demanda como partes del grupo puedan resarcir y sean indemnizados por las entidades bancarias. Es decir, este impuesto es un impuesto que ya se le trasladó al gobierno, pero nosotros no estamos demandando al gobierno, sino estamos demandando a las entidades financieras con el fin de que indemnicen a los colombianos por no haber implementado este sistema que habla la ley 2277 en el término que se les había dado de los 2 años que hablaba la reforma tributaria de su momento. En resumen, esto es lo que consiste esta acción de grupo, y lo que nosotros hemos investigado es que pues durante un periodo cerca de 7 meses, pues 6 meses, entre diciembre y junio de 2025, enero y junio de 2025, se recaudaron cerca de 9 billones de pesos por concepto de 4 por mil. Con esta demanda se busca que, obviamente, las entidades financieras brinden la información detallada, porque ellas dicen que es información reservada, e indiquen de manera detallada cuánto es el dinero que corresponde a estos pequeños contribuyentes, que nosotros estimamos pues en la demanda que pues está publicada ya en la rama judicial, y que eso reintegra los bolsillos de los colombianos.
5: Sí, abogado, usted habla de unos beneficios. ¿Cuáles son esos beneficios que no se están tomando en cuenta, que no se están teniendo en cuenta y que hoy por hoy pues son los que usted, las personas que usted representa?
4: Claro, Camila, mira, en Colombia, desde a partir de la ley 2277, se estableció que las personas que movieran menos de 350 UVT, que son 18 millones de pesos mensuales, es decir, si una persona mueve menos de 18 millones de pesos en sus cuentas bancarias en un mes, no le es aplicable de manera automática a cualquiera de sus cuentas el gravamen del 4 por mil. En este sentido, las entidades tenían un plazo de 2 años para implementar un sistema que permitiera esa exención automática. Anteriormente funcionaba con el tema de que uno podía marcar una única cuenta, pero a partir de esta ley lo que buscaba era la implementación de un sistema en el cual, mediante la coordinación de las entidades financieras, se pudiera exonerar a todos los colombianos que pues estuviesen en estas causales, que somos la mayoría, pues porque muchos de nosotros no movemos mensualmente 18 millones de pesos mensuales, Y esa era, ese es el objetivo. Y eso era lo que, por en este sentido, eso es lo que ha sucedido. Y esos son los beneficios que trae pues esta nueva ley y que no se ha implementado, a nuestro parecer, por negligencia de los bancos.
0: Bueno, entonces están viendo ustedes, amigos oyentes, la locura en el la ley desde la reforma que se hizo hace 2 años, le daba 2 años a los bancos para que reestructuraran y dejaran de cobrar el 4 por mil a personas que ganaran menos, o no ganaran, sino que movieran en sus cuentas menos de 20 millones de pesos al mes. O sea, la mayoría de nosotros. Pero lo siguen cobrando. El Consejo de Estado va a recibir la demanda. Ya vieron a este abogado recopilando a un grupo de colombianos que van a demandar eso, porque está contra la ley. La ley dice, hey, tienen 2 años para implementar el cambio. No lo han implementado y siguen recogiendo billetes, siguen recogiendo plata. Entonces, si el Consejo de Estado es el Consejo de Estado, debería suspenderlo inmediatamente, el cobro que están haciendo los bancos. Y además, como también se le aplicaron al gobierno nacional, devolverle a los ahorradores la plata que cobraron cuando no debían cobrarla. Si el Consejo de Estado hace eso, hombre, qué bien, y si no, estarían demostrando por enésima vez que siempre están cuidándole el bolsillo a los banqueros y a la élite financiera del país, amigos de Visión Noticiosa. Entonces, definitivamente estamos jodidos con este Consejo de Estado. Jodidos. Bien, son las 8:37. Tenemos que hablar también, amigos de Visión Noticiosa, a algo que ocurrió ahora en el tema de la muerte de Vargas Lleras. Resulta que la hija de este señor que murió en estos días, Vargas Lleras, uno menos de la élite corrupta del país, que siempre se mantuvo comiendo de la teta del Estado, de los negocios del Estado, murió porque pues le dio un cáncer, supongo, y se fue. Bueno, hay quienes lo lloran, claro, su familia tiene que llorarlo. La mayoría del pueblo colombiano como que no le va a hacer mucha falta un personaje así, ¿no? A pesar de que pues, se haya ido y tal cuento, pero pocón falta hace, ¿verdad? Para no decirnos mentiras aquí. Pero bueno, ayer salió la hija toda indignada en el velorio y tal, diciendo que por la memoria de su padre, Colombia no debía elegir, no debería elegir a Iván Cepeda y a sus secuaces, refiriéndose a Iván Cepeda, el candidato, y a sus secuaces, como una banda criminal, la hija del señor Vargas Lleras, como si la familia Vargas Lleras tuviera algo o hubiese hecho algo por el país que nosotros pagarle o devolverle. Esta gente yo no sé cómo piensa. Es que yo me he puesto, amigos oyentes, a analizar. A mí me gusta como pensar cómo piensa el otro para saber por qué piensa lo que piensa. Hago ese tipo de ejercicio. ¿Cómo es que unas personas de estas, de esta élite, de esta sociedad, de esta casta, lo que sea, piensa así y lo piensa con una convicción? Ellos están convencidos. No crean ustedes que ellos mienten cuando dicen lo que sienten. Los manipuladores como Uribe, sí, ellos saben lo que dicen, pero hay gente en la clase de ellos que ellos creen en eso. Entonces yo pienso que nacer, crecer y moverse alrededor del privilegio hace que una persona tenga una visión de la vida muy distinta, pero muy distinta, diametralmente opuesta a una persona común y corriente como nosotros, que nos levantamos en medio de las dificultades, de la escasez, del esfuerzo, de la dedicación, del tener que restringirnos los gastos y las cosas. Nosotros vemos la vida diferente. Y nosotros somos capaces nosotros de querer, digamos, que las cosas cambien como para que todo sea más justo, más equitativo. Para nosotros eso es normal porque nuestra condición de vida nos lo permite sentir, pensar y sentir. Pero en este caso esta gente no. Esta gente asume que aquel que viene diciendo vamos a redistribuir mejor el ingreso, lo que está haciendo es tratando de destruirlos. Y de verdad lo piensan. los piensan y lo perciben como el mismísimo diablo, el mismísimo Satanás. Entonces, por eso es que dicen lo que dicen, las tonteras que dicen. Entonces, hay gente que no es de esa casta, que no es de esa élite, que no es de esa estirpe, y escucha lo que esta gente dice, los de arriba dicen, y lo adopta siendo de abajo. Lo adopta siendo, sí, de abajo, porque hay gente que se gana algunos pesos, se ganan unos millones de pesos mensuales, y como tienen la oportunidad de comprarse un carro, una casa, hombre, tienen el mal hábito de creerse que son élite. Unos pobres pendejos que están pagando el carro, que están pagando la casa, que andan incluso apurados, pero se creen que son los grandes capitalistas. Y copian esos discursos y ven en el que expone la necesidad de hacer cambios para favorecer al desfavorecido, ven a esa gente como una amenaza, como una pandilla, como dice o como dijo la hija del señor Vargas Lleras, de Iván Cepeda y sus secuaces. Veamos el análisis que hace de este comentario Alejo Toro en sus redes sociales.
6: Y no entregarle este país a Cepeda y sus secuaces.
7: Bueno, yo sí voy a pasar un poco de vergüenza, pero es que tampoco podemos ser tan hipócritas y quedarnos callados ante la barbaridad que acaba de decir la hija de Germán Vargas Lleras en pleno funeral de su papá. Es que imagínense lo que dijo. Pide no votar por la izquierda, que porque el país debe retomar el rumbo sin Cepeda y sus secuaces. Así se refirió, como si estuviera hablando de uno de los tantos bandidos condenados por corrupción y hasta homicidios del partido Cambio Radical.
6: El legado de recuperar el rumbo de Colombia y no entregarle este país a Cepeda y sus secuaces.
7: Yo tengo que desmentirle, le voy a decir un par de verdades. Es que su papá y su tío representan los males que justamente sacaron a la derecha corrupta y rancia del poder, que tienen al presidente Gustavo Petro en una aprobación histórica para un mandatario que está finalizando el periodo presidencial y que tiene a nuestro candidato Iván Cepeda encabezando todas las encuestas. Y es que hay que recordar

0: la muerte de su papá. De su papá, no, de sí, de su... ¿Qué sé? La hija, sí, la hija. De su papá. Colombia debe recuperar el rumbo, no votar por Iván Cepeda y sus secuaces, los malvados, y ellos son los buenos que siempre han mantenido el país en lo justo, en lo bueno y lo verdadero. Es decir, que con el señor o los señores de siempre, nosotros vivíamos en un país hermoso, y a la llegada de la izquierda con el señor Petro, esto se ha jodido. Pero el punto es, si eso es cierto, póngale el derecho a que lo que está diciendo la hija del señor Germán Vargas Lleras, que además, les quiero decir esto, ella estudió en una importante universidad en los Estados Unidos, donde un semestre vale más de 150 millones de pesos. Un semestre. 150 millones de pesos. 175 millones de pesos. Imagínese usted ese privilegio, esa élite. Ah, usted nunca podrá llegar allá. Bueno, esa gente, por esas cosas, tiene un pensamiento distinto al suyo. ¡Pah! Diferente. ¿Verdad? Que cuando llega alguien amenazando que puedan seguir pagando 175 millones de pesos a sus hijos por un semestre, entonces los denominan la pandilla y sus secuaces. Bueno, pero el punto es, si es cierto lo que está diciendo esta señora, entonces, ¿por qué mucha gente quiere votar por Cepeda? Si el gobierno del señor Álvaro, el señor Gustavo Petro, el gobierno izquierdista, comunista, castrochavista, socialista y toda la maldad del universo es tan malo, ¿por qué la gente quiere votar por ese señor o por el que sigue? ¿Ah? Si ha sido tan malo, como dicen los de la élite y un montón de abajo que se le comen cuento a los de la élite. Bueno, porque las cifras y lo que la gente está sintiendo es diferente. Vamos a escuchar, amigos, este análisis de Luis Ernesto Gómez sobre eso. ¿Por qué la gente, si el gobierno de Petro ha sido tan malo, él, Cepeda, va de primero en las encuestas? Vean.
1: ¿Por qué sigue creciendo Iván Cepeda en las encuestas si la gestión de Petro ha sido tan polémica? El secreto lo revela un dato que pocos colombianos conocen.
2: La pobreza subjetiva.
1: En la encuesta de hogares de 2022, el 50,6% de los colombianos decía sentirse pobre. En 2025, 3 años después, ese número cayó a 37,6%. Esa reducción de 13 puntos porcentuales representa nada más y nada menos que 6 millones y medio de colombianos. Esta tendencia es confirmada por la reciente encuesta Invamer, que revela que el 26% de los hogares dice haber recibido beneficios del gobierno y el 46% percibe un cambio positivo durante los últimos 3 años. Además, casi la mitad de los encuestados cree que el gobierno ha ayudado a que su municipio o su departamento mejore, lo que muestra que el cambio no solo lo sienten en lo personal,
2: sino también en sus entornos.
1: Por eso, como heredero de Petro, Cepeda convierte esa percepción positiva en votos por su candidatura. La encuesta revela también que buena parte de la sociedad, 49% para ser exactos, quiere que ese proyecto continúe. ¿Y por qué? Porque buena parte del país siente que le está alcanzando para más. ¿Y ustedes sienten que este gobierno ha cambiado algo en sus bolsillos?
0: Buena pregunta. Entonces, la respuesta es simple. ¿Por qué la gente quiere apoyar? Porque aparece Cepeda primero en las encuestas. ¿Por qué la gente quiere apoyar a Cepeda? Hombre, porque siente que el país y su condición ha mejorado, su condición personal y su entorno ha mejorado. Ha mejorado, no es que ya esté bien, no, ha mejorado. Se siente una mejoría, se siente un impacto positivo. Y la gente lo siente, sobre todo los de abajo. La pobreza, el dato que Gómez está hablando es de la pobreza. El nivel de la pobreza,
1: ahí se lo pongo acá. Esto lo revela un dato que pocos colombianos conocen.
2: La pobreza subjetiva.
0: La pobreza subjetiva, lo que tú sientes. Cuando te preguntan, ¿tú te sientes pobre? Tú vas a dar una respuesta. La respuesta antes era mayor que lo que ahora se siente. Entonces, la gente de abajo está sintiendo un cambio. Pero si la gente de abajo está sintiendo un cambio, ¿por qué hay un sentido generalizado de que Petro ha destruido el país? En los medios de comunicación, en algunas plataformas digitales, pero en la base social no, o sea, en la vida real de la persona común y corriente no se siente así.

0: Entonces, hay dos mundos, hay dos universos, por decirlo así, universos paralelos. Está la narrativa mediática, que circula a partir de lo virtual, cuando usted ve un noticiero, una opinión, tal. Está ese mundo virtual de la opinión, y está el mundo real de la situación diaria de la persona que busca trabajo, que recibe su sueldo, que sale a comprar, que sale a pagar, que sale... Ese es el mundo real. Y está el mundo que se quiere crear a partir del relato. Estos dos muestran una percepción muy diferente. Para este, el del relato, Petro es un desastre. Y para este, ha sido tan bueno que queremos que siga a través de Cepeda. ¿Y quién va ganando entre esas dos, estos dos universos paralelos? Este, el de la realidad, porque el de la realidad está mostrando que llena plazas, está mostrando en cada encuesta que está por encima, doblando a los que están de segundos y terceros, doblándolos, es decir, a Velardo y a Paloma. Entonces, es evidente, eso no se pelea con nada ni con nadie. Ahora, ¿qué es lo que más está consumiendo la gente que se siente acomodada? La gente que tiene medio privilegios porque tiene un buen sueldo, tal. O gente ignorante, porque hay gente de abajo también impulsando a quienes los han tenido jodido toda la vida. Amigos, porque ellos están pegados a la realidad mediática. Ellos no se untan de gente para saber qué es lo que la gente está sintiendo. ¿Verdad? Entonces, nosotros aquí, ¿qué estamos haciendo? Nosotros estamos conociendo el relato en Visión Noticiosa, conocemos el relato fantasioso, mentiroso, que distorsiona la realidad, y al tiempo buscamos las cifras, escuchamos la gente que nos muestra la otra realidad. Y después se ve plasmado ese análisis en las encuestas, ahí está. Después se ve plasmado todo eso en las plazas. Por ejemplo, en Cúcuta, el fin de semana, un lleno impresionante. Cúcuta, una ciudad que siempre apoyó al uribismo. Medellín, esas ciudades que antes eran fortines 100% uribistas, ya no son tanto. Todavía tienen apoyo, claro, pero no son tanto como antes. ¿Por qué eso ha venido cambiando? Porque la gente de abajo, sobre todo, no estoy diciendo que solamente los de abajo, están sintiendo una manera. ¿Usted cree que la gente en el campo, qué está sintiendo? ¿Usted qué cree que los trabajadores están sintiendo? ¿Usted qué cree que los alumnos están sintiendo, los universitarios están sintiendo? ¿Usted qué cree que están sintiendo, amigos oyentes, los viejitos, los ancianos? Están sintiendo una mejoría. Y eso no lo puede tapar ni la hija de Germán Vargas Lleras, ni la esposa de Miguel Uribe. Resulta que la señora Tarazona, la mujer del muchacho Uribe asesinado, Miguel Uribe, dijo que apoyaría a Paloma Valencia. Sin embargo, va en contradicción a lo que el papá de Miguel Uribe dice sobre Paloma. Entonces, mire la división familiar. El papá de Miguel Uribe está diciendo que el uribismo maltrató a su hijo, que Paloma maltrató a su hijo, que él no le da el apoyo a Paloma por eso. Y sale la esposa de Miguel Uribe diciendo que, ¡ay, Paloma, Palomañita! Siendo que Paloma maltrató a su marido. Esa Tarazona es esa. Vamos a escuchar el señor Uribe, que está diciendo las cosas, veamos.
1: Lo que ha pasado es que Paloma insultó a Miguel, diciéndole que tenía un comportamiento mafioso, ensuciando su reputación. Por su parte, Álvaro Uribe también ha tratado de dañar mi reputación, y he manifestado el gran daño que todo esto me ha causado. Paloma y Uribe están pisoteando la familia con el fin de aprovecharse del legado de Miguel, lo cual está muy mal hecho. Miguel, mi hijo, murió atormentado por todo lo que Paloma hizo en su contra. Por esto, hoy más que nunca, reafirmo mi compromiso con la candidatura que eleva las banderas de Miguel y que inspiraron este proyecto político. Sus banderas, naturalmente, las llevo yo. Yo soy su padre. El legado de Miguel lo defenderemos con Delia hasta el último día de nuestras vidas. Nada puede detener mi compromiso con mi hijo.
0: Bueno, entonces él dice que él está con su hijo, con las banderas de su hijo, y no son con las banderas de Paloma, porque Paloma le dio palo al hijo. Y sabemos de las diferencias que tuvo el hijo, o sea, Miguel Uribe Turbay, con Paloma y con María Fernanda Cabal. Ellas querían sacarlo de taco de la aspiración presidencial porque querían ser ellas las candidatas. El pulso lo ganó Paloma. Lo curioso, lo más curioso de esto, lo del señor es normal, él lo ha vivido, lo ha entendido. Lo curioso es que la esposa de Miguel no piensa lo mismo que su suegro, porque ella sí se fue corriendo para la campaña de Paloma Valencia. Y además, también dijo algo muy importante, muy parecido a lo que dijo la hija del señor Vargas Lleras. Recuerden que recién asesinaron, o si murió el muchacho, ella salió a decir que por la memoria de su esposo, Colombia no debía elegir a Cepeda, sino a los de siempre, porque entonces su muerte habría sido en vano. Como si los muertos fueran un instrumento para que la gente vote por uno o por otro. No, señor, dejen de estar utilizando sus muertos para esa vaina. Más bien investiguen por qué se presentó lo de Miguel y descubrirán cosas que los van a aterrar. Sí, esta señora Tarrazona amaba a Miguel, porque la veo más perdida que el hijo de Linder. Bueno, amigos, en un video la fuerza pública muestra una operación, el ejército realiza una operación contundente contra el ELN en Catatumbo. Reportan varios muertos. El general Hugo Alejandro López, comandante de las Fuerzas Militares de Colombia, anunció un nuevo golpe contra el ELN en el Catatumbo en la mañana de este martes. Noticia recién. Se trata de una operación de interdicción aérea. Asalto directo que afectó de manera contundente a una comisión del Frente Luis Enrique León Guerra. Este frente era el encargado de la seguridad del Comando Central y de la Dirección Nacional del Grupo Armado Organizado. Además, esta estructura terrorista también sostenía confrontaciones armadas para mantener corredores criminales sobre el río Catatumbo y frenar el avance de las tropas del ejército. Las autoridades lograron ubicar áreas campamentarias con fortificaciones, explosivos para drones y material para minas antipersonal. Al parecer, hay 7 personas muertas. Sin embargo, los resultados de la operación aún siguen sin consolidarse. Así que este es un duro golpe en una operación aérea que el ejército hizo contra esta estructura. Recuerden, ya le vamos a quitar ese título de guerrilla. Esa gente no es guerrillera. Esa gente son unos capos ahí del narcotráfico que ya lo veo difícil que se sienten a dialogar. Ojalá lo hagan, ¿no? Pero creo que si se les sigue dando golpes, pueden aprender a que para qué seguir matándose si pueden acercarse a mesas de diálogo en que, claro, tienen que renunciar a los negocios sucios en los que están metidos. Eso sí. Bien, amigos, algo importante nos está diciendo Daniel Quintero. Recuerden que él fue nombrado por el gobierno como el nuevo superintendente en salud. Él es el que vigila a toda esta gente, a todos estos órganos que prestan los servicios de salud. Y él está diciendo algo muy interesante que para mí es bueno que lo sepamos. Escuchemos a Daniel Quintero.
2: Coincido con el informe de la Contraloría. Las intervenciones para administrar como mecanismo para recuperar las EPS no han funcionado, ni en este ni en ningún gobierno. La razón fundamental es que los interventores no pueden capitalizar y muchos han mantenido el mismo régimen corrupto que llevaron a esas EPS a ser intervenidas. Sumado a eso, la Superintendencia de Salud es un desastre en el manejo de información y le ha faltado rigor para hacer vigilancia y control. Mi misión, por orden del presidente, es cambiar esto, perseguir la corrupción, darle dientes de verdad a la supersalud y proteger a los pacientes que terminan siendo las víctimas. Ahora, que no nos vengan con engaños. ¿Qué gobierno ha salvado una sola EPS intervenida?
3: Ninguno.
2: En los últimos 20 años, 100 EPS han sido liquidadas. Las intervenciones no son la reforma a la salud, por el contrario, son la demostración de que se necesita una reforma a la salud. Las EPS hoy intervenidas por el gobierno son las que entraron en cuidados intensivos muchas veces porque desviaron los recursos de la salud, porque se dedicaron a construir campos de golf, a comprar hoteles y clínicas en otros países con la plata que les daba el gobierno. Cuando se interviene, se encuentra que habían maquillado las cifras, que estaban tremendamente endeudadas. Y lo peor es que el gobierno no puede darles plata para capitalizar y, por tanto, la suerte de muchas de esas EPS, la mayoría, está echada. Para salvarlas, tendríamos que pagarle plenamente los pasivos a los acreedores, entre otros factores. Pero como la situación de las EPS cuando se intervienen es que sus cuatro componentes operacionales, el asistencial, el financiero, el administrativo y el jurídico, están completamente destruidos, pues resulta casi imposible lograr para todos los casos pagar los pasivos. Y la intervención, por lo tanto, es más difícil de lograr de forma efectiva.
0: Bueno, entonces, aquí hay algo que también tenemos que clarificar y entender bien, y es que ningún gobierno que interviene una EPS la salva, porque el problema de la EPS es un problema de liquidez. La plata que se le daba se la comieron, se la mecatearon, la desviaron, y ya una EPS bajo esa condición termina es en liquidación, como efectivamente varios gobiernos desde la creación de la ley 100 han tenido que hacer. Entonces, primer punto, la intervención no ha recuperado a ninguna EPS desde que se inició todo este cuento. Primera claridad. Segundo, los interventores, amigos oyentes, tampoco es que hayan hecho un excelente trabajo. Hay un grupo de interventores que la Supersalud ha utilizado o ha contratado para las intervenciones, donde también se ha notado que no han sido claros con la función. Y lo tercero es que la intervención que el gobierno de Gustavo Petro ha hecho, como los demás lo han hecho también, no son parte de la reforma a la salud, porque hay quienes dicen que esas intervenciones es para poner en función o como resultado de la reforma a la salud. La reforma a la salud no existe. No ha sido aprobada ni debatida, eso no existe. La discusión no puede girar en torno a la reforma porque eso no existe. ¿Ok? Quitemos la reforma porque eso no ha funcionado. Independientemente, el gobierno, en sus funciones, ha querido impactar con medidas a la salud. Por ejemplo, un ejemplito así por ahí. ¿Se acuerdan el barco este hospital Bancos Biojó? Un barco que se hizo para navegar por los ríos del litoral pacífico y llevar salud preventiva a los diferentes municipios apartados de esta parte del país. Bueno, eso no es reforma a la salud, eso es la forma en que el gobierno ha querido impactar positivamente, o los programas para disminuir los índices de mortalidad infantil, o también de las madres en época de gestación. Son programas especiales que el gobierno ha implementado en el sistema de salud actual. ¿Ok? Entonces, la reforma a la salud no es la causante de nada, porque eso no existe. Ahí está en un papel que ni siquiera se ha debatido. Recuerden que las veces que se ha intentado la han hundido los partidos de oposición, así que ese no es el cuento. ¿Por qué hay que advertir esto? Porque el sistema, los de la élite, han querido echarle la culpa a esa reforma de lo que pasa para crear un ambiente en el ciudadano común y corriente de que esa no es la solución. Evidentemente, con la clara intención de que no les anulen a las EPS, que son las que están recibiendo el dinero público de la salud, y lo administran, y hacen con eso fiesta y panochas, como hacen los, o como el Consejo de Estado le ha permitido hacer ahora a los esta gente de la pensión, de los fondos de pensión privado. Hacen fiesta con la plata de los pensionados, que tanto que no se la quieren mandar a Colpensiones. Entonces, bajo esa claridad, parece importante que todos los colombianos sepamos los puntos, porque desinformación sí hay alrededor de esto, mucha desinformación.
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0: Y en pantalla les dejo los canales y cuentas a través de los cuales ustedes pueden impulsar, si lo desean, nuestra labor informativa aquí en Visión Noticiosa. Quienes lo han hecho esporádica o regularmente, muchísimas gracias.

0: 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Anoche estuvimos en los lunes de aplicación al lado de nuestro amigo Robinson Devia compartiendo el tema de la gran trampa del dogma religioso. La gran trampa del dogma religioso que nos tiene, amigos oyentes, jodidísimos. ¿Cuál es el mecanismo? ¿Cuál es la estrategia que permite o que genera el dogma religioso en las personas? Eso tiene un mecanismo, y si lo descubrimos, podemos contrarrestarlo. Y ese fue el propósito del programa de ayer. Así que ahí está para que lo disfruten en Descubriendo con el Nombre, la gran trampa del dogma religioso. Además, ayer, como ya les dije, estamos haciendo, sustrayendo la noticia del día. Así le estamos llamando, la noticia del día. El noticiero lo hacemos a las 8 de la mañana, de 8 a 10, y de ahí sacamos la noticia nacional o de pronto internacional más destacada, y hacemos un cortico de 6, 7 minutos, depende la noticia. Y ayer hicimos esta sobre los partidos de siempre y las patrañas por la tenencia de la tierra en Colombia. Recordando la última situación del primo de la señora Paloma Valencia, que tenía un predio que era un baldío de la nación en su administración durante 20 años, y la ANT se lo quitó. Y como Paloma Valencia se la está tirando de viva y de loca, en el sentido de no apoyar su partido, el Centro Democrático, la jurisdicción agraria. Entonces, como ustedes lo pidieron, estamos haciendo estos cortos. Ahora, ¿qué tal si nos impulsan compartiéndolos en sus redes sociales? Los partidos de siempre y las patrañas por la tenencia de la tierra. Ay, hombre, esta gente no se cansa de querer tener los privilegios.
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0: Bien, entramos a las noticias de América Latina, el continente de la life, de la vida. Bien, vamos entonces con la noticia de, ya se conoce el segundo candidato que irá al balotaje, como le llaman, a la segunda vuelta en Perú. Ya estaba Keiko Fujimori, la derechista Keiko Fujimori, y ya se conoce el segundo, que es Roberto Sánchez, de izquierda. Él propone seguir con los programas de Pedro Castillo. Recuerden que le hicieron un golpe de estado parlamentario a Pedro Castillo. El candidato de la izquierda, del candidato de izquierda a la presidencia de Perú, Roberto Sánchez, disputará la segunda vuelta de las elecciones frente a la derechista Keiko Fujimori. Con el 99.68% del escrutinio completado, el margen sobre el ultraderechista Rafael López se hace prácticamente irreversible. A falta de contabilizar aproximadamente 60.000 sufragios, Keiko Fujimori alcanza el 17.17% de los votos válidos al sumar 2.867.517 apoyos. Roberto Sánchez se ubica en segundo lugar con el 12% al obtener 2.003.902 votos. Y Rafael López queda en tercera posición con 11.98 tras aglutinar 1.989.428 votos. Así que se enfrentarán el señor Sánchez y la señora Fujimori. La diferencia entre Sánchez y López es de 14.474 votos, bastante reñida. Esta cifra solo podrá revertirse si el candidato de Revolución Popular obtiene una cuarta parte de los votos pendientes y el izquierdista no incrementa su votación, que es, pues sería difícil, ¿no? En la capital, Lima, única zona de Perú donde López lidera, o sea que los limeños están más del lado del derechista López que el izquierdista Sánchez. apenas restan por en escrutar unos 16,000 votos. En el resto del país, el apoyo al exalcalde de Lima es notoriamente bajo, el señor López, en contraste con los respaldos de Sánchez. Se encuentran especialmente en las zonas rurales y se fortalecen en medida que la votación se aleja de las ciudades y núcleos urbanos. Entonces quiere decir que la gente de las ciudades importantes quiere a un derechista y la gente de los municipios, de las serranías, de las zonas rurales quieren a un izquierdista. Pues eso es entendible, ¿eh? Se supone que el izquierdista tiene que ir a llevar un beneficio a los de abajo, y los de abajo están en los centros rurales. Entonces, ahí está la cuestión. Por ahora, ya se conoce quiénes pasarán a la segunda vuelta, y Perú decidirá entre las dos fuerzas cuál impulsar. Vamos ahora a Argentina. El análisis que hace Spanish Revolution sobre la situación precaria que se está viviendo en varios aspectos en la Argentina. Y a pesar de eso, hay gente que dice, todo está bien, todo está bacano. ¿Cómo se presenta ese fenómeno?
2: ¿Cómo es la situación económica del país?
3: Bien, dentro de todo, llevadero. Que siempre acostumbré a tener dos laburos.
2: Yo
3: no paro nunca.
4: ¿Alguna vez te has parado a pensar por qué una persona que necesita dos trabajos para malvivir defiende a quien le explota con una sonrisa?
3: Yo no paro nunca.
4: ¿Cómo puede ser que un trabajador defienda a quien lo esclaviza? La respuesta es sencilla. Viven disociados de la realidad. Son trabajadores que han sido secuestrados ideológicamente por el liberalismo y el síndrome de Estocolmo hace que amen a los amos que los explotan.
5: Hola, soy Javier Milei, el liberal libertario.
4: El creador de contenido argentino, Mati Aromi, lo explica mejor que nadie.
6: Un día conmigo siendo libertario. Lo primero que hago, como todas las mañanas, es darle de comer a mi perro, porque si hay algo que tenemos los libertarios, es un perro vivo. Después, me preparo un desayuno rico en proteínas y macronutrientes, porque si hay algo que me permitió este gobierno, es tener una dieta equilibrada. Ahora que ya tengo energía para ir a trabajar, me voy a esperar el colectivo, pero me acuerdo que hay que esperar 40 minutos porque bajó la frecuencia y mejor me pongo a caminar. De repente, me doy cuenta que a cada paso que doy, hay un mensaje que se me aparece constantemente y no puedo darme cuenta cuál es. Cuando estoy llegando a mi trabajo, por algún motivo que no entiendo y desconozco, me entero que cerró. ¿Cómo puede ser? Si la economía está subiendo como pedo de buzo. Bueno, es que ahora tengo tiempo para ir al gimnasio, pero cuando quiero entrar, me rebotan la entrada porque hace 3 meses que no lo puedo pagar. Qué lindo que es este gobierno. Y ahora que estuve mucho tiempo afuera de mi casa, llego y me preparo un rico tostado de galletitas de agua, porque eso es lo mejor que podemos comer. Lo mejor de todo es que cuando llego a casa, me entero que el presidente compartió 85 historias en Instagram y una disfrazado como arquero. Además, nos enteramos que Manuel Adorni gastó 14 millones de pesos en muebles para amoblar su departamento en Caballito. Y ahora que llegó el momento de la cena, me cocino unas galletitas de agua al horno, porque no hay nada mejor que defender a Karina Milei, a Javier Milei y a Manuel Adorni mientras ceno una rica comida.
0: No vaya a creer que es un poco exagerado, evidentemente, pero demuestra un problemita. El síndrome de Estocolmo. Y eso se sufre no solamente en Argentina. Acá lo sufrimos, por ejemplo, cuando alguien dice ¡viva Uribe! El desgraciado Uribe, con todo lo que hay en su contra, y hay gente con el síndrome de Estocolmo. Por ahí está la entrevista que le hizo el influencer este, ¿cómo que se llama el muchacho este que entrevistó primero a Petro? Bueno, allá feliz con el señor Uribe, y Uribe feliz diciendo mentiras como es lo que bien sabe hacer. Pero bueno. Síndrome de Estocolmo, nos están dando palo, nos están estirpando, nos están jodiendo y ahí estamos nosotros como unos buenos pendejos. Bueno, nos los merecemos por pendejos, porque no queremos abrir los ojos, porque nos dejamos meter cuentos y no investigamos y no miramos las cosas desde otro punto de vista porque estamos condicionados al relato de siempre. Sea rebelde, carajo. Ecuador está bajo escrutinio internacional por violaciones laborales. ¿Cómo así? ¿Qué está pasando en nuestro hermano país? Bueno, el gobierno de Ecuador, el del señor Noboa, está enfrentando denuncias internacionales por las violaciones a los derechos laborales. Como todo representante de la política que impulsa Noboa. Bueno, que es casi como Milei. sería como exagerado decirlo, ¿no? Porque tampoco es que se salve mucho. Bueno, según una misión conformada por organizaciones sindicales de alcance global, los delegados señalaron que las autoridades ecuatorianas han mostrado resistencia a entablar un diálogo que permita resolver la situación. Aquí está este comité internacional acompañando a las ligas de trabajo del Ecuador. De acuerdo con Marcelo Di Stéfano, representante de la Confederación Sindical de las Américas, Ecuador figura como el país con mayor número de denuncias ante la Organización Internacional del Trabajo. El mayor número de denuncias. El dirigente se encuentra en Quito para sostener reuniones con instituciones estatales y recopilar testimonios de los trabajadores afectados, a ver si es verdad la quejadera que tienen. Según Noboa, que se quejan, no joda. A estas declaraciones se sumó Jordania Ureña. Ella es la secretaria general adjunta de la Confederación Sindical Internacional, quien afirmó que pese a la imagen que proyecta el país en el exterior, en el ámbito interno se registran despidos masivos y limitaciones para la asociación sindical. Los partidos de derecha no les gustan los sindicatos. Eso es viejo, ya eso lo sabemos. Los sindicatos nacionales sostienen que Ecuador incumple los convenios 87 y 98 de la OIT relacionados con la libertad sindical y la negociación colectiva. Por ello, buscan que la misión internacional respalde la presentación de una queja formal ante el organismo. Si a usted no le gusta, pues tiene que tolerarlo, porque en democracia los trabajadores se pueden sindicalizar. Es un derecho laboral adquirido por muchos trabajadores que han muerto en la historia del trabajo. A punta de sangre han logrado, no usted, otros que pusieron el pellejo por usted, para que hoy usted goce de privilegio. Bueno, no privilegio. El trabajador no goza de privilegio. Goza de algunos derechos alcanzados, pero a puño, a sangre, a fuego, a persecución, asesinato. Nada más en Colombia, por ejemplo, en la Drummond, se asoció con los paramilitares para mandar a asesinar a los líderes sindicales. Para que dejaran de joder, utilizaban los paracos y los mataban. Y eso está ahí en la fiscalía. Y la fiscalía, cada vez que se va a hacer algo, cambia el fiscal para que la Drummond y sus directores no paguen nada. Hombre, no, man, que sea, es que este es un mundo hecho para los del billete. Y nosotros, los que no lo tenemos, como no nos importa esas cosas, a mí eso no me interesa. ¿Qué te interesa? Uy, la última película de Michael Jackson está muy espectacular. Entre las gestiones previstas figura un encuentro con el ministro de Trabajo, Harold Burbano. Sin embargo, los delegados advirtieron que el funcionario aún no ha confirmado la disposición a recibirlos. ¿Por qué no? Si te toca, ministro, para eso estás. Estamos dispuestos a escalar la denuncia en otras dimensiones para exigir que el gobierno cumpla con sus obligaciones internacionales como las tiene, expresó Di Stéfano. La misión internacional también anunció reuniones con la Corte Constitucional y la Asamblea Nacional, con el objetivo de impulsar un proceso de diálogo social. Los representantes esperan que las autoridades ecuatorianas recapaciten y abran espacios de negociación, que como toda dictadura democrática, cierran. Pero bueno, no es la única situación que está ocurriendo. Mientras Noboa, amigos oyentes, gasta millones de dólares en anuncios en las redes sociales para que el gobierno se vea bien y tal, mire lo que está pasando en las calles del Ecuador. Vea esta situación.
7: Así amanecieron varias calles y avenidas de la ciudad de Quito, llenas de largas filas de carros que estaban tratando de llegar a las estaciones para poder cargar gasolina. En algunos casos, los ciudadanos recorrieron más de 3 gasolineras, y a medida que iba atardeciendo, algunas estaciones ya no tenían gasolina extra.
8: Ahorita estoy desde el sur yendo para acá, y nadie tiene gasolina.
7: ¿Cuántas gasolineras usted ha recorrido el día de hoy?
8: Ahorita pasé por unas 4. En todas las rombas está una fila, pero tremenda. La que no estaba con fila era esta, pero no tienen gasolina.
7: ¿Cuántas gasolineras usted ya recorrió?
9: Vengo de 3 ahorita. La de Petroecuador, que queda más adelante, esa está a reventar, entonces me vine a esta, pero no hay.
7: Usted está tratando de conseguir gasolina extra.
10: Exactamente, sí. Incluso el señor me acabó de indicar de que no tiene ni siquiera súper.
7: Los negocios cercanos a las bombas de combustible también se vieron afectados con el tráfico vehicular.
10: La bulla desde las 7:30 de la mañana ha sido pero caótica, caótica. Pitos van y vienen y la bulla es pero estremecedora bastantísimo. Entonces sí es una denuncia pública, por así decirlo, como pueden ver ahorita.
11: El viceministro de Hidrocarburos, Eduardo Racines, aseguró que no hay desabastecimiento de combustible, pero las comercializadoras sostienen que desde las terminales de Petroecuador el despacho de combustible se redujo hasta en un 30%.
7: Y también en las redes sociales la más grande preocupación que tienen los ciudadanos es que se especule en los precios, porque como ustedes conocen, el 12 de cada mes estos varían, entonces la gente tiene miedo de que el día de mañana la gasolina esté mucho más cara y que por eso no la estén despachando. Tú coméntanos qué situación tuviste el día de hoy aquí en Quito, tratando de cargar gasolina. Y para ampliar esta y otras noticias, miren nuestro noticiero 24 horas.
0: Bueno, entonces, el lío del abastecimiento que, bueno, no se entiende por qué está ocurriendo, ¿no? Será por acaparamiento esperando la subida del combustible hoy, por eso ayer no lo vendieron. Bueno, así están las cosas en el gobierno de el señor Noboa. Vámonos con las noticias internacionales.
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0: Oiga, ¿sabe qué quiere Trump? Trump quiere que Venezuela sea otro estado de los Estados Unidos. Trump dice que quiere que Venezuela sea el estado 51 de Estados Unidos y Delcy Rodríguez responde. Claro que mucho venezolano estaría dichoso que eso fuese así. Porque bueno, hay mucha gente que sigue en la idea de que los Estados Unidos es mejor que cualquiera de nuestros países y ser parte de ellos sería, ay Dios mío, lo mejor para ver si salimos de la pobreza en la que estamos todos nosotros. Hombre, nunca seremos parte de ellos. ¿Ustedes creen que el hacer parte de uno de esos estados es vivir bajo, digamos, el mismo derecho de los estados norteamericanos? Claro que no. Cuando Trump dice esto, no lo dice para que Venezuela esté bien, sino para que los recursos de Venezuela se vayan mejor para allá. No sean ilusos de pensar ilusiones. Entonces, ay hombre, Donald Trump, así como quería anexionarse a Canadá y a Groenlandia. La presidenta encargada de Venezuela, Delcy Rodríguez, destacó o descartó este lunes que su país se incorpore formalmente al territorio estadounidense. Como reportará previamente la cadena Fox News con referencia a comentarios formulados por el mandatario de ese país, Donald Trump. Comentarios de Donald Trump. Eso no está previsto, jamás estaría previsto, porque si algo tenemos los venezolanos es que amamos nuestro proceso de independencia y amamos a nuestros héroes y heroínas, sostuvo la dirigente a la dignataria desde La Haya tras ser consultada por la prensa sobre ese tema. Rodríguez reiteró que su gestión continuará defendiendo la integridad territorial, la soberanía, hasta donde se pueda, porque la soberanía de un país se ve truncada cuando una potencia como Estados Unidos te pone las condiciones. La independencia y la historia de la nación bolivariana, que calificó como de gloria, soportada en el sacrificio de hombres y mujeres que dieron su vida por hacer de Venezuela no una colonia, sino un país grande.
12: Si algo tenemos los venezolanos y las venezolanas es que amamos nuestro proceso de independencia, amamos a nuestros héroes y heroínas de la independencia y nosotros seguiremos defendiendo la integridad, la soberanía, la independencia, nuestra historia, que es una historia de gloria de hombres y mujeres que dieron su vida por hacer de nosotros no una colonia, sino un país libre.
0: Bueno, ahí está la respuesta, ¿no? No estamos interesados, dice Delcy, una cosa la que diga también los venezolanos. El presidente Trump sabe que hemos estado trabajando en una estrategia diplomática de cooperación. Ese es el curso. Ese es el camino. Venezuela ciertamente es el país que tiene las reservas de petróleo más grandes del planeta y también una de las más grandes de gas. El camino es la cooperación para el entendimiento entre los países, concluyó. Ahora, ¿ustedes qué dicen, hermanos venezolanos? ¿Sería chévere hacer parte de los Estados Unidos? Bueno, el hecho de que yo les diga hacer parte es como ilusorio, ¿no? que sean una colonia más, de la, una de las colonias de Estados Unidos. Bueno. Amigos, Israel, bueno, eso se los pongo ahorita, vamos con la reunión de Donald Trump y el señor Xi Jinping. La reunión de los dos gigantes ante un mundo en tensión. ¿Qué espera de la visita o qué se espera de la visita de estos dos, de Trump con allá en China? Donald Trump llegará a Pekín el 13 de mayo, mañana, para una visita de Estado de 2 días. Allá estará 2 días en China, en la China comunista, como dicen ellos, la primera de un presidente estadounidense en 8 años. La visita tendrá lugar en medio de años de mutuas acusaciones de guerra comercial, varios conflictos mundiales, rivalidad tecnológica y tensiones en torno al tema de Taiwán. La agenda prevista, o de lo que van a hablar, incluye el jueves una reunión bilateral con el presidente chino Xi Jinping, una visita al Templo del Cielo y un banquete de Estado, así como un almuerzo de trabajo el viernes. Se espera que Trump y Xi intenten estabilizar las relaciones entre sus países mediante acuerdos mutuamente beneficiosos y que traten de reducir las tensiones en una serie de cuestiones de la agenda internacional en las que sus posiciones divergen. ¿Qué hay sobre la mesa? No se ha anunciado oficialmente qué temas debatirán los dos líderes, pero tanto desde el lado chino como desde el lado estadounidense se barajan algunas hipótesis sobre lo que se incluirá en la agenda de conversaciones. Así, los funcionarios estadounidenses afirman que se debatirán los temas que ellos han denominado los o las 5B. Las 5B. Entre, o este quinteto, incluye las compras chinas de aviones Boeing, carne de vacuno y soja estadounidenses, así como la creación de un consejo de inversión y un consejo de comercio, ambos organismos destinados a facilitar el comercio entre ambos países. Al mismo tiempo, la parte china considera que las tecnologías se centrarán en las 3T, que incluyen los aranceles, las tecnologías y la cuestión de Taiwán, que son lo que los chinos quieren hablar con el tipo, con Trump. Deja de estar jodiéndonos con el tema de Taiwán. Se prevé que uno de los temas también sea la guerra de Estados Unidos e Israel contra Irán y sus implicaciones para el comercio mundial y el mercado energético, que se encuentran en crisis como consecuencia del bloqueo del Estrecho de Hormuz por parte de Teherán. Un funcionario estadounidense señaló que Trump intentará presionar a China para que utilice su influencia con Irán y lo convenza de abrir la crucial ruta marítima y alcanzar un acuerdo de paz con Washington. Lo que sabemos, eso lo puede hacer Trump, ¿eh? Trump puede utilizar a China para tratar de decirle, oye, Xi Jinping, dile allá a tu amigo de Irán que abra el estrecho, hombre, que nos tiene ya fregados. Xi le va a decir, oiga, compadre, lo que pasa es que usted ha venido portándose mal con los iraníes. No espere otra cosa si usted no comienza a ser más justos con ellos, porque están decididos a que si los sigue maltratando, ustedes se van a joder con el estrecho. Así que reflexione, mi amigo, le dirá Xi Jinping. En este contexto también podrían abordarse las sanciones estadounidenses contra las compañías petroleras chinas, acusadas de comprar petróleo iraní. ¿Y por qué carajo no pueden? ¿Y quién dijo que Estados Unidos es designado por el universo para decir qué compra alguien y quién no compra? Toda esta gente se ha dado una autoridad, no friegue, Dios santo, cuyo cumplimiento China ha prohibido. Al inicio de mayo, el ministro de Comercio de China destacó que el país asiático siempre se ha opuesto a las sanciones unilaterales que carecen de autorización de la ONU o de fundamentos en el derecho internacional. Y eso sí es verdad, los chinos no le comen cuento a los gringos. Ah, que yo no le tengo que comprar a Irán, pues le voy a comprar el doble. A ver, ¿qué me vas a hacer? Y como Estados Unidos no puede hacer nada. Claro que si eso se lo dice a Colombia, si se lo dice a México, si se lo dice a Venezuela, a Ecuador, bueno, ahí sí tenemos que hacer caso, porque tenemos una dependencia. Los chinos sí pueden decirle, ¿y qué? Yo le voy a comprar petróleo a Luis Irani, ¿y tú qué me vas a decir? ¿Qué? Así usted puede decir, ¿qué? ¿Y qué es la vaina? No pueden hacer nada. Tanto que Donald Trump tiene que ir hasta donde los chinos hablan. Tiene que ir Donald Trump ante los chinos a pedir cacao. Eso demuestra, amigos oyentes, que hay una superioridad comercial ahora, no la que usted le han hecho creer. El que está poniendo las condiciones ahora es China. China, los chinitos, los que pasaron de ser, estaban en la drogándose allá con el opio, ¿se acuerdan? La guerra del opio, la vaina que los drogó el Imperio Británico. Luego viene la revolución de los años 40 y se levanta este sueño revolucionario de los chinos, y mire cómo están hoy. En esta visita, Trump irá acompañado de los directores ejecutivos de más de una decena de las mayores empresas estadounidenses, entre las que se encuentran Apple, CISO, Telsa, Goldman Sachs, Mastercard, BlackRock y otras. Entre ellos también se encontrarán el director ejecutivo de la Boeing, Kelly Otterberg, quien, según se espera, intentará cerrar un acuerdo con las aerolíneas chinas para la compra de unos 500 aviones 737 MAX, así como las decenas de otros modelos de aviones, en una operación que podría alcanzar decenas de miles de millones de dólares. Otro tema de gran importancia será probablemente la exportación de elementos de tierras raras, que China restringió en respuesta a los aranceles de Trump. A finales de 2025, Washington y Pekín alcanzaron una tregua comercial preliminar, en virtud de la cual los aranceles estadounidenses se redujeron del 145 al 19.24%. Le tocó. Ay, hombre, tú cuando te vas a poner a pelear con un grande, es a otro precio. Se fue Donald Trump a ponerle aranceles de 145% a los chinos. Los chinos dicen, bueno, ya no te vendo más tierra rara y te jodes. Ay, no, espérate, yo te los bajo. Ay, Trump, esta gente da risa, amigos oyentes. Los gringos dan risa. Yo no me estoy refiriendo al ciudadano gringo. Me estoy refiriendo, amigos oyentes, a los dirigentes gringos, a los políticos gringos. Son un hazme reír. Son bravitos con nosotros, que somos inferiores económicamente, estratégicamente, somos inferiores y no lo podemos negar. Apenas estamos tratando como de a ver qué hacemos. Pero con los grandes se cagan, como decimos por acá, se asustan, se chirretean, porque pues el trato es diferente, es igual a igual. Entonces los chinos no le comen cuento. Es como los rusos. Me encantó eso cuando Estados Unidos dice, nadie puede traerle petróleo a Cuba porque se mete en problema con nosotros. Y vienen los rusos y le manda un tremendo carguero repleto de petróleo. ¿Y qué? Ahí va el petróleo. ¿Y qué me vas a hacer? Y nada, no le dice nada. El barco llegó, bajó el petróleo, la isla se prendió. Y después sale Trump y dice, no, sí, es que lo permitimos porque es que no se puede morir de hambre. Vamos a ayudarlos también. Carajo, lo hiciste, güey, porque los rusos te dijeron, ¿y qué? Payaso. Un montón de payasos. Oiga, ¿sabe qué? Hay algo que se está poniendo de moda. Y si no nos ponemos de acuerdo, vamos a terminar jodidos. Hay una vaina que se llama la suscripción. Ahora todo es por suscripción. Usted quiere ver películas por suscripción. Ya no compra la película. O sea, ya no la tiene. Tiene que pagar la suscripción. Incluso programas acá en la computación. Usted tiene que pagar una suscripción para tener acceso a un programa durante 6 meses. A los 6 meses ya el programa no le funciona porque tiene que renovar la suscripción. Y así, de suscripción y suscripción, hay una crisis de pertenencia. Ya no tenemos nada. Todo es a partir de suscripciones. Miren este análisis de Al Jazeera Latinoamérica.
13: Tenemos un problema.
14: Cada vez pagamos más y más por cosas que utilizamos, pero que no nos pertenecen.
13: Ya no compramos películas, pagamos para verlas en línea. Ya no tenemos discos, rentamos música en plataformas.
15: Y como a muchos no nos alcanza para comprar una vivienda, también toca rentarla.
16: Y esta economía de la suscripción se pone peor. Hay personas que deben pagar la renta de softwares para poder chambear.
17: Incluso hay automóviles, artículos de cocina y hasta impresoras que exigen una renta mensual para desbloquear todas sus funciones.
18: Y el problema de ir pagando suscripciones va más allá de lo económico. Es una amenaza cultural y creativa. Porque si dejas de pagar las suscripciones, pierdes el acceso a tu música, tus pelis y hasta tus archivos de trabajo. Pero, aunque sigas pagando estos servicios, las empresas pueden censurar, modificar o eliminar el contenido de sus servidores cuando quieran. Y el casero, pedirte amablemente que te vayas. Y no puedes hacer nada porque legalmente no eres dueño de nada.
19: Ante esta crisis de propiedad, hay quien está optando por intentar volver a comprar productos físicos, como reproductores de música o tener tu colección de películas en casa.
20: Además, en países como
16: como México se ha legislado a favor de los usuarios para que la cancelación de estos servicios de streaming sea simple y rápida, sin trampas ni penalización. También existen por el mundo diversas iniciativas que promueven un acceso libre a la cultura, como Creative Commons y Archive.org, y cooperativas de vivienda que en países como Uruguay han demostrado ser otra opción para tener una casa digna. Oye, por pura curiosidad, ¿tú cuántas rentas pagas al mes?
0: ¿Cuántas suscripciones tienes tú al mes? Netflix, Prime, ¿cuáles? Y tienes que estar renovando todos los meses. ¿Cuántos programas en tu computador tienes que son suscripciones? ¿Cuántas plataformas para escuchar música? Todo hay que pagarlo, amigos oyentes, sin que llegue a ser jamás nuestro. Y entonces se puso como una vaina de moda, ¿no? Decir que yo tengo la suscripción a tal cosa. Oiga, qué bueno ese tipo tiene, está bien acomodado. Y como a nosotros nos gusta dar esa sensación, ay, yo tengo la suscripción de no sé qué, ay, yo tengo la suscripción de no sé qué, ay, ay, ay, ay. Y entonces lo que estamos cayendo es en una crisis de no tenemos nada. Si no pagamos, no tenemos nada. ¿Cómo les parece, amigos oyentes? Que cómo les parece también esta. Miren lo abusivo que son los israelíes, ¿no? No estoy diciendo nada nuevo, ¿eh? Que son abusivos. Son unos desgraciados abusivos. Si no, amigos oyentes, que ni siquiera los muertos palestinos pueden descansar en paz. Porque están haciendo en Cisjordania, yo no estoy hablando de Gaza, sino en Cisjordania, la Cisjordania ocupada por los colonos israelíes, hacen que los palestinos tengan que sacar los muertos de donde los tienen enterrados y los lleven a otro lado. Ya ni siquiera, amigos oyentes, la muerte es respetada por los israelíes. Esta gente se salió de control. Vean ustedes.
20: Israelíes, colonos israelíes profanaron la tumba de un palestino de 80 años que había sido enterrado apenas el viernes. Solo horas después del funeral, los familiares tuvieron que sacar el cuerpo al ser alertados de que la fosa estaba siendo excavada.
21: Un grupo de colonos israelíes comenzó a excavar una tumba en el cementerio de Azaza, al sur de la ciudad palestina de Jenin, norte de Cisjordania ocupada, obligando a una familia palestina a exhumar el cuerpo de su ser querido y llevárselo a otro camposanto.
22: Cuando llegamos al cementerio, encontramos que habían desenterrado la tumba y habían llegado al cuerpo. Intentamos todo lo posible, pero fue en vano. Llegamos a un callejón sin salida. Entramos y continuamos excavando. Seguimos desde donde ellos ya habían empezado a cavar. Terminamos de sacar el cuerpo de mi padre y lo volvimos a enterrar en otro cementerio.
21: Según confirmó el ejército israelí, colonos israelíes son ciudadanos de Israel que residen en asentamientos construidos en territorios ocupados militarmente por tropas israelíes, principalmente en Cisjordania y Jerusalén Este. Han intensificado la violencia contra los civiles palestinos desde octubre de 2023, cuando Israel decidió atacar la franja de Gaza en respuesta al ataque de Hamas que desató la guerra.
0: Bueno, entonces, es increíble, amigos oyentes, muy increíble. Israelíes profanaron la tumba de un hombre palestino que había sido enterrado pocos días antes, ahí en Cisjordania ocupada. La familia tuvo que trasladarlo a otro campo santo. Y lo que ustedes vieron aquí es de los abusos constantes y permanentes que hacen los judíos, los israelíes. Además, amigos oyentes, Rusia rebaja la expectativa sobre el fin de la guerra en Ucrania. O sea, no se ve una salida pacífica al conflicto. Presidente ruso Putin afirmó en rueda de prensa el 9 de mayo que Rusia sigue abierta al diálogo, explicó el portavoz del Kremlin, Dmitry Peskov, en su rueda de prensa telefónica diaria en relación con sus últimas declaraciones en las que aseguró creer que la guerra se acerca a su fin. De este modo explicó que el trabajo acumulado en el proceso de paz nos permite afirmar que realmente se acerca a su conclusión, pero en este contexto no podemos hablar de nada concreto en este momento. Entonces, Rusia rebaja expectativas sobre el fin de la guerra. El Kremlin sigue enroncado en su posición inicial con respecto a las negociaciones por la paz o para la paz, y considera que el presidente ucraniano Zelensky debe asumir la responsabilidad y tomar la decisión necesaria para finalizar el conflicto. Por lo tanto, para terminar la guerra y ponerle un punto final, aún queda mucho trabajo por hacer, aseguró. A su vez, declaró que una reunión entre ambos mandatarios solo es posible en Moscú. Inmediatamente, Peskov aclaró que la tregua propuesta por Putin para el día de la victoria de la Segunda Guerra Mundial finalizó. El alto al fuego humanitario ha terminado y la operación especial continúa, añadió. Rusia y Ucrania respetaron parcialmente la tregua de 3 días acordada con la mediación del presidente estadounidense Trump para conmemorar el aniversario de la victoria sobre la Alemania nazi, la festividad más importante para el nacionalismo ruso, que fueron los que vencieron a los nazis, no los gringos. Los que vencieron a los nazis fueron los rusos, en aquella época soviéticos. Y esa es la verdadera historia. El cuento es, el resto es puro Hollywood y relato engañador de los gringos, que son buenos para eso, ¿yo? Hubo mutuas acusaciones de ataques contra posiciones de varios sectores del frente, según las partes de la guerra emitidos desde Moscú y de Kiev. ¿Saben cómo eso podría tener una salida? Cuando ya no esté el señor Zelensky.
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0: Incluso hay afirmaciones de la adicción a las drogas del señor Zelensky, un tipo raro, loco y desquiciado. El gran problema de Ucrania fue cuando eligieron a Zelensky. Saludamos a Arley Ortiz, excelente labor, bendiciones, gracias. María Elena López saluda desde Cali, María Cristina Jaraba nos saluda desde Santa Marta. Elizabeth Peña, cordial y afectuoso saludo, gracias por la objetividad de las noticias y su análisis. Hi Cam, buenos días Ney, feliz martes. Silvana González en la República Dominicana. Nancy Franco nos saluda desde Villavicencio. Leti García está conectada en la Ciudad de México. En la ciudad de Bucaramanga nos escucha Rodolfo Álvarez. Luz Cárdenas en la ciudad de Barranquilla. Ángela Mejía en Querétaro, México. María Eugenia nos saluda. Sogan, creyendo en las empresas privadas, no aprenden. Eduardo Guilaraviles, buenos días Neil, mil gracias por informarnos con conocimiento de la verdad. Rosa Yasno está en sintonía desde Bogotá. Rosa Contreras nos saluda, gracias por cada día que brindas con la información y los programas que haces son muy valiosos e importantes en mi vida. Les envío un abrazo de corazón a corazón. Saludos, Rosa, a ti y a la familia. Nancy Franco también nos saluda, diciendo por esto y por mucho más, quieren volver a tener el poder. Raúl Gautier también en Cartagena, José de las Salas en la ciudad de Barranquilla, Rubí en Santander, Girón. También Juan Manuel nos dice, claro, hermano Neil, eso es como los apasionados del fútbol que hasta lloran si les pasa algo al equipo. El propósito de vida, creen que es para siempre la política. Marco Gajizaca nos saluda también, él está en Ecuador. La Secretaría de la Comunidad Andina resolvió quitar los aranceles impuestos por Ecuador a Colombia y viceversa, que se trabaje en conjunto, no incumplir el comercio salud. ¿Sabe qué fue lo que pasó? Resulta que el trompito latinoamericano, Noboa, denunció a Colombia en la Comunidad Andina. Y entonces la Comunidad Andina le dijo, ¿qué hombre? Si el que está embarrándose los acuerdos eres tú, poniendo aranceles, no puedes hacerlo, tienes que quitarlo, deja de joder. Rubio Ibáñez dice, el gobierno de izquierda es tan malo, pero para los políticos de derecha y los riquillos que le

pata se va. Obvio, no, esa vaina es obvio, a mí no me tienen que explicar eso, eso es normal, eso es así. Pero el Consejo de Estado, ¿no? Sí, te puedes ir voluntariamente, pero tu plata se queda en el fondo privado. Ahí vas a dejar el fondo privado sin plata. ¿Cómo eres de malo tú, ahorrador? Déjale eso a los privados para que sigan trabajando con tu plata. Oye, ¿qué es eso? Ingrid Hernández también dice, así es, estamos felices con este gobierno y votaré por Cepeda. A primera hora para que quede en primera vuelta. Ángela Mejía comenta, el problema en Colombia son las clases sociales que las élites marcaron por muchos años. El país donde el rico se le perdonaba todo abuso y el pobre todo es robado. Por eso el pobre defiende al rico. También Mari nos saluda, saludos desde Venezuela. Marisabel Ingrid Hernández también comenta, Electrónica 92, las personas que han trasladado las ACOL pensiones, porque es más beneficioso, ya que su pensión es mayor que si la hicieran en los privados. Las condiciones son mejores en Colpensiones. Y sobre todo la pregunta que hace Electrónica es que es voluntario. Ingrid dice, y el deber de los privados es entregarle a Colpensiones el dinero ahorrado de los afiliados que se pasaron para allá, pero no lo que quieren hacer. Mejor dicho, los privados se quieren robar esa plata. Buenos días, nos dice Luz Mary Vázquez desde Cali. También Humita comenta, señor Sueños Húmedos del Trompeta de adherir a Venezuela al 51 Estado. De igual forma, para la derecha de Colombia por presidencia se quede en sueños. Leonel Lavalleno saluda de Santa Elena, Ecuador. Ingrid también dice, son el demonio en la tierra. José Isaías comenta, lema de la Agenda 2030, no tendrás nada para será, pero serás feliz. También Adri Vanegas dice, feliz comienzo de semana. Ella está en Pensilvania. También Raúl Gautier nos dice, hola, aquí con Fernando Morales, solo hay 86 likes y son 109 conectados, por favor. Ingrid Hernández también dice, así, ay sí, dejemos el like. Y Sara nos dice, buenos días, Neil, fuerte abrazo. Oye, sí, dejen el like, no sean tacaños, eso no cuesta nada, es gratis. La imagen reflexión del día que nos envía Lili Montes desde San Luis Potosí dice, buscar la verdad requiere valentía porque implica enfrentar la posibilidad de haber estado durante mucho tiempo equivocado. Y a muchos eso les aterroriza. Eso es verdad. Cuando tú ya estás buscando la verdad, tienes que estar dispuesto a que puedes encontrar algo que no creías y que por mucho tiempo estuviste en otra cosa. Si tienes esa valentía, echa para adelante. Si no, pues evidentemente te quedarás en lo que siempre has creído. Bueno, nos vamos. Gracias, Lili, por la imagen. Regresamos mañana a las 8, como todos los días, en Visión Noticiosa. No se olviden de regalarnos el me gusta. Siempre será importante para nosotros ese fantástico detalle que nos impulsa. Recuerden que hubo unas modificaciones en el YouTube. Y ahora un canal puede tener millones de suscriptores. Pero si el contenido que monta no tiene like, no lo impulsa. Señor. O puede pasar que un canal que tenga poquitos suscriptores, pero que sus suscriptores y quienes se conecten les den me gusta, entonces el YouTube dice, este contenido es bueno. No me importa que no tenga muchos suscriptores, vamos a recomendarlo. Así que, ay, hombre, qué pedidera de like le cae uno a esta vaina. ¡Ay, el like! Se pone uno, es como medio cansón, no joda, pero toca, pues. Cuídense mucho, les mando un fuerte abrazo y recuerden, Visión Noticiosa es la otra cara de las noticias. Chao.

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0: 2:44 p.m.
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Bienvenidos al programa musical con más sabrosura tropical de la televisión. Hoy tenemos un invitado muy especial. Démosles la bienvenida a Bomba Estéreo. Bueno, vamos con el nuevo sencillo. ¡Qué bonito! Ellos son Bomba Estéreo.

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0: 3 de la tarde con 2 minutos.
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2: Hola, sí. Ok, sonido. Uno, dos. Sí, sí, ok. Probando. Bueno, sí. Nos encontramos aquí en las hermosas selvas de Colombia, reportando las noticias más importantes de la semana. Recuerda que te habló tu reportera favorita, Marimonda, siempre en la onda.
3: ¡Bravo! ¡Bravo! ¡Sí! ¡Bravísimo, Marimonda! Ahora sí, esto sí es lo tuyo. Qué bueno que hayas decidido dedicarte a la locución como tu tío Robinson. Es que esto sí que lo llevas en la sangre.
2: Muchísimas gracias, Ballenita. Yo también sé que esto es lo mío. Es que esta voz tan dulce y melodiosa que yo tengo es la indicada para trabajar en la radio. Y como tú lo dijiste, la heredé de mi tío Robinson, quien tiene una emisora comunitaria hace muchos años.
3: Ay, pero qué bien, Marimonda. Mira qué suerte tienes. Teniendo un tío con una emisora comunitaria, podrás tener ahí un espacio. Seguramente él te lo dará con todo el amor del mundo. Tu sueño de locutora se va a hacer realidad.
2: Así es, Ballena. Por eso estoy tan feliz. Como sé que lo están también nuestros y nuestras ondanautas.
4: ¡Hola!
2: ¡Bienvenidos y bienvenidas!
3: Marimonda y ondanautas, a mí me encantan las radios comunitarias porque, como aprendimos en el episodio anterior, son un modo de participación ciudadana que fortalece la democracia y la pluralidad.
2: ¡Sí! Son consideradas una herramienta para el desarrollo social, como por ejemplo fomentar los derechos humanos. Pero bueno, aprovechemos que ahí viene mi tío Robinson y conversemos un poco sobre su experiencia trabajando en su emisora comunitaria.
5: Hola, hola, Marimonda y Ballena. ¿Cómo están? ¿Qué hacen?
2: Hola, tío Robinson. Te estábamos esperando junto a los y las ondanautas porque queremos conversar contigo. ¡Ay! Pero espera un tantico y mejor me bajo de este árbol. ¡Listo! ¡Ahora sí!
3: ¡Qué buen salto, Marimonda! Ahora sí, señor Robinson. Queremos que nos cuente cómo fue que nació esa idea de tener una emisora comunitaria y cómo se ha sentido trabajando en ella.
5: Pero qué curiosas son ustedes, ¿no? Pues yo encantado de compartir con todos y todas. Muchas gracias por su interés y espero que algún día me permitan contar sus historias en la emisora. Me encantaría darles voz y que sus historias sean conocidas, porque uno de nuestros propósitos como emisora comunitaria es construir ciudadanía, es decir, que todos y todas puedan participar, opinar y ser escuchadas.
3: Muchas gracias, señor Robinson. Yo encantada de contar mi historia y mis luchas por sobrevivir cada día en los océanos y mares de todo el mundo.
5: Me encanta esa idea, Ballena. Pero por ahora, pónganse cómodas. Comenzaré contándoles que hace unos años, en una salida de colegio a visitar un municipio cercano, tuve la oportunidad de conocer un resguardo indígena. En él tenían una emisora comunitaria y en ese momento me pareció interesante. Sin embargo, no le di mayor importancia a la emoción que vi en los ojos de la persona que entrevistamos ese día. Cuando le pregunté a doña Ana si podía hacerle una entrevista para conocer un poco su historia, fue imposible no emocionarse ante la felicidad que esto le significó. Ella, una mujer campesina e indígena de más de 80 años, y yo, un estudiante que a sus 16 años no comprendía lo que esa entrevista con el tiempo le permitiría comprender.
2: ¡Ay, tío! ¡Qué ternura! De solo imaginarme a doña Ana, mira cómo me emociono y me siento tan feliz.
3: Sí, yo también estoy muy feliz y quiero seguir escuchando, conocer más sobre la historia de doña Ana.
5: ¡Qué bueno que les guste! La felicidad cuando se comparte se multiplica. Yo nunca pude olvidar a doña Ana. Y eso fue lo que me motivó a seguir narrando historias. ¿Y qué mejor manera de hacerlo que a través de una radio comunitaria, como esa que había conocido? Yo era muy joven, Pero ese día descubrí lo que quería hacer por el resto de mi vida. Es más, les tengo otra historia muy inspiradora.
2: ¡Sí!
5: Hoy desde otro lugar y muchos años después, me encuentro con la historia de Alirio González. Él es director de una escuela audiovisual infantil que en 1994 dio inicio a una radio comunitaria. Y 10 años después, creó un espacio donde los niños y niñas de Belén de los Andaquíes, un municipio del departamento del Caquetá, comenzaron a filmar sus propias películas.
3: ¡Guau! ¿Te imaginas una película en el mar? Ya quiero ser parte de esa escuela audiovisual y mostrarle al mundo las maravillas de las profundidades de mi hábitat.
2: ¿Niños y niñas haciendo películas? ¡Eso está súper guau!
5: Así como lo oyen Marimonda, Ballena y Ondanautas. Estas dos historias, de las cuales les estaré profundizando en un momento, nos van a ayudar a comprender el impacto de los procesos de comunicación cuando nacen de las necesidades propias de las comunidades y de las personas de un territorio, como Doña Ana en el resguardo indígena o Alirio González en Belén de los Andaquíes, Caquetá. Para entender qué tiene que ver una historia con otra, quisiera hacer una pausa para que hablemos de comunicación comunitaria y participativa. Primero que todo, cierren los ojos y piensen por un momento en la palabra comunitaria. Ustedes son ondanautas, háganlo también en sus casas. La pregunta es, ¿qué es lo primero que se les viene a la mente?
2: A mí, un pueblo.
3: A mí, un grupo de personas.
5: Así es. Muchas veces, cuando se escucha la palabra comunitaria, las personas suelen pensar en algo pequeño, en un proyecto que está limitado a un territorio. Pero no, cuando hablamos de algo comunitario, hacemos referencia a intereses comunes.
2: ¡Ah, entiendo!
3: Tiene mucho sentido.
5: En estas dos historias que mencionamos anteriormente, hay algo en común: la posibilidad de narrarse, la posibilidad de hablar de lo propio, de comunicar, de pensarse los territorios, de buscar alternativas a las problemáticas de sus contextos. Y esto, aunque parece pequeño, es tremendamente poderoso. Es democratizar la palabra, sacarla de los límites que desde siempre se nos ha impuesto, y de mirar hacia adentro y de encontrar respuestas a lo que nos pasa allí, en el saber popular, en las experiencias cercanas, en lo que conocemos.
2: ¡Ay, tío! ¡Qué inspirador es para mí todo esto que nos cuentas! Definitivamente, cuando sea grande, quiero trabajar contigo en tu emisora. ¡Qué maravilloso es brindar estos espacios!
3: Yo te apoyo, Marimonda. De verdad que sí es hermoso este trabajo. Pero siga contándonos, señor Robinson. ¿Qué más sucedió con Doña Ana, la señora que usted entrevistó cuando usted solo tenía 16 años?
5: ¡Claro que sí, Ballena! La radio comunitaria del resguardo indígena le dio voz a Doña Ana. Convirtió su palabra en palabra pública. Durante mucho tiempo, Doña Ana había estado limitada a hablar en lo privado, con sus amigas, en la cocina, en el patio. Pero en ese momento pudo narrarse y compartir sus saberes con otras y otros.
2: ¿Y los niños de Andaquíes? ¿Qué ha pasado con ellos?
5: Bueno, los niños de Belén de los Andaquíes, a partir del cine, han podido narrar su territorio. De hecho, el colectivo de la Escuela Audiovisual Belén de los Andaquíes se hizo conocido en el 2013 con el programa Telegordo, cuando ganó un premio India Catalina a Mejor Producción Comunitaria. Y en 2016, la Escuela Audiovisual de Belén de los Andaquíes obtuvo un reconocimiento del Ministerio de Cultura por su labor de construir narrativas que contribuyen a imaginar un mejor país.
3: Creo que ahora sí no nos quedan dudas del impacto de los procesos de comunicación cuando nacen de las necesidades propias de la comunidad.
2: Todas y todos tenemos una historia que contar. Un buen ejercicio sería ir buscando esas historias maravillosas que existen en cada uno de nuestros contextos, de los lugares donde vivimos.
5: Por supuesto, todo esto es importante porque nos recuerda el derecho de dar, de otorgarnos la palabra para dejar de ser receptores mudos de información traída de otros lugares. Porque todas y todos tenemos algo que decir, realidades que transformar, y qué mejor forma que pensarlo desde lo propio. A través de una radio pequeña se logra una comunicación intensa. La comunidad se escucha y escuchándose crece su autoestima individual y colectiva. Los vecinos y las vecinas que conocen más se reconocen mejor. La radio local construye identidad.
3: Muchísimas gracias, señor Robinson. Qué lindo este último mensaje que nos deja.
2: Esta conversación no la vamos a olvidar nunca. En nombre de todas las y los ondanautas, muchas gracias, tío Robinson, y un fuerte aplauso para ti.
5: Gracias a ustedes y que tengan un feliz reto.
3: Muy bien, ondanautas, así como lo oyen, hora del reto. Y para esto, piensa en una persona o proceso de tu comunidad al que le darías voz en una emisora comunitaria como la de nuestro amigo Robinson.
2: Luego responde, ¿por qué crees que es necesario o importante que esa información se comparta?
3: Y por último, si fueras él o la locutora de una emisora, ¿qué preguntas le harías? Escribe el track.
2: Comparte con nosotros tus respuestas para conocer esa gran historia que hay en tu comunidad al 317-871-7696.
3: Recuerda, piensa en una persona o proceso de tu comunidad al que le darías voz en una emisora comunitaria. Luego cuéntanos, ¿por qué crees que es necesario o importante que esa información se comparta? Y por último, si fueras él o la locutora de una emisora, ¿qué preguntas le harías? Escribe 3.
2: Todo esto envíalo al WhatsApp 317-871-7696. Repito, 317-871-7696.
3: Importante no olvidar que la comunicación comunitaria es un proceso para generar conocimientos, pensamiento crítico, conciencia, sensibilidad, compromiso activo y propositivo como un eje estratégico para lograr el bien común, la justicia social, la equidad y la convivencia pacífica.
2: ¡Abrazos radiales, comunitarios! ¡Hasta la próxima!
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3: ¡7,000 millones de seres humanos!
4: La población actual del planeta Tierra alcanza la cifra récord de 7,000 millones.
3: ¡7,000 millones de seres humanos!
4: Mejor dicho, 7,000 millones y uno más que acaba de nacer.
3: Ha nacido en la India y es una niña. Pertenece a la casta de los Dalits, los impuros.
4: Sus padres mendigan por las calles. Ahora pedirán limosna con una niña en brazos.
3: 7,000 millones.
4: Y una más.
3: Y otro más que acaba de nacer.
4: Es varón y ha nacido en Somalia. Su madre está angustiada porque no tiene leche en sus pechos para alimentarlo.
3: En Somalia, 800,000 niños y niñas están condenados a morir de hambre. No tienen comida, ni agua, ni nada.
4: 7,000 millones.
3: Y una más.
4: Y otro más.
3: Y otra más que acaba de nacer. Es una niña. Y ha nacido en España. Sus padres están desempleados, como el 50% de la juventud española que no tiene trabajo, que sobra en el mercado laboral.
4: Por eso están indignados, indignadas.
3: 7,000 millones.
4: Y uno más.
3: Y otra más.
4: Y otro que acaba de nacer. Es un varón y ha nacido en Grecia. Nació con insuficiencia renal aguda.
3: El niño morirá porque los padres no tienen cómo pagar el tratamiento.
4: El gobierno griego ha privatizado el sistema de salud.
3: El gobierno ha preferido salvar a los banqueros ladrones antes que a la población.
4: 7,000 millones.
3: Y uno más.
4: Y otra más.
3: Y otro.
4: Y otra que acaba de nacer.
3: Es una niña y ha nacido en Chile.
4: Nunca llegará a ser una profesional porque la educación en Chile está privatizada.
3: Sus padres no pueden echarse encima una deuda de 20,000 dólares para cubrir los estudios de su hija.
4: 7,000 millones.
3: Y uno más.
4: Y otro.
3: Y otra.
4: Y el que acaba de nacer.
3: Ha nacido en Estados Unidos. Y es hijo de mexicanos.
4: Con seguridad, lo expulsarán del país junto con su familia, junto con el 500,000 de migrantes deportados en este año por el gobierno de Obama.
3: El sueño americano acabó en pesadilla.
4: Y mientras todo esto ocurre, 130 jefes de Estado y de gobierno se han reunido en Río de Janeiro para hablar sobre el medio ambiente, el hambre y la desigualdad en el mundo.
3: Para hablar y hablar, porque no han llegado a ningún acuerdo concreto.
4: Río más 20. Mejor sería decir Río menos 20, porque estamos en el mismo punto que hace 20 años, cuando se celebró la primera cumbre sobre desarrollo sostenible.
3: Porque los países ricos se niegan a aceptar el más mínimo compromiso que pueda disminuir sus ganancias y cambiar el despilfarro de su estilo de vida.
4: Quedan para el recuerdo las palabras sinceras de Pepe Mujica, presidente de Uruguay, que habló en la conferencia de Río Más 20 con el corazón en la mano.
5: Porque no venimos al planeta para desarrollarnos en términos generales. Venimos a la vida intentando ser felices. Porque la vida es corta y se nos va. Y ningún bien vale como la vida, y esto es elemental. Pero si la vida se me va a escapar, trabajando y trabajando para consumir un plus, es que no podemos indefinidamente continuar gobernados por el mercado, sino que tenemos que gobernar el mercado.
6: Una producción de radialistas.net.
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8: Well, seeing as how we are in Las Vegas.
9: Yeah. True.
8: The entertainment capital of the world. Here at Lake Las Vegas, there's got to be a song that you could pull out of your hat that would be very appropriate and right for this occasion, being in Las Vegas, no?
9: Well, okay.
8: Uh-oh.
9: Don't worry, I don't take away the pianoforte. Do something like an arpeggio in F.
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4: 4:03 p.m.
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¿Vale? ¿Estamos ya? Bueno, ¿me escucháis? Espero que sí. Si hay algún problema me lo decís por el canal. Gracias por esperarme, por esperarnos. Ha sido un poquito difícil empezar, pero es que este es el primer directo que hacemos desde la oficina nueva. Así que, bueno, pues mola mucho el sitio, ya lo veréis cuando hagamos más cosas. Pero este es el primer directo que hacemos en YouTube y también en Discord para explicar cosas de política internacional. Vamos a hacer un directo al mes a partir de ahora. Si queréis que toquemos algún tema en particular, si queréis que hablemos de cualquier otra cosa aparte de la que hablaremos hoy, pues ponedlo porfa en comentarios en YouTube y en Discord, como digo, y podemos ir contando ahí lo que está pasando, ¿vale? Hoy vamos a hablar de Cuba. Hablaremos de Cuba porque es un tema de absoluta actualidad. No solamente es que Cuba sea uno de los países más interesantes para explicar la geopolítica global desde la Guerra Fría y la actualidad, ese conflicto entre Estados Unidos y la Unión Soviética, ese auge del poder estadounidense en América Latina desde principios del siglo XX con la doctrina Monroe, que también ha vuelto ahora con Donald Trump, ¿no? Esa forma tan explícita, tan firme de expresar poder en la región, en su zona de influencia principal, pues que también estamos ahora en el momento más crítico de la revolución cubana, del régimen cubano, desde que triunfó esa revolución con Fidel Castro en el año 59, con la posibilidad real, ahora mismo, en febrero de 2026, de que ese régimen pueda cambiar, pueda caer por la presión de Estados Unidos. Así que, bueno, no me he presentado, yo soy Las Moreno, para quien no me conozca, soy uno de los directores del Orden Mundial, editor jefe, y llevamos siguiendo en la oficina, en la redacción de EOM, el asunto de Cuba desde hace bastantes semanas, viendo cómo se complica la cosa de la isla. Así que, bueno, pues vamos a hablar un poco de eso, también con vuestras preguntas. Me pregunta Sir Andrew en YouTube, que si es pregrabado. Esto está en vivo, súper directo, y de hecho hemos tenido un problemita técnico que nos ha obligado a empezar un poco más tarde. Así que es súper en directo. Si tenéis preguntas para abrir el debate, para empezar a comentar cosas, pues me las ponéis por YouTube o por Slack, por Discord, y ahí vamos contando. ¿Vale? Bien. ¿Cómo es posible que Cuba esté ahora mismo en el momento más delicado de la revolución del régimen cubano desde que llega al poder Fidel Castro en el año 59, en el primero de enero del 59? Pues se han acumulado muchas cosas en los últimos años, aunque todas precipitadas, agravadas de manera definitiva por la caída de Nicolás Maduro, por la captura, el secuestro del presidente de Venezuela a principios de año por parte de Estados Unidos. Venezuela ha sido desde hace más de 20 años el principal aliado ideológico y también económico de la Cuba de los Castro, de Raúl Castro, de Fidel Castro, y sobre todo era importante para Cuba porque le daba petróleo, le suministraba petróleo barato, subvencionado, del que Venezuela producía bastante, es el país con mayores reservas del mundo, y le daba ese petróleo que era fundamental para mantener la economía cubana a flote. En el momento que cae Nicolás Maduro y el régimen de Venezuela cambia y se vuelve más favorable a Estados Unidos, con ese nuevo liderazgo, ese flujo de petróleo se ha cortado, se ha cancelado por completo, y ahora Cuba tiene un problema muy grave, acuciante, de falta de suministros energéticos, de falta de petróleo, están obligando a, básicamente, que la economía se pare en todo el país, ¿no? Pero el problema del petróleo, el problema económico y social que tiene Cuba no viene únicamente de estos últimos dos meses, ni mucho menos, viene de mucho antes. Y tiene que ver sobre todo con una cuestión, y es que Cuba es un país pequeño, es un país poco poblado, en torno a 10 millones de habitantes, aunque luego si queréis contamos un poco lo que está pasando, porque está habiendo un éxodo de población de Cuba muy grande, ya están más bien en 8 millones en vez de en 10, y es un país poco industrializado, con pocos recursos naturales que explotar o que vender. Y eso ha llevado a que desde la Revolución, desde el año 59, Cuba siempre haya dependido de otros países en el extranjero para sobrevivir económicamente. Porque además, y aquí hay que decir ya muy pronto este asunto, Cuba ha estado sometido desde el año 60, desde muy poco después de que llegara Castro al poder, a ese famoso embargo estadounidense, ese bloqueo comercial, económico, financiero al que le somete Estados Unidos y que ha hecho que Cuba tenga problemas económicos desde el principio. Como digo, la economía cubana siempre ha dependido del extranjero. Durante muchísimos años, el principal patrocinador, el primo, digamos, mayor, el hermano mayor de Cuba que ayudaba a Cuba a sobrevivir era la Unión Soviética, que le compraba, por ejemplo, su producción de azúcar, que le ayudaba con maquinaria, que le ingresaba dinero, que le apoyaba militarmente, culturalmente, era la Unión Soviética. Durante esos años, Cuba llegó a ser el segundo ejército más grande de toda América, solamente por el detalle de Estados Unidos, exportaba su capacidad militar a la guerra de Angola, a la Sudáfrica del Apartheid,
a la guerra de Argelia, a Afganistán, incluso a Oriente Próximo, a todo África. Fueron una potencia militar importante e influyente en todo el mundo, también en esa época del Che Guevara. Pero después de que cae la Unión Soviética, ese apoyo se pierde, ¿no? Cuba deja de ser esa potencia militar y también cultural, también deportiva, que era en la Guerra Fría, y eso se pierde y entra en una gran crisis económica en los años 90, lo que se llamó el periodo especial. Después entra Venezuela a ayudar a Cuba. Llega el segundo padre patrocinador, por así decir, de Cuba, ¿no? Y con Venezuela la cosa se arregla bastante, también gracias a que Fidel Castro entiende que, oye, tiene que abrir un poquito la mano con la economía, ¿no? Y tiene que empezar a permitir, por ejemplo, la inversión privada, y llega ese boom del turismo a la isla. Llega también el dinero de Estados Unidos, no del gobierno, sino de los cubano-estadounidenses que se habían ido de Cuba y que empiezan a mandar dinero en remesas, en dólares, a la isla a partir del año 93. Es decir, Cuba más o menos como que se rehace un poco en los 90, pero ahora que ha caído Venezuela la situación es bastante peor, sobre todo también porque venimos de unos años muy complicados. Cuando Trump llega al poder en el 16 por primera vez, introduce una serie de políticas muy restrictivas contra Cuba que agrava la situación de la isla. Su antecesor, Barack Obama, había intentado abrir un poco la mano, levantando algunas de las medidas más gravosas de ese embargo. Por ejemplo, permitió el viaje de estadounidenses a Cuba en 2016, etcétera. Pero cuando llega Trump al poder, como digo, de nuevo pone otra vez el embargo en una versión muy radical, muy fuerte, y pone en graves problemas a la economía cubana, que venía dando, bueno, pues cierta apertura, ciertas muestras de desarrollo desde los años 2010 en adelante, a medida que, por ejemplo, Raúl Castro, el hermano y sucesor de Fidel Castro, permite, por ejemplo, que empiecen los contrapropistas, esas iniciativas privadas muy pequeñitas que permitían por primera vez en Cuba que la gente tuviera pequeños negocios, como por ejemplo un taxi privado, alquilar una habitación de hotel, tener un pequeño restaurante, cosas que si habéis estado en Cuba de turismo estos últimos años habréis visto seguramente. También, por ejemplo, permite la entrada de Internet, primero en 2014, en forma de Wi-Fi en las plazas públicas, luego ya en el 18 con tarjetas SIM en los teléfonos móviles, por lo cual en Cuba de repente se puede utilizar Facebook, se puede utilizar Google Maps, se puede utilizar Airbnb, que permite también la llegada de turismo a la isla. Todo eso suena muy bien, pero como digo, cuando llega Trump al poder en el 16 y reimpone todas sus medidas de restricción del embargo, y sobre todo cuando llega la pandemia en 2020 y cae radicalmente el turismo, Cuba desde entonces ha entrado una deriva cada vez más dramática de crisis social, de crisis humanitaria, de crisis económica, que no ha hecho más que agravarse desde entonces y que ha tenido su punto, digamos, culmen con la caída de Nicolás Maduro ahora en enero del 26. Y ahí estamos ahora mismo, ese es el momento que tenemos ahora mismo. Tenemos una Cuba desestabilizada, en crisis humanitaria grave, con falta de insumos en todos los sentidos, falta comida, faltan medicamentos, faltan material sanitario. Por ejemplo, es muy habitual, ¿no? Se suele decir, bueno, es que Cuba tiene unos fantásticos profesionales de la medicina, ¿no? Tienen médicos, doctores, enfermeros fantásticos. Sí, pero es que, por ejemplo, no tienen jeringuillas. Entonces, si tú te tienes que vacunar o tienes que ir a un hospital para que te operen, pues a lo mejor la persona que está allí y te atiende es fantástica profesional, pero no tiene la capacidad porque no tiene los medios para operarte porque faltan cosas, por ejemplo, ¿no? Y lo que más falta, sobre todo, ya desde antes de la caída de Maduro, es el petróleo, es la energía. Porque Cuba ya hace muchos años que ha ido perdiendo aliados internacionales, luego también comentaremos eso, que hay alguna pregunta que me habéis hecho sobre el tema. Rusia manda poco petróleo ya, Argelia también manda poco petróleo ya, quedaba en Venezuela, también quedaba México, pero tienen un problema también sobre todo de que las plantas de energía térmica, que son las que abastecen de energía a toda la isla, están obsoletas, son de la época soviética, están literalmente oxidadas, les falta mucho mantenimiento y entonces hay apagones constantes. Esto es un tema que lleva siendo bastante regular desde 2024, y desde entonces no ha hecho más que agravarse, apagones por toda la isla, sobre todo en la zona de Oriente, de 10, 12, 15, 20 horas al día, a veces varios días seguidos, también afectando cada vez más a la capital, a La Habana, que hasta ahora se había quedado un poco protegida de esos apagones, y os podéis imaginar lo que supone un apagón en un país entero, ¿no? No tienes cómo alimentar tus neveras, por ejemplo, congeladores, con lo cual se echa a perder la comida, no tienes cómo alimentar los negocios, no tienes cómo, por ejemplo, cargar el teléfono móvil, con lo cual gente que quiere comunicarse con sus familiares o con sus amigos en otro lugar de la isla o en el extranjero no puede porque no tiene teléfono móvil. En fin, toda una serie de problemas, por supuesto, comunicaciones tampoco, transporte tampoco, un montón de problemas que han llevado a que la isla esté en su momento más delicado, más frágil, más débil desde la Revolución Cubana del 59.
Dicho ese pequeño repaso inicial, ya mira qué gusto, ya hay más personas en el directo, me gusta que se vayan incorporando. Lo que decíamos al principio, esto, la gracia no es tanto que yo hable todo el rato sin parar, sino que intento también incorporar preguntas de las que me podáis ir haciendo, de lo que os interese saber más en concreto sobre lo que está pasando o sobre lo que puede pasar también en la isla a partir de ahora. Y hay algunas más que puedo ir cogiendo ya, que me habéis hecho en Discord y en YouTube, y también que nos hicisteis antes por Instagram. Así que, si os parece, las voy leyendo y las voy resolviendo. En YouTube comenta Vaya 6002, dice, buenas, ¿alguna vez ha habido un bloqueo como este a Cuba? ¿Se ha quedado alguna vez sin petróleo como ahora? Vamos a ver, el embargo como tal, el bloqueo como tal, viene del año 60, poco después de la Revolución Cubana, cuando Estados Unidos se da cuenta enseguida de que Fidel Castro, que acababa de llegar al poder, no era amistoso, digamos, o no era del interés de Estados Unidos, sino que enseguida Fidel Castro se alinea con la Unión Soviética. Estamos en plena Guerra Fría. Entonces, que un país que está a 150 kilómetros de Florida se ponga tan de parte de tu enemigo geopolítico principal, pues no les gusta nada a los estadounidenses, a la Casa Blanca, y enseguida Estados Unidos impone ese bloqueo, ese embargo comercial, ¿no? El embargo no es una única ley que tú puedas aprobar o derogar de un día para otro, ¿no? Lo que es el embargo supone en realidad es un montón de leyes apiladas, acumuladas una encima de la otra, aprobadas, como digo, desde el año 60, desde hace 67 años casi, que han ido constriñendo, restringiendo cada vez más la capacidad de empresas y ciudadanos estadounidenses y también de otros países de comerciar con Cuba. Pues, por ejemplo, al principio lo que se hizo fue congelar los activos de los ciudadanos cubanos y del gobierno cubano en Estados Unidos. Después se empezó a restringir la inversión, por ejemplo. Ya con Donald Trump se ha llevado mucho más lejos ese embargo y se ha llegado a prohibir, por ejemplo, que los estadounidenses puedan viajar a Cuba o que por ejemplo, se pueda restringir incluso el envío de remesas, ¿no? Que desde Estados Unidos esos cubanoamericanos que están en Estados Unidos no puedan mandar más de cierto nivel de dinero, cantidad de dinero, a los cubanos que están en la isla, por ejemplo, ¿no? El embargo es una de las grandes polémicas que circulan en torno al conflicto de Cuba, porque es un embargo, en mi opinión, criminal, injusto, que ha hecho muchísimo daño no solamente al régimen cubano, sino sobre todo, en particular, a la población cubana, a la gente de a pie, que lo ha pasado muy mal, pues, la incapacidad de comerciar con el exterior y de que la economía vaya bien. Y además es que ese embargo está condenado por la comunidad internacional en repetidas ocasiones. Cada año hay una votación en la Asamblea General de Naciones Unidas, en la ONU, de condena a ese embargo, y siempre se aprueba con mayoría abrumadora. El problema que tenemos es que esa votación no es vinculante, Estados Unidos la ignora, por supuesto, y sigue aplicando ese embargo desde entonces. Pero es cierto que una situación como la que tiene ahora mismo Cuba, en la que no recibe petróleo ninguno desde hace más de un mes, desde que cayó Maduro en Venezuela, sí que no tiene precedentes, que yo sepa por lo menos, y es una situación muy grave, porque ahí sí que ya tenemos a Cuba literalmente sin energía para continuar siendo un país que funcione, básicamente, ¿no? También hay que decir otra cosa, y es que Cuba sí que produce petróleo. Esto la gente no lo sabe, no es muy conocido, pero Cuba ahora mismo consume unos 100.000 barriles de petróleo diarios, más o menos, 100.000, 110.000 al día aproximadamente, y ellos tienen reservas propias de petróleo y producen en torno al 30-40% de esa necesidad de producción, digamos, ¿no? De consumo, en torno a unos 30-40.000 barriles diarios. Claro, el 40% como mucho, en el mejor de los casos, no es ni mucho menos suficiente para cubrir lo que te hace falta. Y por eso dependía tanto Cuba de Venezuela y también de México, que era su otro gran aliado en el petróleo y que también ha dejado de mandarles crudo por la presión que ha hecho Estados Unidos contra el gobierno de Sheinbaum, contra el gobierno de México, vamos. Vamos a coger más preguntitas. Hay gente que manda palomitas, qué gusto, mira, qué bien. Preguntan también si ha habido protestas contra el gobierno. Bien, eso es un tema también bastante interesante porque hasta ahora el gobierno cubano ha sido capaz de reprimir de manera bastante eficaz cualquier tipo de oposición popular en la calle en Cuba. Ha habido protestas a lo largo de la historia de la revolución, ha habido momentos bastante delicados, sobre todo en momentos de crisis económica y política, por supuesto. En los años 90 hubo bastante movimiento, por ejemplo, en la calle, pero el momento más reciente de gran, digamos, convulsión popular en la calle, de protestas grandes en Cuba, fue el año 2021, hace muy poquito. Estallaron unas protestas en una ciudad que se llama San Antonio de los Baños, que está muy cerquita de La Habana, es como si fuera el área metropolitana de la capital, por así decir, en la zona suroeste de La Habana.
Y empezaron en el contexto que os comentaba al principio. Estamos hablando de 2021, en plena pandemia, con esa crisis económica acumulada desde hace ya muchos años, con ese bloqueo duro de Donald Trump que se impuso en 2016 cuando llega Trump al poder, 17. Pero que, por cierto, Joe Biden, cuando llega al poder después de la primera administración Trump, en esencia mantuvo ese bloqueo también. Es decir, no vemos una diferencia grande entre el primer Trump y Joe Biden en el aspecto de Cuba, no demasiado grande. Y luego llega la pandemia, con la caída del turismo, la caída de los ingresos desde el extranjero. En fin, esa situación económica y social se vuelve muy complicada para los cubanos y los cubanos salen a la calle en esas ciudades del conurbano de la zona metropolitana de La Habana, en San Antonio de los Baños, para protestar contra eso. Y además hacen con un eslogan que a mí me gusta mucho, que es Patria y Vida, que lo que hace es copiar el famoso eslogan de la Revolución Cubana de Patria o Muerte. Pero lo que dicen es, oye, yo soy cubano, me gusta mi patria, me gusta mi país, quiero vivir en él. Por tanto, patria sí, pero también vida. No quiero morirme en esta isla porque el sistema no funcione, ¿no? O no me dé lo que necesito. El problema que tuvimos o que tuvieron los cubanos en esas protestas del 21 es que el régimen las reprimió duramente, con mucha firmeza. Hubo cientos de encarcelados, hubo mucha gente que se tuvo que ir al exilio desde entonces. Y desde que aquello sucedió así, los cubanos no han sido capaces de articular una organización de oposición potente, ni salir a la calle siquiera de manera desorganizada y popular, porque tienen mucho miedo a que el régimen les reprima, porque el régimen tiene mucha capacidad de represión todavía, ¿no? Así que, en vez de protestar, hasta ahora no hemos visto protestas graves desde hace, como digo, desde hace varios años, en vez de protestar, lo que han hecho los cubanos es lo que se suele llamar votar con los pies o protestar con los pies, es decir, irse del país, viajar fuera del país, exiliarse, emigrar al extranjero para huir de la situación que tienen en la isla, ¿no? Y hablamos de un éxodo masivo. Es que lo que os decía al principio, Cuba es una isla que tenía 11 millones de habitantes, 11, 10 millones de habitantes más o menos, antes de la pandemia, por ejemplo, ahora están en torno a 8. Han perdido aproximadamente un 20% de la población en apenas 5 o 6 años. Es una salvajada. Yo no conozco o no recuerdo ningún caso de un país contemporáneo en nuestra época que haya perdido tantísima población tan rápido, de manera tan acelerada, ¿no? Por un contexto tan grave. Y esto es uno de los factores que explican por qué la población cubana no protesta tanto. Y es que saben que pueden ser reprimidos, que pueden ser encarcelados y entienden que la mejor alternativa en realidad ahora mismo es emigrar porque ven muy complicado echar del poder al régimen cubano. Vamos a coger alguna pregunta más. Vamos a ver, mira, decía por aquí Eduardo en Discord, decía ayer, ¿se ha dado a conocer cuál ha sido el impacto energético tras la caída de Maduro en la isla? Pues es lo que os decía al principio. En el momento en que la Venezuela de Maduro deja de exportar petróleo a Cuba, si el consumo de la isla, os decía antes, que eran unos 100.000 barriles diarios, Venezuela estaba mandando en torno a 25.000 barriles, es decir, un 20% aproximadamente del consumo de Cuba, ¿no? Cuando pierdes de golpe y porrazo un 20% de tus necesidades de petróleo, pues estás muy fastidiado. Porque además también, como decía, después de que cayera Maduro, a las pocas semanas, el gobierno de Estados Unidos emitió una nueva restricción, una nueva capa extra a ese embargo del que hablábamos, que prohíbe y sanciona a otros países vender petróleo a Cuba. Y México, que era el siguiente proveedor de petróleo más importante que tenía la isla hasta ahora, también ha dejado de mandar petróleo. Y por tanto ya hemos perdido de repente la mitad aproximadamente, si no más, del petróleo que nos llegaba a la isla hasta entonces. Por lo tanto, la situación social y económica en el país ahora mismo es desastrosa. Como decía también, mira, en Discord también me preguntan si existe alguna posición de fuerza dentro de Cuba. Bueno, pues como os decía, no hay oposición organizada, no hay un partido político alternativo. De hecho, el único partido legal en Cuba es el Partido Comunista, el que tiene el poder, por así decir. Y dentro del país, no, desde hace ya décadas, nadie ha sido capaz de organizar un movimiento de oposición organizado, estable, firme, con apoyo social. Porque el gobierno es, en ese sentido, el régimen es muy estricto, es muy restrictivo y impide siempre que desde dentro se organice cualquier movimiento de resistencia. Es muy complicado imaginar un movimiento organizado de resistencia. Lo que sí es más posible, lo que sí está pasando y es más importante, es la oposición desde fuera, desde Florida, desde Estados Unidos, desde Miami, ¿no? Hace ya muchas décadas que hay una gran población cubanoamericana en Estados Unidos, de gente que se fue de Cuba en algún momento antes, o también, sobre todo, después de la Revolución Cubana,
huyendo del país, emigrando, emigraron al país que tienen más cerca, el país que les dio en ese sentido un hogar, Estados Unidos, y desde allí, sobre todo desde Florida, se han convertido en un grupo de presión muy potente, muy vocal, muy activo, con mucho poder, para presionar tanto a Cuba desde fuera, con dinero, con medios de comunicación, con presión política, con presión cultural también, y también, sobre todo, presionar hacia el norte, hacia Washington, hacia la capital de Estados Unidos, hacia el poder político estadounidense, para que sea ese gobierno estadounidense el que apriete las tuercas todo lo posible al gobierno cubano. En los años 60, esa presión se expresaba de manera más clara por la vía militar. Recordemos que Estados Unidos y la CIA organizan en el año 61 una invasión, la invasión de Bahía de Cochinos, en la que entrenan, dan armas a poco más de mil ciudadanos cubano-estadounidenses que cogen y mandan en unas barcazas a esa Bahía de Cochinos en Cuba para que invadan la isla y derroquen a Fidel Castro. Eso fracasa de manera estrepitosa, pero bueno, se intenta en su momento. Ahora la presión es más del tipo político. No queremos tanto invadir Cuba. Ahora, si queréis, también contamos qué escenarios puede haber. Lo que se intenta más bien desde Estados Unidos y desde Miami es presionar por la vía económica, por la vía política, para que la situación en la isla sea tan grave que el régimen simplemente caiga por su peso, que la fruta esté tan madura que no haga falta nada más que empujar un poco el árbol para que esa fruta caiga por sí sola, ¿no? No le pagan una invasión, sino más bien una presión exterior. Bien, ¿qué más preguntas tenemos por aquí? Vamos a ver. Mira, esta pregunta es muy interesante. Pregunta Camilo Mantilla en YouTube. Dice, si en Corea del Norte se tiene una situación de bloqueo similar, se puede, a la de Cuba, entiendo, ¿se puede explicar entonces la situación de Cuba solamente por el embargo o también sería una muestra de la inoperancia del gobierno cubano? Esta pregunta está muy bien tirada porque es cierto que, como siempre decimos en el orden mundial, aquí no hay blancos y negros, aquí hay muchos grises, hay muchos matices y muchos detalles que hay que explicar con calma. Efectivamente, como decía al principio, el embargo es masivo, es histórico, no hay embargo más largo en la época moderna de un país contra otro, y más aún considerando que es el país más poderoso del mundo contra un país mucho más pequeño, mucho menos poblado, mucho menos desarrollado. El impacto que tiene ese embargo es brutal, es en todos los sentidos, ha generado muchísimo dolor y muchísimo impacto negativo en Cuba. Y yo defiendo personalmente que es un embargo que no debería seguir manteniéndose porque creo que es ilegal y es criminal. Dicho eso, también es verdad que el régimen cubano durante muchos años, durante muchas décadas incluso se podría decir, se ha agarrado a esa idea del embargo como el pretexto para no cambiar nada. Y es más, para explicar cualquier cosa que vaya mal en Cuba como esto es culpa del embargo. Si no funcionan las centrales térmicas que abastecen de energía a Cuba, es culpa del embargo. Si no tenemos suficientes jeringuillas en los hospitales, es culpa del embargo. Si la economía va mal, es culpa del embargo. El problema que tiene ese argumento es que, en parte es cierto, es verdad, el embargo está mal, eso hay que decirlo, pero, de alguna manera, sirve al gobierno cubano, al régimen cubano, para tapar sus vergüenzas y tapar su inoperancia y su incapacidad para cambiar las cosas. Y yo sí que creo que Cuba ha tenido muchas ocasiones para mejorar las cosas, para hacer las cosas mejor, y he decidido no hacerlo. Así que creo que en parte la situación actual de Cuba, desde luego, se explica por esa presión de Estados Unidos desde hace muchas décadas para apretar al régimen cubano y a Cuba. Eso es cierto, pero también es cierto, y hay que ser justos con eso y decirlo, que el régimen cubano también ha desaprovechado cada oportunidad que se le ha dado para hacer cambios, para mejorar, para abrirse. Y solamente en los últimos 10, 15 años ha dado algún paso tímido todavía en esa apertura económica, pero mantienen todavía el control de buena parte de la economía, por supuesto mantienen el control de la política, no es un país democrático ni mucho menos, y eso ha llegado incluso a frustrar a países aliados suyos y cercanos ideológicamente. El mejor ejemplo de esto es China. China es un país que se ha mostrado dispuesto muchas veces a apoyar a Cuba, a invertir en Cuba, a desarrollar la isla. Oye, pues con nuestro ejemplo, con nuestro consejo, como país que en teoría es un país comunista, pero que ha logrado desarrollarse económicamente de manera increíble estos últimos 30 años, igual podemos contaros algo sobre cómo lo hemos hecho para que la isla de Cuba mejore, ¿no? ¿Y cómo será la cuestión que después de varios intentos y varios años de negociaciones y de conversaciones entre el gobierno de China y el régimen de Cuba, los chinos se han cansado ya, se han aburrido de tratar con los cubanos porque ven que los cubanos no hacen nada por cambiar, ¿no? Entonces, yo creo que, como digo, el embargo es grave, es uno de los principales motivos por los que Cuba está como está, pero creo que
a día de hoy hay que hacer también responsable, muy responsable, al régimen cubano de cómo está la situación en Cuba, porque nada les obliga a mantener el régimen, por ejemplo, tan cerrado como lo han tenido hasta ahora. O, por ejemplo, hasta hace muy poquitos años el régimen prohibía a los cubanos salir al exterior sin permiso del Estado. Es decir, Cuba era básicamente una cárcel al aire libre. No es un país libre, ¿no? Y eso no se puede justificar únicamente por el embargo. ¿Qué más hay por aquí? Decía, por ejemplo, Arancha en Discord, si en Cuba cambias el gobierno, ¿creéis que la gente que ha salido del país podría volver a entrar? Bueno, eso es una de las grandes preguntas también, ¿no? ¿Cómo va a ser ese nuevo régimen que haya en Cuba? Si es que cambia, también si tenéis interés en saber qué creo que puede pasar con los escenarios de la isla, si va a haber un golpe de Estado, si va a haber un conflicto interno, si va a haber una invasión de Estados Unidos, ahora si queréis os lo cuento. Creo que es quizá la parte más interesante, ¿no? ¿Qué va a pasar ahora después? Pero la pregunta de si efectivamente hay un cambio de régimen, ¿cómo será la isla a partir de entonces a nivel económico y si se dejará volver a la gente que se ha ido? Es una pregunta muy pertinente, ¿no? Porque, claro, si el régimen cambia, toda la gente que tuvo que irse de la isla tiene derecho a volver. ¿De qué manera? ¿Tienen derecho a ser ciudadanos cubanos como hasta ahora? ¿Tienen derecho, por ejemplo, la gente que se fue de Cuba después de la revolución a ver recuperar todos sus bienes

con Ucrania y ese pulso que tiene con la OTAN en Europa del Este. Así también, no hablemos ya de intentar mantener cierta influencia en su zona de influencia tradicional, en el Cáucaso, por ejemplo, en Asia Central. También han perdido recientemente influencia, por ejemplo, en Oriente Próximo, porque el régimen de Siria, que hasta ahora era aliado de Rusia con Bashar al-Assad, cayó hace un año, con lo cual también Rusia ha perdido ahí un poquito de influencia. Su gran aliado en la región, que es Irán, otro tema también muy importante y muy de momento, también está pues al borde de un ataque de Estados Unidos, con lo cual Rusia está muy lejos de Cuba y no tiene energía, capacidad, ni siquiera tiene interés de meterse en un problema con Estados Unidos por ayudar a Cuba. Así que no esperemos, en ese sentido, ninguna ayuda de Moscú, como tampoco, como os decía, la espero de China y, desde luego, no de Venezuela. Entonces, no le queda ningún país a Cuba ahora mismo, al régimen cubano, que le pueda ayudar a sortear esta presión que le plantea Estados Unidos. ¿Qué más por aquí? Eddie dice en Discord si van a invadir la isla. Yo creo que no. Aquí ya me mojo con los escenarios. Creo que no es probable que haya una invasión estadounidense de Cuba, porque creo que además no les hace falta. Vamos a ver, lo que ha hecho Estados Unidos hasta ahora con Cuba son, digamos, dos políticas. La versión dura es la de Donald Trump, que es voy a apretarles todo lo que pueda para que el régimen acabe estando tan hecho polvo que se caiga por sí solo. Y la versión de Obama, que es la que vimos antes, es, oye, igual nos hemos pasado con estas restricciones, con este embargo, vamos a abrir un poquito la mano para que a ver si con esos gestos de apertura también ellos responden a su vez con gestos de apertura y la cosa se puede ir mejorando poco a poco desde la negociación con el régimen, ¿no? Que fue lo que se hizo en el 16, con esa visita histórica de Barack Obama a La Habana, por ejemplo, etcétera. Ahora mismo en Washington parece que la que está ganando es la versión de Trump, ¿no? La versión dura. También, por cierto, no lo he mencionado antes, liderada por Marco Rubio, por el secretario de Estado, lo que sería, como si dijéramos, el ministro de Exteriores de Estados Unidos, que es también cubanoamericano y que es la voz más firme, digamos, más decidida de la Casa Blanca en la política de acabar con el régimen de Venezuela y acabar con el régimen de Cuba, ¿no? Pero no les hace falta invadir porque, como digo, el régimen ya está lo bastante maduro, lo bastante mal como para que no haga falta una operación militar para entrar y acabar con el régimen, ¿no? Tampoco es fácil, por cierto, hacer en Cuba lo que se hizo con Venezuela. En Venezuela lo que hizo Estados Unidos fue, probablemente con el acuerdo, con la traición de alguno de los miembros del gobierno de Nicolás Maduro, entrar en Caracas con unos helicópteros, un comando del Delta Force se mete en el búnker, en la residencia donde estaba Nicolás Maduro, elimina allí a los efectivos que tuviera que haber allí, incluidos, por cierto, al menos 30 soldados cubanos que estaban allí protegiendo a Nicolás Maduro como parte de su guardia personal, y coge a Maduro y se lo lleva, y ya está, ¿no? Y quitando, digamos, a la pieza, al vértice de la pirámide del poder en Venezuela, al presidente, consigues cambiar todo el régimen poniendo a quien tú quieras en el poder y que ese nuevo gobierno te haga caso, ¿no? El problema que tiene Estados Unidos con Cuba en ese sentido es que Cuba es muy diferente de Venezuela. El presidente de Cuba, Miguel Díaz-Canel, oficialmente es el presidente, pero no tiene poder efectivo sobre la economía, ni sobre el poder militar, ni sobre el poder político en la isla. El poder efectivo en la isla lo tiene lo que se llama la vieja guardia, que son militares ancianos, entre 80 y 90 años, incluso algunos más mayores y todo. Son militares que vienen de la época de la Revolución, incluso, aunque en aquel momento fueran muy jóvenes, pueden reivindicar ese pedigrí, esa legitimidad de, oye, yo estuve luchando en Sierra Maestra, yo soy uno de los revolucionarios del origen, ¿no? Y esos militares tienen, por supuesto, el poder militar, tienen las armas, tienen la legitimidad del partido y de la revolución, y tienen también el poder económico. Porque en la economía cubana, que sigue estando muy controlada por el Estado, aunque haya, como decía antes, pequeñas iniciativas privadas, ¿no?, de las minipymes, los pequeños negocios de los taxis, de las tiendas, de los hoteles pequeñitos de Airbnb, la economía gruesa, lo principal, está bajo control de una cosa que se llama GAESA, que es una corporación empresarial controlada por los militares de Cuba y que tienen inversiones en todos los sectores importantes en los que mete dinero la economía extranjera. Por ejemplo, el turismo. Los hoteles que tienen compañías españolas como Meliá, por ejemplo, o Iberostar en Cuba, que son bastantes, esos famosos hoteles
tipo resort todo incluido, con grandes piscinas, con playas estupendas y tal, esos hoteles están controlados en gran medida por ese conglomerado empresarial de los

0: militares, y ese dinero que ganan en esos hoteles en parte se va al bolsillo de los militares. Y por tanto, aunque Miguel Díaz-Canel sea el presidente oficial, el poder en realidad real lo tienen los militares, lo tiene Raúl Castro, que tiene ahora mismo 94 años, siempre hay rumores de que pueda estar enfermo o de que se pueda haber muerto, pero lo cierto es que sigue ahí, sigue vivo, sigue aparentemente sano y sigue manteniendo el control efectivo del país. Como no hay un único presidente que mande y que tenga todo el poder, como lo tenía Maduro, como el poder está más repartido entre varios militares diferentes y además el armazón del Estado está mucho más armado con una cuestión ideológica que viene de la revolución y mucho menos por simple interés económico como era el de Venezuela, es mucho más difícil que tú entres en Caracas con unos helicópteros, secuestres al presidente o a un líder, el que sea, y con eso solo ya consigas cambiar el régimen. Entonces, veo muy poco probable una invasión o ni siquiera una intervención militar limitada por parte de Estados Unidos en Cuba. Lo veo difícil, lo veo además poco necesario, no les va a hacer falta hacer eso. La vía va a ser más bien la negociación, la presión diplomática, la presión económica, primero el palo y luego también la zanahoria sobre todo, porque mientras que hablamos aquí estos días de la falta de petróleo que tiene la isla, que tiene Cuba, ya se ha empezado a hablar primero de manera extraoficial por la prensa, y ya lo ha dicho incluso oficialmente el Departamento de Estado de Estados Unidos, ojo, Estados Unidos se ha ofrecido a mandar petróleo a Cuba. Oye, si tenéis un problema con el petróleo, si no os llega petróleo de ningún sitio y estáis en una crisis humanitaria grave, a lo mejor Estados Unidos, que ahora mismo, por cierto, es el principal exportador de petróleo del mundo, podría mandar algo de petróleo a Cuba. Ahora bien, tiene que ser como nosotros queramos y se lo damos a que nosotros queramos, con condiciones muy estrictas. Y eso ya da a entender una voluntad, al menos una cierta predisposición de Estados Unidos a no ahogar del todo a la economía cubana, a la población cubana, pero sí a utilizar la presión económica, la presión diplomática como palanca de negociación para exigir cambios al régimen cubano. Y aquí hay un hombre que hay que mencionar, una personalidad importante y cada vez más importante en la política cubana, que es Óscar Pérez Oliva Fraga. Este señor, que es poco conocido hasta ahora, pero creo que os va a empezar a sonar cada vez más a partir de ahora, es importante porque es nada menos que el sobrino nieto de Fidel y de Raúl Castro. Es uno de los nietos de la hermana mayor de los hermanos Castro. Pérez Oliva Fraga es un tipo que hasta ahora ha sido, bueno, pues una persona poco visible o menos importante en el régimen que, por supuesto, su tío abuelo Raúl o que el presidente Díaz-Canel, que tiene, por supuesto, un cargo mucho más importante, pero, bueno, tiene la legitimidad de pertenecer a la familia Castro, de ser quien es, y, además, recientemente acaba de ser ascendido a un puesto en el Poder Legislativo, que es una señal de que dentro del régimen cubano se le está dando a este señor cada vez más visibilidad, más poder, más legitimidad política, ¿no? Hay rumores, se habla de que Marco Rubio, el secretario de Estado de Estados Unidos, estaría negociando directamente con cargos del gobierno cubano, del régimen cubano, y se habla en concreto de este señor, de Óscar Pérez Oliva Fraga, como el interlocutor del gobierno cubano con Marco Rubio. Puede que no sea este el caso, ¿no? Pero si al final resulta que lo que está haciendo Estados Unidos es intentar promocionar a un nuevo líder en Cuba que tiene por una parte la legitimidad de pertenecer a la familia que pertenece, pero también es el responsable de conseguir que Estados Unidos alivie la presión a cambio de cierta apertura política, cierta apertura económica, cierta inversión extranjera por parte de Estados Unidos, igual lo que pasa en Cuba este año y los próximos meses no es un cambio de régimen al 100%, pero es un cambio en el que vemos cómo, digamos, que cambia todo para que todo permanezca igual. Es decir, o mejor dicho, lo contrario, ¿no? Todo permanece igual, pero en realidad cambia todo. Se mantendría el gobierno del Partido Comunista, se mantendría quizá también el control de esa élite militar, de esa vieja guardia, que daría poco a poco paso a la nueva generación de Óscar Pérez, pero ese Óscar Pérez o sus allegados dirigirían una transición a un gobierno, bueno, pues que ya está más abierto a la influencia estadounidense, a una economía más de mercado, a un modelo más tipo Vietnam, por ejemplo, o China, que son países comunistas, pero que se han abierto al mercado con muchísimo éxito, por cierto, estas últimas 2-3 décadas, con mezcla también de lo que hemos visto en Venezuela. Es decir, que a causa de la presión estadounidense, Estados Unidos ha conseguido que haya un nuevo gobierno en el país que aunque mantiene la estética chavista, revolucionaria, antiestadounidense, en realidad reconoce que se habrá negociado con Estados Unidos y en el fondo hace lo que Trump le dice que haga, ¿no? Yo creo que el escenario más probable es ese, no una invasión, no una revolución popular grande en Cuba. Desde luego, también preguntabais ayer por Instagram una guerra civil, tampoco lo veo, porque los cubanos no tienen armas. Entonces, en una guerra civil tiene que haber dos bandos, y si toda la fuerza militar, toda la fuerza policial, toda la organización, todo el dinero está en un único bando, que es el del gobierno, va a ser muy complicado que haya un segundo bando, ¿no? Lejos de cualquier escenario de ese tipo, yo creo que lo que va a pasar va a ser que Estados Unidos, con esa estrategia del palo y la zanahoria, de la presión y del alivio de la presión, ¿no?, con ayuda económica, con incentivos, consiga que dentro del régimen surjan voces, bueno, que no se cierran como mínimo a negociar con Estados Unidos y abrir la mano. Porque la alternativa, honestamente, es que no se pueden imaginar, es que el país se para, es que no tienen energía, no tienen comida, no tienen suministros, no tienen nada. Y además no parece que haya nadie dispuesto a ayudarles y a sacarles de eso porque Estados Unidos tiene demasiado poder en la región. Vamos a ver qué más preguntas tenemos por aquí. A ver, mira, vuelven a preguntar, hay muchas preguntas sobre esa intervención militar en Cuba como Venezuela. Mire, sí, justo, efectivamente. Mira, si hubiera una invasión, pregunta Gorka aquí en YouTube también, si hay una invasión, ¿está Cuba preparada para plantar cara o no dispone de medios modernos? Entiendo que a nivel militar, si el régimen caerá en combate o si habrá, bueno, pues una negociación. Vamos a ver, es imposible que el régimen cubano responda militarmente a una invasión de Estados Unidos. Ya lo decía, ¿no? Me parece muy poco probable que Estados Unidos quiera llegar a invadir Cuba. Eso no va a suceder. Pero Estados Unidos sigue siendo la principal potencia militar del mundo, tienen medios sobrados para librar una guerra contra Cuba, y Cuba, por el contrario, tiene fuerzas muy obsoletas. Pero es que ni siquiera hace falta evaluar si tiene tal tanque o tal avión o tal. Es que no hace falta, es que no tienen combustible para arrancar los motores, literalmente. Entonces, no habría posibilidad de una guerra, no haría falta, ¿no? Pero bueno, ya digo, no creo que vaya a llegar a ese escenario. Sí, mira, aquí también decía otra persona si hay posibilidad de negociación. Yo creo que es un poco lo que va a pasar, que a través del gobierno y a través sobre todo de Marco Rubio, que es, bueno, pues al mismo tiempo uno de los brazos políticos más importantes de la oposición cubana, ¿no? El representante de esa oposición cubana en Florida, en Miami, él además es de Florida, pero también es al mismo tiempo uno de los activos más poderosos dentro de la Casa Blanca, reúne las dos cosas. Yo creo que a través de Marco Rubio se va a intentar negociar con el régimen cubano, como decía, para encontrar una solución que satisfaga a ambas partes, ¿no? Que no acabe de aplastar a Cuba, que no la condene a un estancamiento económico brutal, pero que obligue al régimen a hacer algún cambio interno que satisfaga a Donald Trump. De nuevo, muchas preguntas sobre si es posible un golpe de Estado, una guerra en Cuba. Lo veo muy complicado. También, como digo, hay una gran masa de población, preguntan por aquí, una gran masa de población dispuesta a defender la Revolución Cubana. La verdad es que no, honestamente. No tenemos datos de encuestas, o yo no conozco por lo menos datos de encuestas fiables en Cuba, de lo que piensan los cubanos a nivel político. De hecho, normalmente cuando tú viajas a Cuba, no es fácil que los cubanos de a pie te den su opinión sobre la situación del país, porque tienen miedo. Pero, no obstante, sí que cala el mensaje de no hay nadie contento con lo que pasa en Cuba. La gente joven, por supuesto, no está contenta, porque no tienen oportunidades, porque, de hecho, se tienen que ir del país. Y porque, además, todo ese cuento de la revolución no se lo creen, porque ellos no vivieron las épocas buenas. La gente de edad más mediana, ¿no?, entre 60 y 40 años, sí que recuerdan años mejores, pero ya hace mucho tiempo que se han dado cuenta de que no hay posibilidad de mejora para el país, y además sus propios hijos también sufren ese impacto. La única gente que quizá todavía mantiene la fe en la revolución es la gente muy mayor, los ancianos, pero quedan muy pocos, como es lógico, y además mantienen la fe en la revolución original. Hablan mucho de Fidel Castro, ¿no? De ay, si estuviera Fidel Castro vivo. Pero no compran lo que pasa con. No aceptan el régimen actual o no lo defienden porque efectivamente ven que la isla es un desastre. Es que cualquier persona en Cuba ha sufrido los apagones, la falta de suministro de insumos médicos, la falta de comida. Cualquier persona en Cuba ha sufrido este problema y, por tanto, ya es muy complicado que nadie defienda a pies juntillas la revolución. También preguntabais ayer, muy importante, por Instagram, ¿qué puede hacer otros países, ¿no? ¿Qué más países puede haber importantes en este juego? He mencionado a Rusia, he mencionado a China. Hay que hablar también de la Unión Europea, de Europa, ¿no? ¿Qué papel puede jugar Europa y la Unión Europea en esto? Lo cierto es que poquita cosa, papel discreto de Europa en ese sentido. Primero porque ya hace mucho tiempo que no jugamos un papel relevante en Cuba. No estamos. Hablo de la Unión Europea primero, y luego, si queréis, de España también. No jugamos un papel muy relevante ahora mismo en Cuba desde hace tiempo. Es verdad que somos el principal actor de inversión extranjera en la isla. Es decir, Europa sí que invierte bastante en la isla, sobre todo España, el sector turístico sobre todo. Y además, por cierto, hay un acuerdo de diálogo político y de cooperación con Cuba que se firmó hace casi 10 años, pero precisamente ahora en el Parlamento Europeo se acaba de aprobar una resolución para pedir el cese, la pausa de ese acuerdo, ¿no? Como medida de presión adicional al gobierno, ¿no? Oye, tenemos un acuerdo comercial, un acuerdo de cooperación política, pero si esto no cambia, vamos a pausar ese acuerdo, ¿no? Más allá de eso, poca cosa, porque la Unión Europea, como siempre, no actúa de manera coordinada. Somos 27 países, cada uno con sus intereses. Y además, mal que nos pese a quienes nos interesa Cuba y también a los españoles, que tenemos mucha relación histórica y cultural con Cuba, la Unión Europea está ahora mismo más centrada, y con razón, diría también, en lo que pasa en el este, ¿no? En la guerra de Ucrania, en la amenaza de Rusia y también, por cierto, en la amenaza de Estados Unidos y de Donald Trump en torno a Groenlandia, la presión que hace contra la OTAN. También tenemos los problemas que tenemos en Oriente Próximo. Entonces, Cuba nos queda muy lejos, tenemos pocas herramientas, digamos, a disposición fáciles de ejecutar que permitan, bueno, pues ser un actor activo allí en el conflicto. Así que poca cosa en ese sentido. En cuanto a España, pues un poco lo mismo. Hace unos pocos días el ministro Álvarez se reunió con el canciller cubano, con el ministro de Exteriores cubano aquí en Madrid, a petición del cubano. Yo entiendo que lo que quería el canciller cubano era recabar apoyos en otros países frente a esta presión tan grande de Estados Unidos. Pero de nuevo, es que España, más allá de que tenemos esos lazos históricos y más allá de que somos un país que invierte mucho en Cuba, en la parte, sobre todo, turística, no jugamos un papel relevante en Cuba a nivel diplomático ni político, o desde luego no tanto como yo quisiera que se hiciera, ¿no? Yo creo que España tiene mucha capacidad, o podía tener mucha capacidad de influencia diplomática en toda América Latina, pero estamos, digamos, claudicando un poco con eso, jugamos por debajo de nuestro peso, no somos tan influyentes o tan valientes como podríamos serlo, y no jugamos un papel relevante en Cuba, tampoco lo hemos hecho, por ejemplo, con Venezuela. En general, siento cierta falta de involucración por parte de España con la diplomacia de la región. ¿Y qué más me quedaba por aquí? Más posible escenario. Transición democrática. Carlos, desde Valencia. Un saludo, amigo. Complicado, ¿eh? Es que, vamos a ver, las transiciones democráticas no se hacen de un día para otro. Y menos en un régimen que ha estado tan cerrado y tan restringido durante 60 años y que está tan controlado todavía por esa élite militar, económica, política del Partido Comunista y del ejército cubano. Entonces, una transición democrática requeriría muchos años de muchos trabajos por parte de mucha gente diferente, ¿no? Con presión, pero también con asistencia bien intencionada por parte de Estados Unidos. Y yo no veo a Estados Unidos tampoco muy bien intencionado en el sentido de promocionar la democracia. El mejor ejemplo de eso es Venezuela. Había una oportunidad por parte de Estados Unidos de forzar a Venezuela a abrirse democráticamente de manera decisiva cuando han quitado a Maduro del poder. Pero parece que no van buscando eso. Lo que buscan es que haya un régimen que controle la situación en el país y que nos llevemos bien en la parte de los negocios. Que haya democracia en Venezuela o no, me da igual. Yo creo que con Cuba, un poco por ambas cosas, va a ser lo mismo. Ni es fácil montar una democracia de un día para otro, y menos en un país así, porque lleva muchísimos años sometido a esa presión del régimen, ni tampoco es que Estados Unidos esté por la labor de promocionar la democracia, ni en Cuba, ni en Venezuela, ni tampoco en Estados Unidos a nivel interno. Recordemos esa oleada de autoritarismo que promociona Donald Trump, ni en ningún lugar del mundo. Así que, en ese sentido, pesimismo por ese lado. Oye, qué gusto. Hay gente que nos escucha desde Galicia, desde Tours, en Francia. Jolín, qué exótico, qué guay. Vamos a ir acabando. Si queréis, recojo alguna pregunta más antes de cerrar, una o dos más, y vamos a cerrar, que llevamos aquí casi una horita. Vamos a ver, también decíais, ayer decís en Instagram una cosa que me gustó, si puede existir un proceso parecido a la perestroika de la Unión Soviética. Es decir, que desde dentro del régimen, que desde dentro del Partido Comunista y de la élite del poder en Cuba, haya voces renovadoras, como las que eran en su momento en Gorbachev y la URSS, que aboguen por, sin acabar con el régimen, cambiarlo desde dentro, abrirlo a nivel político y a nivel económico para modernizarlo y evitar su caída, ¿no? Por supuesto, ya sabemos lo que pasó en la Unión Soviética, que esa perestroika, esa glasnost, esos cambios que hizo Gorbachev no evitaron que la Unión Soviética cayera. Pero bueno, es un ejemplo interesante. Yo creo que sí que vamos a ir un poco por ahí, ¿no? Lo que os decía antes, que probablemente, porque Estados Unidos presione mucho, va a haber cada vez más incentivos por parte de personas más jóvenes dentro del régimen de promover, impulsar reformas internas que abran la mano primero con la parte económica, seguramente, inversión externa, etcétera, menos poder del Estado y de los militares en la economía, e igual también poquito a poco algún gesto de tipo político, ¿no? Como por ejemplo permitir la vuelta de los exiliados que estén fuera perseguidos o excarcelar a presos políticos, esa clase de gestos que no señalan el final del régimen cubano ni mucho menos, pero que sí quedan a entender cierta apertura que puede ser positiva. A ver, ¿qué más por aquí? No es pregunta, dice Cristian, pero este tipo de directos están muy bien, muy guay, tanto por tratar algo de actualidad como también por conectar con la comunidad. Gracias. Jopo, gracias a vosotros, amigos. Voy a cerrar aquí, creo, porque con este mensaje creo que queda muy bien cerradito. Este es el primer directo que hacemos de una serie de directos que vamos a hacer a lo largo de estos próximos meses, una vez al mes, con temas de actualidad y de geopolítica internacional. Así que súper a favor y súper contentos con que os apuntéis a estos directos, por supuesto, que los sigáis desde YouTube, también desde Discord, que es una plataforma que estamos probando ahora porque nos parece que es muy interesante a la hora de formar comunidad, de tener un debate con vosotros, de debatir, de recoger vuestras preguntas y charlar. Así que, porfa, no dejes de seguir esos directos cuando los convoquemos, a partir de ahora, como digo, una vez al mes, un poco como experimento, a ver qué tal funciona. También, porfa, muy importante, propón temas. Oye, es que hemos empezado por Cuba porque nos venía muy bien, porque es un tema muy de actualidad, con muchas preguntas abiertas, con muchos escenarios por ver qué pasa, pero a partir de ahora podemos hablar de cualquier cosa que se te antoje y que propongas, así que propón siempre que quieras, a través de las redes, como digo, a través de Discord, a través de YouTube, también, por ejemplo, a través de Instagram o de Telegram o de lo que pilles, por correo electrónico si quieres también. Te tengo también que decir que este directo y el contenido que estamos haciendo en torno a esto se elabora en el marco de una beca. Es un proyecto que se llama gen.eu, que nos está ayudando también a financiar y a mantener este tipo de proyectos e impulsarlos. Así que, bueno, pues también hay que reconocer esa ayuda. Y, como digo, una vez al mes, directos como este para resolver dudas de geopolítica internacional. Y si quieres saber más mientras tanto, porque esto es una vez al mes, se hace largo, siempre tienes ahí elordenmundial.com con los artículos, con los mapas, con los podcasts, con los vídeos de YouTube, con un montón de cosas más, con las redes, para que puedas seguir la actualidad internacional siempre que quieras. Gracias por escucharnos, gracias por verme hoy esta tarde y hablar conmigo un ratito en este canal. Y como dicen por aquí, cualquier otro tema que queráis que comentemos, pues nos decís. Gracias a todos y muy buena tarde.
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0: 4 de la tarde con 58 minutos.
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0: 5 de la tarde con 2 minutos.
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0: Algo enorme se esconde justo debajo de Hawái, más profundo de lo que cualquier perforación podría alcanzar. Esta extraña burbuja subterránea, a casi 2.900 kilómetros de profundidad, nos revela detalles impresionantes sobre la formación de las islas y podría causar una erupción que afectaría miles de vidas. Los científicos llaman a formaciones extrañas como esta masa zonas de ultrabajas velocidades. Cuando ocurren terremotos, envían vibraciones a través del planeta que se mueven rápido por la mayoría de las rocas, pero se frenan mucho al pasar por ciertas capas profundas. Esa desaceleración les indica a los geólogos que algo inusual se encuentra ahí. La masa gigante debajo de Hawái pertenece a la categoría más grande de estas estructuras, una megazona de ultrabaja velocidad, un pedazo masivo de material justo en la frontera entre el manto terrestre y su núcleo. Para descubrir cómo es realmente este monstruo, los científicos rastrearon dos tipos distintos de ondas sísmicas. El primer tipo, las ondas de presión, comprimen la roca como si apretaras un resorte. Otro tipo, las ondas de corte, mueven la roca de arriba a abajo, como si agitaras una cuerda. Al combinar ambas señales, los investigadores construyeron una imagen mucho más clara de lo que yace en las profundidades debajo de Hawái. Los científicos solían pensar que esta masa era blanda y parcialmente fundida, como lava espesa ascendiendo hacia la superficie. Pero estos nuevos datos sísmicos mostraron que la masa no es viscosa en absoluto. Es principalmente roca sólida, densa, pesada y cargada de hierro. Este descubrimiento ayuda a explicar un misterio que desconcertó a los científicos durante décadas. La mayoría de los volcanes se forman en los bordes de las placas tectónicas, pero Hawái no está cerca de ninguna de esas fronteras. Flota justo en medio de la placa del Pacífico, y aún así las islas se formaron a partir de algunos de los volcanes más activos del planeta. Antes lo explicaban con un punto caliente, una columna de calor que asciende desde las profundidades de la Tierra, como un soplete derritiendo lentamente su camino hacia arriba. Pero ahora resulta que la masa gigante rica en hierro ancla esa pluma de calor en su lugar, como la base de una lámpara de lava que mantiene el flujo constante durante millones de años. El material del que está hecha la estructura podría ser incluso restos de un océano de magma basal, una capa gigantesca de roca fundida que pudo existir en las profundidades de la Tierra cuando el planeta se formó. Cuando ese antiguo océano se enfrió y cristalizó, elementos pesados como el hierro se hundieron y crearon bolsas densas. Y la masa bajo Hawái podría ser una de esas sobrevivientes. Ahora, estructuras como esta no permanecen quietas para siempre. El calor fluye constantemente a través del manto terrestre, y cuando esos flujos cambian, pueden jalar estructuras profundas, redirigir el calor y a veces desestabilizarlas. Si el sistema debajo de Hawái cambia de manera importante, podría intensificar la actividad volcánica en la superficie. Ya vemos indicios de esa energía inquieta. Hawái tiene miles de terremotos cada año. La mayoría son diminutos, tan pequeños que solo instrumentos sensibles los detectan. En promedio, Hawái tiene alrededor de 100 sismos de magnitud 3 por año. Esos son fuertes para que la gente los sienta. Aproximadamente 10 sismos alcanzan magnitud 4 al año, y cerca de un sismo de magnitud 5 sacude las islas cada año. Los eventos mayores ocurren con menos frecuencia, pero aún ocurren. La mayor parte de esta actividad se concentra alrededor de la Isla Grande, que tiene varios volcanes. A principios de marzo de 2026, Kilauea lanzó fuentes de lava de casi 400 metros de altura. Corrientes de roca fundida de un rojo brillante se dispararon hacia arriba y ceniza y fragmentos volcánicos llovieron sobre las áreas cercanas. Las autoridades cerraron temporalmente partes del Parque Nacional de los Volcanes de Hawái y tramos de la carretera 11, porque los escombros que caían crearon condiciones peligrosas. La erupción no amenazó hogares directamente, pero aún así causó problemas reales. La ceniza se esparció por comunidades cercanas y pequeños fragmentos de roca cubrieron caminos y techos. Toda esa actividad se conecta con el mismo motor profundo, el punto caliente anclado por esa enorme masa rica en hierro a casi 2.900 kilómetros bajo las islas. Ahora, viajemos al norte, donde algo bastante aterrador acecha bajo el borde occidental de Norteamérica, algo capaz de transformar toda la línea costera. Los científicos creen que dos fallas sísmicas gigantes, la zona de subducción de Cascadia y la falla de San Andrés, no solo existen una junto a la otra, sino que podrían afectarse mutuamente y actuar como dominós gigantes. Cascadia se extiende a lo largo del noroeste del Pacífico, y la falla de San Andrés atraviesa California. Los científicos encontraron evidencia de este posible impacto en el fondo del océano. Extrajeron largos cilindros de lodo y sedimento, y estos núcleos son como libros de historia geológica que preservan capas de escombros de terremotos antiguos. Dentro de esas capas, los investigadores vieron que pares de depósitos sísmicos están casi encimados uno sobre otro. Los geólogos los llaman dobletes. Dos terremotos masivos ocurrieron tan cerca en el tiempo que el océano apenas tuvo tiempo de calmarse entre ellos. Y ese descubrimiento apunta directamente a una de las zonas tectónicas más caóticas del planeta, la Triple Unión de Mendocino. Aquí es donde tres placas tectónicas chocan y se trituran entre sí como engranajes torcidos dentro de una máquina. También es el punto exacto donde la falla de San Andrés se encuentra con la zona de subducción de Cascadia. Ahora, cuando una falla se rompe, envía ondas de estrés a través de la corteza. Ese estrés puede desestabilizar la falla vecina y empujarla hacia la ruptura también. Un megaterremoto de Cascadia por sí solo podría alcanzar magnitud 9 o más. Este tipo de terremoto podría abrir de 960 a 1130 kilómetros de fondo marino y enviar un tsunami masivo hacia la costa del Pacífico. Y si Cascadia se rompe primero, el cambio de presión podría activar la falla de San Andrés poco después. En el peor escenario, la gente en California podría sentir un terremoto enorme, ver edificios tambalearse y carreteras partirse, y luego presenciar un segundo desastre minutos después. Y la secuencia opuesta también podría ocurrir. La falla de San Andrés podría romperse primero, redistribuir la presión en la corteza y empujar a Cascadia al colapso. En ese caso, las personas en la zona afectada podrían sobrevivir al primer sismo y luego ver al océano retirarse repentinamente de la costa. Y esa es la señal escalofriante de que un tsunami podría llegar en unos 20 minutos. Los científicos saben por el análisis de sedimentos que esta secuencia ya ha ocurrido antes. Hubo al menos 10 terremotos pareados en los últimos 3.100 años. Lo más aterrador es que un nuevo terremoto masivo no es cuestión de si ocurrirá, sino estrictamente de cuándo. Ahora, crucemos el Atlántico hacia el sur de Italia. Al oeste de Nápoles, hay un sistema volcánico masivo llamado la Caldera de Campi Flegrei. Significa algo como campos ardientes, y se ganó ese título con creces. Hace unos 109.000 años, una enorme erupción lanzó ceniza y roca por toda la región. Expulsó más de 150 kilómetros cúbicos de magma de debajo de la superficie. Es un volumen cercano al de la erupción masiva que formó la caldera de Campi Flegrei hace unos 40.000 años. Esa erupción anterior excavó un cráter de unos 14 kilómetros de ancho y esparció ceniza volcánica por enormes partes de Europa. Hoy, más de 400.000 personas viven directamente dentro de ese antiguo cráter. El suelo ahí es increíblemente fértil porque los cultivos han crecido sobre ceniza volcánica descompuesta durante siglos. Pero la misma geología que hace productiva la Tierra también oculta una enorme energía bajo el suelo. Investigadores estudiaron recientemente capas de roca antigua preservadas en montañas y perforaciones profundas alrededor de la región. Así fue como descubrieron que Campi Flegrei podría producir erupciones gigantes con más frecuencia de lo que los científicos creían. Eso no significa que una erupción catastrófica vaya a ocurrir pronto, pero sí cambia la forma en que los investigadores ven el peligro a largo plazo. Cuando ocurren estas erupciones, no se comportan como flujos de lava ordinarios. Generan flujos piroclásticos, que son avalanchas de gas caliente, ceniza y roca que avanzan a velocidades de autopista. Algunos depósitos antiguos de esa erupción de hace más de 100.000 años alcanzan casi 2 metros de espesor en ciertos lugares, lo que demuestra cuán violenta fue la explosión. Cuando conectas todos estos descubrimientos, ves una vez más que nuestro planeta no permanece quieto bajo nuestros pies. Se mueve, respira y de vez en cuando nos recuerda quién manda aquí. Y la mayor parte del tiempo, las fuerzas más grandes que moldean nuestro mundo se ocultan a miles de kilómetros debajo de donde estamos.
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0: 5 de la tarde con 14 minutos.
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Camina plácido entre el ruido y la prisa y piensa en la paz que se puede encontrar en el silencio. En cuanto sea posible y sin rendirte, mantén buenas relaciones con todas las personas. Enuncia tu verdad de una manera serena y clara y escucha a los demás, incluso al torpe e ignorante. También ellos tienen su propia historia. Esquiva a las personas ruidosas y agresivas, ya que son un fastidio para el espíritu. Si te comparas con los demás, te volverás vano y amargado, pues siempre habrá personas más grandes y más pequeñas que tú.

Disfruta de tus éxitos lo mismo que de tus planes. Mantén el interés en tu propia carrera. Por humilde que sea, ella es un verdadero tesoro en el fortuito cambiar de los tiempos. Sé cauto en tus negocios, pues el mundo está lleno de engaños. Mas no dejes que esto te vuelva ciego para la virtud que existe. Hay muchas personas que se esfuerzan por alcanzar nobles ideales. La vida está llena de heroísmo. Sé sincero contigo mismo. En especial, no finjas el afecto y no seas cínico en el amor. Pues en medio de todas las arideces y desengaños, es perenne como la hierba. Acata dócilmente el consejo de los años, abandonando con donaire las cosas de la juventud. Cultiva la firmeza del espíritu para que te protejan las adversidades repentinas. Muchos temores nacen de la fatiga y la soledad. Sobre una sana disciplina, sé benigno contigo mismo. Tú eres una criatura del universo. No menos que las plantas y las estrellas, tienes derecho a existir. Y sea que te resulte

Por eso debes estar en paz con Dios, cualquiera que sea tu idea de Él. Y sean cualesquiera tus trabajos y aspiraciones, conserva la paz con tu alma en la bulliciosa confusión de la vida. Aún con toda su farsa, penalidades y sueños fallidos, el mundo es todavía hermoso. Sé cauto, esfuérzate por ser feliz.

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1: Hola, muy buenos días, amigos oyentes. Bienvenidos a la reflexión del día para hoy, martes 2 de noviembre. Hoy vamos a hablar de las nuevas generaciones. Las nuevas

0: generaciones, los jóvenes de hoy. Y siempre hemos tenido la percepción de que la juventud de hoy no es igual a la de ayer, a la nuestra. Sin embargo, cuando viajamos a la nuestra, los padres nuestros decían que la de nosotros no era igual a la anterior. Y así, si nos vamos en el tiempo, cada nueva generación es peor, dicen los padres. ¿Qué tan cierto es esto? Pues sí es cierto, pero esto solamente lo que nos está demostrando es que a la medida que van pasando el tiempo y los años, las nuevas generaciones van adquiriendo comportamientos, ideas y, entre comillas, valores. Muchos les dicen, o las generaciones anteriores le dicen, antivalores, nuevos gustos, nuevas actuaciones, nuevas tendencias, que van también de la mano de lo que precisamente las tecnologías, en el caso moderno, viene presentando. Hoy en día, por ejemplo, las relaciones entre las personas está determinada mucho por la virtualidad, por el tema de las redes sociales. Y por supuesto, eso va moldeando el tipo de relación que vamos teniendo o que van teniendo también nuestros jóvenes. El tema de lo tecnológico ha hecho, por ejemplo, entre otras cosas, que la actividad física no sea igual a la época de nosotros, donde para divertirnos teníamos que salir a jugar y hacer otras cosas muy distintas a la que hoy hacen nuestros muchachos. Los gustos musicales igualmente han variado y siempre varían. La música que le gustó a nuestros abuelos y tatarabuelos no fue la misma que nos gustó a nosotros, ni es la misma que les gustó o les gusta a los de hoy. Pero ¿cuál fue mejor o cuál fue peor? No se trata de que veamos cuál fue peor y cuál fue mejor. Lo que importa es que entendamos hacia dónde van los cambios, hacia dónde nos va llevando este mundo globalizado, hacia dónde quiere llevar el futuro de la humanidad el sistema y élite de control, en el que cada nueva generación tendrá nuevas formas de vida, pero sin duda alguna será en decrecimiento a la condición original humana. Por eso siempre vamos a decir que cada nueva generación es peor. Solamente es un reflejo hacia donde nos va llevando un sistema de control. Así que es momento, después de hacer el análisis, de hacer un alto. Y en la nueva y actual generación en la que nos encontremos, hacer una evaluación, pero no con parámetros de la antigüedad, sino con parámetros de lo que debe ser original, de lo que nunca debe variar, de los valores que nunca se deben perder. El respeto, por ejemplo, ¿verdad? La honestidad, son valores que no deben cambiar a pesar de que la tecnología y los avances lleguen y lleguen. Porque cuando nosotros aceptamos que antivalores se fortalezcan porque son nuevas tendencias, estamos siendo condenados a, como humanidad, a ir en retroceso o a seguir en retroceso. Pero solo depende de nosotros, y eso empieza en casa, en el hogar. Padre y madre y los hijos entendiendo que las nuevas tendencias en el fondo siempre tendrán la intención de destruirnos. Algunas, por supuesto, hay otras que nos promueven a mejores estados. Pero tenemos que tener la capacidad de identificar cuál es la característica de cada una de esas nuevas tendencias para rechazarlas si es necesario, a pesar de que alrededor haya toda una presión para adquirirlas. Esta ha sido la reflexión del día para hoy aquí en RCPC, la radio como debe ser.
1: Doritas milagrosas.
2: ¡Que viva un primer santo brasileiro!
3: ¡Viva San Antonio Galvão! ¡Viva! ¡Viva! ¡Viva! ¡Viva!
1: El Papa Benedicto XVI, en su reciente visita al Brasil, hizo santo a un fraile franciscano, Fray Antonio Galvão.
4: Antonio Galvão nació en 1739 en Guaratinguetá, estado de São Paulo.
1: Consagró su vida a los pobres, defendió a los esclavos, se dedicó a cuidar enfermos.
4: Pero Fray Galvão no es famoso en Brasil por eso, sino por sus píldoras milagrosas.
1: En aquel tiempo...
5: Galvão.
6: ¿Qué pasa, hijo mío?
5: Mi hermano está muy enfermo. Se va a morir. ¿Qué tiene tu hermano?
2: Nadie sabe. Cólicos de riñones, dolores espantosos. Venga, por favor, a mi casa, padrecito. Hijo, haga algo por él.
5: Ahora no puedo, hijo mío. Tengo otros compromisos. Pero calma, escucha bien lo que vas a hacer.
2: Sí.
1: El franciscano tomó un papel y se puso a escribir.
2: ¿Es una receta, Fray Galvao?
5: No, hijo mío, es una oración. En este papelito acabo de escribir una oración a la Virgen María.
1: El fraile enrolló el papel, hizo una bolita con él.
5: Dale esta píldora a tu hermano con un vaso de agua.
2: ¿Una píldora de papel?
5: Para Dios, nada es imposible.
1: Y cuenta la historia que el enfermo se tragó el papel y sanó al instante.
2: ¡Milagro! ¡Milagro! ¡Esto es un verdadero milagro!
4: Desde hace más de 2 siglos, miles de creyentes acuden al viejo Monasterio de la Luz en el centro de la moderna Sao Paulo.
1: Allí compran las famosas píldoras de Fray Galvao, trocitos de papel con oraciones que unas monjitas enrollan cuidadosamente.
6: Para que surta efecto.
7: ¿Sí? ¿Sí? ¿Qué hago?
6: Debes tragar 3 píldoras.
7: ¿Tres? Sí,
6: una
7: sí,
6: cada día.
7: Y hermana, ¿y con eso quedaré embarazada? Ah,
6: San Galvao te hará el milagro. Ojalá. Acuérdate de Sandra Grossi.
7: Ah, sí, sí, Sandra Grossi.
4: Sandra Grossi era una joven que no podía dar a luz. Había tenido ya 3 pérdidas por un defecto congénito en el útero.
8: Ay, ayúdame, ayúdame, Fray Galvao. 1, 2.

0: En 1990, después de tomar las píldoras, Sandra Grossi tuvo un hermoso niño.
1: ¡Milagro! ¡Milagro! ¡Milagro! ¡Milagro!
2: En Brasil, durante la ceremonia de canonización de Fray Galvão, junto al Papa Benedicto XVI, estaba Sandra Grossi y su hijo.
3: Pero todo eso que están contando es una tomadura de pelo. ¿Cómo va a ser que una bolita de papel cure nada?
1: Ajá, una tomadura de pelo, sí. Ay, pero hay algo más, hay algo más. Es una guerra de pastillas.
3: ¿Cómo que una guerra de pastillas?
1: ¡Claro! ¿Usted no sabe que la Iglesia Católica está en contra de las píldoras anticonceptivas?
3: ¡Claro! ¿Cómo no lo voy a saber?
1: Las del día después, las del día antes, todas.
3: Sí, claro, pero es que...
1: Sí, sí, sí. ¿Y no le parece muy casual que el Papa esté acreditando ahora las píldoras conceptivas de Fray Galvão?
3: Bueno, ahora que lo dice, mucha coincidencia, ¿no?
1: Por supuesto. La canonización de Fray Galvão, además de promover la milagrería, es también una guerra contra los anticonceptivos, contra la libertad de las parejas de decidir cuántos hijos quieren tener y cuándo los quieren tener.
2: Una producción de radialistas apasionadas y apasionados.
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0: Muchas gracias.
1: Con el maestro, hermano.
2: Cuando me preguntan por qué, perduro. Cuando me dicen por qué todavía sigo latente, vigente, decente, corriendo, decente. Yo se lo aprendí a don Pedro Vargas. Yo me acuerdo de don Pedro Vargas, que fue un maestro mío, que siempre estaba cerca de las nuevas generaciones y de lo que estaba pasando. Y lo primero que aprendí es admirar a la gente que venía, a la gente que llegaba. Muchas gracias por tenerte aquí con nosotros, en este mundo tan bello que es el de la música.
3: ¡Vámonos! Muchas gracias. Muchas gracias.
2: Qué coincidencia. Yamaha cumple 50 años. Esta canción que voy a decirles